inversiones en este sector, algunos de sus principales aliados empiezan a preguntarse qué pasaría si justamente por depender de la tecnología estadounidense un día dejan de tener acceso a esa tecnología. Obviamente, analizando la actitud que viene tomando Donald Trump en diferentes aspectos, bueno, es una posibilidad muy concreta. El primer caso es interesante porque muestra una contradicción bastante incómoda para un gran aliado de Estados Unidos, Reino Unido, ni más ni menos. El gobierno británico está evaluando las consecuencias económicas y de seguridad que tendría para el país perder acceso a los modelos de inteligencia artificial más avanzados desarrollados por OpenAI y Anthropic. La preocupación surge después de que Donald Trump llegara a ordenar que determinados modelos de Anthropic dejaran de estar disponibles para ciudadanos extranjeros. Fue una medida que tomó Donald Trump, posteriormente fue revertida, pero que por supuesto generó muchas dudas. ¿Qué pasaría si Estados Unidos decide algún día restringir de manera permanente el acceso de sus aliados a determinadas tecnologías de inteligencia artificial? Y ahí es donde, bueno, Gran Bretaña, el Reino Unido, empieza a tener que buscar alternativas. Las empresas de este país usan esos modelos para programar, automatizar tareas, para realizar trabajos jurídicos y contables y también para cuestiones vinculadas con la ciberseguridad. Quedarse atrás, incluso durante unas pocas semanas respecto a los modelos disponibles en Estados Unidos, podría generar, bueno, un impacto muy importante y ser un golpe para la economía del Reino Unido. Pero acá aparece una contradicción y es interesante analizarla, porque Reino Unido no quedó afuera de la revolución de la IA porque quedó rezagado simplemente. Al contrario, fue uno de los países donde nace una de las compañías que ayudaron a construir la inteligencia artificial tal y como la conocemos hoy. DeepMind, por ejemplo, fue esta empresa fundada en 2010 que se convirtió en uno de los principales centros de investigación en inteligencia artificial del mundo. De sus laboratorios surgieron sistemas muy importantes como AlphaGo o AlphaFold, que tuvieron un impacto muy fuerte en la inteligencia artificial aplicada a la investigación científica. ¿Pero qué pasó? En 2014, Google compra DeepMind, paga cerca de $500 millones por este servicio, por esta inteligencia artificial, no solo el servicio, sino la propiedad, y la compañía continúa teniendo una importante actividad de investigación en Reino Unido, pero bueno, claro, pasa a formar parte de Google, una corporación que es estadounidense. Y acá está la gran contradicción, porque el Reino Unido ahora tiene miedo de depender de la inteligencia artificial de Estados Unidos después de haber permitido que una de sus empresas más emblemáticas en este campo terminara bajo control estadounidense. La vendieron y, bueno, se quedaron obviamente sin esa herramienta, sin pensar en la IA como una herramienta estratégica de soberanía. Acá el problema no es solamente dónde están los científicos o los investigadores, sino quién controla las empresas capaces de transformar ese conocimiento en tecnologías estratégicas. Por eso Londres empieza a hablar ahora de inteligencia artificial soberana y habla de reducir la dependencia de modelos estadounidenses, justamente destinando buena parte del presupuesto nacional a empresas británicas y a infraestructura propia. Pero bueno, evidentemente ya perdió la oportunidad porque tenía a DeepMind y quedó en manos de Estados Unidos, que además demostró que si tiene intenciones puede desconectar a un aliado como el Reino Unido y que no haya ningún tipo de consecuencias. Ahora también vamos a otro tema interesante que está relacionado con la inteligencia artificial, y es que el Washington Post reveló que el gobierno de Trump está intentando reconstruir sus capacidades de bioseguridad después de una reducción importante del personal especializado. Esto pasa justo cuando aumenta la preocupación sobre la posibilidad de que la IA facilite la creación de agentes biológicos peligrosos, un tema que hemos abordado aquí en este espacio, porque durante la administración Biden había llegado a existir un equipo, dicen desde el Washington Post, de 30 personas que estaban dedicadas específicamente a cuestiones de bioseguridad en la Casa Blanca. Cuando vuelve Donald Trump a la presidencia, ese equipo deja de funcionar directamente y hubo periodos en los que prácticamente nadie se dedicaba exclusivamente a esta tarea. Algunas de las políticas desarrolladas durante esta etapa de gobierno de Donald Trump también quedaron suspendidas, o fueron modificadas, o tardaron en ser reemplazadas. Y acá aparece una de las grandes contradicciones del debate sobre también inteligencia artificial, que es que los gobiernos están impulsando estas tecnologías porque pueden, digamos, tienen beneficios como aumentar la productividad, mejorar la investigación científica,
bueno, mejorar también o fortalecer la ciberseguridad, contribuir a la defensa, pero esas mismas capacidades pueden usarse en sentido contrario. Un modelo capaz de analizar enormes cantidades de información científica puede ayudar a un investigador, pero también, por ejemplo, podría facilitar el trabajo de fortalecer la ciberseguridad, contribuir a la defensa, pero esas mismas capacidades pueden usarse en sentido contrario. Un modelo capaz de analizar enormes cantidades de información científica

0: producir una amenaza contra su propia seguridad o que pueda aparecer un tercer problema mucho más cotidiano, pero que también genere impacto, porque la IA no solamente es parte de los laboratorios, también es parte de los sistemas de defensa, y hoy cualquiera tiene acceso a un montón de información que antes era exclusiva para los investigadores o, en este caso, el Departamento de Defensa. Vamos a ver qué pasa con esta legislación y qué hace el gobierno de Donald Trump para frenar lo que hoy aparece como una amenaza latente.
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0: Muy bien, ya hemos llegado al final de este programa. Gracias, como siempre, por estar del otro lado y acompañarnos en este repaso internacional. Estuvo Celeste Vázquez en la operación técnica. Agradecemos al equipo de producción, a Martín Morano, Cristian Kallner, Cecilia Claps, Laureano Ponce, Emiliano Lomblongian y Sheila Márquez. Y en el servicio informativo a Florencia Cabral, Florencia Fossati y Cintia Gauna. Mi nombre es Leila Avitar, les deseamos una excelente jornada y nos reencontramos la próxima, siempre a través del aire de Radio Sputnik.
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0: A lot is going on in the world. As the world keeps changing,
1: están pasando muchas cosas en el mundo. Y mientras el mundo sigue cambiando y Estados Unidos sigue dando tumbos, esa es la palabra adecuada, para encontrar una solución que le permita salir de su posición cada vez más desesperada en Asia Occidental, recibimos cada vez más noticias de última hora. Hoy, antes, grabamos una sesión muy importante con nuestros miembros fundadores, Larry Johnson y Pepe Escobar, y les hablamos de una serie de movimientos realmente malos. Quiero decir, esa es una forma amable de decirlo, que Trump hizo para Estados Unidos, buscando una salida, pero que obviamente no lograron hacerlo. Así que estoy aquí con mi muy querido amigo y colaborador de renombre y prestigio mundial, a quien estamos

0: muy orgullosos y muy privilegiados de tener Parveen Swamy. Él nos dará su interpretación de los acontecimientos que se analizaron hoy antes.
1: Of the events that were discussed earlier today, there is one additional small piece of news that I will add.
0: Hay una pequeña noticia adicional que añadiré cuando enumere cuáles son esos acontecimientos. 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Así que, bienvenido, Praveen. Déjame hacerte un repaso de lo que me ha llegado a través de mis fuentes, de mis contactos, de lo que hablamos hoy antes. Pero, por supuesto, tendremos el privilegio de escuchar tu perspectiva. Y es algo muy importante, porque goza de un profundo respeto, no solo entre nuestra audiencia, sino también entre muchos responsables de decisión a los que conozco personalmente. Así que esto es lo que ha ocurrido. En mayo, Tulsi Gabbard, que era la jefa de la DNI, la Inteligencia Nacional de Estados Unidos, hizo lo que ella consideró una jugada muy inteligente. Se puso en contacto con el presidente de la región kurda de Irak, Nechirvan Barzani, estableció un canal y dijo, bueno, sí, este va a ser un gran canal indirecto para comunicarnos con los guardianes de la revolución, porque era bastante sabido que Nechirvan y el jefe de los guardianes de la revolución, el general Vahidi, estaban en contacto. Quiero decir, no necesariamente eran amigos, solo eran contactos, y ella básicamente estableció un canal. Y antes de dar ningún paso importante en esa dirección, Trump, que estaba cultivando una relación con el mariscal de campo pakistaní, hizo una petición después de hacer de todo para ganarse su favor. Dijo, ¿podría ponerme en contacto con el jefe de la Guardia Revolucionaria iraní? Quiero decir, incluso para alguien que simplemente observa los acontecimientos mundiales, a mí me suena poco profesional. Yo sé que el mariscal de campo Asim Munir es un hombre muy, muy inteligente, extremadamente curtido. Con independencia de que apruebes o desapruebes lo que hace, no puedes decir que no sea una persona inteligente y muy competente. Por lo que he podido averiguar, por lo que entiendo, le dijo a Trump, en términos educados, estás fuera de ti solo por pedirme que haga algo así. No voy a hacerlo, porque si hiciera algo siquiera remotamente parecido a lo que quieres que haga, no volverían a invitarme jamás a Irán. Así que Trump se sintió decepcionado. Y a partir de ese momento, empezó a distanciarse de Asim Munir. También vimos que se informaba de todo eso, que se estaba alejando de Asim Munir, que quería ir a Qatar, que quería ir a Omán, bla, bla, bla. Salvo que cuando fue allí y se dirigieron a Teherán, Teherán dijo, no. Tenemos nuestros contactos y sabes quiénes son. Vuelve. Habla con Asim Munir. Así que Trump estaba frustrado. Y en ese momento, Trump tuvo una idea brillante. Muy brillante. Volvió a su historia de éxito en Venezuela y dijo, ¿por qué no retomamos aquello? No estamos avanzando nada. Ordenó a quien fuera que restableciera el contacto, que ya se había establecido pero estaba inactivo, con el presidente de la región kurda en Erbil, y dijo, ¿podría ponerse en contacto con el general Vahidi? De verdad queremos llegar a un acuerdo. Y aquí tienen miles y miles de millones de dólares que pueden ofrecerles. Y ellos van a ser nuestros amigos. Sabemos que no representan a los mulás, bla, bla, bla. Todo ese disparate. No tengo ni idea de por qué Nechirvan creyó que podía hacer algo tan estúpido y tan insensato como esto. Pero nosotros informamos de esto, y ahora Axios lo confirma 2 días después. Axios es una buena fuente porque está muy cerca de la administración Trump. Y entonces, ah, sí, sí, hicimos un contacto a través de Nechirvan. Bueno, era un canal diplomático, era un canal extraoficial. Pues no, nada de eso. Fue un intento de sobornar al general Vahidi. Fue un intento de crear una fractura en el liderazgo. fue un intento de comprar al liderazgo, de reproducir esa supuesta habilidad suya para sobornar a la gente, dividir a la gente, que ya habían demostrado antes en Venezuela. Según nuestras informaciones, Baidi recibió la llamada, escuchó pacientemente y luego les dijo, no vuelvan a hacerme nunca, nunca, nunca una llamada de este tipo. Y no quiero oírlo. Me está pidiendo que cometa traición y no voy a tolerarlo. Y entonces fue inmediatamente a hablar de esto con el líder supremo, Mustafa Khamenei. Por supuesto, como sabe, fue rechazado de plano. Mustafa Khamenei, a través de otro contacto, se puso en contacto con Asif Munir, siguiendo el consejo de Mustafa y del general Vahidi, y los dirigentes iraníes informaron a Pakistán de lo que había ocurrido. Pakistán, a su vez, compartió lo que había sucedido anteriormente. Así que todos volvieron a estar en la misma sintonía. Así que este es un intento de Trump que nos demuestra que está dando palos de ciego. Pero el análisis le corresponde a usted. Yo solo le estoy relatando los hechos tal como los conozco. Muchas gracias. Muchas gracias, Zulfikar, por invitarme a tu canal. De nada. Todo lo que has dicho explica sencillamente que Trump y Estados Unidos no entienden ni a Irán ni a Pakistán. Irán no es Venezuela. Irán está luchando contra una amenaza existencial. Para Irán es un escenario completamente distinto. E incluso contactar con el general Vahidi e intentar sobornarlo con miles de millones de dólares o con la cantidad que fuera, es en realidad un acto desesperado y demencial. Así es como yo lo diría. De hecho, si se fijan, después de eso, lo que ha ocurrido es que los dirigentes iraníes han hablado repetidamente de disuasión. Y cuando hablan de disuasión, se refieren a que ambos elementos actúan conjuntamente, el componente militar, así como el componente político o diplomático. Así que ahora están trabajando juntos. Y también sabemos que los iraníes han hecho recientemente una remodelación militar. En esa remodelación, ahora tenemos al secretario del Consejo Supremo de Seguridad Nacional, el general Rezaei. Después está el presidente como presidente del Consejo, el presidente Pezeshkian. Él preside este Consejo Supremo de Seguridad Nacional. Y todos ellos rinden cuentas al líder supremo, Mustafa Khomeini. Así que, como ve, la cuestión es que para los iraníes no se trata en absoluto de dinero. Tienen fijado su objetivo. Y Abbas Araghchi ha repetido cuál es ese objetivo. No aceptaremos un alto el fuego. No queremos que esta guerra vuelva a ocurrir jamás. Y si se observa muy detenidamente cómo se han desarrollado las cosas en los últimos 5 meses, gran parte de lo que se habían propuesto lograr, los iraníes ya lo han conseguido. Pero de esto hablaremos dentro de un momento. Ahora, déjenme comentar lo de Pakistán. Lo sencillo que Trump debería haber sabido es la propia historia de Estados Unidos con Pakistán. Si la hubiera repasado, o si sus asesores le hubieran dicho que cuando se trata de los jefes del ejército pakistaní, nunca cederían en materia de seguridad nacional. No se trata del mariscal de campo Asim Munir. Es algo que nunca han hecho. Les daré 2 ejemplos. Uno es, y ambos tienen que ver con Estados Unidos, las relaciones de Estados Unidos con Pakistán. Una de ellas es que cuando India hizo su prueba nuclear en mayo de 1998, los estadounidenses intentaban desesperadamente que Pakistán no hiciera su propia prueba nuclear. Daremos dinero a Pakistán. Daremos F-16. Y Strobe Talbot, que entonces era amigo íntimo del presidente Clinton, Ete de subsecretario de Estado de Estados Unidos, intentaba ponerse en contacto con el primer ministro Nawaz Sharif. Nadie respondía al teléfono desde su despacho. Finalmente, logró contactar con el general Jehangir Karamat, que le invitó. De acuerdo, venga al cuartel general. Cuando llegó, el general Karamat le dijo a Strobe Talbot sin rodeos, «Mire, nosotros cuidaremos de nuestro interés nacional y de nuestra seguridad nacional». Y digo todo esto porque Strobe Talbot lo ha escrito en su libro. No ceden, ya lo demostraron. Del mismo modo, cuando ocurrió el 11 de septiembre, recuerden que el presidente Bush declaró, ya saben, que se dio un ultimátum al mundo y también al general Musharraf. O están con nosotros o no están con nosotros. Y Musharraf dijo inmediatamente, estamos con ustedes. Pero Musharraf hizo exactamente lo que tenía que hacer por su país. Así que, lo que estoy diciendo es que si miran su propio historial de relaciones con Pakistán, los generales pakistaníes y sus jefes del ejército nunca ceden. Podría dar muchísimos ejemplos. Así que esperar que Asim Munir haga algo así es absolutamente insensato, por la sencilla razón de que sabe cuál es su interés nacional. Y para dejar claro cuál es su interés nacional, sabe que hoy está en una posición muy buena. Voy a dar tres elementos. En lo que respecta a Asim Munir, él es el mediador del que Trump no puede prescindir. Mire, hoy Trump habla de una guerra económica con Irán, pero la cuestión es que, en algún momento, tendrá que volver a la diplomacia. ¿Y con quién se pone en contacto? Con el mariscal de campo, Asim Munir. No hay nadie más. Y en lo que respecta a Asim Munir, su tarea está clara. Está pensando en crear un marco regional para Asia Occidental, del que creo que hablamos en nuestro último episodio, en nuestra última conversación. Y no solo eso, también está mirando más allá. Está pensando en el marco islámico. Así que hay un marco regional. Existe un marco islámico. Y como parte de ese marco en África, ahora han establecido una cooperación en materia de defensa con Somalia. Quizá lo hagan con más naciones musulmanas de África que del sur de Asia. Vemos las relaciones entre Bangladesh y Pakistán, cuánto se han fortalecido en tan poco tiempo. Así que ya ve, todo esto tiene que ver con construir un marco islámico. Pakistán se encuentra en un momento geopolítico excepcionalmente alto, y Trump debería ser consciente de todo ello. Así que esperar que el mariscal de campo, Asim Munir, comprometa la seguridad nacional de su país es una estupidez, nada más. O es simplemente la desesperación de un hombre que no tiene ninguna opción. Así es como yo, ya sabe, analizaría el asunto. Bueno, así es también como lo analizaron Larry Johnson y Pepe Escobar hoy, más temprano. Y cuando personas que están en círculos de toma de decisiones en las más altas instancias, tanto de Teherán como de Islamabad, me informaron de todo esto, en realidad se estaban riendo. Decían, ¿cómo puede ser tan estúpido este tipo como para pensar siquiera que alguien como Asim Munir, alguien como el general Fahidi, va a actuar contra el interés nacional y traicionar por unos pocos de millones de dólares? Como si unos pocos miles de millones fueran a comprarlos. Pero la cuestión más amplia que me gustaría plantearte, Parveen, es la siguiente. Cuando tienes a alguien tan carente de capacidad de pensar, hablo de Trump, tan narcisista, tan egocéntrico, tan, ya sabes, completamente incapaz de mantener un pensamiento durante más de 5 minutos, ¿cómo crees que va a acabar esto? Quisiera compartir contigo algo que empecé a comentar brevemente. Me llegó información de Larry Johnson de que, descontento con Asim Munir, ahora quiere darle un manotazo en las manos o en la cara, o lo que sea que quiera hacer. Imponer algunas sanciones económicas. Antes siquiera de hablar con nadie en Islamabad, puedo decirte que van a responder, lárgate. No van a reaccionar de ninguna manera positiva. Y él solo va a perjudicarse a sí mismo. Entonces, ¿cómo salimos alguna vez de este desastre? Mire, lo que ha ocurrido es que primero tenemos que ver el panorama general de lo que está pasando en Asia Occidental. Cuando lo analizamos, en lo que respecta a Trump, lo que ha intentado hacer es abrir el estrecho de Hormuz. Y todo el mundo sabe que no hay absolutamente ninguna opción militar para abrir el estrecho de Hormuz. Mientras que, por el otro lado, el ejército iraní tiene muchas opciones militares contra Estados Unidos. Ahora bien, lo último que ha hecho, si miran sus redes sociales, el presidente Trump ha declarado que Hormuz es ahora territorio estadounidense. Y cuando declaras algo así y lo publicas en redes sociales, lo que estás diciendo es que tienes que defenderlo. No, no, esto es un asunto muy serio. Eso significa que tienes que defenderlo. Ahora bien, ¿cómo lo defiendes cuando no tienes opciones militares? Así que, hace un par de días, hablé de esto. ¿Están contemplando una opción nuclear? Puede que yo fuera el primero en mencionarlo, porque dije que los estadounidenses tienen antecedentes de utilizar esto. Son el único país que ha utilizado armas nucleares. Ningún otro país las ha utilizado. Y después de eso, 3 o 4 días más tarde, una legisladora republicana, Taylor Greene, publicó un largo mensaje en redes sociales diciendo que sí, que se está hablando de la LID. Y luego veo que muchos otros analistas estadounidenses hablan de esta opción nuclear. Así que lo que tenemos que entender es que Estados Unidos tiene una política de primer uso. Eso significa que las armas nucleares tácticas forman parte, en gran medida, de la guerra convencional. Y hoy existe la capacidad, existe la tecnología, para usar un arma nuclear táctica de muy baja potencia con el fin de abrir el estrecho de Hormuz. Todo eso existe. Todo está ahí, ¿sabe? Pero, por supuesto, las consecuencias de esto, incluso si lo hacen y abren el estrecho de Hormuz, serán devastadoras para los estadounidenses y para el mundo. Porque en realidad, hoy nadie ha utilizado claro. Hay países, Rusia, por ejemplo, que tienen una política de primer uso. Pero la cuestión es que, después de que los estadounidenses las usaran y la gente viera la devastación que causaron, las dos bombas utilizadas en Hiroshima y Nagasaki eran en realidad armas tácticas de apenas 15 kilotones. Y miren la devastación que provocaron. Pero claro, hoy existen armas mucho más pequeñas, armas de ese tipo que pueden dispararse desde un cañón. Ya saben, armas nucleares, que pueden sencillamente arrasarlo todo, con una zona reducida de explosión y radiación. Así que todo esto es posible, pero las consecuencias son muy graves, no solo para Estados Unidos, sino también para la proliferación nuclear en el mundo. Así que lo que digo es que, en lo que respecta a Hormuz, está absolutamente desesperado por hacerse con Hormuz. Y esto es un asunto serio. Y no descartaría nada por su parte, porque en lo que respecta a los asesores, estarían hablando de ello. De hecho, mucha gente lo ha dicho, analistas estadounidenses. Se ha hablado de la cuestión nuclear porque forma parte de la guerra convencional. Tienen una política de primer uso, así que lo que digo es que no descarten esto en absoluto, que puede utilizarlo, porque para él, el fin del petrodólar no es aceptable. Ahora bien, aquí está la ironía. La ironía es que, obviamente, J.J. Vance, el vicepresidente, pertenece al círculo interno. Y él, en uno de los, ya sabe, canales, le oí decir muy claramente que el dólar estadounidense ya no seguirá siendo la moneda de reserva del mundo y que Estados Unidos tiene que aprender a no vivir barato. Así que, dicho de otro modo, está en contra de las armas nucleares. Está en contra de que Estados Unidos continúe con la guerra. Por tanto, hay una clara discrepancia de dominio público entre el presidente y su propio vicepresidente. Esa es una parte. Ese es el componente militar. Ahora, en cuanto a la diplomacia, no está funcionando en absoluto. Porque, como usted sabe muy bien, este memorando de entendimiento se firmó el 17 de junio. Y en lo que respecta a los 60 días, ya han terminado. Y los iraníes han planteado ahora condiciones mucho más duras, mucho más estrictas, para abrir el estrecho de Hormuz. Y conocemos las condiciones. Ya han mantenido recientemente conversaciones con los omaníes, que son el otro país costero. Y ahora parece que han decidido, aunque todavía no lo han anunciado públicamente, pero seguro que lo harán muy pronto, que solo se utilizará la ruta norte, la ruta iraní, tanto para la entrada como para la salida. Y están hablando de imponer un gravamen del 7% sobre el valor de la carga. Así que estamos hablando de un mínimo de 100 mil millones de dólares al año que los iraníes pueden obtener, y está muy bajo control de Irán. Ahora bien, la cuestión aquí es que, en lo que respecta al presidente Trump, dado que ahora ha impuesto la guerra económica, ahora voy a eso. Así que los iraníes pedirán este dinero en yuanes. También quieren que se levanten inmediatamente todas las sanciones contra ellos para poder vender su petróleo, su gas y sus productos petroquímicos. Y quieren que se liberen todos los activos congelados. Ahora, si nos fijamos en esos activos congelados, ascienden a algo así como 120 mil millones de dólares. Así que esto tendrá que resolverse mediante negociaciones. ¿Y quién negociará? ¿Quién será el mediador? Pakistán. Y por supuesto, también han dicho que debe haber paz en todos los frentes. Tienen que conseguir que los israelíes lo hagan. Además, han dicho que los estadounidenses deben retirar sus fuerzas básicamente de Asia Occidental. En lo que respecta a los estadounidenses, hoy han retirado sus fuerzas del Golfo Pérsico. Ha comenzado el repliegue de las tropas estadounidenses de allí. Así que lo que quiero decir es que en lo que respecta a la diplomacia, las condiciones de los iraníes son muy duras, extremadamente duras. Ahora depende del presidente Trump si quiere volver y hablar o si no quiere hablar. Porque en lo que respecta a Irán, todo el mundo está hablando de ello. Sin duda están pendientes de la fecha límite del 3 de noviembre, las elecciones de mitad de mandato en Estados Unidos y de qué saldrá de ellas. Y obviamente, sí, el último punto que quiero plantear es el de la guerra económica. Pero sí, lo plantearé después. ¿Quieres decir algo? Solo quería decirte, Parveen, que nuestras propias informaciones confirmaron que Trump le preguntó de hecho al general Kane, ¿puede usar armas nucleares? Como si ya sabes, un niño preguntara, ¿puede usar ese juguete? Y Kane, según nuestras informaciones, algo que después confirmó Axios y que más tarde confirmó Marjorie Taylor Greene, que también tiene buenos contactos, dijo de nuevo, estás loco solo por plantearlo. No. No puedes usar ese arma nuclear. Y ahora déjame darte otra perspectiva. Esto viene de Teherán. Y su perspectiva es que saben que este debate está teniendo lugar en Washington. No les importa. Quiero decir, obviamente sí les importa. No quieren ser quienes reciban una bomba nuclear, pero están preparados para asumir ese castigo y contraatacar. Lo he dicho muchas veces en este canal. Irán está a días de montar un dispositivo nuclear, siempre que cuente con el visto bueno del líder supremo, en un misil de largo alcance muy sofisticado, capaz de alcanzar Israel, sin duda, y devastarlo. Quiero decir, quizá borrarlo de la faz de la tierra. Y quiero decir, ya saben, ¿qué viene después? ¿Quién sabe? Pero también podrían hundir uno o dos de esos enormes petroleros. Así que Irán no se está retirando ni cediendo. Y ahora, como comentamos antes, Trump está tan enfadado con Pakistán, con Asim Munir, que va a imponer sanciones. ¿Qué va a conseguir con eso? ¿Qué es financiero para Trump y un Jordi o la casa? Mire, permítame hacer dos comentarios sobre lo que ha dicho hasta ahora. Uno sobre Pakistán y otro sobre Irán. Empezaré por Irán. No veo ninguna posibilidad, si está insinuando que los iraníes usarían un arma nuclear. Desde luego, tienen la tecnología. Pueden fabricar una. Pueden hacerlo muy bien. Podrían haberlo hecho si hubieran querido, pero no creo que vayan a hacerlo. Y la razón es muy sencilla. Saben cuál es su geografía, dónde están. Tienen que vivir allí. Y lo que están intentando hacer es construir una arquitectura de seguridad regional, un marco regional. Y si usan un arma nuclear, entonces nada de eso ocurre. Esa es una parte. Puede que estén pensándolo, pero no lo creo. Y desde luego, no lo han notificado. Quiero decir, son miembros del TNP y un estado no poseedor de armas nucleares. Y no han violado el TNP. Así que es poco probable que los iraníes... De hecho, estoy convencido de que no declararán en absoluto que tenemos armas nucleares. tengan lo que tengan o no tengan, no lo harán. Ahora, en cuanto a Pakistán, hay algo muy interesante. Si es cierto lo que usted ha dicho, que han impuesto sanciones a Pakistán, aún no he visto los detalles, pero sí he visto la publicación en redes sociales del presidente Trump, en la que ha declarado una guerra económica contra Irán. Y para sortear esa guerra económica, Pakistán tiene un papel importante que desempeñar, un papel muy importante. Verá, si mira su publicación en redes sociales, ha escrito con mucha claridad qué cosas no se pueden hacer. No ha mencionado los puertos, ha mencionado los aeropuertos.
2: He has mentioned airports. He has not mentioned ports, very important, and he has not mentioned.
0: No ha mencionado los puertos, que son muy importantes, y tampoco ha mencionado en absoluto las rutas terrestres. Ahora bien, si comparo eso con lo que está ocurriendo sobre el terreno, sabemos que hay 6 rutas terrestres a través de las cuales los pakistaníes están ayudando a los iraníes. Y también sabemos que están estos 3 puertos de Pakistán: Karachi, Port Qasim y Gwadar. Una vez más, se están utilizando para ayudar a Irán. ¿Ve? Lo que quiero decir es que, diga lo que diga, quizá haya una desconexión entre Vesant y Trump. O puede que yo no esté al tanto de si Trump ha hablado con Asim Munir sobre este asunto. No lo sé. Pero Trump entiende que Pakistán es importante para él, porque también sabe que puede seguir adoptando esta postura. Pero al final del día, tendrá que ceder y aceptar lo que J.D. Vance ha dicho públicamente. Que Estados Unidos tiene que empezar a vivir dentro de sus posibilidades. Así es como veo la cuestión de las sanciones a Pakistán. No creo que vayan muy en serio con ello, o será algo muy leve. Y son conscientes de cuánto está ayudando Pakistán, porque, mire, para Pakistán es muy importante cuidar su interés nacional. Y el interés nacional de Pakistán está precisamente con las otras 2 grandes potencias, con el nuevo orden mundial, con China, así como con Rusia, y, por supuesto, con Irán. Así que Pakistán sabe a dónde quiere ir, y vemos que se está dirigiendo hacia ese lado. En lo que respecta a Trump, Pakistán entiende que Estados Unidos es importante, muy importante, pero también entiende que Estados Unidos es hoy una potencia en marcado declive, y el vicepresidente lo admite. Así están las cosas. Esta es mi valoración de la situación. Bueno, su valoración y la de analistas serios de todo el mundo han expresado opiniones muy parecidas, que Trump simplemente está clamando, literalmente clamando en el desierto, y que de esto no va a salir nada. Y puedo asegurarle que Pakistán no va a hacer otra cosa que reírse de ello. Y hay otro punto que me gustaría señalar, con conocimiento de lo que está ocurriendo en Islamabad. China nunca permitirá que Trump chantaje a Pakistán. Lo sé de buena tinta. Ya sabe, conocimiento directo, de primera mano. China, pase lo que pase, y estoy seguro de que estará de acuerdo, no está actuando de forma aislada. Esto está ocurriendo porque es la política de Wang Yi la que está ejecutando Pakistán, la que están ejecutando todos los sectores de la sociedad pakistaní, todos los sectores de la dirigencia pakistaní. Y aún se está confirmando la fecha de calendario de una visita muy importante del presidente del Parlamento, Ghalibaf, y de Araghchi, que encabezarán una delegación de 21 personas a Islamabad. La fecha podría anunciarse incluso en los próximos días. Y van a mantener conversaciones serias con toda la dirigencia civil, la dirigencia militar, y la relación no va a ser más que fortalecerse cada vez más. Así que yo no veo esto como otra cosa que la fase final. Kirby, ¿lo ves de alguna otra manera? Por supuesto. Mire, después de la declaración de J.D. Vance, reconociendo que esa realidad ya está llegando, que el imperio estadounidense tendrá que prescindir de que el dólar sea la moneda de reserva, lo que significa que empezará a producirse un repliegue de sus capacidades, de sus soldados, desde sus bases por todo el mundo. Y eso es precisamente lo que ya ha empezado. Por ejemplo, si mira Corea del Sur, el presidente Trump dijo públicamente, «Mire, esos tipos no vinieron. Los surcoreanos no me ayudaron en el estrecho de Hormuz». ¿Por qué he desplegado allí a 39.000 soldados? Así que ya se habla de que Trump quiere reunirse con el presidente norcoreano, con quien se reunió en 2019. Pero mire, eso se ha visto anticipado por Wang Yi. Wang Yi ya ha llegado a Corea del Sur. Estuvo allí ayer y se reunió con el presidente surcoreano. Y sin duda, una de las cosas de las que estaría hablando es de que ya va siendo hora de que haya paz. También debería resolverse la cuestión de la zona desmilitarizada entre las dos Coreas. Así que eso ya está ocurriendo. Y si miramos a Europa, Europa vuelve a tener un gran problema. Tienen un problema propio, porque no es que los estadounidenses se hayan desentendido por completo de la guerra de Ucrania, pero desde luego quieren que los europeos asuman la mayor parte de la carga, y lo están haciendo. Idealmente lo que buscan los estadounidenses es eso, o eso es lo que él había pensado, y tenía sentido cuando empezó su segundo mandato. Ese era su giro estratégico, sus capacidades militares, que desde Clinton hasta Biden se habían trasladado todas al Indo-Pacífico. Ahora quería reorientarlas hacia el Océano Ártico. Y también quería reorientarlas desde Europa, hacia el hemisferio occidental. Porque el problema actual de Estados Unidos es que le resulta muy difícil proteger su propio patio trasero. Ahí está el problema. Si hoy se observa el hemisferio occidental, las capacidades militares de los chinos y los rusos allí han aumentado enormemente. Han llegado nanotecnologías, han llegado misiles de crucero hipersónicos, ha llegado el FOB de China, el sistema de bombardeo orbital fraccional. De los 32 países que hay en América Latina, 22 se han sumado a la iniciativa de la Franja y la Ruta. Y los países que no están en la Franja y la Ruta, como México o Brasil, tienen vínculos económicos muy fuertes con China. Y Trump está muy molesto con Brasil por este asunto. Así que el argumento que planteo es que el imperio estadounidense está básicamente en serios problemas por esta guerra equivocada en la que se ha metido. Y Trump, a mi juicio, y parece que también es la valoración de muchos analistas estadounidenses, simplemente está adoptando una postura hasta que pasen primero estas elecciones de mitad de mandato. Porque si se observan los problemas, incluso cuando hablamos del bloqueo que ha impuesto a Irán, los estadounidenses están sufriendo más dentro de su propio país a causa de ese bloqueo. Los precios de la gasolina han subido, la inflación va a subir, y todas estas cosas están afectando a Estados Unidos. Además, su índice de aprobación ha bajado considerablemente. Así que Estados Unidos tiene problemas todos los días, tanto dentro de casa como en el hemisferio occidental. Y ahí es donde deben centrarse ahora. En lugar de, ya sabes, estar por todo el mundo, esa fiesta se ha terminado. Ese mundo se ha acabado. Ahí es donde estamos, Zulfikar, en mi opinión. Por supuesto, no solo su valoración, sino la valoración de todos los estudiosos que observan esto, que lo estudian a fondo como usted, y que gozan de un gran respeto. Y también la valoración desde mi perspectiva, que procede de personas con las que hablo, que me han honrado con información que no está disponible en otros lugares. Me gustaría señalar otro hecho evidente que tenemos delante de los ojos. La reserva estratégica de petróleo está menguando, literalmente reduciéndose hasta tocar fondo. Y todo este sinsentido, esta pose, por mucho que él se pavonee, por mucho que salte arriba y abajo, Trump no va a meter ni una gota de petróleo en esa reserva estratégica de petróleo, porque esa gota de petróleo no va a llegar desde el Estrecho de Hormuz. Así que básicamente se ha bloqueado a sí mismo. ¿Cuánto cree que puede durar esto? Quiero decir, tiene que acabar en cuestión de días.
2: No,
0: estoy de acuerdo con usted. De hecho, eso es de lo que hablan los analistas estadounidenses. Las reservas petrolíferas de Estados Unidos han bajado a los niveles de 1982 o 1983, y solo les quedan reservas para unos 40 o 43 días. Así que como ve, en la guerra económica que él intenta imponer a Irán, está sufriendo más que Irán. Ahora le daré otro ejemplo, la estupidez de lo que están intentando hacer. Y cuando digo ellos, me refiero tanto a Irán como a Israel. Verá, recientemente, esta ha sido una noticia muy importante. No cabe ninguna duda de que los Emiratos Árabes Unidos han anunciado que no habrá transacciones comerciales ni financieras con Irán. Si se fija en el comercio de 2024, fue de 21,000 millones de dólares entre los dos países. Y la forma en que funcionaba era absolutamente fantástica, porque las mercancías llegaban a este puerto de los Emiratos Árabes Unidos, Jebel Ali, y desde este puerto, en pequeñas embarcaciones, ya sabe, iban a Irán. Después, las divisas que Irán necesitaba se suministraban desde aquí. Así que todo esto iba muy bien. Ahora de repente, los Emiratos Árabes Unidos dicen que los iraníes han lanzado dos misiles. Los iraníes, por su parte, dicen que se trata de una operación de falsa bandera, que ellos no lo han hecho. Así que la cuestión es, ¿quién ha hecho eso? Y luego por eso, están adoptando medidas tan estrictas como las que ha tomado Emiratos Árabes Unidos, lo que obviamente demuestra que detrás están Trump y Netanyahu, que quieren romper el Consejo de Cooperación del Golfo. Y un país que puede romperse fácilmente es Emiratos Árabes Unidos. Ya ve. Así que están intentando todas estas cosas, pero no van a conseguir que los iraníes se desvíen, de ninguna manera, de su objetivo principal. Y el objetivo principal está muy claro. Las fuerzas estadounidenses tienen que abandonar Asia Occidental. Y ya no hay forma de que el estrecho de Hormuz pueda estar bajo control de los estadounidenses, ni de que pueda ser libre. No puede volver a ser como era antes del 28 de febrero. Así que ahí es donde estamos.
3: Además, Parvin, tú lo sabes muy bien. Todas las bases que han sido destruidas, ¿quién va a reconstruirlas? ¿Y con qué rapidez puede hacerse eso? Supongamos por un momento que mañana se decide reconstruirlas. ¿Y quién va a pagarlo?
0: No, estoy totalmente de acuerdo con usted. De hecho, la primera cuestión, la cuestión básica, es esta. ¿Permitirán estos países que los estadounidenses reconstruyan las bases?
3: La respuesta es no.
0: No, ese es el problema. Bahrein, donde estaba el cuartel general de la Quinta Flota. ¿Qué ocurrió al principio de la guerra? Su base logística naval, fue bombardeada por completo. Y ahora dependen de Diego García. Esto me lleva a otro punto interesante. Por mucho que se hable del gran poder militar estadounidense, la realidad es que esta guerra que están librando, y seamos sinceros, esta guerra duró realmente del 28 de febrero al 8 de abril. Eso fue todo. Esa fue la campaña aérea. Después de eso, todo lo que ha habido son gestos de fuerza. Así que en esta guerra, los dos teatros se han unido. Su mando central, concebido para un solo teatro, fue incapaz de hacer frente a la capacidad militar iraní. Se han unido los dos teatros de operaciones, el mando del Pacífico de Estados Unidos y el CENTCOM, porque si recuerdan, su buque anfibio vino de allí. Después, los misiles THAAD llegaron del mando del Pacífico. También han llegado municiones desde el mando del Pacífico. Y ahora la base de Diego García se ha convertido, ya saben, en la base logística de la Marina estadounidense. Bahrein ya no está disponible para ellos. Está completamente destruida. Y precisamente por eso ha habido problemas en el Abraham Lincoln, el USS Abraham Lincoln, el portaaviones. Ahora, cuando se observa todo el panorama, queda muy claro que todo este bloqueo naval estadounidense es en realidad una gran vulnerabilidad.
3: Claro que sí.
0: Porque en lo que respecta a un bloqueo, es un acto de guerra. Así que cuando los iraníes dicen que ahora se van a poner agresivos, que pasan de una estrategia defensiva a una estrategia ofensiva tras la reestructuración militar que han llevado a cabo,
3: ¿De qué están hablando? Están hablando de todas esas capacidades de los estadounidenses que están desplegadas por todo el Mediterráneo y que han impuesto el bloqueo naval en torno al Estrecho de Hormuz. Están hablando de eso. Y luego hablan abiertamente de los cables submarinos, que pueden inutilizarlos, que cortarán los cables submarinos que pasan por el Estrecho de Hormuz. Así que, Zulfikar, la cuestión es muy sencilla. Cualquiera que ate cabos obtiene una imagen muy clara. Estados Unidos se ha metido en una situación muy difícil. ¿Y por qué se ha metido en ella? Por una razón muy simple. No se hizo ninguna evaluación de la guerra. Y como no se hizo esa evaluación, no se comprobaron las reservas de guerra. Luego, los estadounidenses, pese a todo lo que hablan en sus centros de análisis sobre, ya sabes, prepararse para una guerra del siglo XXI con los chinos, la realidad es que apenas son capaces de librar una guerra del siglo XX. Están muy por detrás de China. Así que esa es la situación. Bueno, Praveen, podría hablar contigo otra hora, quizá dos. Haces que todo se entienda tan fácilmente, tan completamente claro, para que cualquiera comprenda la realidad de la absoluta desesperanza que representa el señor Trump, la absoluta falta de planificación que hubo. No había plan A, olvídate del plan B. Pero tendremos que dejarlo para la próxima vez. Esperemos que no ocurra nada catastrófico de aquí a entonces. Te agradezco profundamente que hayas dedicado tu tiempo a volver otra vez, aunque ya habías venido antes, para hablar de algo de gran importancia que estaba sucediendo. Así que muchísimas gracias. Es un profundo honor tenerte aquí. Es una voz muy privilegiada. Puedo asegurarte que la gente de los círculos de toma de decisiones, de donde obtengo mucha de mi información, escucha nuestro podcast, escucha tu voz y siempre quiere que te dé las gracias por ello. Así que se las doy. Gracias de su parte. Lo agradecemos. 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Así, muchas gracias. Live with Stony. So.
1: So, thank you very much. Final word to you, Praveen.
3: No, precisamente. Quiero decir, lo que usted ha dicho lo resume muy bien. Y ahí es donde estamos. En realidad, él no tiene ninguna opción y tendrá que volver. Y las únicas personas que pueden ayudarle en eso son Pakistán y el jefe del ejército pakistaní. Esa es la única opción que tiene ahora. Que vuelva ahora o que vuelva después de las elecciones de mitad de mandato, eso tiene que decidirlo él. Porque Irán se enfrenta a muchos problemas, pero recuerde también que Irán está eliminando su amenaza existencial. E Irán ha ganado mucho en esta guerra, ganancias muy importantes. Y los iraníes son conscientes de lo que han ganado. Y están dispuestos a pagar el precio. Ah, sin duda. Quiero decir que en cualquier caso, llevan pagando el precio desde que empezaron las sanciones en 1979. Han pagado un precio muy alto, no cabe duda. Así que están sufriendo mucho, pero responden, porque eso es Irán. Sí. Muchas gracias, Parvin. Gracias por verme. Es un verdadero placer hablar con usted, Parvin. Muchas gracias.

Desde la Ciudad de México los saluda una lluvia de café. Sean bienvenidos a De Poeta Romántico y Loco, todos tenemos un poco. El día de hoy, Carlos Montemayor, poeta mexicano. Comenzamos.

Carlos Montemayor, poeta, ensayista y traductor, falleció el 28 de febrero del 2010. Trascendió por una amplia obra en la que promovió el rescate y la preservación de la literatura escrita en lenguas originarias. El también novelista y narrador, activista político y luchador social, se convirtió en un referente para el análisis de diversos movimientos y fenómenos sociales a través de diferentes géneros y espacios con gran visión crítica. Carlos Montemayor Acebes nació el 13 de junio de 1947 en Parral, Chihuahua. Estudió Derecho en la Universidad Autónoma del Estado y la maestría en Lenguas Iberoamericanas en la Facultad de Filosofía y Letras de la UNAM. Además, dominó el inglés, italiano, francés, portugués y lenguas mayas contemporáneas, lo que le permitió llevar a cabo la traducción de autores clásicos como Catulo, Virgilio y Safo, las odas de Píndaro y Carmina Burana, al igual que poetas modernos como Fernando Pessoa y Ledo Ibo. La obra de Montemayor abarca casi todos los géneros: crónica, ensayo, diccionario, novela, poesía. Esta última fue la que abrió el camino literario con Las armas del viento en 1977, Abril y otros poemas en 1979, Finisterra en 1982, Abril y otras estaciones en 1989. Dentro de los libros de relatos figuran Las llaves de Urgel, El alba y otros cuentos, Operativo en el trópico, Cuentos gnósticos y La tormenta y las historias. Publicó además las novelas Mal de piedra, Minas del retorno, Guerra en el paraíso, Los informes secretos, Las armas del alba y La fuga. De acuerdo con el Instituto Nacional de Bellas Artes, su labor ensayística y periodística comprende Los dioses perdidos y otros ensayos, La tradición literaria en los escritores mexicanos, Arte y composición de los rezos sacerdotales mayas, Los tarahumaras, Pueblo de estrellas y barrancas, La literatura, Una dimensión humana de la historia, Chiapas, La rebelión indígena de México, La guerrilla recurrente, Rehacer la historia y Los pueblos indios de México. Carlos Montemayor mostró gran interés por las culturas indígenas de México y muestra de ello es el libro Tarahumara, que es el compendio más completo acerca de los rarámuris de la Sierra de Chihuahua. Coordinó las colecciones de 50 volúmenes bilingües de letras mayas contemporáneas de la península de Yucatán y del estado de Chiapas de 1994 a 1998 y publicó obras como Arguagua. Coordinó las colecciones de 50 volúmenes bilingües de letras mayas contemporáneas de la península de Yucatán y del estado de Chiapas de 1994.

la Real Academia Española y del Consejo Científico Internacional de la Asociación Archives de Literatura Latinoamericana de Caribes of Africa. Por su labor, Carlos Montemayor recibió otros premios, como lo son el Premio Javier Villarrutia en 1971, el Premio Alfaro X de Traducción Literaria en 1984, el Premio Nacional de Ciencias y Artes 2009 en el área de Lingüística y Literatura, el Premio de Letras del Estado de Chihuahua Tomás Valles Vivar en 1985, el Premio Ciencias y Artes de Yucatán y la Medalla Yucatán en 1993. El autor falleció en la Ciudad de México el 28 de febrero del 2010.

no comprende aún tantas palabras. No comprende aún que las palabras no son las cosas, que en un poema quiero decir lo que nos rebasa a cada paso. La ira entre quincenas y casas prestadas y ropas que envejecen. La esperanza entre deudas y calles compartidas con días monótonos y con mañanas cuya única dulzura es el agua que nos baña. La honra entre empleos temporales y amigos deshonrados. La rapiña entre diarios y oficinas públicas. La vida que nos abre los brazos para tomar a un lado la noche de las lluvias y en otro los días de las desdichas. Mas cierta vez, comiendo un persimonio de mi pueblo, dijo sin darse cuenta que sabía como a durazno y ciruela. Porque desconocía esa fruta, no dijo lo que era, sino cómo era. No comprende aún que así hablo yo, que trato de comprender lo que desconozco y que intento decirlo a pesar de todo. Como si ignorar fuese también una forma de comprender. Como si siempre recordara que la vida no es una frase, ni un nombre, ni un verso que todos entienden. Es, a mi modo, como decir que bebo agua, o como una fruta, o que me baño en un río.

Cuando mi hijo come fruta o bebe agua o se baña en un río, solo dice que come fruta o bebe agua o que se baña en el río. Por eso ríe cuando leo mis poemas.

Pareciera, en tardes como esta, que la tierra es una forma de estar, una olvidada sensación, y que busca como un deseo nuestro cuerpo, como si nuestro cuerpo lo sintiera, la hierba que una vez la cubrió, las lluvias que sobre ella cayeron numerosas noches. En tardes como esta comprendo, sin prisa, claramente, que todo cuerpo recuerda la tierra que ha sido. Ahora mi pecho es esta tierra, una casa, un patio, esta tierra que beso entrañablemente, porque aquí caminaron mis amigos, mi madre, mis abuelos. Aquí caen ahora mis palabras como la sombra del árbol de durazno, como la sombra del nogal en que subía de niño hasta lo más alto del mundo. Desde las más altas ramas contemplaba la tierra que cabe ahora en mis manos. Un grito sigue llamando desde lo alto. Es la sombra en la tierra que sostuvo a los mineros entrando en mi casa. El olor de Nicandro enseñándome la carretera, enseñándome la muerte de un borrego, de un pavo, de un ánsar, enseñándome la luz en la madera, en el cobre, en sus manos. Sobre esta tierra pongo mi oído para escuchar el rumor, para escuchar los pasos que se aproximan a nosotros, que nos buscan. Oigo aquí la perfecta voz del mundo. No hay metáforas ni errores. Y en las peñas, en el río donde los niños nos bañábamos, grita que vivan esos días para siempre. Que se detengan a escuchar que nuestra voz, nuestra ternura, nuestra dicha es ella, nuestro nombre profundo, nuestra veta de oro gritando en el destino es ella, nuestra humilde sien, nuestro mortal corazón, nuestra tersa boca. Quizás es amor. Amor lo que en esta tierra el viento eleva, la lluvia humedece, la nieve cubre. Amor quizás lo que recuerdo. Y en esta tierra brotan otra vez las aves, como puñados de piedras que se elevan sobre las bardas de las huertas, como puñados de voces que salieran en busca de todos los que estuvimos juntos. Van convocando nuestros pasos por la tierra, el eco de las palabras dichas esos días. Desde lo alto del árbol en que mis ojos miraban el mundo, los pueblos, desde lo alto del árbol en que aún nos veo bajo un haz de espigas en el suelo caliente, o como la hierba en el atardecer de las llanuras, como el vuelo excitado de las aves al surcar las últimas ramas del día.

Desde tu frente recuerdo el sol nacía. Desde tu antigua, desde tu muerta frente, sigue naciendo el sol que espero, que me escuchaba desde antes de mi nacimiento, que me sigue escuchando desde la inquietud de la muerte. Y arde el cuerpo en mi infancia otra vez, mi destino que más allá otra vez en ti me espera. Estoy a tu lado en tu lecho, como los árboles o la hierba a la orilla de un estanque, a tu lado sigo. Inclino sobre ti mi cabeza, beso tu cabellera con olor a remotísimo tiempo, y dejas en mi boca un sabor a calma, un sabor de alma sobre la tierra. Lleva, niña abuela, lleva un poco de lluvia, un poco de arena. Lleva un poco de sombra perfumada, para que no vuelva el dolor ni la oscuridad a tus ojos, para que en tus brazos no vuelvan a morir tus hijos por ejércitos e incendios. Que surjan en la casa las luces de las tardes y que nos rodeen sus fulgurantes horas, sus amados cerros. Que muchas veces vuelvas con tus hermanas. Que cuando florezcan las mimosas, desde su color te esparzas en su vida. Anciana dulce, inerme como las cosas olvidadas por los niños. Atenta a la luz que enciendes para que las ánimas vean, para que todos los que han perdido la vida calma sientan. Que llegue hasta tus manos todo lo que ama en el mundo, toda la tierra que miraste, toda la vida que en ella habita, que en ella crece, toda la vida y toda la muerte que la tierra guarda, bésala como a mí, tómala, para que a tu amor lo cuiden las cosas, la tierra. Tu amor que es agua ahora cayendo sobre recuerdos, horas, hijos. Agua cayendo sola sobre las peñas y la tierra.

Mi padre solía fumar en las noches sentado afuera de la casa. El calor del verano inundaba el mundo. Todas las estrellas se reunían sobre nosotros como si ninguna pudiera perderse. Yo miraba el cerro de la mina y a lo lejos escuchaba el sonido de los molinos, el rumor subterráneo de metales, hombres y agua rumbrada. Creía que la plata era blanca, brillante como la lluvia en las noches, o como los reflejos del río o del agua estancada junto a las peñas. Aún creía que iluminaba a la mina como una gran cascada. Ignoraba que era negra, que era un verano sofocante como una espuma de asfixia o muerte, y que los hombres caían como nuevas noches en un túnel sin estrellas, sin viento, sin un padre fumando al lado de ellos.

En las noches de verano cubría a mi pueblo un sonido de tierra, de piedras, de lugares, como si la verdad de las cosas fuera escuchar, como si el verano sonara reunido en una inmensa espiga. Recuerdo las noches así, en que mi padre hablaba con mi madre y al quedarse callados resurgían las voces de todas las otras cosas. Las noches en que nos inundaba la voz de la tierra y las piedras, el golpe del río sobre las peñas, el olor del monte o de las ramas, el calor del verano como un imborrable cuerpo. Detrás del sonido de todas las cosas, parecía acercarse algo más eterno que nosotros, un ser o una música que regresaban para siempre, pero que ahí permanecen siempre. Porque el universo bañaba con su voz mi cuerpo en los más profundos sentidos. ¿Y acaso sea imposible al otro lado del río, al otro lado del sueño, al otro lado del tiempo, más allá del cuerpo que sabe las cosas, escucharla?

Era la tierra húmeda, el caballo que pastaba, el sonido del viento cuando la tarde era una sola vida, la soledad que era la presencia real de las colinas y la hierba. Era el verano. El azul se extendía como tierra de promisión. El sonido del viento en las colinas era una reunión de fiesta, de mujeres cantando, de niños bajando en los muros de iglesias envueltos en risas. El viento sonaba rebato sobre las piedras y los árboles, y volaban los cuervos. Las colinas doradas, ardientes, cual pechos de mujeres que se han despojado de sus blusas, se elevaban como la respiración de una amiga. Me detuve bajo un árbol. Se detuvo el día, la mente, el ruido de la tierra convertida en sendero, las piedras, las campanas de una aldea cercana. Solo seguí oyendo el viento, como si se elevara la tierra de mis abuelos, de mis padres, los recuerdos de mi infancia en esas mismas colinas, las horas impasibles del verano. El viento arrastró pensamientos, ruido, tierra, y más allá en la colina vi cómo se posaron sobre el polvo del silencio, en el dorado lecho del verano que no es preciso recordar, porque esperan, porque allá en la colina que no veo, esperan.

Con esto concluimos el programa de hoy. Agradeciendo el favor de su atención, se despide de ustedes una lluvia de café, quien los saluda cordialmente y los esperamos aquí todos los días en Radio La Nueva República. Hasta pronto.

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1: A las 2, esta es la información. Rubén Rocha Moya ya regresó a gobernar Sinaloa tras 112 días de licencia. En sus redes sociales aseguró que durante ese periodo compareció ante la FGR y que ahora regresa a su cargo, dice, con la frente limpia. Las reacciones abundan a esta hora.
2: Esta tarde se llevará a cabo la audiencia inicial contra Fernando Farías en el penal del Altiplano. Se prevé que sea cerrada por posibles asuntos de seguridad nacional.
1: También en estos momentos se lleva a cabo la audiencia para determinar las medidas cautelares que se van a imponer al consultor político de la ultraderecha, Fernando Cerimedo. La Fiscalía presentó ayer capturas de pantalla donde habla sobre eliminar, textualmente, a Nadia Beller, su expareja y también víctima de intento de feminicidio.
2: Gran descubrimiento arqueológico en Chiapas, una cueva a la que llegaron habitantes de la cultura Zoque huyendo del cambio climático y buscando agua y que fueron usadas como centros ceremoniales entre los años 600 y 900 después de Cristo.
1: Y en los deportes, las clavadistas mexicanas Mía y Lía Cueva ganaron medalla de oro y también la plata en el Campeonato Mundial Junior de los Clavados en Croacia. Este triunfo fortalece el camino de ambas nadadoras rumbo a los Olímpicos del 2028. ¿Qué tal? Muy buenas tardes. Así le damos la bienvenida a 11 Noticias y a Radio IPN. A nombre de todo este equipo, le saludamos nuestra colega Ivonne Cárcova en la interpretación de lengua de señas mexicana y por acá Estefanía Cuartino y Luisa Cantú. Hola, Estef. Buenas
2: tardes. Luisa, ¿cómo estás? Muy buena tarde a ti y a todas las personas que nos ven y que nos escuchan.
1: Bueno, es un viernes en que la información desde muy tempranito no ha parado. Empezamos, por supuesto, hablando sobre Rubén Rocha Moya, quien ya regresó esta mañana a su cargo como gobernador de Sinaloa. Lo hace después de 112 días de licencia. Recordemos que la pidió para poder ser investigado tras las acusaciones de supuestos vínculos con el narcotráfico que hizo en su contra y de otros funcionarios y exfuncionarios el gobierno de los Estados Unidos. En un mensaje en sus redes aseguró, y lo digo textualmente, que regresa con la frente limpia y en alto. El caso completo de esta trama en esta pieza.
3: Luego de 112 días que se separó del cargo, Rubén Rocha Moya retomó sus funciones como gobernador de Sinaloa este viernes. El anuncio lo hizo en su cuenta de redes sociales, donde afirmó que desde el 1 de mayo, cuando solicitó licencia, se puso a disposición del sistema de justicia de nuestro país para ser investigado por lo que llamó falsas acusaciones de autoridades de Estados Unidos de supuestos vínculos con una facción del cártel de Sinaloa. Rocha acusó motivaciones políticas e injerencistas de la ultraderecha nacional y extranjera para lesionar, sin pruebas en su contra, la soberanía nacional y el movimiento de izquierda en el que milita. A finales de abril, la Fiscalía de Nueva York y el Departamento de Justicia de Estados Unidos hicieron pública una acusación penal contra Rocha y otros 9 personajes por supuesta asociación delictuosa con una facción del cártel de Sinaloa para importar drogas desde México a los Estados Unidos. De los 10 acusados por el Gran Jurado del Distrito Sur de Nueva York, 2 están en manos de la justicia estadounidense. Gerardo Mérida, exsecretario de Seguridad de Sinaloa, se entregó voluntariamente a Estados Unidos. Estaba recluido en una cárcel federal de Nueva York, pero ya no aparece en el registro de presos federales. Enrique Díaz, extitular de Finanzas de Sinaloa. De acuerdo al Gabinete de Seguridad Federal, también se entregó a las autoridades estadounidenses, pero no hay información actualizada. Enrique Insunza, actual senador, es investigado por las autoridades mexicanas. No solicitó licencia y tampoco acudió a las sesiones de la Comisión Permanente. Dámaso Castro, vicefiscal general de Sinaloa, y Marco Antonio Almanza, exjefe de la Policía de Investigación Estatal, también son investigados por la FGR. Alberto Contreras y José Antonio Dionisio, exmandos de la Policía Estatal, también fueron señalados por Estados Unidos. Juan de Dios Gámez Mendívil, alcalde de Culiacán, solicitó licencia al cargo para atender la acusación. Del que nada se sabe es de Juan Valenzuela Millán, conocido como Juanito, excomandante de la Policía Municipal de Culiacán. Este día, tan pronto se reintegró a sus funciones, el gobernador Rocha Moya sostuvo una reunión con todo su gabinete. Antes tomó protesta a Geraldine Bonilla, quien se reintegró a sus funciones de secretaria de Gobierno de Sinaloa luego del breve interinato como gobernadora. La llegada de Rocha al Palacio de Gobierno coincidió con una protesta de madres buscadoras a quienes tomó por sorpresa.
4: Casos positivos. Estos son casos de madres en lucha. ¡Ay, Dios santo!
3: En su mensaje de este viernes, Rocha refrendó que es inocente, tal cual lo dijo al momento de anunciar su licencia en mayo.
5: Lo digo clara y contundentemente. Son falsas y dolosas las acusaciones que se han vertido en mi contra. A mi pueblo y a mi familia los puedo ver de frente porque no los he traicionado y nunca, nunca los traicionaré. Y eso lo demostraré con firmeza en el momento que las instituciones de justicia de nuestro país lo requieran.
3: Le queda un pendiente, el desbloqueo de sus cuentas bancarias solicitado por la Unidad de Inteligencia Financiera. Con información de Armando Gama y Gilberto Molina, 11 Noticias.
2: Y bueno, la Secretaría de Gobernación indicó que la decisión de reincorporar a sus funciones como mandatario de Sinaloa es de carácter exclusivamente personal y señaló en un comunicado que las investigaciones continúan su curso. En su momento, la Fiscalía General de la República informó que mantiene abiertas reincorporar a sus funciones como mandatario de Sinaloa es de carácter exclusivamente personal y señaló en un comunicado que las investigaciones continúan su curso. En su momento, la Fiscalía General de la República informó que mantiene abiertas carpetas de investigación.

0: Proporcionar información adicional que consideren pertinente sobre el avance de las investigaciones.
1: Vamos en vivo hasta Sinaloa, por allí está nuestro colega Ricardo González, periodista en Río 12, a quien le agradecemos muchísimo la comunicación. Ricardo, muy buenas tardes, bienvenido a este espacio.
2: ¿Qué tal? Muy buenas tardes, te saludo con gusto desde la ciudad de Culiacán, a tus órdenes.
1: Igualmente, Ricardo, pues cuéntanos un poco de estas primeras horas. ¿Se presentó así nada más? Hemos visto algunos videos de que literalmente camina a la oficina el gobernador, supongo que podemos decirle. ¿Qué sabemos a esta hora? ¿Qué tanto han podido seguir sus actividades?
2: Pues sí, fue una noticia sorpresiva. Poco después de las 8:45 de la mañana, a través de su red social de X, anunciaba el gobernador en un largo texto su regreso a sus funciones como gobernador constitucional, y casi al mismo tiempo descendía de un vehículo, prácticamente al momento de hacer la publicación en redes, descendía de un vehículo. Estamos justamente en la ubicación, es esta la entrada de la cochera del Palacio de Gobierno de Sinaloa, y fue en este lugar exactamente donde el gobernador bajó de una camioneta de color blanco, una camioneta Toyota Sequoia en la que se desplazaba, y después entró a pie por este acceso, que es el acceso al estacionamiento principal del Palacio de Gobierno aquí de la ciudad de Culiacán, y posteriormente atendió a un colectivo de madres buscadoras, recibió una carpeta y procedió a encabezar la reunión de seguridad. Esto fue publicado por el propio gobierno del estado de Sinaloa minutos después. Además, tuvo una reunión con todo su gabinete, publicaron también una fotografía en la que llama también la atención que su hija, Eneida Rocha Ruiz, quien se había ausentado, aunque había declarado que seguía atendiendo vía Zoom sus responsabilidades frente al DIF estatal, aparece nuevamente sentada ahí a su derecha junto a el resto de su gabinete. Hasta el momento, como puedes ver, hay una gran cantidad de medios de comunicación apostados aquí desde hace más de 4 horas, esperando justamente que el gobernador salga. Ha habido movimiento de automóviles, pero hasta el momento no ha aparecido. Tenemos entendido que atendió algunos medios nacionales en entrevistas pactadas dentro de Palacio, pero hasta el momento no ha ofrecido sus primeras declaraciones tras regresar al ejercicio como gobernador constitucional de Sinaloa.
0: Ricardo, te saluda Estefanía Cuartino con mucho gusto. Tú que has estado ahí dándole seguimiento, ¿cómo ves el ambiente? ¿Qué se siente? ¿Pudiste ver al gobernador? ¿Cómo lo ves?
2: Bueno, no pudimos hasta el momento verlo, pero hemos hablado con diversos funcionarios. Lo que nos comentan es que les agradeció el tiempo que estuvieron manteniendo el funcionamiento del gobierno del estado durante su ausencia. Aseguró estar tranquilo y listo para cumplir con su mandato constitucional, que concluye en octubre de 2027, tras una licencia que se prolongó por 112 días, fue pedida el 12 de mayo, en el Congreso del Estado, donde se nombró a la gobernadora interina Geraldine Bonilla Valverde, quien, tras mandar un escrito al Congreso del Estado, el gobernador pues quedó sin funciones este interinato. Ya ha habido diversas reacciones. El presidente de la Junta de Coordinación Política del Congreso del Estado, Eligio López Portillo, quien es además compadre de Rubén Rocha Moya y padre de Omar López, uno de los candidatos o precandidatos o estos aspirantes a defensores, ya no sabe uno cómo decirle, pero bueno, uno de los principales cuadros políticos de Morena, declaró que el gobernador pues está en ejercicio absoluto de sus facultades constitucionales. Va a haber seguramente más reacciones, pero la primordial, la del gobernador, la seguimos esperando aquí a las afueras del Palacio de Gobierno.
1: Ricardo, ya nos decías que lo primero que hizo fue encontrarse con grupos y colectivas. ¿Cómo está en este momento la seguridad por allá en Sinaloa? Hablaba justamente la gobernadora interina de la posibilidad de retomar las actividades del 15 de septiembre después de suspensión los últimos 2 años por los niveles de violencia y, por supuesto, después de operativos federales muy fuertes, ¿no? La propia presencia del secretario Harfuch varias veces por allá para hacer operaciones estratégicas. ¿Cómo se encuentra el Sinaloa al que regresa Rocha Moya el día de hoy?
2: Bueno, el contexto de seguridad no ha cambiado. Sinaloa atraviesa una escalada de violencia que se ha prolongado por prácticamente 2 años. Las cifras acumuladas de manera oficial en ese periodo superan los 3.000 homicidios y las más de 4.200 desapariciones. Pero lo más preocupante es la incidencia de los hechos en lugares públicos, en horarios, en lugares muy, digamos, con mucha, muy demasiada exposición a la gente. Hay una percepción de inseguridad muy alta. La gente tiene mucho miedo en Culiacán.

0: muchos negocios que permanecen cerrados. La vida nocturna también se ha visto afectada, económicamente es una ciudad también lastimada. Es un escenario complejo al que regresa Rubén Rochamón.
1: Pues si nos permites, Ricardo, te buscamos más adelante a ver si hay algo de actualización sobre su presencia pública y su contacto con los medios locales. Seguro tendrán muchas preguntas que hacerle. Muchísimas gracias y seguimos tu trabajo en Río 12.
0: Gracias, a sus órdenes. Hasta pronto.
1: Hasta pronto.
2: Muchas gracias, Ricardo. Y ahora nos vamos con mi compañero Luis Valdés, quien se encuentra fuera del penal del Altiplano en el Estado de México, atento a lo que ocurre en torno a la situación del ex contraalmirante Fernando Farías. Luis, adelante. Buena tarde.
3: Luis, audiencia, muy buenas tardes. Las y los saludo desde las afueras del penal del Altiplano, aquí en el Estado de México, en donde esta mañana fue ingresado el ex contraalmirante Fernando F., luego de ser expulsado ayer por las autoridades argentinas. La expulsión de Fernando F., quien es buscado por la Fiscalía General de la República por los presuntos delitos de delincuencia organizada y tráfico ilegal de hidrocarburos, se da en el contexto de la participación del secretario de Seguridad y Protección Ciudadana de México, Omar García Harfuch, en una reunión convocada por la DEA para hablar en aquella nación sobre el combate a las drogas y a los cárteles que las trafican. En este encuentro, el secretario Harfuch se reunió con su homóloga argentina, la ministra de Seguridad, Alejandra Montalvo, quien en redes sociales tanto reconoció la labor de Omar García Harfuch en el combate a la inseguridad en México, como subrayó el tema de la expulsión del ex contraalmirante. Pero para escuchar más detalles, escuchemos a la ministra de Seguridad de Argentina.
4: En abril lo encontramos y lo detuvimos. Y hoy lo expulsamos definitivamente de Argentina. Nuestro país no es refugio de delincuentes.
3: Por otro lado, les comento que la audiencia inicial en contra del ex contraalmirante Fernando F. comenzará en las próximas horas y se prevé que la Fiscalía busque, como les comentaba anteriormente, su vinculación al proceso por los presuntos delitos de delincuencia organizada y tráfico ilegal de hidrocarburos. Con imágenes de mis compañeros Christopher Dávila y José Navarro, volvemos al estudio. Buenas tardes.
2: Muchas gracias, Luis.
1: Bueno, nos quedamos ahí en ese centro de readaptación social, este centro federal, el Cefereso número 1, que se conoce popularmente como el Altiplano, allá en el Estado de México, porque hay varios casos de relevancia nacional que estamos siguiendo. Ya nos hablaba nuestro compañero Luis Valdés del ingreso de este ex contraalmirante Fernando Farías, que está acusado e investigado por toda una red de supuesto contrabando de combustible y huachicol fiscal. Sin embargo, ahí también se encuentra, por ejemplo, Ángel Aguirre, el exgobernador del Estado de Guerrero, quien es acusado por la Fiscalía de ordenar la destrucción de pruebas que estaban vinculadas con el caso Ayotzinapa, con la desaparición de los 43 jóvenes. Otro exgobernador que también está ahí en el Altiplano es el panista Ernesto Rufo, quien está acusado también de ser parte supuestamente de una trama de tráfico ilegal de hidrocarburos. Por ahí mismo, en el Altiplano, está el hermano de Fernando Farías, el también exmarino Manuel Farías, que comparte la misma acusación. A estos personajes se van a sumar, además, en las próximas horas, los 12 integrantes del grupo Los Guerreros, esta célula vinculada al Cártel Jalisco Nueva Generación, que acaban de ser detenidos en Michoacán el pasado miércoles.
2: Y bueno, ahora vamos con más temas de seguridad.
5: Voy a llevar por la carpeta de investigación 84409 diagonal 2024.
6: Entonces tengo evidencia donde...
5: De violación.
6: Lucio M. fue detenido por el delito de violación el pasado 12 de agosto, pero el juez de control Luis Ignacio Ceja ordenó. Le cambió de medida cautelar, por lo que recobró su libertad por unas horas. Por estos hechos, el juzgador fue suspendido y se encuentra bajo investigación del Consejo de la Judicatura de Jalisco y la Fiscalía Estatal. Este jueves fue reaprendido por agentes de la Fiscalía Estatal. Elementos de la Secretaría de Seguridad Ciudadana de la Ciudad de México detuvieron a 7 hombres por robo a casa habitación en las alcaldías de Coyoacán, Miguel Hidalgo, Cuauhtémoc y Benito Juárez. También se dedicaban a la venta de narcóticos en la capital del país y el Estado de México. También aquí en la Ciudad de México, policías capitalinos lograron auxiliar a una persona que intentó quitarse la vida en un puente peatonal de la colonia Narvarte en la alcaldía Benito Juárez. Por esa acción oportuna, los uniformados fueron reconocidos por el jefe de la policía capitalina, Pablo Vázquez Camacho. Mediante atención focalizada, el gobierno federal se despliega en territorios que presentan altos índices de violencia, un total de 61 municipios, afirmó Rosa Isela Rodríguez, secretaria de Gobernación. Al encabezar la conferencia matutina en lugar de la presidenta Claudia Sheinbaum, la secretaria de Gobernación expuso un balance del recorrido que hizo durante 3 días en el municipio de Michoacán.
7: Estuvimos platicando con los diferentes sectores, escuchando, intercambiando opiniones y también informando sobre lo que se pretende hacer con los temas de jóvenes transformando en México, por ejemplo. No todo se resuelve con policías, también está la parte social y hay que ponerle atención.
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1: Bueno, cambiamos radicalmente el tono y los temas y nos vamos ahora a Cintalapa, Chiapas. Por allá fue descubierta una cueva que nos va a ayudar a entender mucho mejor qué pasó en aquel entonces con la cultura zoque, cómo fue que llegaron a las cuevas que le vamos a presentar en la siguiente pieza.
8: Muchas civilizaciones en Mesoamérica colapsaron. Escuchamos hablar del colapso maya, pero pocas veces se habla del colapso zoque.
9: La cueva del mundo zoque, o portal al mundo de los muertos, permaneció oculta durante cientos de años, resguardada por el jaguar, el guardián del inframundo. Recientemente fue descubierta en Cintalapa, Chiapas. La oquedad de 100 metros de longitud y enterrada a 20 metros de profundidad guarda tesoros milenarios de la cultura zoque, influenciada con raíces olmecas. De acuerdo al Instituto Nacional de Antropología, la cueva fue un espacio ceremonial hasta donde llegaron los pobladores para clamar por lluvias entre los años 600 y 900 después de Cristo.
10: Habría sido un sitio de peregrinaje al que los zoques acudían sobre todo para solicitar lluvias y buenas cosechas.
9: La cueva fue la salvación para miles de personas que padecieron sequía y hambruna.
8: Los zoques también, de alguna manera, se vieron impactados por este cambio climático, esta gran sequía, y la evidencia arqueológica indica que muchos asentamientos fueron abandonados. Y entonces la pregunta es, ¿a dónde se fue la gente después de que abandonó estas ciudades? Y la respuesta está aquí. Las cuevas de la región zoque de Chiapas se volvieron el lugar de refugio.
9: En la conferencia matutina de este viernes, el INAH informó los hallazgos en la zona. Hasta el momento suman 13 ofrendas estudiadas.
10: 179 piezas prehispánicas. Los objetos cerámicos, como los hemos estudiado, habrían sido elaborados en el periodo clásico tardío. En la misma cueva encontramos estalactitas y estalagmitas modificadas para asemejar figuras humanas o las fauces del monstruo de la tierra.
9: Las piezas arqueológicas y vasijas representan animales y plantas de la zona.
10: Hemos encontrado sobre todo jaguares, tecolotes, representaciones humanas y motivos vegetales como espinas de ceiba.
9: También hay objetos como el quincuncé, símbolo sagrado que representa los cuatro rumbos del universo y el centro como eje del mundo. La cueva del mundo zoque sigue en exploración. 11 Noticias, Armando Gama.
2: Y bueno, también es importante recordar que hasta esta fecha se han logrado repatriar más de 3,750 piezas arqueológicas de distintas culturas en lo que va de este sexenio. Vamos a escuchar al titular del Instituto Nacional de Antropología e Historia, Omar Vázquez.
10: Gestionamos y dimos atención a esta, digamos, llegada de piezas por parte de Boston, de este profesor, como tú bien lo comentas, y será parte del acervo de las más de 3,750 piezas arqueológicas que al día de hoy hemos logrado repatriar en lo que va de la administración.
2: Y apenas hace unos días fueron recuperadas 1.011 piezas arqueológicas que se encontraban en poder de un profesor en Boston, Massachusetts, quien colaboró para reintegrar el patrimonio cultural a nuestro país. La entrega voluntaria fue promovida por el profesor y arqueólogo de la Farmington High School, Jeremy Pilber, quien coordinó a más de 40 estudiantes de preparatoria durante 2 años para clasificar, limpiar, catalogar y fotografiar también y así embalar la colección.
1: Sarai Campech tiene una reputación de siempre traernos cosas maravillosas a este espacio, sí, pero hoy se la voló con la sorpresa que nos tiene al final de su sección. Campechita, sin más, vamos contigo.
11: ¿Qué tal, queridas? Muchísimas gracias. Pues bueno, el equipo de noticias siempre está al tiro con todo, pero antes de presentar esta sorpresa, les quiero platicar del estreno de La Captura, esta película que nos presenta cómo fue ese día en el que cacharon a uno de los hombres más buscados.
12: El 8 de enero de 2016, Carmona y Rosales, dos policías de Sinaloa, al seguir la pista de un auto robado en la carretera Los Mochis-Guasave, su vida dio un giro de 180 grados.
13: ¿Sabes quién soy?
14: Sí, sí sé.
12: Película inspirada en la tercera detención de Joaquín Guzmán Loera, dirigida por Chava Cartas, llega a la pantalla bajo el título de La Captura.
15: Yo lo veo como sacarse la lotería dos veces. No sé si para bien o para mal, pero se sacaron la lotería dos veces. Y como un día común y corriente, un rondín, y de un día completamente cotidiano se convirtió en un día extraordinario que cambió sus vidas para siempre.
12: Recreación de lo que sucedió alrededor de la Operación Cisne Negro. Se centra en los dos policías que solo hicieron su trabajo.
16: Fue un viaje a las emociones de estos dos personajes, ¿no? Que aunque son amenazados, aunque les ofrecen dinero y demás, pues están convencidos de su profesión y de hacer las cosas bien. Y yo creo que a este país le hace mucha falta ese tipo de películas.
12: En el caso de El Chapo, hubo una reflexión sobre la psique del personaje.
17: Es un personaje que yo no tenía por qué juzgar por ningún lado, porque si no íbamos a caer en contar lo que ya todo el mundo sabe de él y hablar con su psicóloga en el penal, por ejemplo, o hablar con su maestro de teatro. A mí me esclareció muchísimo sobre la persona que es y en eso me recargué.
12: Cargada de adrenalina, La Captura requirió una producción todoterreno y ahora está disponible en Netflix. 11 Noticias, Sarai Campech.
11: Y bueno, rápidamente vámonos a unas recos porque tenemos una que tiene un toque gastronómico porque el Ateneo Español nos invita a su concurso de tortilla de patatas. Así es. Vayan con el diente afilado porque tocará probar distintas recetas y elegir la mejor. La cita es a las 12:30 horas en la calle de Hamburgo 6, Colonia Juárez. Hay una cuota de recuperación de 200 pesos. Y para las infancias, este domingo concluye Ronda Fest, un encuentro creativo para y por la niñez que contará con la presentación de los argentinos Ni Locos, quienes tienen fama de compartir canciones que deben ser completadas por la concurrencia. La cita es a las 14 horas en Granada 67.
18: Un par de días fui a tocar con los Ni Locos, un lugar muy elegante, todo muy hermoso.
11: Y bueno, pues justo nos quedamos en ese mood de infancias porque este domingo finaliza la edición 31 del Festival Internacional de Cine para Niños y No Tan Niños. Niñas y No Tan Niñas, también deberíamos de decir a Lisette que cambie ya el nombre. Y el cual tendrá ganadoras, ganadores que serán elegidos por un jurado infantil. Y ese jurado infantil que estábamos platicando aquí tras bambalinas, pues son bien estrictos, que no hubo puntaje perfecto. Pero ahorita nos van a contar todo el chismecito. Está con nosotros Laura Sofía Hernández, Dante Santiago Nájera, Quetzali Mayagüel Guerra y Santiago Itzmín Vargas. Bienvenidos, bienvenidas. ¿Qué tal?
19: Muchas gracias.
11: Pues bueno, ya nos estaban contando lo que es el jurado primeras veces, pero tú ya eres la veterana del equipo.
13: Sí. Cuéntanos un poquito sobre esa responsabilidad.
19: Pues es una gran responsabilidad el tener que calificar todas las películas, ya que son muchos materiales y todos están muy bonitos.
13: Son increíbles. Y bueno, también cuéntanos un poquito sobre, pues, que se echaban una película y dos, tres cortometrajes al día.
20: Sí, normalmente era como un largometraje y unos tres, cuatro cortos al día por dos semanas.
13: Dante, cuéntanos un poquito sobre ese trabajo de revisar estos materiales puntos por puntos y qué es lo que checaban, la cámara, la animación, la historia.
21: Checábamos muchas cosas, como si la animación concluía, o sea, como que justo estaban en esta parte como de un micro y no mostraban cómo avanzaban o cómo estaban, le podía restar puntos. Podrían mostrar como si, es un ejemplo, si se subían al micro y de ahí ya podían hacer la transición hasta cuando llegaron. Era sí. Muy importante juzgar cualquier cosa, hasta los diálogos.
13: Que hubiera continuidad, ¿no?
21: Sí.
13: Que una moraleja, el mensaje.
21: Sí, también teníamos que buscar la moraleja o el mensaje que trataba de transmitir esta largometraje o corto.
13: Y bueno, cuéntanos, Santiago, de esta selección, que todavía este fin de semana tenemos oportunidad de ver algunas películas en Cineteca Nacional, en la Sala Julio Bracho, en Cinemanía. ¿Qué encontraste? ¿Hay alguna preocupación que coincidas, no sé, en medio ambiente, cuidados?
22: Hay un cortometraje. Que creo que era de cuidar las lenguas indígenas de acá de México.
13: ¿Y ese fue como el que más te llamó la atención?
22: El que más me llamó la atención fue uno que se llamaba El Rey de los Vagabundos. Les voy a dar como una pequeña síntesis. Trataba de una niña que no conoce a su papá. Entonces, un día llegó su papá a la ciudad donde vivía porque la niña pensaba que él era un rey que viajaba. Está muy interesante, si se la recomiendo.
13: Y ya no hay que contar más para que vayan a verlo, ¿no? Porque si no, pues ya les revelamos aquí todo. Pero, y cuéntame un poquito sobre esta cuestión de ver tantas formas de contar historias. Y en tu escuela llega, bueno, no estás de vacaciones todavía, pero bueno, no sé, cotorreas con tus cuates y les dices, ¿tienen que ir a ver estas películas? ¿O cómo es el boca a boca también, que es bien importante, no?
20: No, pues sí, yo sí decía que el festival se ve que está bueno. Yo fui a ver algunas presentaciones y sí están muy, o sea, hay una gran diferencia entre verlas así como en la tablet, en la computadora, a irlas a ver a una pantalla grande y da como un gran shock. Entonces sí, recomiendo mucho porque es muy bonito.
13: Es increíble. Y bueno, el apoyo de tus cuidadores, de tus padres, de la familia es bien importante. No lo pueden ver, pero detrás de las cámaras están aquí, bien atentos de lo que están haciendo. Eso es bien importante para que ustedes puedan desarrollarse, ¿no? Como, en este caso, como jurados.
19: Sí, es muy importante tener apoyo de la familia.
13: ¿Y ustedes van a, ya deliberaron o cuándo van a elegir estas películas ganadoras? Dante.
21: De hecho, creo que hoy ya las vamos a escoger. Y también Keke y yo participamos en hacer un corto que se llama Nubi, la nube de colores.
13: Ay, cuéntanos de esa experiencia.
21: La animamos en stop motion, foto a foto. Y pues hacíamos escenarios, los personajes, las animaciones, todo. Si nos salía mal, teníamos que repetir. O ibas en la foto 1500 y en la 6 te falló la transición. Mucho. Tenías que borrar todo hasta la 6.
13: Pues por eso eres bien exigente como jurado, ¿no? Porque pues conoces este proceso. Y ustedes también, decíamos como esta parte de es la primera vez que participan como jurado, pero ¿ya habían ido a otras ediciones del festival, Santiago?
22: Por mi parte, yo no había ido a otras ediciones. Yo no lo conocía hasta que me había dado la oportunidad de irlo a ver y ya.
13: Bueno, pues ya estamos por despedirnos, pero ¿por qué no nos recomiendan que vayan al cierre ya de este festival y a lo mejor el próximo año de jurados, ¿no?
20: Sí, pues el cierre se ve que está bueno y yo recomiendo mucho, si ya no lograron ver todo eso, darse la oportunidad de poder ver este último tuquito que ya queda para ya cerrar el festival. Me parece un festival muy bonito y un proyecto muy interesante.
13: Buenísimo, pues muchísimas gracias por acompañarnos y nos vemos en la Cineteca para despedir a este Festival Internacional de Cine para Niños y No Tan Niños.
20: Un corte. Y venimos.
2: Muchas gracias por continuar con nosotros y con nosotras aquí en A las 2 en 11 Noticias. Estamos de vuelta y vamos con más información. Ahora nos vamos a enlazar con mi compañera Fernanda Chávez hasta Querétaro, porque ahí inició el encuentro InnovaFest 2026. Danos todos los detalles, Fer, adelante.
0: Luisa Estefanía, muy buenas tardes, audiencia de A las 2. Es un gusto saludarles. Pues comentar que ya inició el InnovaFest Querétaro. Es un encuentro nacional que busca vincular fondos de empresas y del gobierno con el talento innovador mexicano. El objetivo es llevar más proyectos al mercado y que no se queden únicamente en la fase de prototipo. El secretario de Economía, Marcelo Ebrard, señaló que buscan que los recursos económicos ayuden a materializar las ideas que sean valiosas. Escuchemos lo que dijo.
3: Lo que hace la innovación es que distribuye los recursos en base al valor de tu idea y no a si eres muy rico o eres muy pobre o qué hace tu papá o con quién es tu amigo, eso no importa. Entonces, esto lo que hace es democratizar el acceso a los fondos.
0: Además, el secretario de Economía, Marcelo Ebrard, señaló que nuestro país cuenta con una amplia capacidad de innovación y que es importante que México se reconozca como creador y no solamente como un país que ensambla, porque esto genera más valor. Vamos a escucharlo.
3: Pocos países del mundo tienen el potencial que tiene nuestro país. Entonces, tenemos la capacidad, tenemos las posibilidades y tenemos la oportunidad. Por eso los invitamos a los fondos de inversión el día de hoy, para que lo vean, lo vivan con nosotros.
0: Estefanía, Luisa, además agregar que el secretario de Economía señaló que con esta ruta se busca que México se posicione como un país que toma decisiones y no solamente como uno que sigue el camino que otros trazan. Esta es la información que tenemos al momento y además agregar que más tarde se premiarán a los proyectos de innovación y los premios consisten en apoyos económicos. Me despido con imágenes de Darío Hernández. Regresamos con ustedes al estudio. Que pasen todas y todos muy buena tarde.
2: Muchas gracias, Fer.
1: Y más información económica en este resumen.
4: El gobierno federal y empresarios gasolineros acordaron extender por 6 meses más la Estrategia Nacional para Estabilizar el Precio de los Combustibles. La gasolina regular continuará a un costo menor a los 24 pesos por litro y el diésel por debajo de los 27 pesos por litro. En las franjas fronterizas los precios serán todavía menores, derivado de la aplicación de una tasa del IVA del 8%. El superpeso tiene una de las mejores semanas de su historia. Este viernes alcanzó una apreciación de 16.89 pesos por dólar frente a la semana pasada con un cierre de 17.03 pesos. La moneda mexicana registra una revaluación de casi 1% o 14 centavos en la semana, una de las más altas en su historia en un periodo de 5 días. En el mes de julio, la industria manufacturera aumentó 2% su producción en comparación al mismo mes del 2025, de acuerdo con el indicador mensual oportuno de la actividad manufacturera de INEGI. Al inicio del 2026 registraba un valor de 100 puntos y cerró julio con 108.2 puntos. Así, la actividad industrial superó el estancamiento que se vivió en varios meses por el temor a los aranceles impuestos por Estados Unidos.
5: En junio, las ventas al por menor crecieron en un 2% y los ingresos al por mayor avanzaron 12.9%. Así lo reveló la encuesta mensual sobre empresas comerciales. En este mes mundialista, aumentaron las ventas de enseres domésticos como pantallas, computadoras y smartphones. Crecieron 10.3%, mientras que las ventas por internet se dispararon 23.2%. 11 Noticias.
2: Y bueno, en más información, la secretaria de Gobernación, Rosa Isela Rodríguez, expuso al embajador de Estados Unidos en México, Ronald Johnson, que nuestro país no está de acuerdo con que se envíen a connacionales deportados a un tercer país. Así lo reveló tras ser cuestionada sobre el tema. Vamos a escuchar a la funcionaria.
6: Respetamos las decisiones que tomen en otros países en política migratoria, pero que no compartimos que nuestros connacionales sean trasladados a un tercer país antes de llegar a México, puesto que nosotros los estamos recibiendo de manera directa.
2: La responsable de la política interna del país pidió que se respete el acuerdo entre ambas naciones para que las personas mexicanas deportadas no sean trasladadas a Guatemala y Honduras, como ha ocurrido recientemente. Rodríguez Velázquez dijo que durante el encuentro se comentó que el flujo migratorio de mexicanos y de otros países hacia la Unión Americana se ha reducido en un 96%.
1: Vamos con la información internacional. En estos momentos continúa la audiencia en contra de Fernando Cerimedo, este asesor político y quien maneja no solo medios, sino también cuentas en redes sociales, y está acusado además del atentado de feminicidio contra su expareja, Nadia Veller. Cerimedo llegó al Palacio de Justicia de Santa Cruz, escoltado, con una gorra y también con el rostro cubierto. Veamos. La Fiscalía está solicitando 180 días de detención preventiva en la cárcel del Centro Penitenciario San Pedro de Conchocoro por los delitos de feminicidio en grado de tentativa, además de violencia familiar y también doméstica. Ayer el abogado de Veller compartió imágenes del celular de Cerimedo en donde se leen mensajes muy explícitos sobre la posible organización de este ataque. Estas fueron presentadas como una prueba. Ya durante la madrugada fueron detenidas 3 personas vinculadas al ataque en contra de la abogada. La fiscal Yolanda Aguilera confirmó uno de ellos.
7: Al presente sí hay una persona que está arrestada a efectos de poder dar o proporcionar elementos que puedan darnos con el paradero, la identidad y paradero de los autores materiales del hecho.
1: Se trata de un militar de nombre Fritz Gironda, quien escapó con dinero de casa de Cerimedo en el momento en que se llevaban a cabo los allanamientos a las propiedades del imputado. Recordemos que en estos mismos se decomisaron documentos, vehículos y también una presunta granja de bots.
23: Como también hay algo que llama mucho la atención, se han encontrado una mini granja de bots.
1: Las otras 2 personas detenidas son sospechosas de haber ejecutado este ataque armado. Se trata de un hombre y una mujer que tenían en su poder cascos similares a los que posiblemente utilizaron los atacantes.
2: Y en más información internacional, la ONU alertó que en Colombia existen comunidades afectadas a las que aún no les ha llegado ayuda. 11 días después del sismo de magnitud 7.4 que sacudió al país, la Organización Internacional para las Migraciones resaltó la necesidad de aumentar el presupuesto para responder a las necesidades de la población.
24: Nuestro llamado tiene como objetivo cubrir tanto la ayuda urgente e inmediata para salvar vidas como una transición gradual hacia la recuperación a largo plazo.
2: El gobierno de Abelardo de la Espriella ha limitado la ayuda internacional a solo apoyo en especie, mientras que la propia población realiza las labores de remoción de escombros. Y en España, la policía desalojó por segundo día a más de 1,000 personas migrantes, incluidas mujeres e infancias, de las playas de Ceuta, que buscan se les otorgue la admisión al país. De las 70,000 personas que entraron sin documentos desde Marruecos el 30 y 31 de julio, en el país permanecen alrededor de 10,000 personas migrantes, de las cuales más de 2,000 son infancias. Y en el Vaticano, el Papa León XIV advirtió sobre los riesgos de la inteligencia artificial. En una reunión privada con la Red Internacional de Legisladores Católicos, advirtió sobre la dependencia hacia este desarrollo tecnológico y el riesgo de que se convierta en una forma sutil de dominación.
24: No se debe permitir que la inteligencia artificial erosione esta célula primaria de la sociedad, reduciendo a las personas y sus relaciones a datos y simulaciones o inundando las mentes jóvenes con contenidos que distorsionan el deseo.
1: En otras noticias internacionales, Turquía emitió una orden de arresto internacional en contra del primer ministro de Israel, Benjamín Netanyahu, y de otras 30 personas. Es en el marco de acusaciones por la detención ilegal, irregular y con violaciones a los derechos humanos de activistas de la Global Sumud Flotilla. El Ministerio de Justicia turco informó que pidió al Ministerio del Interior que emita alertas rojas con vistas a su detención por los arrestos irregulares que, como ya decíamos, hizo Israel a las y los activistas de esta flotilla que intentaba llegar por segunda vez a la franja de Gaza para entregar ayuda humanitaria y denunciar el genocidio que contra ellas y ellos se comete. El ministerio recordó que derivado de estas detenciones, el Tribunal Superior de Estambul juzga a Netanyahu por los delitos de crímenes contra la humanidad, también de genocidio, privación de la libertad, lesiones intencionales y tortura, entre otros. Escuchamos al respecto al presidente turco Recep Tayyip Erdogan.
24: Es un hecho que el objetivo del gobierno de Netanyahu es sacar provecho del caos y de nuevos conflictos en la región para eliminar a Palestina de la agenda común de la humanidad. Hagan lo que hagan, no lo lograrán.
1: Esta decisión de Turquía se suma a la de la Corte Penal Internacional de también pedir la aprehensión contra Netanyahu y sentarlo ante el banquillo de los acusados en La Haya, por la suposición de delitos de lesa humanidad y la comisión de un genocidio contra el pueblo palestino. Dicha acusación, iniciada por Sudáfrica, fue respaldada por México, Colombia, Chile, Nicaragua y 11 países más. La Organización de las Naciones Unidas afirmó hoy que el 94% de la población palestina, estamos hablando de 1.9 millones de personas de las 2.1 que viven en ese territorio, requieren de refugio inmediato y artículos básicos, sin hablar de las consecuencias psicológicas a tantas décadas de ahorcamiento.
2: Y bueno, el ministro de Seguridad Nacional israelí, Itamar Ben-Gvir, uno de los principales promotores del genocidio que se comete en contra de la población palestina, publicó un escalofriante video. En este muestra los cimientos de la construcción del patíbulo en donde planea ahorcar a las personas palestinas que enfrenten la pena de muerte, una legislación aprobada el 30 de marzo pasado.
24: En este lugar los terroristas serán ejecutados. Habrá una cuerda de ahorcamiento y cabinas de observación para que las víctimas del delito puedan venir y presenciarlo.
2: Además, dijo, van a construir cabinas de observación para quienes deseen presenciar el asesinato del pueblo palestino. Poco días antes, esto lo dijo, de publicar el video, pues causó indignación a nivel internacional su llamado a que las y los palestinos sean asesinados por decenas cada noche. Y se ha grabado a sí mismo humillando y degradando también a las personas palestinas, a las personas presas, torturando también a la tripulación de la flotilla Global Sumud, Luisa. Realmente es un acto que me cuesta trabajo creerlo.
1: En los deportes está nuestro compañero Juan Pablo San Esteban. ¿Dónde y haciendo qué? Juanpa, adelante.
8: Muy buenas tardes, un saludo hasta el estudio. Nos encontramos en el Centro de Alto Rendimiento, donde se prepara la selección femenil sub-20 para viajar a Polonia, donde disputará el Mundial de la categoría. Esto será del 5 al 27 de septiembre. Platicamos con Camila Vázquez, con Abril Fragoso, sobre bueno, las expectativas que tienen en un grupo que además suena complicado, con Benin, con Polonia y con Argentina. Vamos a escucharlas.
9: Es un orgullo grandísimo, la verdad. Creo que no hay manera ni palabras que puedan explicar lo que siento yo y sentimos mis compañeras. Obviamente los grupos, todos los rivales que están ahí, pues están ahí por algo, van a ser duros los partidos, pero estamos preparándonos muy bien y muy fuerte para hacer nuestro mejor trabajo.
10: Pues nosotras tenemos claro que al final vamos a representar México y pues para hacerlo tenemos que estar unidas, ¿no? Hemos tenido concentraciones donde las jugadoras cambian completamente, llegan unas nuevas, unas ya tienen la experiencia, pero creo que todas estamos en el mismo canal.
8: Ahí está, pues, las futbolistas. Estaremos atentos al desempeño de la selección mexicana femenil sub-20 por su paso en el Mundial de Polonia. Y bueno, en más información, las clavadistas mexicanas Lía y Mía Cueva subieron al podio en el Campeonato Mundial Junior de Clavados que se disputa actualmente en Croacia. En una competencia muy cerrada, las hermanas gemelas hicieron el 1-2 en el trampolín de un metro, grupo A de 14 y 15 años. Mía Cueva se llevó la medalla de oro con 335.45, mientras que se obtuvo la medalla de plata con 335.40 puntos. Una diferencia de 0.05 puntos entre las hermanas Mía Cueva y Lía Cueva. El tercer puesto lo ganó la clavadista china Xiangling Cheng con 327.30 puntos. Este triunfo fortalece el camino de las mexicanas rumbo a Los Ángeles 2028. En otra información, se dio a conocer que la Comisión Disciplinaria de la FIFA anunció una sanción de 10 partidos y 78.000 euros para el futbolista argentino Leandro Paredes tras los incidentes violentos en la final del Mundial 2026 entre España y Argentina. Por este mismo motivo, el defensa argentino Nahuel Molina fue sancionado con 7 partidos y una multa de 78.000 euros, mientras que Thiago Almada, un partido y 27.000 euros. El asistente técnico de Lionel Scaloni, Roberto Ayala, fue suspendido por 3 encuentros y se llevará una multa de 27.000 euros, mientras que el mediocampista español Gavi recibió un partido de castigo y pagará una multa también de 27.000 euros. Además, la Asociación Argentina de Fútbol, la AFA, recibió una sanción de 250.000 euros luego de que futbolistas mostraron una pancarta con la leyenda "Las Malvinas son argentinas". Esto tras derrotar a Inglaterra en la semifinal de la Copa del Mundo. También la selección argentina tendrá que jugar sus próximos 2 partidos de local con una restricción de espectadores del 50% y se les impuso una multa a la AFA de 60.000 euros por cánticos racistas y discriminatorios de sus aficionados. Y bueno, en los octavos de final de la Copa Libertadores, donde Corinthians de Brasil eliminó al Club Rosario Central, la afición del equipo argentino se enfrentó a la policía brasileña al finalizar este partido. Y ya para cerrar, en el debut de la Liga Municipal de Tijuana en la Serie Mundial de Ligas Pequeñas 2026, el equipo mexicano venció 7-1 al equipo de Australia para conseguir su primer triunfo del torneo y con una gran actuación del abridor mexicano Jorge Fonseca. Con este triunfo, México se posiciona en el bracket de ganadores del grupo internacional en espera de su próximo rival. Esta es la información deportiva de este viernes desde el Centro de Alto Rendimiento con imágenes de mi compañero Yujin Pasol. Yo soy Juan Pablo San Esteban. Muy buena tarde.
2: Sandra Sitley ya anda aquí en el estudio farmeando el aura, parece ser.
12: Explícanos.
2: ¿Cómo estás?
12: Lo estoy intentando, creo que no lo estoy logrando del todo.
2: Seguro te sale mejor que a nosotras.
12: No estoy muy segura.
14: Quiero ver una reta aquí de farmeo.
12: Pero antes de que lo intentemos nosotras, ¿qué les parece si vamos a ver una pequeña explicación de qué se trata? Porque lo hemos visto en muchas redes sociales, esta nueva tendencia, y pues vamos a ver de qué se trata. Acompáñenme a ver.
15: Las redes sociales se han llenado de videos de batallas entre adolescentes que buscan farmear el aura. Pero, ¿qué significa eso? Farmear utiliza la palabra en inglés para granjear, que significa cosechar, ganar, conseguir o atraer algo. Y el aura es la energía que tiene la presencia de una persona. Así que granjearse el aura es hacer movimientos para tener carisma, verse seguro, atractivo y ser cool ante los demás. Así, dos personas pueden enfrentarse cara a cara para demostrar quién tiene más aura. Lo han hecho en la calle, plazas públicas y hasta escuelas de cualquier país de América Latina. El resultado no siempre logra ser intimidante y a veces tiene el efecto contrario. La conversación comenzó con un niño en Indonesia que se hizo viral tras bailar en la punta de una embarcación. aunque hay quienes aseguran que esta tendencia viene del voguing. En el cine estas batallas llevan años, como la que lograron dos agentes del FBI disfrazados de rubias. En el 2001, Ben Stiller y Owen Wilson lo hicieron en la pasarela de Zoolander. Una escena que recordaba a Michael Jackson, quien era capaz de acabar con las batallas de las bandas que buscaban farmearse el aura en 1982. Claramente, el rey del pop también era maestro farmeándose el aura, pues lo lograba sin mover un solo dedo. Pero para los mexicanos no hay otro rey farmeándose el aura que el Divo de Juárez. Once Noticias, Sandra Sitle.
12: Así es que vayan pensando cuál van a ser sus movimientos para farmearse el aura.
11: Tenemos harta reacción, perdóname que te interrumpamos de feo, pero... Bueno, nuestro colega Brandon de Master está llamando a la gente de Canal 11 a una reta de farmear el aura a las 3 p.m. en el estacionamiento. Entonces, por ahí quienes nos estén viendo y quieran echar... ¿Se dice reta? ¿Es lo correcto?
2: Sí, una reta. Batalla, pues, ¿un duelo? ¿Una farmeada se dice? Supongo que ya podemos empezar a hablar en ese verbo. De
11: Master farmear. Contra noticias, a ver ahí quién...
2: Lo bueno es que tú eres buena. Hagamos una. Ya tuvimos una previa en redacción también, ya los chicos de
11: ¿quién ganó?
2: De redacción.
11: Bueno, pues, ¿se gana o no?
2: Creo
11: se gana
2: que nuestro subdirector de información, Luisa Méndez, ganó. Sí, también nuestro reportero, Armando Gama, estuvo ahí farmeando, entonces... Vamos a ver qué sucede. Ahora,
11: vamos a subir videos a redes sociales.
2: Eso
11: de nuestros compañeros
2: bueno.
11: Haciéndolo, sí.
2: Eso
11: porque no los
2: bueno.
11: Vamos a dejar con la duda tampoco de qué está pasando. Oye, y nuestra directora de producción del canal, Ale, nos dice que esto ya tenía muchos años, que en realidad los adultos nos estamos enterando, pero que la chaviza ya llevaba un rato en esto.
2: Sí. Que no, en realidad también nosotros ya teníamos rato en esto, nada más que no lo llamábamos de esta manera, pero sí, ya también teníamos algo
11: Tienes
2: de experiencia
11: razón.
2: En este asunto.
11: Desde Juan Gabriel, entonces, como bien dices, ya habíamos llegado ahí también.
2: Así es.
11: Gracias,
2: Ana.
11: ¿Qué más nos tienes?
2: Tenemos más información porque el arte, la identidad nacional, se reúne en Mexica, un espectáculo multidisciplinario que entrelaza la danza, el teatro y la acrobacia para sumergir al espectador en un viaje por el corazón de nuestras tradiciones.
16: Plasmamos las festividades más importantes de México. Y bueno, creemos que es la Guelaguetza, Día de Muertos, Fandango Veracruzano y la Romería de Jalisco.
2: El hilo conductor de esta magia es Constanza, una niña de 8 años que tras perder a su abuela recibe una herencia muy especial.
16: Entonces, al momento de morir le entregan una caja como herencia y esta caja cuando la abre es mágica y la transporta a estas festividades. En este viaje, la niña tiene nahuales protectores, que es un jaguar, un águila real y un perro.
2: Mexica cobrará vida en la Ciudad de México este sábado 22 de agosto en el Marque Teatro, ubicado en la Colonia Roma, aquí en la Ciudad de México. Y Zoe está listo para compartir Memorex, Sex, Sex y más. Se trata de una película en la que recopila la experiencia que vivieron con sus fans en el Estadio GNP el año pasado. Además de sus canciones emblemáticas, con esos 6 conciertos agotados, presentaron música nueva y en esta cinta dirigida por Rodrigo Guardiola, también hay detrás de cámaras que muestran los procesos creativos detrás de las producciones de Zoe. El estreno es el 17 de septiembre y los boletos ya están disponibles.
17: Eso es una banda que se comparte.
18: A mí me contó mi papá y mi mamá que era como su banda sonora cuando salían.
19: Pues desde que Michelle escuchaba.
18: Pues diría desde que nacimos.
2: Este 23 de agosto en el Hollywood Bowl, Gustavo Dudamel encabezará un concierto para Venezuela. Será su última presentación como director de la Orquesta Filarmónica de Los Ángeles y será para recaudar fondos para su país natal. Lo acompañarán Carlos Vives, Natalia Lafourcade, Meme del Real, Beck y Lazo, entre muchos otros. El evento podrá ser visto en su canal de YouTube a partir de las 20 horas aquí en México. Información, muy buen fin de semana. Muchas gracias, Ana. Entonces nos preparando vamos ahorita para vernos a las 3 de la tarde. Rápidamente, nada más para retomar tantito este tema, algo que me gustó mucho que retoma Carla Escofié, abogada activista que pueden encontrar en redes sociales, es que es una oportunidad para que los y las jóvenes tomen los espacios.
1: Totalmente. Por cierto, ahí saludos a los municipios que se andan asustando, porque qué mejor que ver a las juventudes en la calle, ¿no? Conviviendo.
2: Exactamente.
1: Echándose buena vibra.
3: Con una cuestión sana, además, ¿no?
2: Así
3: y
2: es.
3: Creativa.
2: Gracias, San. Gracias, buen Luisa. Nos vemos el lunes. Que tenga muy buena tarde.
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0: Rusia advierte a Donald Trump que la presión económica contra Irán no va a funcionar. Y es que el Pentágono ha elevado a 757 los militares estadounidenses heridos en la guerra contra Irán. Sí, se ha elevado considerablemente este número en la última semana. Turquía solicita a Interpol una orden de arresto contra Netanyahu. Estrangulamiento económico o relaciones con Occidente. Las opciones que baraja J.D. Vance las vamos a ver en el programa de hoy. Dice Donald Trump que si no hubiera sido por él, Irán habría arrasado Oriente Medio. Y crece la tensión entre Israel y Turquía por el asunto del ataque israelí en Siria. Saudí Aramco estaría vendiendo 4 millones de barriles a China evitando el estrecho de Hormuz. Y Ben Gvir que endurece su discurso sobre la guerra contra la guerra en Líbano. Rusia da un nuevo golpe a la infraestructura portuaria al servicio de las Fuerzas Armadas de Ucrania y miles de misiles rusos en Gerán impactan en un puesto de despliegue de las Fuerzas Armadas ucranianas cerca de Kharkov. Budanov aparecen nuevas acusaciones relacionadas con la investigación anticorrupción. Seguimos con este asunto a vueltas. Y Zelensky que ha vuelto a pedir dinero. Necesitamos más fondos. Justo, fijaos, en pleno escándalo de corrupción. De hecho, han salido a la luz métodos de la red criminal de la oficina de Zelensky para hacerse con activos de más de 10.000 millones de dólares. También Estados Unidos está instando a China a que, bueno, reaccione o apoye esas sanciones de Estados Unidos contra Irán y la última ocurrencia de Ucrania, que ha prohibido Masa y el oso, que lo considera una amenaza para la seguridad nacional. Luego os vamos a poner la imagen de los dibujitos en cuestión, porque ya esto es el no va más. Bueno, arranca la magia. 8:03, es viernes 21 de agosto. Necesitamos los me gusta, muy importante el puñito, porque si no el vídeo no nos funciona. Maestro Iturralde, buenísimas noches.
1: Buenísimas noches, don Miguel Méndez. Y amigos también, magos y demás especuladores bursátiles. Luego en especulación en bolsa hablaremos de bolsa. Y estáis comentando en el chat lo del bono estadounidense a 10 años en récord. Luego lo comentamos, que tiene tela. Pero sí, queridos, como siempre os pedimos que si os gusta el contenido, nos dejéis el like que ayuda a posicionar el vídeo en contra de la propaganda OTAN. Y si acabáis de llegar nuevos, suscribíos y activad la campanita. Queridos, vuestra opinión importa. ¿Qué creéis? ¿Ganará Trump las elecciones midterm en noviembre? ¿Creéis que sí, que no? ¿Qué pensáis? Yo, antes de darle la palabra a don Miguel Méndez para que nos traiga esa maravillosa información que ha recopilado hoy, os hago una reflexión. La forma de actuar de Donald Trump evidencia, hemos comentado durante estos meses, que ha habido un momento en su mandato en el que le han hecho una propuesta que no podía rechazar Donald Trump. Esa propuesta no es otra que la de cumplir a rajatabla las exigencias del establishment a cambio de permitirle a Donald Trump enriquecerse de manera inmoral sin ningún tipo de penalización, ningún tipo de juicio en el futuro. Pero, queridos, es muy probable que esa no sea la única prerrogativa que le hayan ofrecido a Donald Trump. Es muy probable que no solamente le hayan prometido enriquecerse de manera inmoral e impune. Pero, queridos, es muy probable que esa no sea la única prerrogativa que le hayan ofrecido a Donald Trump. Es muy probable que no solamente le hayan prometido enriquecerse

0: sionista, grupo sionista no, el lobby sionista, AIPAC, tiene en nómina a la mayoría de congresistas, tanto demócratas como republicanos. De manera que, si ese lobby lo desea, Donald Trump verá votos a favor de sus iniciativas, sea quien sea el que vota, y sea del partido que sea. Esto justificaría y de algún modo explicaría la tranquilidad que tiene Donald Trump de cara a las midterms, con una guerra que claramente alejaría a sus votantes, y de hecho los va a alejar. Veremos qué pasa en las elecciones. Queremos saber cuál es vuestra opinión. De manera que, aunque Donald Trump perdiera las midterms, tendría los votos necesarios para sacar adelante todas las iniciativas relevantes. De eso se encargaría el AIPAC, que ha promocionado la carrera política de los congresistas y senadores demócratas también. Así es que, amigo, veremos, pero es muy probable que en ese pacto entre Donald Trump y las élites también se incluya esa cláusula. No va a ser Donald Trump un pato cojo, que es lo que sucedería si esos escaños cambian y votan en función de los intereses de su partido. No. Seguramente los escaños puedan cambiar, y aquí queremos saber cuál es vuestra opinión. Lo importante es ver si el cambio a demócrata va realmente a ser eficiente a la hora de hacer oposición a Trump. Yo personalmente creo que no, y creo que está pactado. Poned en comentarios también, además de participar en la encuesta, qué es lo que pensáis. Don Miguel, ¿qué nos traes?
1: Bueno, Trump, que sigue amenazando con ese bloqueo total, ¿habrá un efecto dominó en la economía? Vemos hoy las bolsas rebotan, pero el barril sigue arriba. Y fijaos lo que dice Rusia. Mikhail Ulyanov, representante permanente de Rusia en Viena. La presión económica contra Irán no funcionará, advierte a Trump. Irán resistió la máxima presión de Trump y las nuevas sanciones tampoco darán resultado. De hecho, J.D. Vance nos hablaba de, oye, bueno, estamos dispuestos a hablar con Irán, ha hecho unas declaraciones en una entrevista, pero ¿quieren que su economía sea estrangulada por el resto del tiempo o quieren tener una mejor relación con Occidente? Preguntaba. Vance manifestó que los iraníes son castigados por disparar contra buques comerciales. Dice que la opción siempre ha sido el intentar buscar una mejor relación con Occidente, pero si van a disparar contra barcos, si van a participar en terrorismo, ha dicho J.D. Vance, contra buques comerciales, vamos a hacer todo lo que podamos para asegurarnos de que no sean capaces de hacerlo.
0: Pues, queridos, por cierto, decís que se me escucha bajo, Miguel. Yo no sé qué demonios...
1: Yo me he alejado el micro hoy un poco, Alberto, para intentar alejarlo para estar en el mismo nivel.
0: Ponedlos en comentarios, queridos, si ya me escucháis un poco mejor. He dicho al ordenador que ajuste automáticamente mi sonido. Tengo el condensador a tope. No sé yo esto cómo demonios va. El caso es que, queridos, fijaos, la información que nos trae don Miguel Méndez es clave. ¿Por qué es clave? No se ha hablado todavía lo suficiente de uno de los momentos, no como momento temporal, puntual, en la historia, sino el hecho más importante que ha vivido Rusia y China en los últimos años. Rusia, obviamente, es su guerra de Ucrania, pero fuera de la guerra de Ucrania, Rusia ha vivido un momento clave en los últimos meses, y China también, y tiene que ver con Irán. Porque ya vimos lo que pasó con Siria. Con Siria, tanto Rusia como China estaban intentando ayudar a Bashar al-Assad a mantener el poder. Pero tú no puedes obligar a un país a defenderse si no quiere defenderse. Y es duro lo que digo, pero en realidad es lo que le pasó a Siria. Siria probablemente, gran parte del ejército estaba ya o totalmente desmotivado o totalmente motivado, pero por el enemigo. Y Siria cayó. Sin embargo, si hubiera caído Irán, habría sido terrible para la geopolítica de Rusia y China. Y el hecho más importante que ha vivido la geopolítica de los dos países en los últimos meses es la feroz resistencia que ha opuesto Irán, no solamente al intento de guerra económica por parte de Bessem, sino también a la guerra militar que ha planteado Israel y Estados Unidos. Esa palabra que se utiliza tanto ahora y que es abominable, la de resiliencia que demostró en el plano económico y la resistencia clara en el plano militar, son la mejor noticia que ha vivido Rusia y China en los últimos años. Y eso implica claramente, y fijaos que la noticia que nos trae...

0: Miguel Méndez es de un analista ruso, que ahora mismo los rusos si algo van a hacer es ayudar a muerte, dirán. Los chinos quizás algo menos, aunque les vaya mucho más en la jugada. Pero los rusos van a ayudar a muerte a Irán. Es prácticamente imposible que con un poquito de aguante por parte de los iraníes, Estados Unidos pueda realmente generar un gran daño. Ante estos días, claro, Besen ha generado la amenaza de que se le iba a bloquear comercialmente. Y justo al día siguiente, alguien lanza unos misiles en Emiratos Árabes Unidos, que no había sido Irán, y Emiratos Árabes Unidos se ve obligado a decretar que finalizan las relaciones comerciales con Irán. Hay muchos expertos que dicen que eso es mentira. No pueden. Emiratos Árabes Unidos era un gran socio comercial de Irán, el segundo mayor socio comercial, el primero era China. Pero no pueden los Emiratos Árabes Unidos, así como así, terminar con esas relaciones porque se estarían pegando un tiro en el pie, bueno, un tiro en el pie, no, un cañonazo en el pie. Estaríamos hablando de que estaríamos asistiendo a la misma situación que la Unión Europea con las sanciones a Rusia, pero multiplicado por 10. Entonces, no solamente probablemente sea falso que Emiratos Árabes Unidos vaya a llevar a cabo ese cese en el comercio con Irán, sino que Estados Unidos, y lo estamos viendo hoy en otro aspecto, se está pegando varios tiros en el pie a sí mismo. Porque si alguien piensa que lo que estamos viendo con el bono estadounidense a 10 años, con el bono estadounidense a 30 años durante las últimas horas, si alguien piensa que no tiene nada que ver con lo que están haciendo en Irán, está súper equivocado. En un tiempo en el que las empresas de inteligencia artificial exigen una gran cantidad, tienen una gran demanda de deuda, de gran cantidad de préstamos, Estados Unidos necesita dinero mientras utiliza abiertamente de cara al mundo el dólar como arma comercial. Lo cual obviamente lleva a los demás países a estabilizarse mucho más en el oro y en la plata. Estamos viendo el precio del oro y la plata en los mercados. Luego lo comentaremos en nuestro nuevo canal Especulación en Bolsa. Eso implica claramente que ahora mismo Estados Unidos no puede mantener esa guerra sin todavía deteriorar mucho más la posición del dólar en el mundo. Que no significa que vaya a dejar de utilizarse. Significa que van a avanzar más rápido los demás países en buscar una salida a la dependencia del dólar. Y ya estamos viendo lo de China. Con lo cual, ojo, porque cada vez que nos venga Scott Bessen a decir que son omnipotentes y pueden conseguir lo que les dé la gana contra Irán, desconfiemos, porque es absolutamente falso. Ponedlo en comentarios, queridos. Vamos, miren.
1: Bueno, fijaos qué noticias vienen. Según el Pentágono, el número de personal militar estadounidense herido desde el inicio de la guerra con Irán ha alcanzado 757 soldados, un aumento de 50 con respecto a la cifra anterior. 18 miembros de las fuerzas estadounidenses han muerto, teóricamente. Fijaos lo que nos dice Trump, si no fuera por mí, Irán habría arrasado Oriente Medio. Y fijaos, porque hay otra noticia que nos ha llamado mucho la atención. De nuevo, los chicos de Polymarket. Un estudio detecta 152 cuentas que ganaron 8 millones de dólares apostando antes de operaciones militares de Estados Unidos, con una tasa media de acierto del 97,2. La organización anticorrupción Data Collective identificó 152 billeteras de Polymarket con una tasa media de acierto del 97,2% en apuestas. Y os explicamos por qué. Yo esto lo sé muy bien, pero algún día os contaré la historia. La tasa de acierto es muy importante. Cuando detectan alguna irregularidad es por la tasa de acierto. No porque en sí acierte, sino porque de forma recurrente ha habido mucho acierto. Y eso los algoritmos lo detectan. De hecho, fijaos, varias apuestas sospechosas fueron registradas poco antes de acciones militares de Washington. Y es que grandes operadores y también sistemas automatizados replicaron esas posiciones. Hay gente tan poderosa que al detectar movimientos de apuestas extraños, directamente sigue una corriente por esa falta de coherencia en esas apuestas. Es algo muy extraño. Bueno, Alberto, es otra cuestión más. Dale, no, todo tuyo.
0: Lo que dices es muy importante y es tal cual lo comentas. Para que os hagáis una idea, el porcentaje de acierto es tan relevante matemáticamente que los que jugamos al ajedrez y lo hacemos por internet, sabemos que cuando nuestro rival ha superado un umbral de precisión en sus movimientos, la propia plataforma, chess.com o cualquier otra, anula la partida. es imposible que tú hagas tantos movimientos con esa precisión. Bueno, pues en las apuestas es lo mismo. No tiene sentido que tú en X jugadas tengas un porcentaje de acierto tan alto como el que don Miguel Méndez nos está aquí denunciando en esas apuestas de Polymarket. Pero hay una noticia que nos trae don Miguel Méndez que puede ser de esa. Cada día me gustan más tus infografías. ¿Alguien no nota nada extraño en esa infografía? Un 757, que es el número de heridos en las hostilidades desde el 28 de febrero, dentro del ejército estadounidense, contra un número 18, en un tamaño menor, que es el número de fallecidos. Pues sí, porque al igual que en Polymarket todo tiene que ver con las probabilidades, y en el ajedrez también, a la hora de hacer ratios de número de heridos y número de muertos, también tienen que ver las probabilidades. Y normalmente el número de muertos suele oscilar en guerras entre un tercio y la mitad. No, pero a ver, un tercio, no, normalmente sí, anda cerca de un tercio. Si es menor de un tercio, probablemente los datos sean falsos. Depende, lógicamente, del tipo de hostilidades. Sería bueno. Pero, grosso modo, el número de 18 muertos contra 757 heridos huele fatal. Más bien, sería probable que si realmente hay 757 heridos, que igual son más, lo normal es que hubiera del orden de unos 200 muertos. No tiene ningún sentido. Cuando hemos visto los datos en cuanto a la guerra de Ucrania, respetaban este tipo de ratios. No los que nos daba Zelensky, sino los que luego los hackers terminaban evidenciando. Había habido en su día 800.000 muertos, o sea, lo ya de 2-3 años, y los números de heridos rondaban los 2 millones. Pues ponemos un ejemplo. Es decir, no tiene ningún sentido esos datos, con lo cual clarísimamente debemos tener la evidencia de que se están ocultando muertos. Pero es que hay un dato más. Estos días se ha hablado, si habéis estado muy atentos a la información, de un fenómeno del que yo por lo menos era un absoluto ignorante, que es el número de autoeliminaciones, no quiero decir la palabra clave porque el algoritmo lo va a ver mal, es decir, quitarse a uno mismo la vida, el número de autoeliminaciones que se ha producido en los barcos estadounidenses. Y todo ha venido al dato de una noticia que, en cuanto ha salido, los expertos militares estadounidenses han negado. Y os hablo de Larry Johnson, Larry Wilkerson, Douglas MacGregor, todos. La noticia consistía, desde hace ya 10 días, en que en un tiroteo habían fallecido 7 soldados estadounidenses. Sabéis que el estar durante mucho tiempo sin ningún tipo de relevo en un portaaviones desequilibra mentalmente de una forma increíble a los soldados. Y el Abraham Lincoln llevaba una salvajada de semanas en operaciones sin ningún tipo de parada en tierra. De hecho, ya ha sido, a raíz de ese evento, ya ha sido relevado por el Boxer, creo que es el USS Boxer. Bueno, o el Washington, no lo sé. Ponlo en comentarios si lo sabéis. Bueno, el caso es que lo que explicaba Larry Wilkerson y Larry Johnson es que nada de tiroteos. Lo más probable es que se está elevando de tal manera el número de autoeliminaciones por parte de los soldados dentro del portaaviones que lo más lógico es que se haya dado ese dato para de algún modo restarle importancia al hecho de que los soldados están que fuman en pipa. Dan Driscoll, que es uno de los altos responsables políticos militares estadounidenses, ha dado la orden a los portaaviones y a los responsables de los portaaviones de que haya continuas conversaciones con los soldados, que no haya ningún soldado que esté sin hablar X número de horas al día con otro soldado. Fijaos qué orden más absurda. Bueno, pues la han dado. Así es que, ojo, porque ya no solamente son las muertes que pueda estar infligiendo Irán, sino las muertes que se están produciendo simplemente porque la tropa está desmotivada. También se decía en todos los análisis que muchos de los soldados son conscientes de que no están luchando por Estados Unidos, sino que están luchando por Israel, y eso está dando frutos en cuanto a la baja moral de los soldados. Poned en comentarios qué es lo que os parece. A mí me parece escalofriante. Don Miguel, ¿qué más nos traes?
1: Bueno, seguimos. Saudí Aramco, que vende 4 millones de barriles de crudo a 2 refinerías chinas, la carga fuera del estrecho de Hormuz. Petrochina y Sinochem compraron cada una 2 millones de barriles de crudo árabe y el petróleo ha sido transferido de un barco a otro. Bueno, ya tenéis, ya veis aquí cómo se están haciendo los negocios aparte de lo que es el estrecho de Hormuz.
0: Claramente, ya me estoy poniendo el volumen del micrófono a tope, espero que así me podáis escuchar, porque aquí teóricamente en el balance de sonido está escuchándose bien. Así es que poned por favor en comentarios si me escucháis, es que había amigos que estaban intentando de algún modo avisarnos de que se seguía escuchando bajito. Claramente China no está teniendo ningún problema. Ninguno. Ninguno. Porque los hutíes están permitiendo pasar los barcos árabes que van a China y porque Estados Unidos, como se le ocurra atacar barcos chinos con carburante que sale de Irán, lo que va a terminar sucediendo es que China va a armar o va a escoltar los barcos que salen desde Oriente Medio. Nos dice aquí Javier Rodríguez II que mi audio está bien, pero que el tuyo, Miguel, está muy alto. No sé si puede ser eso igual.
1: Está ajustado automáticamente, pero lo voy a bajar. Voy a quitar el y voy a bajarlo.
0: No sé, queridos.
1: Yo, a ver si ahí, decirnos si ahí.
0: Bueno, nos decís. En cualquier caso, a China ahora mismo la situación no le está afectando. Y recordemos que el plan, claramente por parte de Estados Unidos, es dejar sin energía a China. No solamente a China, sino a todos los países asiáticos que, llegado el caso, pudieran llevar a cabo una guerra contra China. Para que dependan de Estados Unidos y así, obviamente, llevarles a luchar contra China. Pero claro, una cosa es el plan y otra cosa es la realidad. Claro, a China también se le puede hacer una gran faena comercial, porque Estados Unidos, que no va a lograr con facilidad su plan de estrangular energéticamente a China, puede estrangular el comercio de China no porque impida el tránsito por determinadas zonas, véase Gibraltar, por ejemplo, sino porque va a obligar a los países coloniales, todos los países europeos, por poner un ejemplo, a no comprar a China para de algún modo sabotear la industria china. Ese va a ser el paso real que va a adoptar Estados Unidos, porque la parte militar, incluso la de restringir energéticamente a China, va a ser imposible, amigos. Ponedlo en comentarios. ¡Vamos, bien!
1: Bueno, seguimos, continuamos. Fijaos lo que tenemos en pantalla. Siguen las hostilidades. Turquía solicita a la Interpol orden de arresto internacional para Netanyahu, acusado de genocidio y crímenes contra la humanidad. Bueno, pues aquí...
0: Sí, pero es que, pero aquí hay algo muy importante. ¿Quién le está enviando todo el petróleo que necesita Israel? Donald Trump es una rata de cloaca. Netanyahu es una rata de cloaca. Eso no hay ninguna duda. Genocidas, asesinos, bien. Pero Erdogan es otra rata de cloaca. Porque como sabe que venden mucho en su país el discurso contra Israel, se llena la boca de llamar genocida, de denunciarle ante la corte tal cual, tal, Israel lo peor, Netanyahu es un asesino, sí, sí. Pero tú no estás cortando el flujo de petróleo a Israel y no estás cortando la venta de productos agrícolas a Israel. Tú eso lo cortas mañana y dejas a Israel totalmente fuera de combate. Ahora mismo Israel funciona gracias a Turquía. Y Turquía tiene en su mano dejar a Israel fuera de combate. Y no lo está haciendo. Eso sí, el discursito de Netanyahu ante la Corte Penal, toda esa historia, el primero en hacerlo, Erdogan. Ahora, a la hora de... pues mira, me voy a fastidiar yo Turquía también y no te voy a enviar petróleo. Eso no tiene ni medio pelo para hacerlo. Una puñetera rata de cloaca y un falso. Nos dice Anchor el Discípulo, que se hace miembro por 21 meses, ni más ni menos. Gracias, Anchor el Discípulo. Y nuestro querido Juan Jete Coclan, que nos dice, magos, ya han normalizado en la opinión pública los genocidios y guerra sucia y culpar a las propias víctimas, pues van de camino, Juan Jete. Están ahora poco a poco intentando normalizar el uso nuclear, sí y no. Eso que dices tiene mucho sentido. Y podría ser que lo introducen en el debate para que de algún modo nos acostumbráramos a escucharlo y ya el día que lancemos la bomba, pues ya nadie se sorprende. No. No. Hay claramente en la comunidad internacional una sensación, y encima hay un problema. Porque en los años 40, cuando en el año 45, en los primeros de agosto, no sé si es el 6 o el 8 de agosto, bueno, en los dos días, 6 de agosto y el 8 de agosto, se lanzaron dos bombas nucleares. Hombre Gordo y la otra es una de Fat Man y la otra... Bueno, el caso es que cuando se lanzan las bombas atómicas, el relato que predomina es el de Estados Unidos. El de que efectivamente era necesario lanzarlas, porque si no habrían muerto millones de soldados, lo cual era mentira. Japón estaba ya rindiéndose. De hecho, Japón no se rinde por las armas nucleares, se rinde por la entrada de Rusia en Manchuria. La entrada de Rusia en la Segunda Guerra Mundial contra Japón, o sea, no luchaba contra Japón hasta finales de julio del 1945. La entrada de Rusia es la que realmente hace a Japón rendirse. Japón no entendía lo que había pasado en Hiroshima y Nagasaki. No sabía, porque habían sufrido tales bombardeos incendiarios que pensaban que lo único que había pasado ayer era que se había producido un bombardeo incendiario más, pero salvaje, una salvajada. No entendían lo que había pasado. Sin embargo, y esto lo explica muy bien cómo estoy con la memoria, el de JFK, el cineasta este que hizo un documental sobre la historia no contada de Estados Unidos. Me sale el nombre de Scott Ritter, Scott Ritter es el analista. Lo explica muy bien. Japón no era ya un peligro para Estados Unidos, pero Estados Unidos necesita imponerse en el ámbito global para justificar las medidas que se han adoptado un año antes en Bretton Woods, que es la supremacía global. Tenemos el arma atómica, vais a depender de nuestra moneda, nadie se va a mover aquí. Y lo consiguen. Sin embargo, con los años, el relato ha cambiado. Y ya no está tan normalizado el tema del arma nuclear. Ya no está tan justificado el utilizar arma nuclear. Y cada vez hay más corriente cultural que explica la verdad, que fue un asesinato en masa innecesario. Y así como en Japón todavía les aplauden a los estadounidenses, fuera de Japón no es así. La comunidad internacional cada vez ve con peores ojos lo que hizo Estados Unidos. Yo creo que no se va a conseguir normalizar el uso de armas nucleares, y todo lo contrario. No solamente sensibiliza a la población contra las armas nucleares el hecho de que se hable de ellas en la situación actual, sino que además tiene un sentido distinto que el que podría ser acostumbrarnos a hablar de ellas, sino el sentido de amenazar a Irán de una forma que no tiene ningún sentido, porque Irán no se va a chantar, pero que a Israel sí le sirve de cara a Netanyahu hacer ver a sus ciudadanos que Estados Unidos estaría dispuesto a utilizar armas nucleares por nosotros. Votadme a mí en las elecciones de octubre. Y Juan Gete, que además se hace miembro por 4 meses. Gracias, Juan Gete. Abigail Valle, nuestra querida Abigail, dice: maguitos lindos, que vaya a verlos en viernes. Pues gracias a ti, Abigail, también es muy bello verte. Nos dice Falconetti, que regala 5 membresías de la magia de la bolsa. Gracias, Falconetti. Don Miguel, ¿qué más traemos?
1: Bueno, Rusia da un nuevo golpe a la infraestructura portuaria al servicio de las Fuerzas Armadas de Ucrania. Los ataques de Rusia a los puertos de Odessa costarán a Ucrania casi el 2% del PIB, nos dicen las noticias. Y el FSB ha frustrado un atentado en Moscú. 35 drones con explosivos, 8 arrestados, una persona ha sido abatido, drones introducidos desde la Unión Europea. Plan terrorista desarticulado, aquí lo tenemos. Mientras tanto, la red criminal de la oficina de Zelensky utilizaba métodos de falsificación de documentos, control legal y apropiación de activos. Objetivo, empresas e inmuebles en el centro de Kiev. Escándalo en Ucrania. ¿Quién ha aparecido en las investigaciones de Nabu? Kirill Budanov. El nombre del jefe de la oficina de Zelensky en particular aparece en el texto de las sospechas de Nabu presentadas contra su exdiputada Irina Mudra. Pues aquí lo tenéis, y en medio de todo esto, ya le doy paso a Alberto, Zelensky, que dice que necesitan más fondos en pleno escándalo de corrupción.
0: Estos días es disparatado lo que os voy a comentar, intentad no reíros muy alto. Estos días Zelensky le había pedido a Donald Trump más misiles Tomahawk, los famosos PAC-3. Y Donald Trump, con su habitual campechanía, le dice que, joder, no tenemos ni para nosotros y te vamos a dar a ti. Y el caso es que Zelensky ha dicho, pues si no me los da Estados Unidos, que me los dé Europa. Y no se le ha ocurrido decir más que la tontería esa de que, hombre, con que me dieran solamente el 10% de los misiles PAC-3 que tienen para las plataformas Patriot, ya podría yo parar a Rusia. O sea, una chorrada como un pian. Claro, la carcajada se escucha en Manchuria. La historia es que hace 2 días se produce un ataque ruso con 31 misiles contra Kiev y Zelensky dice que los ha interceptado los 31. Todos. Claro, comentaba Larry Johnson, dice, joder, si has interceptado los 31 misiles, significa que tienes por lo menos 62 PAC-3, porque por cada misil entrante ruso tienen que salir dos antiaéreos Patriot. Claro, Ted Postol ya dijo en su día que actualmente el régimen de interceptación de los PAC-3 ya era solamente del 5%. Pero según Zelensky, los ha interceptado todos. Claro, dice Larry Johnson, hombre, si los misiles vienen contra ti, lo normal es que lances 4 por cada misil entrante. Eso significa que tenías aproximadamente 124 multiplicar misiles Patriot. Eso ya es la cuarta parte de todo el arsenal estadounidense. Vamos, que está en una situación crítica. Obviamente ninguno se salva de la corrupción. Y ahora hay que hacerse una pregunta. ¿Están sacando a la luz la corrupción de Zelensky porque igual quieren buscarle un relevo? ¿Están restando su teórica popularidad dentro de Ucrania para justificar un cambio de gobierno? Nos traía don Miguel Méndez durante estos días mucha información en torno a la posible sustitución de Zelensky por parte de Fedorov y escuchábamos también días atrás por parte de Zaluzny. ¿Qué pensáis, amigos? ¿Están ya en el proceso de sustituir a Zelensky? ¿Lo tienen ya amortizado? Ponedlo en comentarios, queridos. ¿Ganará Trump las elecciones de medio término? ¿Qué pensáis? Pues ojo, porque vuestra opinión ha sido categórica. Con el 77% habéis opinado clarísimamente que Donald Trump no ganará las elecciones de medio término en noviembre. Gracias, amigos magos. Suscribíos y activad la campanita. Vamos a ver cómo cae el imperio en el canal Especulación en Bolsa. Vamos a explicar ahora mismo cómo se está cayendo a trozos en el plano financiero. Fuerte abrazo, amigos.
1: Un abrazo, adiós.

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1: ¿Cómo están? Aquí subiendo el contenido grabado porque, bueno, algunos problemas de internet, pero cumpliendo con los compromisos adquiridos, digámosle de esta manera. Y bueno, vamos a dedicar este video, si les parece bien, al caso de Rubén Rocha. Tras 112 días de licencia, una investigación ante las autoridades federales, investigación allá en Estados Unidos, con la detención de un personaje clave en el asesinato de Melecio Cuen, con las declaraciones de Mérida Sánchez ya otorgadas como tal y prácticamente arreglado con la justicia de Estados Unidos, según lo que se ha señalado, pues Rubén Rocha Moya anuncia su regreso formal al gobierno de Sinaloa. Vamos a escuchar qué fue lo que reveló sobre la resolución de la Fiscalía General de la República sobre el cumplimiento, dice, de su mandato constitucional. Pero también vamos a rascarle, ¿le parece bien? El timing político, los tiempos electorales, acuerdos con Estados Unidos. ¿Qué es lo que pasa alrededor de este personaje? Una decisión que toma para pertrecharse, para protegerse más ante los acontecimientos que le describo. Vamos a profundizarlo. ¿Le parece bien? Gracias por su atención. Gracias por estar con nosotros aquí precisamente en el canal. Pongan el pulgar arriba. Comparta este video. Dele hipear también, que me dicen que es para grabaciones. Entonces esta califica. Póngale hipear también a este video. Y comente. Ya lo sabe. Si hay chance y si hay posibilidad. Super chat y super gracias. A ver. Rubén Rocha informó que el día de hoy retomará el ejercicio de su cargo como gobernador constitucional del estado de Sinaloa. Esto luego de que pidiera licencia al cargo por los presuntos vínculos con el cártel de Sinaloa tras las acusaciones por parte de Estados Unidos. En un mensaje en redes sociales, que ahorita lo voy a leer tal cual, el gobernador de Sinaloa afirmó que es su deber cumplir con el mandato de las y los sinaloenses. Afirma, lo eligieron como titular del Poder Ejecutivo hasta el 31 de octubre de el 2027. Bueno, esto es parte de la información que presenta el diario El Universal. Voy literalmente ahora con lo que dijo Rubén Rocha. El día de hoy he retomado el ejercicio de mi cargo de gobernador constitucional del estado de Sinaloa. Es mi deber cumplir con el mandato de las y los sinaloenses, quienes me eligieron como titular del Poder Ejecutivo para gobernar hasta el 31 de octubre de 2027, y durante el lapso que comprendió mi licencia temporal del cargo, que solicité al Congreso del Estado el día 1 de mayo de este año, me puse a la orden del sistema de justicia de nuestro país para ser investigado de las falsas acusaciones, así lo dice él, falsas acusaciones que con motivaciones políticas e injerencistas de la ultraderecha nacional y extranjera me hicieran sin ninguna prueba una oficina del gobierno de Estados Unidos pretendiendo lesionar con sus dichos y calumnias nuestra soberanía nacional. Así como un ciudadano llano, de frente, sin escudarme en el fuero constitucional propio de mi investidura, a cuya protección renuncié por personal convicción, me sometí a la acción de investigación de todas las instituciones competentes del Estado mexicano. Durante este periodo comparecí personalmente ante la Fiscalía General de la República, ante sus agentes del Ministerio Público, respondí con atingencia y veracidad las preguntas y solicitudes formuladas, y después de 112 días de investigación, como la propia Fiscalía General de la República lo ha informado ya, en conferencia de prensa ante los medios de comunicación, que no existen los mínimos elementos de prueba que sustenten nuestra participación en conducta penal alguna, o sea, no he cometido ningún delito conforme al marco constitucional y legal de nuestro país. Soy ajeno e inocente de las patrañas que se han urdido en mi contra por personeros de la ultraderecha para dañar, como hoy se sabe, a plenitud al movimiento político de izquierda en el que milito y cuyos principios asumo y represento por completo. Hoy regreso al ejercicio de mi responsabilidad como gobernador de Sinaloa con la frente limpia y en alto y con la fuerza de la verdad de nuestro lado. Insisto, estoy leyendo palabra por palabra lo que dice Rubén Rocha en su cuenta de X. Así se reafirma mi biografía personal, identificada más que nada con el humanismo educativo, con una lucha de toda mi vida en favor de las y los pobres de Sinaloa y de México, que no quepan dudas a nadie, ahora y siempre defenderé implacablemente y sin concesiones mi honorabilidad y la de mi familia. Con alto orgullo reivindico mi participación leal en el proyecto del Estado de Bienestar de la Cuarta Transformación, que, fraguada por nuestros liderazgos emblemáticos, está cambiando la vida de la gran mayoría de los mexicanas y mexicanos que vivían en el olvido y la pobreza. Con este proyecto trabajaremos hoy con más ahínco que nunca, mi gobierno y las y los sinaloenses identificados con la causa de los pobres de Sinaloa. Lo haremos bajo el liderazgo de la jefa del Estado mexicano, la presidenta Claudia Sheinbaum, quien defiende vigorosamente con gran convicción y firmeza los principios rectores de nuestra patria, como son la soberanía nacional, nuestra democracia, la independencia del pueblo mexicano frente a las acechanzas de intereses extranjeros y la felonía de la ultraderecha opositora. Tal cual, así, tal cual es lo que dijo, lo que opinó, lo que describió, lo que compartió Rubén Rocha, ¿no? Son sus palabras, son sus acotaciones en este mensaje, que tiene varias cosas ahí que vale la pena analizar, por supuesto, ¿no? Él se enmarca en la disputa por la soberanía, en el daño a la 4T, en afectaciones directas al gobierno de la presidenta Claudia Sheinbaum, pero hay que dejar en claro algo: la presidenta Claudia Sheinbaum jamás defendió personalmente a Rubén Rocha, jamás salió a decir Rubén Rocha es inocente, jamás salió a decir Rubén Rocha es intocable, jamás salió a decir están atacando a Rubén Rocha. La presidenta lo que dijo es: quiero pruebas, ¿por qué? Porque tampoco voy a aceptar que Estados Unidos truene los dedos y de inmediato nosotros acatemos lo que la Unión Americana así decide. Es un precedente muy peligroso para todos y todas las mexicanas y mexicanos, sobre todo conociendo la forma en cómo opera Estados Unidos en la actualidad. Es decir, hay que dejarlo en claro porque se mezcla mucho en esto. La presidenta nunca defendió a Rubén Rocha, nunca metió las manos en fuego por Rubén Rocha. Lo que hizo fue defender la soberanía del país, por lo menos lo que yo entendí. A lo mejor usted me dice, no, estás mal, sí lo dijo. A lo mejor yo lo que recuerdo ahorita es que la postura de la presidenta siempre fue defender la soberanía, defender que no se puedan tomar decisiones en contra de cualquier mexicano y mexicana solamente por cuestiones políticas, por cuestiones injerencistas. Y debe de haber pruebas que señalen y que permitan precisamente llevar a cabo acciones de esta naturaleza. Una postura, estoy yendo ahora aquí en ciertos escenarios, una postura que en un principio, por supuesto, marcó una pauta respecto a la relación México-Estados Unidos en materia de extradiciones. Incluso se dio a conocer información, usted lo sabe, de que Estados Unidos no enviaba a las personas que México pedía en extradición, como por ejemplo uno de los integrantes de Guerreros Unidos, que habría declarado cuestiones fundamentales en torno a lo sucedido allá en Ayotzinapa, por citarle un caso en particular. Entonces, sin duda, una postura que le generó críticas a la presidenta de muchos sectores, quienes aseguran lo hizo para proteger a Rubén Rocha, debido a la relación que tiene Rubén Rocha, particularmente con Mario Delgado, y porque deteniendo a Rocha o cayendo Rocha, esto podría derivar en cuestiones directamente relacionadas con el financiamiento de las campañas en la elección del 2024. Insisto, estoy planteando lo que se dijo, no estoy dando mi opinión todavía. Eso por parte de las críticas. Unos más consideraron que era un error, que estaba arriesgando a México, al gobierno mexicano, a la estabilidad mexicana por proteger a este personaje. La presidenta siempre se mantuvo en esa postura de decir: estamos protegiendo la soberanía, no estamos protegiendo a Rubén Rocha, por quien, yo se lo he dicho, yo no meto las manos al fuego. Y del otro lado hubo voces que consideraron que la postura de la presidenta era la adecuada, que efectivamente no se trataba de Rocha, no se trataba de Jesús Escobar, no se trataba de Pedro Páramo, se trataba de el hecho como tal de Estados Unidos y de un departamento o de dos departamentos como el de Estado y de Justicia, que siempre han querido manejar la relación de México-Estados Unidos como si nuestro país fuera precisamente el patio trasero. Incluso eso los llevó a tener diferencias con el expresidente Andrés Manuel López Obrador, que sí, no llegaron al punto de tratar de extraditar a un gobernador en funciones o gobernadora en funciones, pero que sí provocaron afectaron, por un lado, el congelamiento de relaciones con el embajador de Estados Unidos en nuestro país, sí llevaron también a las decisiones soberanistas que tomó Andrés Manuel López Obrador en materia de la Ley de Seguridad Nacional, que afectó directamente a los agentes de inteligencia de la Unión Americana, DEA, FBI, CIA y demás, y otras razones por las cuales, por supuesto, no estuvieron de acuerdo con lo que manejó Andrés Manuel López Obrador, tanto el Departamento de Estado, en ese momento de Blinken, de Garland, si no mal recuerdo, en ese instante, y actualmente, por supuesto, en el caso de Marco Rubio, de manera preponderante. Entonces, ese es el contexto, el entorno de ese momento, de cómo se ha venido derivando y de esta postura con donde Rubén Rocha se enmarca en esta disputa, digámosle así. No, ahora, vamos a conocer un poco más. ¿Cómo podremos ir? Vamos a ir rascándole a las opciones. Porque a final de cuentas, este es un tema que va de la mano de otros. Y aquí entonces surgen varias preguntas y escenarios. ¿Le parece bien? Y por supuesto, pidiéndole su opinión al mismo. A ver, es una decisión que toma Rubén Rocha. ¿Por qué? Me imagino que es una decisión que sabe la presidenta de la República, que se la ha de haber comunicado. No, incluso se le ha de haber comunicado al propio secretario de Seguridad, Omar García Harfuch, se le ha de haber comunicado a la Fiscalía General de la República y el propio partido Morena. Si no lo hubiera hecho de esa manera, sería una postura totalmente desesperada por parte de Rubén Rocha, que caería precisamente en una intentona de defenderse como sea ante lo que se le viene. Si la reportó, si avisó y estuvieron todos de acuerdo, es que bueno, llegaron a la conclusión de que una, dos, o Rubén Rocha efectivamente es inocente y no tiene, o por lo menos no tiene pruebas contundentes en su contra, o hubo algún tipo de plática, discusión, negociación con los Estados Unidos que permitió detener la andanada en contra de este personaje. Una andanada que hay que dejarlo claro también. Y aquí no es meter las manos por Rocha, ni mucho menos, ya lo hemos dicho en muchas ocasiones. Una andanada que comienza no por el combate a la droga, sino por la detención de una planta muy particular, que era una inversión que iba a llevar a cabo el corporativismo estadounidense en Sinaloa, que involucraba cuestiones de recursos naturales, químicos y demás, y que molestó en demasía tanto a esos corporativos como al embajador, y por lo tanto actuaron de esa manera. Entonces, no fue una decisión de combatir el narcotráfico, no fue una decisión de combatir narcopolíticos, fue una decisión netamente económica, territorial como tal. Veremos si en las próximas semanas no se concluye que esta planta va, y entonces podríamos ir entendiendo que desde las acusaciones, fueron las acusaciones políticas económicas, y que lo que hubo fue ceder ante esa petición o exigencia a Estados Unidos, lo cual sería también muy cuestionable si es que la planta lastima o genera daños a las comunidades originarias como tal, que fue uno de los puntos en los que supuestamente Rocha se basó para detenerla. Otras voces dicen que en realidad Rocha lo que quería era hacer negocio, ¿no?, con esa planta, con gente de él, inversionistas de él en ese negocio. Todo se va a saber conforme aparezca esa planta nuevamente en la discusión, en la instalación o en el tendido. Eso como primera opción. Segunda opción. A ver, esta semana nos damos cuenta de dos notas importantes, que no se nos deben de pasar de largo y que van relacionados con este tema. La primera de ellas tiene que ver directamente con las declaraciones de Mérida Sánchez, del general retirado. Este general, que hay que recordar, se entregó a los Estados Unidos, cruzó la frontera, se entregó a los sheriffs y ofreció información relacionada al caso de Rubén Rocha. Mérida Sánchez era secretario de Seguridad en Sinaloa, es decir, es un tipo que tiene información, porque además es un personaje que tiene toda una trayectoria en el ejército relacionada precisamente con labores de inteligencia. Entonces es un tipo que conoce perfectamente el andar de lo que pasa en Sinaloa. Y es un tipo que tiene acceso o tuvo acceso en algún momento a información privilegiada por su misma trayectoria y por el puesto que tuvo y por los contactos al interior de las Fuerzas Armadas. O sea, no es un cualquiera Mérida Sánchez, no es un tipo que podamos despreciar y decir, ay, es un chismoso. No, es un tipo que conoce perfectamente bien el sistema, que conoce perfectamente bien las estructuras, que conoce muy bien los vínculos, ¿no?, de corrupción política, empresarial, militar, narcotráfico y demás. Es un tipo que está perfectamente claro en ese escenario y es un tipo que, para ser considerado como testigo, es un tipo que tuvo que haber aportado información de valía en torno al caso Rubén Rocha. No, Estados Unidos no va a aceptar cualquier información que sepa que se la pueden tumbar en cualquier escenario, porque entonces el desprestigio sería precisamente para ellos, y ya han tenido varios puntos en contra cuando intentan iniciar carpetas sin la contundencia necesaria. Porque aquí en México se hace mucha laraca de que si tiene 50 carpetas Estados Unidos, pues sí, pero si las 50 no llegan ninguna, aquí el punto no es tener 50, 100, 200 carpetas. Aquí el punto es tener una carpeta de investigación suficientemente sólida para poder cuestionar a la otra parte. Entonces, ahí entramos a un escenario que es importante en muchos aspectos y que tiene que ver directamente con qué dijo Mérida Sánchez y si las declaraciones de Mérida Sánchez llevan a Rubén Rocha a retomar precisamente el puesto, al considerarse ya con el puesto como tal, que tiene cierta defensa, no legalmente hablando, al ser un gobernador en funciones, no el fuero y demás. Eso puede ser, que Mérida Sánchez sepa que, a ver, ya declaró aquel, esa información ya la proporcionó Estados Unidos a México, y que sepa que la fiscalía puede actuar en su contra, este es otro escenario. Puede ser que diga, yo me vuelvo a poner gobernador porque tengo fuero. No, y necesitan quitarme el fuero a través del Congreso de Sinaloa, que está bajo control del grupo de Rubén Rocha. Eso es otro escenario que se puede dar. O bien, sabe bien que Estados Unidos ya tiene esas pruebas, y aun y cuando cuente, vamos a suponer, con un respaldo del gobierno mexicano, sabe perfectamente que le conviene más pertrecharse en esa postura, ¿no?, de gobernador en funciones, que estar sin esa investidura por el momento, que ser gobernador con licencia. Entramos al segundo tema también de esto, ¿no? La Fiscalía General de la República atrapa al conductor de Melecio Cuen, ajá, ese señor Corrales, Fausto Corrales, si no mal recuerdo, un hombre que por supuesto sabe lo que pasó ese 24 de julio, o 25 de julio, perdón, me ando medio acelerado en esto. Él sabe perfectamente lo que pasó, por lo menos vio algo. Uh-huh. Melecio Cuen, como lo dijimos, era enemigo político de Rubén Rocha, no de un año, sino ya de tiempo atrás, en donde se disputaban el control político de Sinaloa. Eso es un hecho, porque Melecio Cuen era un actor importante desde la Universidad Autónoma de Sinaloa, y la familia Melecio Cuen tiene un peso específico dentro y fuera precisamente de esta institución, en donde incluso han llevado a cabo, según reportes que nos han llegado, amenazas, intimidaciones, persecuciones en contra de maestros, en contra de actores políticos o activistas. Es decir, no era ninguna fichita blanca Melecio Cuen, ni mucho menos, y efectivamente, todas las investigaciones, cuando jalas, todo llega a la Universidad de Sinaloa, y de la Universidad de Sinaloa los rectores o las autoridades brincan directamente a los vínculos con la delincuencia organizada. Es algo similar a lo que pasa en las universidades de Guadalajara, del UDG. Todo brinca, tristemente, tarde que temprano, a la ultraderecha. Así de sencillo. Cuando hablamos de rectores, no hablo de estudiantes ni de maestros. Hablo de rectores. Tarde que temprano te topas con que llegas al conservadurismo y a la ultraderecha en Jalisco, y en algunos casos, si no es que en bastantes, al sionismo. Entonces, aquí en Sinaloa pasa con el crimen organizado. O sea, Melecio Cuen era una pieza, un obstáculo, una piedrota para Rubén Rocha, es decir, a su enemigo político. Lo que brinca aquí, se los platicaba el otro día, al menos a mí, es el hecho de que la Fiscalía de Sinaloa, que estaba bajo control del gobierno de Sinaloa, tratara de tapar el asesinato de Melecio Cuen, tratara de esconder lo que pasó con Melecio Cuen ese día, y nos dijera que había sido un asalto de auto. Yo no sé si lo ultimaron ahí, yo no sé si lo ultimaron en otro lado. Lo que sí sé es que trataron de decirnos, nos inventaron, nos mintieron, diciéndonos que lo habían asesinado tratando de robarle un coche. Y eso, cuando una fiscalía lo hace, perdón, dos dedos de frente, es para tapar la realidad de lo que pasó. Y cuando una fiscalía quiere tapar la realidad de lo que pasó, es porque hay instituciones involucradas. Así de sencillo, ya sea por corrupción de funcionarios, ya sea por petición de funcionarios, como usted guste. Ahí alguien trató de ocultar el asesinato de Melecio Cuen, y no fueron los chapitos. Fue la Fiscalía de Sinaloa. Entonces, si la Fiscalía de Sinaloa tomó esta determinación y era el gobernador quien influía, el gobernador tenía conocimiento de esa decisión de la Fiscalía de Sinaloa. Después despiden a la fiscal, pero se va entre apapachos, esa es la verdad de las cosas, y sin ninguna investigación a fondo de por qué llevaron a cabo acciones de esta naturaleza. Eso es un punto que no lo dejemos de lado. La declaración de este hombre puede ayudar a decir, bueno, a Melecio Cuen se lo llevaron allá, a Melecio Cuen dijeron esto, en fin, y puede tal vez si empiezan a jalarle una situación donde la Fiscalía General de la República puede encontrar responsabilidades de autoridades de Sinaloa. Y por lo tanto también es coincidencia que Rubén Rocha decida asumir ya esta postura, ¿no? Ahora, en el otro lado, este otro escenario. Hasta ahora públicamente, porque hay que recordar algo, y esto nos lo explicaban diversos periodistas que están allá en Estados Unidos, las fiscalías de Nueva York o las fiscalías en general de Estados Unidos no van a dar a conocer sus pruebas públicamente de manera contundente, mediáticamente. No lo van a hacer. Esa es la realidad. Lo van a hacer hasta que ya empiece un proceso, hasta que ya tengan forma, hasta que ya tengan. A menos, claro, que la quieran filtrar para golpetear políticamente. Como pasó con Andrés Manuel, ¿no? Que supuestamente había un financiamiento del 2006 del cártel de Sinaloa que los fiscales dijeron esto no sirve. Hasta los jueces dijeron esto no sirve, no hay nada sólido en esta serie de declaraciones como tales. ¿El punto cuál es? El punto es que hasta ahora mediáticamente, públicamente, no se ha filtrado ninguna prueba en contra de Rubén Rocha desde los Estados Unidos. Es decir, públicamente el gobierno de Estados Unidos no ha dicho se le está acusando de esto por esto, esto y esto. Yo se los decía, puedo entender el proceso jurídico, lo entiendo muy bien. Pero no dejemos de lado el proceso político que claro que pesa en Estados Unidos. Ahora resulta que en Estados Unidos la separación de poderes es total. Por favor. O sea, por favor. No, el caso Epstein vino a derrumbar todos esos argumentos y muchos otros más. Cierto, hay sectores del Poder Judicial de Estados Unidos que se rebelan a Trump, pero eso no quiere decir que haya una separación de poderes como tal. Hay un interés político, ideológico en esas decisiones. Pero esa es discusión de otra materia. A lo que yo voy es esto. A que claro que Donald Trump puede hablar con Claudia Sheinbaum y decirle, oye, ¿sabes qué? Sí tenemos pruebas contra este güey. Perdón, contra el gobernador. Sí tenemos pruebas como tales. Y por lo tanto, las pruebas son estas. No, punto. Entonces, más vale que no lo den. Lleguemos a un acuerdo, ¿no? Ese acuerdo es que, ok, tú ya mantuviste la postura de la soberanía, yo voy a tener mis pruebas y si las tengo me lo tienes que dar. Sheinbaum gana en el sentido del gobierno de decir, ¿sabes qué? Nosotros mantuvimos la soberanía, aquí están las pruebas. Bueno, entonces el gobernador puede decir, no, pues yo estoy gobernador con licencia. Y complica ese proceso. Porque, insisto, si hay pruebas contundentes y claras desde un principio, políticamente se habla y se dice, a ver, oye, sí tenemos esto, por esto, por esto y por esto. Ajá. Ya se hizo con el tema de Cienfuegos, no lo olvidemos. Y no por el gobierno mexicano, sino por la relación de ejércitos. ¡Ejércitos! Ahí dicen, no, López Obrador operó Trump. ¡Ejércitos! Esa es la clave en la casa de Cienfuegos. Y porque el ejército de Estados Unidos está embarradísimo con el tema del narcotráfico. Llevar a Cienfuegos a sentarse en el banquillo de los acusados. Además del oprobio al ejército mexicano, al cierto grupo en el poder que, perdón, oprobio yo no vería por qué, más que obviamente, y le voy a decir por qué no, porque habrá gente que me diga, ¿cómo crees que no? Y aquí es en mi opinión. El ejército mexicano, ese grupo del cual pertenece el general Cienfuegos, está integrado al Comando Norte. Trabaja en paralelo con los Estados Unidos, desde hace años, no de ahora. Ajá. Para ellos, ahí sí, entonces sí, la soberanía, no, no, pero en el trabajo conjunto, en las elaboraciones conjuntas, y se vio en el sexenio de Peña Nieto, la soberanía les importó un pepino, así de claro. Aquí el tema es la impunidad. Ahora, yo sí consideraría, desde mi punto de vista, un oprobio cuando te juzgan en Estados Unidos a un militar de otro país. ¿Por qué? Por las razones que hemos dicho del combate real de Estados Unidos sobre el tema. Y porque es un afán muchas veces político. Esa es la realidad. No con esto diciendo que Cienfuegos es inocente. Para mí no lo es en nada. Para mí Cienfuegos tendría que estar en la cárcel por el tema de Ayotzinapa y por el tema del combate a las drogas, que él estaba al frente del mismo. Y esto fue un desastre con Peña Nieto. Pero lo que voy es esto también, con todo ello. Ahí fue una salida lejos del aspecto jurídico. Aquí también podrías haber hablado. No se dio, o no se ha dado, o no sabemos si se dio. Ajá. Por lo pronto, públicamente no hay pruebas. Entonces, puede ser una jugada también de Rocha. Y bueno, yo no, como lo dijo él, ¿no? Yo no tengo pruebas, la fiscalía dice que no hay nada en mi contra mía, pues yo regreso. Así de sencillo, ¿no? Puede ser pertrecharse, insisto, o puede ser el golpe que viene. Venimos a otro escenario, la negociación. Podemos descartar una negociación del gobierno federal con el gobierno de Estados Unidos en torno a Maru Campos y a Rubén Rocha. Porque lo de Campos está parado. Lo de Campos está completamente parado. Por lo menos es lo que nosotros sabemos. Igual estamos muy mal informados. Pero en el espectro popular lo que parece es que lo de Campos se detuvo, tanto el aspecto de un juicio político, de un desafuero, como la investigación. Yo me imagino que la investigación continúa sus cauces, sus dinámicas, sus ritmos, como tal, como debe de ser, sin tanta estridencia para poderse solventar. Ese sería el lado político, o el lado idóneo. El otro lado sería el hecho de decir, bueno, tú no tocas ya Campos, y yo no toco a Rocha. Son dos estados que van a elecciones. No lo olvidemos, ¿eh? No lo dejemos de lado en ese sentido. Insisto, esta puede ser la más delirante de las opciones, pero quiero ponerla sobre la mesa porque estamos poniendo varias que nos dejan, que nos llegan precisamente con este caso y nos ponemos casco de aluminio. Y viene lo que de ahí viene lo que le decía, influir en el aspecto electoral. Todos sabemos perfectamente, y aquí voy a separar un poco. La persona que estaba gobernando ahorita Sinaloa era una persona cercana a Rubén Rocha. Y muchos periodistas lo que dijeron es que esta persona en realidad, sin importar si es hombre o mujer, no es una cuestión de género, es una cuestión de política y de intereses políticos y de discusión política. Y en ese sentido, lo que se mencionaba es que Rocha seguía mandando y tomando decisiones. Para Rubén Rocha es determinante y fundamental poner en Sinaloa a un alfil o a alguien que le garantice que no lo va a perseguir después de todo este proceso. Entonces, también puede ser que Rubén Rocha diga, bueno, asumo mi papel, porque ya se viene todo este proceso electoral y quiero influir en el proceso electoral. Y colocar a alguien de mi grupo, a alguien que a mí me garantice que no me va a jugar chueco. Y ahí podría entrar en un choque directo con Morena y con el gobierno federal, porque ya había gente cercana a Morena y al gobierno federal que podría jugar o estaría jugando cartas para llegar al gobierno de Sinaloa y que no pertenecen al grupo de Rubén Rocha. Entonces ahí también podía darse una situación de enfrentamiento o de diferencias o que Rocha intentara desesperadamente influir, ¿no?, en este tema de el proceso electoral que le conviene, ¿no?, a él tener a alguien que le cuide las espaldas, sin que eso sea una garantía nunca, pero en la política nacional e internacional, porque todos lados pasa, la realidad, ¿no?, es que siempre buscan a alguien que no los vaya a cuestionar y no los vaya a investigar como tal. Y el último punto, que también se tiene que poner por una cuestión de honestidad intelectual, no es que sea inocente. Que sea inocente, que realmente no hay pruebas en contra de Rocha, ni de aquel lado ni de este, y por lo tanto, pues no tiene que estar fuera del gobierno. Ahora, insisto, son los escenarios que contrasta esta última opción, ¿no?, con lo que acabamos de decir de las declaraciones de Mirela Sánchez, que puede, entrando en esta última opción, que Mirela Sánchez dijera, pues es que realmente no tengo nada sólido, o no es verdad, o lo que pasó fue esto, esto y esto, y ustedes tomaron esta determinación, pero no, lo que pasó fue aquí y aquí, porque se da como un hecho que Mirela Sánchez va a hablar en contra de Rocha y en contra de sí mismo. Tal vez sus pruebas sean hacia otras personas o juntos o argumentando otras cosas, porque fue muy raro cómo se fue a entregar. Ajá, así de sencillo. Que tanto sus argumentos, más allá de ir en contra de Rocha o en contra de ese propio grupo, fueron en defensa del mismo. Sé que puedo pecar de ingenuo, de candoroso, de que me digan, ay, no, mano, lo sé, pero a final de cuentas no quiero dejar desprotegida esa posibilidad en un escenario como el que se está dando. Mire, para mí me queda muy claro que parte, la lógica nos indica que partiría del aspecto del gobierno federal. Qué tanto el gobierno federal está enterado precisamente de esta decisión, qué tanto la avala, qué tanto la respalda, qué tanto considera que es oportuna. Y es una decisión que vamos a saber las consecuencias de la misma y los porqués en cuanto avance la investigación en Estados Unidos. Si dentro de unos días, semanas, Estados Unidos desestima la investigación y dice no, no tenemos nada, efectivamente no hay necesidad, entonces no pasa nada. Lo veo muy difícil porque sería un quemón impresionante para Estados Unidos, de por sí está muy quemado, pero déjame acomodar más, este sería todavía peor en muchos aspectos. ¿Por qué? Porque efectivamente vendrías a confirmar lo que también es cierto, o sea, porque también salgámonos un poco de esta lógica de que todo lo que hace Estados Unidos lo hace bien, no, no es cierto, todo lo hace de manera justificada, no es cierto. ¿Se acuerda cuando inculparon a Rafa Márquez de estar lavando dinero y dijeron, ay, después perdón, y no es la primera vez? En donde acusan a alguien y después resulta que ay, no, no es cierto, ¿no? O que otros intereses, como pasó con Cienfuegos, impiden que continúen las cosas, o de plano que sueltan el golpe, sueltan la bomba mediática, la bomba política como tal, para influir políticamente en un país, para golpear políticamente un país, para cobrar facturas, para que haya resultados electorales en su parte, y realmente es puro humo. No es la primera vez que Estados Unidos lo hace. Lo hace con las visas, lo hemos visto, las visas literalmente, llamente en un país para golpear políticamente un país, para cobrar facturas, para que haya resultados electorales en su parte, y realmente es puro humo. No es la primera vez que Estados Unidos lo hace.

0: No, no, no. Eso es político.
1: Ajá.
0: Y políticamente tienes algo. Ahora veremos qué tipo de discusiones ha habido también en los próximos días. Muchos han discutido que si realmente la reunión de Harfush y Kaur estuvieron discutiendo, que los apapachos de Kaur en realidad son una advertencia que ya llegaron a ciertos acuerdos. Eso se va a ver también en los próximos días. Sin duda alguna, si es verdad o no. Que si Estados Unidos participó en lo que fue la liberación, bueno, no la liberación, sino la expulsión de este señor Farías a México, ¿por qué lo haría Estados Unidos? Dice el abogado que estuvo gente de la CIA, ¿no? Como tal, y la CIA es desestabilizar países, estamos de acuerdo. ¿Para qué la CIA se involucraría directamente en la liberación de Farías? Eso es algo que tendremos que rascarle. Según el abogado, eso fue cierto, ¿no? El gobierno mexicano reconoce una cooperación, digámoslo así, ¿no? De parte de Estados Unidos, pero la CIA, por ejemplo, ¿a cambio de qué lo hace? O sea, Estados Unidos no lo hace de a gratis, no lo hace solamente para coordinarnos en algún aspecto, lo hace por alguna razón y por algún interés. Entonces, eso va a ser muy interesante también, ver más adelante las razones y del porqué. En fin, póngale que también insisto, yo entiendo que debe haber cooperación y estoy de acuerdo, estamos pegados, no puede no haber cooperación. Pero sí me parece que hay que tener muy en cuenta que Estados Unidos, la cooperación para ellos llega a ser subordinación y la cooperación para ellos llega a ser la cesión de unas cosas. Ahora, pongo otro escenario, que efectivamente la doctora Sheinbaum y su gobierno hayan logrado ya establecer un margen de negociación con Estados Unidos en donde haya respeto a ciertos lineamientos, en donde ganes unas, pierdas otras, pero que en la esencia mantengas lo más importante para ti en el tema soberanía, en el tema política industrial, en el tema reglas de origen, en el tema precisamente de operativos conjuntos, compartir inteligencia, sin que te desboques, sin que te avasalle. Porque seamos claros, si tú cedes con Estados Unidos no entiende de prudencia. Nunca la ha entendido y siempre la confunde con debilidad. Entonces, en ese marco, son los escenarios también que están. Que mejor México. La doctora Sheinbaum logra ese éxito de saber negociar con Estados Unidos, de saber decirle que no a Estados Unidos, de saber en dónde sí y en dónde no, y eso da pie para que Estados Unidos entre en ese juego. O bien, Estados Unidos dice: yo ya hice esto, te toca a ti hacer lo siguiente. ¿Ustedes qué opinan de todo esto? Pulgares arriba, ahora sí, compartan este video si son tan amables, coméntenlo. Si les gustó, compártanlo. Si no les gustó, también compártanlo. Jipénlo, como dicen por ahí, también nos ayuda bastante. Y si quieren, si gustan, si pueden, si desean, échenos el super chat y échenos el super gracias en todos los sentidos. Una disculpa, les reitero, por este asunto del internet, preferí grabar porque no me dejaba, estaba caí, caí, caí. Entonces, sinceramente, dije, se va a estar frenando la transmisión y es muy molesto, eso yo lo sé. ¿Vale? Entonces, nos vemos el lunes en vivo a las 11 de la mañana, al ratito 3:30, 20:30, 21:30, 22:30. Recuerde que hoy están las Reinas Chulas, Jairo Calixto, Waldo Matus, en nuestro canal de análisis, en nuestro canal de entrevistas, entrevistas 4:45, 5:45 y las Reinas Chulas también, por supuesto, las 6:45. Así que lo esperamos al ratito. Como siempre, un gusto, como siempre, un placer.

0: Sí, hola, buenas tardes, ¿cómo están? Hoy estamos a 8 de diciembre del 2020 y estamos a punto de entrar, de iniciar. Ya
1: Hola, buenas
0: estamos
1: tardes, ¿cómo están?
0: iniciando.
1: Hoy
0: Vamos
1: estamos
0: a hablar de un tema que iniciamos desde el 2000.
1: Vamos a hablar de un tema.
0: Espérenme. Sé qué está pasando aquí. Sí, ya. Quizá últimamente me escucho doble y pero bueno, es un tema que iniciamos desde la semana pasada. El tema es sobre la cuestión de la ciencia y la tecnología en México. Iniciamos con la historia, desde la perspectiva histórica del desarrollo científico en México, con la compañera Ruxi Mendieta, socióloga, historiadora, y luego continuamos con el compañero Nicolás Domínguez, quienes estuvo hablando sobre las políticas energéticas que encabezaría en todo caso Biden hacia México, y luego vimos la parte esta nuclear, de cómo se desarrollaría la importancia de la energía nuclear. Sí, con los físicos, el compañero Antonio Gershenson y otro compañero, tal me recuerdo su nombre, y el otro fue desde el punto de vista filosófico con el compañero doctor en filosofía, Gerardo de la Fuente Lora. Y hoy lo tenemos, hoy hablamos de qué es, de qué tipo, qué tecnología y qué ciencia necesita México. La ciencia y la tecnología que México necesita. Ese es el tema de hoy que nos lo va a impartir nada menos que el gran compañero Ángel Valderas Puga, catedrático de la Universidad de Querétaro, que también, bueno, pues este tema no lo ha tratado, pero a veces ha planteado ahí a grandes rasgos, porque ha tocado mucho el tema de la cuestión energética. Y bueno, pues hoy lo tenemos aquí con nosotros hablándonos de este tema. Y bueno, como siempre, Luis Martín va a leer enseguida las preguntas de los compañeros del chat. Mientras arrancamos con el gran maestro Ángel Valderas Puga, que por cierto, Ángel, tuviste un debate espectacular, muy bueno con uno del PRI que
1: Un
0: estuvo
1: diputado local.
0: viendo. Un diputado local del PRI, pues lo
1: Sí.
0: pusiste es como la basura al pobre hombre. Estuvo muy bien, muy bien tú te desarrollaste muy bien. Fuiste muy contundente y me gustó mucho tu participación.
1: En esas estamos, Toño.
0: Perfecto. Entonces, bueno, pues te doy la entrada y ya es todo tuyo el micrófono, maestro Ángel.
1: Bueno, pues buenas tardes a todos los que nos siguen al buzón, también a la gente que nos sigue de los Estados Unidos, porque siempre hay gente que nos sigue pues desde el sur, desde Texas hasta el norte, allá con Canadá, un cordial saludo. Están en el centro de la pandemia a nivel mundial, ya llegó el frío, está la influenza, y bueno, sobre eso yo voy a tocar el tema. He estado siguiendo las conferencias del Buzón. No sé si sea la primera vez que hacen un ciclo sobre un tema del cual se discute poco en México a nivel popular, que es justamente la ciencia y la tecnología. Yo mi experiencia es de primera mano en el sentido que me he dedicado durante décadas a formar ingenieros en dos instituciones. En Querétaro, por un lado en la Facultad de Ingeniería de la Universidad Autónoma de Querétaro y por otro lado en la Facultad de Ingeniería del Instituto Tecnológico de Querétaro. Y bueno, pues en estas décadas, aunque yo soy profesor de ciencias básicas, específicamente del área de matemáticas, pues me ha tocado tocar con mano muchas áreas de la ingeniería y del desarrollo tecnológico. Pues dado que en estas dos facultades hay carreras de ingeniería industrial, ingeniería mecánica, mecatrónica, eléctrica, electrónica, materiales, logística, agroindustrial, biomédica, ingeniería física, ingeniería en nanotecnología, ingeniería en automatización. Señalé al menos 12 áreas distintas de la ingeniería, ingeniería civil, yo soy ingeniero civil, al menos 13. Por otro lado, soy fundador de la Escuela de Matemáticas Aplicadas en la Universidad Autónoma de Querétaro y he sido profesor de posgrado en México, en Ecuador y en Italia. Y mi línea de investigación es el uso de la tecnología informática en la educación matemática. Eso es a lo que yo me he dedicado. Me he dedicado a formar docentes en el uso de esa área. Tengo muchos estudiantes egresados que hoy trabajan en varias áreas de la ingeniería. Y a partir de ahí y de los egresados de las facultades de ingeniería, pues he podido tener un contacto muy directo, incluso con el sector industrial, precisamente porque los egresados, pues trabajan en distintas áreas, van desde, tenemos un clúster aeronáutico, aquí cerca de Querétaro, hasta un clúster informático muy fuerte también en la ciudad de Querétaro. Y bueno, somos una ciudad industrial. La industria metalmecánica, específicamente en el área automotriz, es muy fuerte en el Bajío, en Querétaro, en Guanajuato, principalmente proveedores de la cadena productiva para los automóviles. Bueno, yo quiero consultarles, les voy a pasar una presentación, la voy a ir comentando. Y bueno, quiero comenzar señalando que el neoliberalismo en México ha significado 36 años, 6 sexenios, en un desprecio por la ciencia y la tecnología en nuestro país. Un dato dramático es que en este país se importa el 96% de la tecnología que se consume. Es un número extremadamente alto, por el cual quiero señalar al menos dos consecuencias muy grandes. La primera es una debilidad estructural como país al tener una alta dependencia tecnológica del extranjero, porque nos hace débiles, porque tenemos que comprar del extranjero cosas que necesitamos. Y voy a abundar más en la plática sobre esta debilidad estructural. Otra consecuencia es que al comprar tecnología del extranjero, la tenemos que pagar en dólares, la tenemos que pagar en euros, y eso también ha contribuido al hecho de que tengamos una altísima deuda pública que se paga en dólares y que, por lo tanto, cada vez que hay una devaluación, pues se tiene que pagar más solo por el hecho de la devaluación. Basta ver este cuadro histórico del pago de intereses anuales por la deuda pública. Solo intereses, no pago de la deuda, solo intereses. En los últimos 12 años, vean el incremento en 2007 de 238 mil millones de pesos a 2018, y el primer año de la 4T, donde el gobierno de Andrés Manuel López Obrador tiene que destinar pues 750 mil millones de pesos para el pago de intereses de la deuda pública heredada por el PRIAN. Y es dinero que se quita al desarrollo del país. Entonces, dos consecuencias nefastas: la cuestión de la debilidad estructural. Y cuando uno no tiene tecnología, los neoliberales nos quisieron chorear. Hace 500 años Maquiavelo decía que para que yo engañe a alguien, necesitaba del otro lado alguien que se deje engañar. Veamos el caso de Felipe Calderón, el PAN, y su famosa extracción de petróleo en aguas profundas. Con ese pretexto, de la falta de una tecnología, que es real que México no tiene tecnología para extraer petróleo en aguas profundas. No la tenemos, eso es cierto. Pero no la tenemos porque el petróleo de México, que está aquí en la sonda de Campeche, frente a Tabasco, frente a Campeche, frente al sur de Veracruz, México tiene petróleo en aguas someras, es decir, en aguas poco profundas. De hecho, Pemex tiene varias patentes para extracción de petróleo en aguas poco profundas. Es como si los árabes, que tienen petróleo en tierra firme, se quejaran de que no tienen tecnología para extraer petróleo en aguas profundas cuando su petróleo está en tierra firme. México, al tener petróleo en aguas someras, pues naturalmente desarrolló tecnología para la extracción de petróleo en tirantes menores a 150 metros de profundidad. Bien, pero este debate tecnológico, que viene desde 2007, al menos cuando yo entro hace 13 años a debatir este tipo de cuestiones, es un debate incluso más general. Ahorita les voy a preguntar, les presentar respuestas que dan jovencitos de 19 años, mis estudiantes, algunos de 18 años, que van ingresando del bachillerato a las carreras de ingeniería, porque a pesar de su corta edad, no los traiciona su sentido común. Ante la pregunta de los estudiantes de si no tenemos tecnología, ¿qué se tiene que hacer? Los mismos estudiantes señalan, pues que si no tengo tecnología, la desarrollo. Es el mejor camino. Es más largo, pero es el mejor camino para una tecnología. Como es un camino largo, que puede llevar décadas incluso, bueno, si yo quiero extraer esta tecnología en particular, que puede ser la extracción de petróleo en aguas profundas, es un ejemplo, luego voy a dar ejemplos en otras áreas del conocimiento, si tengo prisa y no la quiero desarrollar, o la quiero desarrollar y mientras la desarrollo hago otras cosas, pues entonces dicen mis estudiantes, jóvenes de 19 años, que no son del ITAM, por supuesto, pues dicen, se compra. ¿Hay tecnología para extraer petróleo en aguas profundas? Claro que sí. Líderes en la venta de este tipo de tecnología, Noruega y Corea. Los mismos estudiantes señalan, y si no se compra, se renta. ¿Sí? Es como si yo necesito usar tecnología informática, necesito una computadora o un celular, pues lógicamente no me voy a esperar a desarrollar una computadora o un celular. Eso lo podemos pensar en una familia, en una persona o incluso en un país. Bueno, pues compramos la computadora o compramos el celular, o si me conviene, lo rento. Lo voy a usar un periodo y luego lo rento. Mis estudiantes agregan, se pide prestada. Sí, pero mientras me pueden prestar una computadora, no me van a prestar tecnología para extraer petróleo en aguas profundas. Y algunos estudiantes, un poco en burla, dicen que la tecnología también se roba, el pirateo. Ah, bueno, pues sí, pero no me puedo robar una computadora, pero no me puedo robar tecnología para extraer petróleo en aguas profundas. Son unos monstruos de tecnología. Ahí tenemos un camino. El desarrollo sano para un país debería de ser el primero. Desarrollar la tecnología. Se puede explorar el segundo siempre y cuando haya acuerdos de transferencia de tecnología. Es decir, uso la tecnología, pero también me permites usar tus patentes, me permites aprender de ellas. Por ejemplo, Brasil ha creado su propia tecnología para explotar petróleo en aguas profundas. porque ellos sí tienen petróleo en aguas profundas. Comenzaron con pozos de 120, 124 metros de profundidad y ahora ya alcanzan los 1.886 metros. Ahí están, por ejemplo, dos plataformas petroleras semisumergibles brasileñas de Petrobras. ¿Quién hizo esta proeza en Brasil? Un presidente de izquierda, Ignacio Lula da Silva, que ante la disyuntiva de comprar tecnología del extranjero o rentarla, Ignacio Lula da Silva convoca a sus facultades de ingeniería en Brasil, un país más grande que México, ¿no? El más grande de América Latina, con la mayor población. Lula da Silva, ¿eh? No Jair Bolsonaro, no el tipejo que tiene Brasil como presidente en este momento. No, Ignacio Lula da Silva, con una visión de estadista, lo que hace Ignacio Lula da Silva, convoca sus facultades de ingeniería y les dice, tenemos que extraer petróleo a profundidad. Y asignan una serie de contratos para que sean las universidades brasileñas y sus centros de investigación los que desarrollen su propia tecnología. Hoy Brasil vende esta tecnología porque lo que se gasta en tecnología no es un gasto, es una inversión, es algo que se recupera. Miren, es natural que quien produce tecnología, si quiere, la vende. Si no, no. No se puede obligar a un país a vender la tecnología que produce. Hay países que no venden la tecnología que produce. Segundo, si la venden, la venden al precio y a las condiciones que se les dé la gana. Para eso invirtieron tanto dinero. Y aquí van algunos ejemplos. Por ejemplo, los trenes de alta velocidad producidos en China, primero desarrollados en Europa, en Francia, los TGV franceses. Bueno, pues es un muy buen vehículo de transporte, mucho más ecológico que andar moviendo la gente en autobuses. Y aquí topo un tema de parte de la controversia que hoy se da en México. Me salgo nada más un poquito de la diapositiva. De esta controversia que se está dando en el país con respecto al Tren Maya. Me parece una polémica incluso ociosa estar discutiendo sobre si el Tren Maya debe de ir o no debe de ir, la ecología, etcétera. Y es un poco absurdo, porque el tren es un transporte más ecológico que los autobuses. Uno no puede andar moviendo a mucha gente en autobuses porque necesito hidrocarburos. Ese es el gran problema que existe cuando uno discute con respecto al tren o con respecto a los autobuses. Entonces, se les olvida que la mejor tecnología, pues es, en el caso del transporte, los trenes, pues son un transporte ecológico. Está, por ejemplo, toda la tecnología satelital, el funcionamiento de los celulares, el funcionamiento de Internet, la exploración del espacio. Bueno, pues son pocos países los que tienen esa tecnología: Estados Unidos, Rusia, Francia, hoy se agrega China, la India. Está, por ejemplo, el caso del uranio enriquecido, que sirve para fabricar armas atómicas, pero también para producir electricidad, y que, por ejemplo, los Estados Unidos no permiten o no transfieren su tecnología para el enriquecimiento del uranio. Parte de los conflictos en la Guerra Fría se daba precisamente porque los rusos sí hacían transferencia de tecnología o de alguna manera la supervisaban. Sabemos que hay países del club nuclear que tienen acceso a esta tecnología. Y hoy lo vemos en un ejemplo muy claro, la vacuna contra COVID. México no tiene la posibilidad de producir vacuna contra COVID, no la tiene Canadá, no la tiene Guatemala, no la tiene España, no la tiene Italia, y hoy vemos esta gran carrera por el desarrollo de las vacunas y se nota inmediatamente quiénes son los países que van adelante en este tipo de tecnología. Ahí viene la gran competencia, por un lado, entre empresas norteamericanas, chinas, rusas. Quien desarrolla este tipo de tecnología, si quiere, la vende. Si no, no la vende. Así de sencillo. Si yo produzco celulares y quiero venderlas, vender los celulares, los vendo. Y si no los quiero, vender, pues entonces, pues simplemente con esa tecnología, con el celular, yo te digo, te vendo el iPhone, te vendo un Huawei, te vendo un Samsung, pero te lo vendo al precio que yo quiera. Así de sencillo. Esta es una situación que el México actual tiene que pensar, porque aquí viene gran parte de esta debilidad estructural que tenemos como país. Bueno, y entonces, regresando a la pantalla que les estaba compartiendo, ok. Por ejemplo, creo que alcanzaron a ver que había problemas ahora con respiradores y con caretas y con mascarillas. Y entonces resulta ser, pero parece ser que, miren, déjenme ver porque no estoy viendo la pantalla. Dejen, voy a cerrar un poco aquí para que se vea la pantalla, porque los datos que quiero presentar, pues yo me caracterizo porque sí los puedo contar, pero quiero exhibir incluso las noticias que se dan al respecto. Esta pandemia de coronavirus nos ha mostrado muchas cosas. Al inicio, si recordamos, por ahí de enero, febrero, que todavía un debate con un diputado local del PAN, se sorprendió de que le dije que yo venía haciendo el rastreo de datos sobre la pandemia desde enero. Dijo, ay, ¿desde enero? Pues sí, o sea, a ver, ya está perfectamente determinado que desde noviembre se empezaron a dar casos, diciembre, en enero ya aparecían casos en Corea, en China. Bueno, entonces, en ese sentido, pues miren, les recuerdo para que vean la debilidad estructural de un país. Por ejemplo, la escasez global de respiradores multiplicó la piratería moderna entre países. Y así vemos que Turquía bloqueó un cargamento de respiradores con destino a España, que países europeos requisan materiales de sus propios compañeros de la Unidad Europea. Por ejemplo, Euronews, Francia, 3 de abril, se desata la guerra por conseguir mascarillas. Abril, 3 de abril, Francia confisca 1 millón de mascarillas destinadas a España durante 15 días. Francia requisó 2 millones de mascarillas, un millón a España, 1 millón a Italia, ya pagados. Se denunció que Estados Unidos es el país que roba más material médico para el coronavirus. Incluso los Estados Unidos mandaron una serie de agentes a China para comprar en los aeropuertos, en los aviones cargo, tecnología médica que ya había sido adquirida por otros países. Esto nos muestra la debilidad. Un país que tiene sus propios respiradores, sus propios cubrebocas, sus propias caretas, sus propias mascarillas, sus propias medicinas, pues no tiene por qué andar pirateando ni comprando en otros lados. Es un dato, de hecho, que, por ejemplo, en México pagamos un alto precio de la falta de tecnología. Vean esta fotografía de los médicos y el equipo especializado que tienen que atender. Son médicos que están en primera línea de atención contra la COVID. Y aquí en la parte inferior derecha tenemos la fotografía de una sección de terapia intensiva de un hospital en donde se alcanzan a ver parte de un respirador artificial y de los equipos especiales que se atienden en terapia intensiva. Por ejemplo, en el caso de México, este dato que viene de la OCDE nos muestra, por ejemplo, cuántos tomógrafos computacionales tiene el país y cuántos resonadores magnéticos alrededor de 2017. Aquí está el promedio de 35 países de la OCDE. En el primer caso de la tomografía computacional, el promedio es 27 aparatos por cada millón de habitantes. México, en este sentido, entra en la pandemia con la herencia del PAN y del PRI, con solamente 6 tomógrafos computacionales, casi 5 veces menos del promedio de la OCDE. Pero si nos comparamos con Australia, que no es el país líder, México entra con 10 veces menos tomógrafos computacionales a la pandemia y con Japón 20 veces. Y luego, en verde claro, están los resonadores magnéticos. El promedio de la OCDE son 17 por millón. México apenas 6 veces menos. Y si nos comparamos con los líderes, por ejemplo, Japón, otra vez, vamos con 17 veces abajo. Esto es debilidad estructural. La dependencia tecnológica de tener que comprar resonadores magnéticos, tomógrafos computacionales, aparatos para hacer sonografía, aparatos que usan los neumólogos en el extranjero. ¿De dónde viene esto? Pues viene de una falta de inversión en ciencia y tecnología. Este es uno de los principales indicadores, viene tomado de la OCDE en 2018, el primero de agosto de 2018, en donde vienen indicadores entre el año 2000 y el año 2016. Estas gráficas nos muestran la inversión en ciencia y tecnología como porcentaje del Producto Interno Bruto. El promedio de la OCDE, que es una manera de medirnos, que es el promedio, arranca en el año 2000 con un 2.4%, con, pues más o menos se mantiene estable, poquito que alcanza a llegar al 2.5, 2.6, por ahí va en caso del promedio. Vean a México. México en el año 2000... Podemos revisar el sexenio panista de Vicente Fox entre el año 2000 y el año 2006. El aumento fue mínimo. Segundo sexenio panista, cuando se roban las elecciones y hacen un fraude electoral con Felipe Calderón, del 2006 al 2012, no rebasa el 0.6. Andamos del orden del 0.3, con una ligera caída de 2010. Y luego viene el sexenio de Peña Nieto, en donde jamás pasamos el 0.6. Hoy en esta pandemia, todos los mexicanos los vimos en las mañaneras, los vimos en el noticiero en redes, en noticieros que no ocultan lo que está haciendo el gobierno de México en la lucha contra la pandemia, pues vimos llegar de México, se estableció un puente aéreo para traer de China equipo médico. Y los Estados Unidos le compraban a China, y los franceses también, y los italianos también. Pero veamos a China en 3 sexenios. China parte en el año 2000 con una inversión del 1.2%, y vean el aumento constante, hasta que en el año 2016 alcanzan al promedio de los 15 países económicamente más poderosos de la Unión Europea, que estaban invirtiendo en el año 2000 tres veces más que México, un poco más que China, el 1.8, se mantiene más o menos estable hasta 2007, y luego una ligera subida a partir de 2007. Sin embargo, la subida de China es mucho más rápida. Esto quiere decir que esta brecha del 0.6% entre Europa y China, los chinos la cerraron desde 2016. Si continuáramos la gráfica, esta gráfica iría más para arriba y ya China muy cerca de la otra. Sin embargo, si queremos hacer las cosas mejores, pues nos tendríamos que comparar con los líderes. Y veamos el caso de Corea. Corea parte en el año 2000 con un 2.4, ya invirtiendo pues prácticamente seis veces más que México, que siempre han dado por el 0.4, y vean el enorme crecimiento de Corea para llegar incluso en el año 2014, superó al líder en este indicador que es Israel, y luego ahí va emparejado con Israel. Israel ya en el año 2000, por la situación geopolítica en la que se halla, ha invertido siempre una gran cantidad de sus recursos en ciencia y tecnología, armamento militar, armamento de vigilancia, y bueno, estaba invirtiendo el 4.20%, con ligeras subidas y bajadas se ha mantenido estable, pero digamos que al año 2016 ha aumentado un poquito. Y otro país relevante es Finlandia, que arranca con una inversión cercana al 3.3, se incrementa y después ha venido en caída desde el 2009. Sí, pero vean la caída, porque Finlandia llegó casi al 4 y luego ha disminuido. Sin embargo, Finlandia está por encima de los países de la OCDE, por encima de China, por encima de Europa. Tres sexenios neoliberales en esta gráfica nos muestran que es una hipocresía que hoy panistas y priistas se quejen de falta de inversión en ciencia y tecnología. México en tres sexenios neoliberales hemos estado cinco veces abajo del promedio mundial, seis veces abajo del promedio de la OCDE. La base para la ciencia y la tecnología es la educación superior. Y para llegar a la educación superior, que después los estudiantes hacen un posgrado, una maestría, un doctorado, se acercan a la investigación, desarrollan tecnología, pues se tiene que tener antes estudiantes en bachillerato. Y antes del bachillerato los tenemos que tener en la secundaria, y antes de la secundaria en la primaria. Y aquí tenemos los datos de la OCDE alrededor de 2010, Felipe Calderón, sexenio, la inversión por estudiante desde la primaria hasta la universidad. El promedio de la OCDE, $9,300, México al final $3,000, tres veces menos. El contexto de la reforma educativa que se da en México se da con este contexto de baja inversión en la educación. No puede haber desarrollo científico ni tecnológico en un país si no se invierte en educación. Y luego quieren comparar el desarrollo de los niños mexicanos con los niños suizos o noruegos, que son países que invierten cinco veces más que México. Pero regresemos a la ciencia y la tecnología. Yo creo que muchos de los que están siguiendo esta plática, pues han visto circular en las calles automóviles Kia, automóviles Hyundai. Es probable que tengan en sus casas refrigeradores o lavadoras o microondas o aire acondicionado o calefacción Daewoo, o que tengan a lo mejor pantallas planas o celulares LG o productos de la Samsung. Pero Corea también es líder en la producción de plataformas para extracción de petróleo en aguas profundas. Daewoo no solamente produce refrigeradores, lavadoras y microondas, también produce este tipo de plataformas que luego se las vende a transnacionales extranjeras. Por ejemplo, a eso. Y es Daewoo. Hay que señalar que durante muchos años los indicadores económicos de México eran superiores a los indicadores económicos de Corea. Esa era la situación de México. Estábamos encima de Corea, estábamos encima de China y logramos estar encima de España. Algo pasó, hubo un punto de quiebre en donde México dejó de trabajar en ciencia y tecnología y nos volvieron dependientes de la tecnología extranjera. A diferencia de Corea, porque Corea lo que hizo fue invertir en ciencia y tecnología a pesar de la gran ventaja que ya llevaban los Estados Unidos o los países europeos. Y entonces Corea sale de su desarrollo económico, hoy es uno de los productos, de los países que más invierte en ciencia y tecnología, pero es el mismo caso de Finlandia, un país con 5 millones de habitantes, cuyos recursos naturales eran el agua, es como Tabasco, casi una tercera parte del territorio finlandés es agua, tienen muchos árboles, por lo tanto desarrollaron una industria papelera, hace mucho frío, toman mucho vodka, y bueno, pues tienen finlandeses y finlandeses. Finlandia es un caso que sale con una sola tecnología, que fue Nokia, que en su momento llegó a ser el principal marca de celular del mundo, y hoy un país tan pequeño como Finlandia, pues tiene una serie de clúster que tienen que ver con la ingeniería mecánica, la electrónica, la electrotécnica, las computadoras, la ingeniería, en asesorías en ingeniería, la industria del metal. Y pues su manejo, tan solo para que vean el caso de la ingeniería mecánica, 27.2 billones de euros. Eso hay que multiplicarlo por 10 y luego por 2. Para entender que se trata de 270 billones de pesos. Aunque puede ser que aquí se esté trabajando miles de millones, ¿eh? 27 mil millones de euros. Y bueno, pues Finlandia tiene su clúster de computación ubicua, su clúster de nanotecnología, construyen este tipo de barcos, los venden, otro país nórdico como Suecia, desarrollaron los camiones Scania que circulan en las carreteras mexicanas, los autobuses Volvo que también están llenos las centrales camioneras de México, también podemos ver camiones Volvo, aviones, maquinaria de construcción, automóviles, rodamientos industriales y hoy se habla mucho de Pfizer o de AstraZeneca en el contexto del desarrollo de las vacunas en contra de la COVID. O Ericsson, que después se alió a Sony japonesa, y se habla de Sony Ericsson. Pero aquí hay un elemento que también inoculó el neoliberalismo en los mexicanos. Una dependencia cultural ancestral que viene desde la llegada de los españoles a América, en el cual los españoles, tratando a los pueblos originarios como ignorantes, recordemos que incluso discutían si tenían alma, los indígenas, si tenían alma, a ese nivel llegaban. Llegaron los españoles, y llegaron a destruir tecnología y conocimiento que no entendían. Pero además, nos dejaron la idea de que los mexicanos somos buenos para nada, que no podemos. Y eso lo hemos visto en el debate sobre la construcción de la refinería de Dos Bocas. Esta caricatura sintetiza, me gusta mucho, porque muestra los argumentos de una derecha colonialista con un cordón umbilical pegado a los gringos, derrotista, pero que además evidencian que ellos no pueden. Y sus argumentos dicen, se van a tirar millones a la basura cuando en 2018, cuando se va Enrique Peña Nieto, estábamos importando 30 mil millones de dólares al año de petrolíferos que se deberían estar produciendo en el país. Eso sí es tirar dinero a la basura. Lo señaló el presidente Andrés Manuel López Obrador el pasado 1 de diciembre. Más o menos se prevé que para el 2024 vamos a dejar de importar gasolina. Entonces, los 8 millones de dólares invertidos en la refinería de Dos Bocas y el dinero invertido en reacondicionar nuestras 6 refinerías existentes no es dinero tirado a la basura, es una inversión. Y nos dicen, Pemex está acabado. Ah, qué chistoso, porque Pemex sí, pero British Petroleum no, eso no, ExxonMobil no, Repsol de los españoles que ni petróleo tienen, esos no. Construir una refinería es una estupidez. Pues que se los digan a los rusos, a los chinos, a los gringos, a los hindúes, que están construyendo en este momento refinería. No malgasten nuestros impuestos, estúpido. Ya nadie construye refinerías. Todo esto muestra una tara cultural. Es una chulada ver esta convocatoria que salió el lunes 3 de junio de hace más o menos un año y medio, en donde finalmente yo veo por primera vez que un gobierno, en este caso el gobierno de la 4T, convoca a petroquímicos, a ingenieros petroleros, a geólogos, a geofísicos, a ingenieros mecatrónicos, a ingenieros industriales, a físicos, a biólogos, a ecólogos, a pilotos navales, para aplicar y trabajar en la refinería de Dos Bocas. Tecnología para construir una refinería. Y es una tontería que todavía alguien pregunte si los mexicanos podemos construir una refinería. A ver, es una estupidez. Pues si ya construimos 6 refinerías y fuimos los mexicanos, nos quieren regresar al pasado. Antes de 1938, todas estas compañías, principalmente anglosajonas, eran las dueñas de la riqueza petrolera de México. Y esto tiene que ver hoy, en 2020, con la ciencia y la tecnología. Cuando Lázaro Cárdenas nacionaliza el petróleo, todas estas compañías norteamericanas, inglesas, holandesas, le dicen a México, mira, me voy a llevar a mis ingenieros. Aquí están ingenieros petroleros en México, véanlos, todos de ojos azules, los 6 que aparecen aquí, 2, 4, son 7, todos tienen ojos azules, todos ingenieros que extraen el petróleo en México. El chantaje de estas compañías es tecnológico. Le dicen al gobierno de México, mugres indígenas, patarrajadas, panzones, comedores de tlacoyos, no van a poder sacar petróleo porque nos hemos encargado de que los mexicanos sean chalanes. Y entonces los mexicanos van a ser mecánicos de mantenimiento, van a atender las bombas para la venta de gasolina, se van a ir por los chescos, los van a ir a mandar por los tacos al vapor, es decir, van por los mandados. Y aquí es donde viene un punto de quiebre que tendríamos que recuperar. Afortunadamente tuvimos un presidente estadista como el que tenemos hoy, Lázaro Cárdenas, en la cual de manera improvisada se le señala a la Escuela Superior de Ingeniería y Arquitectura, la ESIA, del Instituto Politécnico Nacional, que abran la carrera de Ingeniería Química Petrolera. Y además recuerdo que el Instituto Politécnico Nacional nace gracias a Lázaro Cárdenas con el lema "La técnica al servicio de la patria". Hoy se habla más de tecnología. Hoy está la ESIQUE, Escuela Superior de Ingeniería Química e Industrias Extractivas del Politécnico. Y los mexicanos sacamos adelante la industria petrolera sin necesidad de los extranjeros. Se pudo. Nuestros ancestros pudieron. ¿Hacia dónde tiene que ir México? Pues es evidente que tiene que ir a las energías alternativas. Hoy que se discute mucho sobre eso, yo quisiera preguntarles a panistas y priistas que nos den la lista, cuando estuvieron en el poder en los últimos 18 años, pero podremos agregar a Cedillo, 24 años, o a Salinas de Gortari, 30 años, o a Miguel de la Madrid, 36 años. Hoy, con una hipocresía, hacen un escándalo por las energías alternativas. Yo quisiera que panistas y priistas nos dijeran cuántas carreras abrieron para el desarrollo de energía solar, energía eólica, energía mareomotriz o biomasa en México. ¿Cuántas abrieron en sistemas que dependen directamente del gobierno federal, como el Instituto Politécnico Nacional, o como el sistema de tecnológicos en el país? No meto a las universidades autónomas, yo trabajo ahí, porque gracias a la autonomía hay más posibilidades de hacer cosas. Pero me refiero a estas instituciones de educación superior que dependieron directamente de gobiernos panistas y priistas. Ni modo, aunque se enojen, no sean hipócritas, panistas y priistas. A ustedes nunca les interesaron las energías alternativas. Ustedes lo que hicieron fue dar contratos a las transnacionales extranjeras para el uso de hidrocarburos, a las mineras canadienses para que vinieran a devastar el ambiente, por ejemplo, en Guerrero, y a compañías extranjeras como las españolas que vinieran a poner parques eólicos, por ejemplo, en el Istmo de Tehuantepec. Los hidrocarburos se van a acabar. Esto es claro. Es una riqueza que todavía México puede aprovechar para financiar las energías alternativas. Pero no comprarlas del extranjero. No que vengan peor tantito los extranjeros a poner su tecnología y se lleven la riqueza. No. Esta es una inversión y se debería de invertir en el desarrollo de energías alternativas propias, no nada más comprar del extranjero. Este país, antes no era país, era esta región, era el centro de México, pero nosotros pues somos los inventores del maíz. Aquí se desarrolló uno de los tres alimentos centrales. Los otros son el arroz y el trigo, pero somos una cultura del maíz desarrollada aquí en México. Las chinampas, una maravilla tecnológica desarrollada por los habitantes del Valle de México, que todavía sigue dando buenos resultados, en el cual no había necesidad de regar porque el agua se toma de abajo. Las famosas chinampas, Xochimilco, los estúpidos españoles que llegaron a México y que nunca entendieron la ingeniería hidráulica desarrollada por los aztecas en el Valle de México, y tampoco nunca entendieron las chinampas y llegaron a desecar un sistema hidráulico de vanguardia en el mundo. No cualquiera construye una ciudad con pirámides como el Templo Mayor en una zona sísmica y además en un valle donde el agua no tiene salida y además en tierras altas. Pero eso lo hicieron los mexicanos. México sí tiene una tradición tecnológica que desgraciadamente fue detenida por la abrupta llegada de los españoles. Yo quisiera ver cuántas culturas logran construir una pirámide como la de Chichén Itzá, en el cual en invierno se ve cómo el sol va formando una serpiente. Eso implica que nosotros tuvimos de los mejores astrónomos del mundo, los mayas, de los mejores matemáticos del mundo. El problema fue que los españoles llegaron y destruyeron los códices porque decían que eran cosas del diablo. Nunca entendieron ni la matemática maya, ni la tecnología maya, ni la astronomía maya. Y entonces destruyeron y cercenaron un desarrollo tecnológico propio en estas tierras. Debemos recordar que la televisión a color la inventó un mexicano que había estudiado ingeniería en el Instituto Politécnico Nacional, Guillermo González Camarena, pero que también la metralleta, la primera arma semiautomática de metralleta, fue inventada por un mexicano, Manuel Mondragón. Bueno, México, ¿qué tenemos que hacer? Invertir en nuestros jóvenes. ¿Se puede? Sí, sí se puede. Miren, por ejemplo, vean aquí a mexicanos ganadores del Premio Príncipe de Asturias, Ricardo Milledi y Pablo Rudomín, o por ejemplo, el doctor Raúl Rojas González. Vean aquí a mexicanos ganadores del Premio Príncipe de Asturias, Ricardo Milledi y Pablo Rudomín, o por ejemplo,

Fernández, egresada del Tecnológico de Querétaro, que hoy trabaja en el Yeti Engineering en Alemania y que le quitó un lugar de trabajo a un ingeniero alemán en Alemania, que son palabras mayores, o mi exalumno, son puros de Querétaro, puros de Querétaro, Fausto Agis, egresado también de Querétaro, hoy profesor en la Universidad Técnica de Eindhoven en Holanda, en el Departamento de Ingeniería Eléctrica, en la sección de comunicaciones electroópticas, o nuestros estudiantes de la Universidad Autónoma de Querétaro, que en 2016 ganaron 3 primeros lugares en robots. Aquí está mi compañero Luis Morales, profesor de la Universidad Autónoma de Querétaro, Facultad de Ingeniería en San Juan del Río. Jóvenes mexicanos que ganan medallas de oro en matemáticas. Otro de nuestros exalumnos de la Universidad Autónoma de Querétaro, hoy coordinador del Centro Interamericano de Recursos del Agua, que era ya profesor de hidrología en la Universidad de Laval en Quebec, o otro de nuestros estudiantes aquí en Querétaro, que hoy es miembro del Sistema Nacional de Investigadores Nivel 2, que trabaja en el INAOE, Instituto Nacional de Astrofísica, Óptica y Electrónica, en Puebla, que hizo también su doctorado en Bélgica, o otra de nuestras estudiantes que hizo su doctorado en Ingeniería Electrónica y Sistemas Digitales en Loughborough, experta en imagenología médica, otro de nuestros estudiantes que trabaja para IBM, Microsoft en Seattle, o otra de nuestras estudiantes que trabaja en el Instituto de Mineralogía, Física de los Materiales y Cosmoquímica en París. Esto abre otro problema, esto que acabo de mostrar. ¿Y qué problema abre? La fuga de cerebros. Parte de que México no tenga el desarrollo tecnológico y científico es la sangría de jóvenes como estos que les acabo de mostrar. Todos vienen de escuelas públicas. Y estos son nada más de Querétaro. Y nada más son algunos de la Autónoma de Querétaro y del Tecnológico de Querétaro. Pero yo tengo muchos exalumnos de Querétaro que están en Inglaterra, que están en Suecia, que están en los Estados Unidos, que son jefes, que son ingenieros, que son científicos, que son profesores universitarios, ¿no? Es más, muchos de los profesores también hemos sido profesores en países desarrollados. Unos nos regresamos, pero otros se quedan ahí. Fíjense el gran negocio de los gringos. A nosotros nos cuesta aproximadamente 700 mil pesos llevar a un niñito o una niñita desde la primaria hasta una licenciatura. 700 mil. En muchas ocasiones, México les paga una maestría. Y después llegan los gringos y les ofrecen una beca para el doctorado. O a veces para un postdoctorado. Imagínense, yo he tenido jóvenes, me recuerdo uno, Jorge, 18 años de edad, entra al tecnológico, termina su carrera a los 22 años de edad. Era un semestre como este, los semestres terminan en diciembre. Bueno, Jorge ya tenía un contrato en la mano, Microsoft, sueldo inicial 80 mil pesos mensuales. Jorge todavía ni terminaba su carrera, iba en el último semestre. Y recuerdo que Jorge dijo, denme chance a terminar mi carrera. Hoy él está en los Estados Unidos, pero vean el gran negocio de los gringos. Nosotros les pagamos el kinder Campanita, la primaria Morelos, la secundaria federal, el COVAC, el bachillerato, la universidad, se los preparamos. Y se los preparamos bien, porque aquí se destruye otro mito, que la escuela pública mexicana no forma bien. No, no es cierto. Formamos muy bien a los jóvenes mexicanos. Los formamos también que entran a los posgrados en Europa, en Estados Unidos, en China, en Japón. Entran a los posgrados, los terminan, se gradúan

0: y se quedan. El mejor negocio de los Estados Unidos es importar gente preparada a la cual otro país les pagó su educación. El mejor negocio de los gringos. Se van jóvenes mexicanos y jóvenes mexicanas de 22 años de edad, de 24, de 25, de 28. Todavía no han construido una vida, no han comprado una casa, todavía no adquieren quizás un automóvil, todavía no tienen una raíz tan fuerte más allá de su familia, si acaso tienen un novio, una novia, pero no se han casado, no tienen hijos, están más dispuestos a emigrar. Y es más probable que por la edad que tengan, se queden allá, allá se casan, allá se quedan y no regresan. Esta es una realidad de la ciencia y la tecnología mexicana. Nosotros hemos estado subsidiando a los Estados Unidos. Les hemos preparado gente. Hay un dato muy interesante que poca gente maneja o conoce. En el año 2000, hace 20 años, ya la mayor parte de los científicos que trabajaban en Estados Unidos no habían nacido en Estados Unidos. Porque los gringos no nada más se piratean ingenieros y científicos mexicanos, no, no. Ya se llevan todos, ¿eh? Se llevan españoles, italianos, alemanes, coreanos, chinos, japoneses, todos se piratean los gringos. Ahora, yo no juzgo a los gringos. Es un gran negociazo eso que hacen ellos. Las universidades norteamericanas son muy caras. Y los que nos ven de los Estados Unidos lo pueden saber. En Estados Unidos terminas una carrera con una deuda de $100,000, 2 millones de pesos, y tardas años en pagar. Ahorita voy a dar datos de ese tipo. Entonces, ese es un problema que tenemos en México, y como la plática es qué necesitamos en México, cuidar a nuestros jóvenes, proteger a nuestros científicos, ofrecerles trabajo en México. Este joven que se fue por 80,000 pesos a los Estados Unidos, si hubiera quedado en México por la mitad, por 40,000 pesos. Porque los que hemos emigrado y hemos trabajado en países fríos, los que nos siguen de Estados Unidos, Chicago, por ejemplo, Canadá, híjole, no es que a uno se le antoje irse para allá en enero, febrero, ¿eh? Además de que uno gasta más. Es decir, los jóvenes mexicanos no requieren 80,000 pesos para quedarse en México. Se quedan por menos. Porque además, pues acá están sus afectos. Acá está su familia. Y los mexicanos, pues somos muy dados. Nos gusta estar con nuestra familia. Y nos gusta recordar nuestra niñez. Y estar con nuestros abuelos. Y estar con nuestros padres. Somos más pegados a la familia que en otras culturas. Bueno, el futuro de México. Miren, más o menos dentro de 30 años, nuestra población va a llegar a los 150 millones. Ahorita andamos por aquí, en el 2020, sobre 127 millones de habitantes. Bueno, esta es la estructura de edad del CONACYT, que también tiene que ver con la pirámide poblacional. Pero aquí viene lo interesante. En los próximos 30 años, estamos obligados a construir más de 100,000 viviendas diarias, crear más de 3,000 empleos diarios, lo que implica 1,000,000 al año, triplicar la producción de alimentos, triplicar la generación de energía eléctrica, triplicar la conectividad en comunicaciones y dotar de agua potable, salubridad, salud, educación a 30 millones de nuevos mexicanos y a los que hoy no tienen acceso. 60 millones. Es decir, para 90 millones se requiere todo esto. Y esto implica desarrollo tecnológico. Es como ahorita la refinería de Dos Bocas. Ajá. Se está construyendo en México. Hay compañías extranjeras, es cierto, pero también hay compañías mexicanas. y quienes están trabajando fundamentalmente son mexicanos. Cuando se refina petróleo mexicano en Texas, nosotros estamos creando fuentes de empleo en Texas. Ahí viene otro subsidio a los norteamericanos. Pero construir una refinería en México es generar empleos en México, es generar trabajo para pequeñas, medianas y grandes empresas en México. Ahí está ICA, por ejemplo, retomando un poco de aliento en la construcción de la refinería de Dos Bocas, y es apostarle al desarrollo nacional. En cambio, los neoliberales se fueron todo al modelo norteamericano. ¿Y cuál es el modelo norteamericano? La privatización. A ellos les funciona por el contexto en el que están. Pero en un país con 60 millones de pobres, pues los neoliberales siempre nos bailaron el cuento que la educación privada era mejor que la educación pública. No puede haber ciencia y tecnología en este país con este abandono brutal de los estudios. La fuente es la Secretaría de Educación Pública, todavía en el periodo neoliberal, termina en 2013-2014. De cada 100 niños que ingresan a la primaria, solamente 35 egresan del bachillerato. En los países europeos, de cada 100 niños que ingresan a la primaria, 100 terminan el bachillerato. Por lo tanto, candidatos para el ingreso a la licenciatura, México nada más tiene 35, ellos tienen 100. Por lo tanto, el camino que sigue, que después sería una maestría o un posgrado, pues tienen más posibilidades. No se puede crear una conciencia, un trabajo, una masa crítica para la ciencia y la tecnología cuando tenemos nuestras escuelas como estas que aparecen aquí. Ni muros tienen en la parte inferior izquierda, techos de lámina, ni siquiera mobiliario adecuado, pisos de tierra. Ajá. En el contexto de la reforma educativa, la SEP mandó a INEGI hacer una encuesta sobre las 270 mil planteles de las escuelas públicas en México. Y vean qué tristeza. 2.200 escuelas hechas de materiales ligeros y precarios. 14.000 sin pizarrón en todas las aulas. Hoy, en el contexto de una agresiva pandemia, 18.000 sin energía eléctrica, 20.000 sin baño, 36.000 sin agua en la red pública, 45.000 sin áreas deportivas o recreativas para los niños y los jóvenes, 80.000 sin drenaje, 83.000 sin salidas de emergencia, 96.000 sin rampas para discapacitados, 123.000 sin conexión a internet y prácticamente la mitad, pues la mitad sin teléfono y la mitad sin acceso a internet. Pues es una vacilada pensar que se puede hacer desarrollo tecnológico. Vean estas pobres niñas en escuelas sin drenaje, sujetas además a infecciones. Esta nota que yo he conservado mostraba que la mitad de las alumnas y la mitad de las maestras de esta escuela estaban ya enfermas por trabajar en un ambiente insalubre. Y todavía decían, cuídense, miren, que no haya agua encharcada y obligo a los niños. Eso es el Estado de México, que siempre ha sido gobernado por el PRI. Y en comparación, les muestro la infraestructura de una mugrosa escuela pública finlandesa. Mugrosa escuela pública finlandesa. Ahí están sus aulas, en la parte superior izquierda, los comedores para los niños, para que los niños consuman sus alimentos en la escuela, su biblioteca. Y otra cosa muy interesante, laboratorios de alta tecnología, a la cual tienen cristales para que los niños vayan teniendo acceso a la mecatrónica, a la nanotecnología. Los finlandeses tienen el mejor programa de ciencia y tecnología de la escuela primaria en el mundo. Estas escuinclitas y estos escuinclitos estudian matemáticas, física, biología y química desde la primaria y tienen acceso a estos laboratorios de alta tecnología. Como estas charlas son informales, son humanas, pues les cuento una anécdota muy interesante. Yo trabajando en Italia, con italianos, veíamos un documental. Ese documental era un documental sobre Finlandia. Muy sencillo, lo podríamos hacer en México, ese documental. Simplemente quienes hicieron el documental fueron a escuelas primarias finlandesas y les preguntaron a las niñas y a los niños qué querían ser de grandes. Escuelas primarias, ¿eh? Primarias. Bueno, las respuestas de los niños para los entrevistadores eran normales. Para los italianos estaban apanicados. Porque estas niñas y estos niños contestaban de este tipo. Voy a hacer un doctorado para investigar el ADN. Ah, caray. Yo quiero especializarme en computación ubicua. Y tú, niña, no, pues yo voy a ser doctora en nanotecnología. Y tú, niño, pues yo voy a hacer un doctorado en mecatrónica. Las respuestas para los niños finlandeses eran normales. Eran niños que desde la primaria, ni siquiera terminada, tenían ya plenamente identificadas las tecnologías del futuro. Hablaban de energías alternativas, eólica, mareomotriz, biomasa, desde la primaria. Esto tendríamos que empujar en México. Hagamos ese documental y vamos a preguntar afuera de las escuelas primarias de México, ¿qué quieren ser de grandes nuestras niñas y nuestros niños? Van a decir futbolistas, artistas, muchos van a decir narcos. Y es verdad, ¿eh? Es verdad, aquí en Querétaro una amiga invitó a otra amiga que tenía un hijo chiquitito de 10 años de edad que venían de Tamaulipas. Y mi amiga le preguntó al niño, oye, ¿qué quieres ser de grande? Y el niño le dijo, narco, quiero traer una camioneta lobo con vidrios polarizados y quiero traer una cadena de oro y una pulsera de oro. Mi amiga, que es psicóloga, le dice, oye, pero te pueden matar. Y la cara del niño, pues fue la de un niño que no entiende ni siquiera qué es la muerte, ¿no? Eso tenemos que apostarles. Los países que están desarrollando ciencia y tecnología, como Corea, como China, como Finlandia, educan a sus... No se esperan hasta los doctorados, ¿eh? No, para nada. No se esperan a las maestrías. Ellos están formando ya en ciencia y tecnología desde que están chiquitines y chiquitines. Pero además la respuesta de los niños finlandeses muestra otra cosa. Estos niños, a diferencia de la sociedad salvaje norteamericana en los Estados Unidos o de los privatizadores en América Latina, estos niños no tenían preocupación si se podían quedar huérfanos o no. Ellos saben perfectamente que están en un país donde la educación es gratuita desde el kinder hasta el postdoctorado. Es decir, yo me puedo quedar huérfano y de todas maneras sé que el Estado me va a dar alimentos, me va a dar beca, me va a poder terminar una carrera. Hay que copiar de países, de otros países, lo bueno. No podemos copiar de los Estados Unidos el alto consumo de droga, o la compra masiva de armas. No, eso no. Pero sí podemos copiar de otros países las medidas que están haciendo para tener una sociedad mejor. Y el pánico de los italianos se derivaba de que se estaban dando cuenta que incluso empezaba ya a haber fuga de cerebros. Yo me dediqué durante algunos años a capacitar docentes de bachillerato en Italia y me presentaban las maestras, mira, estos jóvenes se van a Finlandia, que quien conoce el finlandés es un idioma espantoso, difícil de aprender. Bueno, pues estos muchachitos de bachillerato, 17 años, ya tenían planeado en su vida que querían hacer un año de intercambio con Finlandia, que querían irse a Finlandia, a pesar del frío, a pesar de dejar su casa, ellos querían ir a Finlandia. Se estaba convirtiendo en un polo atractor para la juventud. Y bueno, Andrés Manuel López Obrador se ha comprometido a que también en el país vamos a tener internet gratuito en todo el país. Vean, esta nota es de 2009, es de hace 11 años. Desde hace 11 años, Finlandia fue el primer país en el mundo, que declaró el derecho a internet de banda ancha como un derecho legal. Hace 11 años, 11 años, 100 megabytes por segundo para 2015, un beneficio público. Eso lo deberíamos de copiar. Y lo que no deberemos de copiar, porque es lo peor para nuestro desarrollo científico y tecnológico, es hacerle caso a la OCDE de privatizar la educación media y media superior, porque en una escuela privada, según HSBC 2015, pues cuesta 2 millones. Se requerirían papás con ingresos mensuales de 30 mil pesos y de los cuales destinaran 6 mil pesos mensuales de su salario para pagar la colegiatura por niño desde los 3 años de edad, como sucede en los Estados Unidos. Esto ya lo intentaron los neoliberales y hay que recordárselos en el proceso electoral de 2021, porque fue en el sexenio de Felipe Calderón cuando se inventaron los sofoles y muy diferente del gobierno de la 4T que da becas para los estudiantes, no, PAN y PRI querían que los estudiantes pagaran por su educación superior mediante sofoles, que significa adquirir una deuda para cursar sus estudios en universidades privadas y públicas, y como todas las deudas, se tienen que pagar. Ese es el modelo norteamericano. Esta es parte de un artículo que se publicó hace 11 años, no, más 12 años, 2008, en la Universidad de Santiago de Compostela, escandalizados de los altos costos de las universidades norteamericanas. 2 millones de deuda. Barack Obama se graduó y tuvo que pagar su deuda después de que tenía 50 años de edad. Por cuatro años de licenciatura. Yo fui líder del sindicato de académicos de la Universidad Autónoma de Querétaro y en esta situación formamos parte de una organización trinacional, la COCAL, Coalition of Contingent Academic Labor, Estados Unidos, Canadá y México. Estuve en la Universidad de Nueva York y profesores norteamericanos, la Universidad de Nueva York está en Manhattan, profesores norteamericanos nos decían que el 80% de sus estudiantes de posgrado no son norteamericanos. Terminan tan endeudados de la licenciatura, los gringos, que ya no tienen dinero para pagarse un posgrado. Ese 20% de los que sí se pagan el posgrado, pues son ricos. Y que todavía, quien quiera ver en su mayor crudeza lo que es un sistema universitario privatizado, les recomiendo mucho que vean este documental. No es ficción, es un documental, se llama Ivory Tower, en donde muestran cómo la deuda por estudios universitarios en los Estados Unidos ha alcanzado 1.2 trillones de dólares. Claro, en medidas norteamericanas no serían trillones, ¿eh? Serían billones de dólares, ¿sí? Bueno, voy terminando. Miren, prácticamente no hay investigación en las universidades privadas, yo lo pongo entre comitas. La base del desarrollo científico y tecnológico es la investigación. Es resolver un problema nuevo. Eso es hacer la investigación en esencia. Hay un problema con las algas, hay un problema de contaminación, hay un problema de una pandemia. Bueno, pues tengo que abordar ese problema. En México tenemos un problema heredado del neoliberalismo muy fuerte. El 90% de las universidades privadas en México son patito. Cualquier hijo de vecina renta una casa, le pone una lona y dice Universidad Fulanita de Tal, campus tal. Miren, aquí va una comparación, por ejemplo, entre el sistema privado y el sistema público en Querétaro, pero es igual en todo el país. Lo que ven en verde son los miembros del Sistema Nacional de Investigadores de mi universidad. No, y ni siquiera de mi universidad, ¿eh? De la Facultad de Ingeniería donde yo trabajo. Solo la Facultad de Ingeniería. Somos 13 facultades. Bueno, pues la Facultad de Ingeniería solita, comparada contra todo el Tecnológico de Monterrey, de Querétaro, vean, 69 investigadores nacionales contra 8. Es decir, solo una facultad de la Universidad Autónoma de Querétaro tiene 8 veces más investigadores que todo el Tecnológico de Monterrey. Ajá. Porque si comparamos con mi universidad, vean, 235 contra 8. Y es más, si comparamos a mi universidad contra la joya de la corona del TEC de Monterrey, que es el TEC de Monterrey en Monterrey, mi universidad chiquita, de un estado pequeñito, con 2 millones de habitantes, tiene muchos más investigadores que el Tecnológico de Monterrey en Monterrey. ¿Por qué? Porque las universidades privadas no hacen investigación. En general, hay algunos sectores que pueden ser, pero en general no hacen investigación, no generan tecnología, se dedican a repetir el conocimiento, ¿sí? No tenemos inversión en educación superior, ha sido muy chafa en los últimos años, no tenemos cobertura, no tenemos médicos, nuestros jóvenes se van al narco, las universidades patito son un fraude social, también un fraude estándar, abren, cierran, no tienen el reboe. Miren, este es el clúster aeronáutico en Querétaro. Les mostré a los ingenieros güeritos. Aquí están, vean, las primeras 2 filas, puros extranjeros güeritos, y de la tercera fila para atrás, los chairos, la plebe en Querétaro. Y luego todavía este señor Vicente Fox, con este exgobernador panista, vienen a presumir que compañías extranjeras se instalan en México y dicen que estamos a la vanguardia de la industria aeroespacial, cuando no tenemos en Querétaro ninguna industria aeroespacial, sino simplemente maquiladoras extranjeras. Bueno, vale la pena cerrar esta plática con ver una luz al final del túnel. ¿Cuál es esa luz al final del túnel? Que el gobierno de la 4T siga impulsando lo que ahorita ya nos demostró que es capaz, y que es mover nuestro sector científico y tecnológico a finalmente atender cosas que nos importan a los mexicanos, no a los extranjeros. Un ejemplo virtuoso de lo que debe ser el desarrollo tecnológico, es la manera en que el gobierno federal ha afrontado la pandemia con el hecho de adquirir ventiladores, en vez de adquirir ventiladores en el extranjero, desarrollar los propios. Y bueno, creo que hubo un problema técnico, ahorita regresamos.
1: No está bien, ¿no?
2: Bien. Así es, se escucha perfecto, maestro.
0: Ah, bueno, ok, es que yo no estoy viendo la imagen. Pero bueno, les quería comentar el hecho de que México le haya apostado a diseñar los propios ventiladores mecánicos. Es decir, no comprarlos del exterior, sino diseñarlos. En este sentido, por medio de CONACYT, y por medio de una sinergia entre la academia, la industria y el gobierno, se articularon dos proyectos a toda velocidad. ¿Para qué? Para generar ventiladores propios que cumplan con todos los requisitos: seguridad biomédica, rigor científico, calidad tecnológica e ingeniería avanzada. Crear este tipo de ventiladores no es fácil. No es inmediato, no se logran de la noche a la mañana, porque primero viene la parte del diseño. Es igual que las vacunas. Primero viene el diseño, se construyen prototipos con especificaciones internacionales, se hacen pruebas en pulmones artificiales, pruebas en sistemas vivos, tiene que generarse un certificado de planta, se tienen que construir manuales y planos, se tiene que resolver el problema de la transferencia tecnológica, fabricar un primer lote, tener una cadena de montaje, hacer pruebas preclínicas, llegar a un escalamiento industrial para producir un número suficiente, instalarlos, capacitar al personal y después hacer tecnovigilancia. Bueno, pues el gobierno de México creó el ventilador Ejecatl 4T, construido por CONACYT y CIDESI, que es Centro de Desarrollo en Ingeniería, con un ahorro del 70%. 500 ventiladores Ejecatl 4 y el otro que se llama Getzi, que es Otomí, que es con un ahorro del 60%, en donde además de CONACYT y CIDESI, participó una empresa privada que se llama Didetec y que también el primer lote consta de 500 unidades. Gran ventaja, pues que para diseñar estos 1,000 y construir estos 1,000 ventiladores, se gastaron 260 millones de pesos. Quiere decir que cada ventilador costó 260,000 pesos. Bueno, en el mercado cuestan 1,000,000. Este desarrollo tecnológico se logró en 5 meses, cuando normalmente tarda entre 3 y 5 años. Getzi comenzó primero en enero de 2020, el prototipo, y el escalaje industrial en julio. Y Ejecatl comenzó en marzo. Esto es un desarrollo tecnológico al que México le tendría que apostar. Desarrollo tecnológico propio. Bueno, pues yo con esto cierro para dar espacio a algunas preguntas. Yo tengo problema con mi Google Chrome. Creo que me voy a tener que salir. Ya por lo que me comentaron, sí se escuchó todavía lo que dije. Entonces, si quieren, yo aquí cierro, Toño, y mientras están las preguntas, yo reinicio mi navegador.
1: Muy bien. Entonces, vamos pues con las participación de los compañeros del chat mientras arregla Ángel su problema. Y adelante, Luis Martín.
2: Cómo no, Toño, muchas gracias, muy buenas tardes a ti, a todos los amigos y compañeros del chat, y desde luego un saludo al maestro Ángel Valderas. Tenemos amigos conectados desde Guanajuato, Nueva York, Hermosillo, Zapopan, Parral, Puebla, Reino Unido, Tijuana, Ciudad Nezahualcóyotl y Lerma, y de las alcaldías Coyoacán, Benito Juárez e Iztapalapa, principalmente. Agradecemos a Marino Vallejo y a Ángel Sol sus superchats. Por supuesto, ha habido mucha participación, y desde luego muchos comentarios, aunque relativamente pocas preguntas. Voy a tratar de hacer una síntesis de todas ellas. Alfonso Martínez pregunta, ¿cómo se puede desarrollar científica y tecnológicamente una ciudad para empezar un crecimiento exponencial sostenido? Saludos, ingeniero Ángel Valderas, desde Guanajuato. Rodolfo Miranda pregunta si ha considerado el doctor postularse a la gubernatura. Santiago R. hace referencia a que la ciencia y tecnología debe estar enfocada a minimizar el costo ambiental de las mismas y el re reciclaje, la sustentabilidad, desechar las tecnologías con obsolescencia programada. No podemos hacer licuadoras, impresoras, medicamentos, equipo médico, tecnología agrícola, etcétera. Menciona que China compra tecnología, pero pide que se le dé un poco de esa tecnología para hacer sus desarrollos. Por ejemplo, el tren de levitación se compró en Alemania a cambio de que le cedieran una parte, dice. Las armadoras europeas producen en China a cambio de que una parte de esa tecnología la explote el gobierno y las empresas chinas. Pregunta Santiago R. ¿Qué opinan de que el Fondo de Cultura Económica venda libros técnicos de matemáticas, medicina, ingeniería, biología de la UNAM, del Poli, libros rusos, chilenos o españoles? El estudiante depende del libro en PDF pirateado de las copias de la biblioteca porque no pueden pagar libros técnicos, son caros y muchos en inglés, es cierto, Santiago R. Se nota que conoces la realidad de esas publicaciones. Azteca Lunar menciona que los que se dicen empresarios en México en realidad son mercachifles y traficantes de influencias. Muy pocas empresas tecnológicas y sin apoyo asfixian allí y tienen a Oaxaca Aerospace, fabricante del avión Pegasus, o al empresario que fabrica el auto deportivo Mastretta. Y mencionaba Azteca Lunar que al ingeniero Camarena, que vendió su patente de televisión a color de Estados Unidos, parece que esto no es correcto. Juan Polainas pregunta, ¿es cierto que México tiene 20 satélites en el espacio? ¿Por eso es que somos un país tan avanzado? Román Rodríguez y Magda Vanessa, ingeniero, ¿cuántos años tiene México para seguir en la industria petrolera? Y respecto a esto, ¿sería bueno invertir tiempo para el desarrollo de esa tecnología, sobre todo aguas profundas, o sería mejor tecnología renovable? Federico Kurechvosky, estimado doctor, México tenía ese tipo de industrias que usted menciona. ¿Usted sabe por qué se desmanteló? Jaime González, con muchos más ingresos petroleros, no subió la inversión en ciencia y tecnología de 2000 a 2018, pero además mucha la destinaban para beneficio de empresas privadas, por ejemplo, los fideicomisos. Peaceful Warrior, construir la refinería es importante, pero también es importante nacionalizar el litio y empezar a planear la transición de energías limpias y, ¿por qué no?, producir nuestros autos eléctricos. Toño, así firma, los anteriores gobiernos no hicieron nada para desarrollar tecnología nacional en energías renovables, pero esto no ha cambiado, ¿o sí? Y es más, ya no existe promoción alguna ni a través de CFE. Miguel Mendoza dice, acuérdense que los mexicanos mejoraron el Volkswagen alemán. Imelda Amigo dice, hace mucho que estudié, perdón, que escuché que estudiantes del Politécnico ganaron el primer lugar a estudiantes de Harvard en robótica. Rodolfo Miranda nos comparte que trabajó 3 años y medio en el Instituto Mexicano del Petróleo. Excelente época para desarrollar tecnología de servicio. Después llegó Carlos Salinas de Gortari y a vender todo. Fui testigo del inicio del desmantelamiento de Pemex. El amargo. Recuerdo cuando empezaron en Pemex con aquello de hacer los trabajos por administración y sustituyeron un montón de departamentos y se fue también un montón de personal del Instituto Mexicano del Petróleo. Excelentes ingenieros y técnicos con gran experiencia impartiendo cursos ahí. Ángel Sol, ingeniero Ángel Valderas Puga, un problema, que las instituciones mexicanas y cada uno contribuimos. Sin embargo, los otros países no invierten nada y ellos son los ganones. Esperemos ahora cambie. Lupita Solorio, disculpen mi insistencia, pero Pfizer tiene una larga historia de demandas y multas millonarias por daños con sus vacunas y medicinas. ¿Y por qué nadie cuestiona nada? Vean las declaraciones del Foro Económico Mundial. Klaus Schwab, que declara que el hombre se tiene que
0: Y por
2: fisionar
0: ahí
2: biológica y
0: nadie cuestiona nada.
2: tecnológicamente.
0: Vean las
2: Transhumanismo. Transhumanismo no es pandemia, es plandemia. Los protocolos de la OMS están mal. Renato Robles nos recuerda que Adara Pérez, veracruzana, es considerada por Forbes como una de las mujeres más poderosas de México por tener un coeficiente intelectual más alto que Einstein, con 163 puntos. Hay que apoyarla antes que Estados Unidos. Ya la visitaron, dice. Ángel Sol también nos comparte, en un área donde trabajo llegan belgas, suecos, y con un trabajo en específico ganan muy bien. El trabajo es multifactorial y los sueldos menores que ellos. Hay mucho talento, ingeniero Valderas. Rodolfo Miranda, solar y eólica carecen de soluciones prácticas y económicas para almacenar energía, por eso son intermitentes, dice. Santiago R., ¿cuánto gana un profesor en Finlandia de educación media superior? Francisco Vázquez Solís, quisiera hacerle una pregunta al señor Ángel Valderas. ¿Es mejor que en las escuelas primarias se apueste a la ciencia y tecnología o a historia nacional? Gracias por la respuesta. Una persona que firma como no mames, güey. No me explico por qué muchos mexicanos que salen a estudiar al extranjero, sean del país que sean, se les ocurre de la mala puntada de presumir a ese país menospreciando a su propio país. ¡Qué poca! Lupita Solorio, yo trabajé también en el TEC de Tijuana y muchos de la mafia de la academia se van todo el año becados y duran ahí años y solo vienen cada año a cobrar su beca de desempeño docente. Jamás dan clases. Ruxi Mendieta, la maestra, comenta: Maestro Ángel, no estoy de acuerdo en la generalización que haces de los deseos de la niñez mexicana e italiana. El deporte es lo más sano que hay. Ojalá se siga cultivando esa actividad. Abrazos. Por acá, la misma maestra Roxy Mendieta, al parecer, dice: Ingeniero Valderas, un grupo de científicos mexicanos resolvieron el acelerador de drones que está entre Francia y Suiza, egresados de escuelas públicas. Gracias. Hasta el momento es lo que tengo,
0: Bueno,
2: maestro.
0: mira, es bien
2: Adelante.
0: interesante. Yo creo que este es el nivel que tendríamos que estar discutiendo en México, porque efectivamente cada quien ve un pedacito. Ahorita de lo que yo he estado escuchando, muchos estamos completando nuestras experiencias propias, lo que hemos vivido, los que nos ha tocado estar fuera, los que nos ha tocado to estar tocar con mano uno de los aspectos que podemos ver. Entonces, Me parece muy bien que incluso más que preguntas haya comentarios, haya información. A mí este chat me sirve mucho precisamente porque nos permite tener una idea colectiva, colectiva de lo que puede suceder o lo mejor que podemos pensar para este país. Son muchísimas cosas porque la ciencia y la tecnología es un mundo. Es algo que desgraciadamente a veces en México no se ha desarrollado tanto y a veces pensamos más en otras cosas, ¿no? Lógicamente, las generalizaciones hay que pensarlas con pinzas, ¿no? Pero quiero compartir, espero que no me eche otra vez afuera el StreamYard, porque alguien preguntó, bueno, ¿y cuánto les pagan a los profesores de bachillerato? Esa es una pregunta relevante, porque efectivamente México tiene un problema, y miren, les comparto los salarios de los profesores de kinder, cuando el euro estaba a 17 pesos, los datos vienen de la OCDE, es el reporte de la red Eurídice de 2013, y para que se den una idea, una maestra de kinder en Francia tiene un sueldo mínimo de 33 mil pesos y puede llegar a ganar 63 mil después de 20 años de trabajo. Este pasaje es gradual, es un escalafón, pero arrancan con 37 mil. Las suecas, por ejemplo, arrancan con 40 mil, aunque después pueden llegar a 51 mil. Kinder. La primaria. En la primaria, los profesores mejor pagados son en Alemania, empiezan ganando 57 mil pesos, pueden llegar a ganar hasta 75 mil. Es decir, van en un rango, España, Francia, Inglaterra, Suecia, Finlandia, de 56 mil a 75 mil pesos. En la secundaria van de 57 mil a 84 mil pesos mensuales y finalmente en el bachillerato, que es la pregunta que me hicieron, van del 60 mil de 60 mil a 95 mil pesos. Ya ni hablemos de los sueldos de los profesores universitarios. Los austriacos andan ganando 120 mil pesos mensuales. Y repito, la ciencia y la tecnología se apoya en la educación superior. Pero viene toda la cadenita, porque para acceder a la educación superior tengo que haber terminado el bachillerato. Y para terminar el bachillerato tengo que haber terminado la primaria. Y la secundaria, y la primaria, y el kinder. Toda la cadenita, va todo ligado. Porque por ahí me pregunta alguien, es curiosidad, me preguntan acerca del nivel de la Universidad Michoacana de San Nicolás Hidalgo. Pues yo he trabajado con investigadores de ahí. Yo soy miembro de AMIUTEM, que es la Asociación Mexicana de Investigadores en el Uso de Tecnología en la Educación Matemática. Y tengo muy buenos compañeros de muy buen nivel en la Michoacana de San Nicolás Hidalgo. De hecho, yo en mi experiencia de trabajo, pues a lo largo de varias partes del mundo, porque es Europa, Canadá, Estados Unidos, Australia, en los congresos internacionales, yo nunca encontré profesores de universidades privadas exponiendo trabajos, nunca, en mi área, ¿eh? Que es el uso de tecnología informática en la educación matemática. Ahí llegaba pura gente del Poli, pura gente de la UNAM y algunos que venimos de universidades públicas. Me refiero a estar en Sudáfrica, en Inglaterra, en Canadá, en Estados Unidos, que son congresos con trabajos arbitrados. Si hay que apostarle al litio, si hay que apostarle a las energías alternativas, si está trabajando CFE en energías alternativas, pero hay que tomar en cuenta que son apenas 2 años del gobierno de la 4T. Dejaron desmantelado el sector energético, no nada más los hidrocarburos, sino también dejaron desmantelado el sector eléctrico. Dejaron muchos contratos leoninos. Yo quiero contribuir a que la gente tenga muy claro que cuando hablamos de petróleo, no piensen, por favor, no piensen solamente en los automóviles eléctricos. Es un error. aunque tengamos automóviles eléctricos, recuerden esta diapositiva. El petróleo son fertilizantes, oxigenantes, refrigerantes, resinas, emulsificantes, envases, fibra acrílica, hules sintéticos, solventes, poliéster, explosivos, bolsas, empaques, anticongelantes, tubería, pintura. Los mexicanos no podemos pensar nada más en gasolina y en diésel. Está también la turbocina para helicópteros y aviones, pero está la industria petroquímica. Miren, aunque se llegara, que no lo veo en el plazo inmediato, a sustituir todo el parque vehicular con automóviles eléctricos, aún así el petróleo lo vamos a seguir utilizando para la industria petroquímica. Es decir, el horizonte de esta riqueza todavía nos va a dar para algunas décadas. Ya no vamos a exportar, no importa, pero lo podemos procesar en México. A mucha gente se le olvida el plástico, el estuche de lentes, mis lentes, los bolígrafos, este mouse, este teclado, mi celular, la batería, petróleo. Todo lo que les acabo de mostrar es petróleo. Si trajera unos tenis que no traigo, se los mostraría, pero también es petróleo. Eso hay que recordarlo, porque los neoliberales manejaron una narrativa en la cual asociaban el petróleo solamente a los vehículos. Solamente, acuérdense que incluso en la campaña presidencial de 2018, un señor que se llama Ricky Riquín Canallín, que se pirateó una presentación de alguien, y luego simplemente la tradujo y la vendía como propia, como si fuera un vendedor, nos quiso meter en esa narrativa. Pero no, miren, es muy importante que la gente también recuerde esto. ¿Para qué ocupamos la energía? Solamente para el transporte es menos de la tercera parte. La industria, las fábricas requieren energía y al mismo nivel que el transporte. La residencial, en nuestras casas, en las oficinas públicas, un uso no energético, el 8.9%. Es decir, solamente ocupamos la energía para menos de la tercera parte de la energía. Necesitamos energía eléctrica, necesitamos energía para que se muevan todos nuestros aparatos, el internet, ajá, bueno, la combustión, el gas, la preparación de alimentos, pero sobre todo necesitamos energía para que funcionen las fábricas, para la producción de objetos que todos necesitamos y que todos utilizamos. Hay que apostarle, como señaló alguien, al desarrollo sostenible, claro que sí, ecológico. La gente que no conoce el sureste mexicano, que nunca ha puesto un pie en la península de Yucatán, critican el Tren Maya, pues se ve que nunca estuvieron en Yucatán y nunca se echaron la carretera Escárcega-Chetumal. Esa carretera ya está, el Tren Maya se está construyendo sobre carreteras que ya estaban. Y una vez que funcione el tren, van a dejar de circular cientos de autobuses que funcionan con hidrocarburos. Y las carreteras van a estar más sueltas. ¿Por qué? Porque la gente se va a mover en tren. El tren es un transporte más ecológico. Quien señaló que los libros de ciencia y tecnología son caros, sí, sí son caros. Yo me acuerdo que en mi doctorado había libros que nos costaban 1,000, 2,000 pesos, y evidentemente si no tengo un apoyo económico, pues no lo puedo comprar, ¿no? Hoy la pandemia nos ha exhibido, pues que para que un profesor dé clases a distancia o un estudiante tome clases a distancia, pues tenemos que tener una banda ancha suficiente para proyectar videos, animaciones, software, etcétera, etcétera. Sí hay que apostarle a lo sostenible, hay que apostarle a la transición. A veces cuando uno defiende el proceso de refinación o la petroquímica, piensa que uno es talibán y que está en contra de... No es cierto. Los mexicanos nos la podemos jugar con la energía nuclear, por ejemplo. Francia, el 70% de su energía eléctrica viene del nuclear. Sí, pero entonces tienes que tener plantas nucleares y resulta ser que también, incluso en Alemania, en Italia, en España, la gente no quiere plantas nucleares. Todavía queda aquí en mente aquel accidente más grande de la historia, Chernobyl, en Ucrania, pero también Fukushima, en Japón, con un tsunami, o Three Mile Island, en los Estados Unidos, que habría podido llegar a ser un Chernobyl norteamericano. Se salvaron de pura chiripada. Bueno, yo creo que las obras de infraestructura, yo les sugiero a todos, vean, a mí me encanta ver las mañaneras del presidente los lunes en la mañana. Es una chulada ver los lunes en la mañana los videitos cortos, 2 minutitos. El avance del aeropuerto Felipe Ángeles, el corredor interoceánico que va de Salina Cruz a Coatzacoalcos, el Tren Maya, la refinería de Dos Bocas. Y a eso hay que agregar obras heredadas que los neoliberales dejaron ahí tiradas, como el Tren Toluca, Ciudad de México, que lo dejaron abandonado, como el Tren Suburbano en Guadalajara, que este gobierno está completando de manera muy responsable. No el aeropuerto de Texcoco. Yo creo que sí, sí hay que recordarles a todos los que hoy se dicen pseudoecologistas, pero que no lo son. Mi respeto para los que sí lo son, ecologistas y ambientalistas, yo mismo lo soy, mis respetos. Pero yo no le creo nada, absolutamente nada, a los que hoy critican al gobierno, dizque por la cuestión ambiental, y se quedaron bien calladitos con el aeropuerto de Texcoco, que era criminal construir un aeropuerto ahí en Texcoco. Aparte de toda la corrupción, 190 mil millones de pesos ese aeropuerto, que según la Academia de Ingeniería se iba a disparar, ya se había disparado a 440 mil millones de pesos, y que nos iba a costar a los mexicanos casi 800 mil millones de pesos en 50 años. De ese calibre la deuda. Sí hay una gran diferencia. El hecho de que los panistas hayan sido tan irresponsables que no supieron aprovechar los ingresos extraordinarios del petróleo cuando estaba a más de $100 el barril, hoy está a 40, y que simplemente los panistas en 6 años construyeron una mugrosa barda de una supuesta refinería bicentenario. Yo no sé por qué no se escandalizan de haberse gastado 12 mil millones de pesos en una mugrosa barda. Esa es la ineficiencia de los panistas. Felipe Calderón se gastó más de 1,000 millones de pesos en un monumento estúpido llamado la Estela de Luz, y dejaron 400 hospitales abandonados. Le dejaron a este país un déficit de 250 mil millones, 250 mil médicos, un déficit de 250 mil camas de hospital, un déficit de 430 mil enfermeros, déficit de hospitales, de equipo médico, de medicamentos. Pero todo eso tiene que ver con el desarrollo nacional. Yo creo que el gobierno de la 4T nos está enseñando lo que es apostarle a México, lo que es apostarle a los mexicanos. ¿Tenemos recursos humanos? Sí. ¿Qué falta? ¿Qué me gustaría ver en la segunda mitad del gobierno de la 4T? A mí en lo personal, por mi formación, por la parte que trabajo, me gustaría ver un aumento en la inversión en ciencia y tecnología. Claro que hay que reconocerle a este gobierno una cosa, Se está administrando mejor el dinero en ciencia y tecnología. Se están acabando privilegios indebidos o investigaciones que no tenían ningún sentido hacerlas en México, pero que tampoco es exclusiva de México. El neoliberalismo en América Latina hizo estragos, y entonces uno se encontraba investigadores argentinos estudiando organismos que no existen en Argentina, pero que le resolvían un problema a los norteamericanos en el lago Michigan. Absurdo. Era otra vez una forma de subsidio. Yo creo que sí, que el gobierno de la 4T va a ser más responsable la construcción de resolver un problema a los norteamericanos en el lago Michigan. Absurdo. Era otra vez una forma de subsidio. Yo creo que sí.

de importación. ¿Cómo sale Japón? Derrotado de la Segunda Guerra Mundial, con dos bombas atómicas, con su juventud diezmada. ¿Cómo sale Alemania? Pierde la guerra Alemania, queda dividida en dos, millones de jóvenes asesinados, estudiantes universitarios de todo, científicos que se les fueron a los gringos. Ahí está Oppenheimer, ahí está Werner von Braun, ahí está Einstein, que terminaron trabajando fuera de Alemania porque eran perseguidos por los nazis. Y sin embargo, salieron adelante. Y ha salido adelante Corea, y ha salido adelante China. ¿Cuál es el programa por el que sale China? Y ya con esto termino, porque ya van a ser las 7. Pero miren, es muy interesante esto. A veces el estar en otro país nos permite tener información que aquí en México no llega. Estando yo en Italia, se arma un debate muy fuerte entre el mundo industrial italiano, en el que se quejan de la competencia desleal de China. No, que los chinos, el dumping, dan más barato, pagan poco, etc. Estamos hablando de hace 20 años, tranquilamente, ese debate, menos 13 años, 20, 15 años, ese debate que se da. Bueno, Massimo Cacciari, filósofo, presidente municipal de Venecia, manda publicar un desplegado, toda la plana entera, chulada de desplegado. Lástima que no lo pude conservar porque en ese tiempo no había internet como lo tenemos hoy en día. Ya había, pero no estaban los periódicos digitalizados. Es una chulada ese desplegado, porque Massimo Cacciari reclama al mundo industrial italiano y les dice, miren, cuando los chinos les dijeron, vengan a invertir a China, pueden explotar a la gente, pueden contaminar, pueden hacer tiznadera y media, pagar lo que quieran, no paguen impuestos, les damos subsidios para el agua, etcétera, etcétera. Vengan. Massimo Cacciari les dice, ustedes aceptaron, pero aceptaron una cosa que les pidió China. China les dijo, vienes a contaminar, pagar sueldos, explotar a la gente, es cierto. Pero los chinos pidieron una cosa. Un ingeniero chino en cada parte del proceso productivo. Un ingeniero chino. Y eso se lo pidieron a los gringos, a los alemanes, a los italianos, a los japoneses. Y dice Massimo Cacciari, no se hagan. Esos ingenieros chinos en cada parte del proceso aprendieron a hacerlo y después hoy nos dicen, muchas gracias, ya no te necesito, ya aprendí, y ahora te voy a superar. Y ahí vemos a Huawei en la gran lucha de 5G contra lo mejor y la crema innata de los Estados Unidos. Y ahí los vemos a China compitiendo con los mejores trenes de alta velocidad, y los vemos con sus puertos, y los vemos con su tecnología. Creo que nadie me dejará mentir. Recordamos aquellos primeros productos chinos que llegaban a México, que duraban un mes, en los tianguis. Era sinónimo de baja calidad lo chino, hasta que poco a poco empezamos a ver tecnología en donde uno acercaba y empieza uno a ver que dice Made in China. Y empezamos a ver computadoras, cargadores de computadoras, pilas de computadoras, módem, teléfonos inalámbricos, celulares, etc. Esa es la gran situación. China sale por transferencia de tecnología, obligando a las compañías a que permitieran que sus ingenieros estuvieran dentro de los procesos. Salinas de Gortari, Zedillo, Fox, Calderón, Peña Nieto, jamás hicieron esto. Ellos nos llenaron el norte del país con maquiladoras. Simplemente vengan, armen sus productos, están cerca de la frontera de Estados Unidos y los venden. Los neoliberales jamás exploraron el camino chino. Corea, ¿cómo sale Corea? Corea, más o menos en los años 70 del siglo pasado, hace 50 años, el gobierno coreano reúne a sus empresarios

0: pregunta. Queremos competir con los alemanes, con los japoneses, con los norteamericanos y ya nos llevan mucha ventaja. ¿En qué quieren que los apoyemos? Y fíjense, fíjense la visión a largo plazo de los empresarios coreanos. Le dijeron al gobierno coreano, solamente queremos más inversión en educación superior y en ciencia y tecnología. De lo demás nos encargamos nosotros. Y ahí están los resultados que les enseñé de Corea. Hay caminos para salir, sí, sí hay caminos para salir. Y hoy el gobierno de la 4T nos está mostrando. Ah, pues que los gringos no quieren que construyas una refinería porque te refinamos tu petróleo aquí en Texas. Mejor nosotros construimos la refinería y genero empleos en Texas. No, pues sí la construyo. ¿Por qué creen que Peña Nieto suspendió la construcción del tren rápido Querétaro-Ciudad de México? Yo le he preguntado a priistas que nos digan cuáles fueron en 6 años las grandes obras de infraestructura de Enrique Peña Nieto. Y se quedan callados, ¿eh? Porque fue la estafa maestra y que los gobernadores priistas se robaran 200 mil millones de pesos. Y preguntémosle a Felipe Calderón y a Vicente Fox, a estos panistas que ya los vimos 12 años en el gobierno federal, ¿cuáles fueron sus grandes obras de infraestructura? Repito, la vacilada de la Estela de Luz, la barda de la refinería Bicentenario. ¿Qué hizo Vicente Fox? Prepararse para hoy dedicarse a la venta de marihuana. Eso fue lo que hizo Vicente Fox. Y meter a los hijos de Marta Sagún y querer dejar a su esposa como presidenta de la República o como candidata. Estos panistas, así como que la ven, fíjense, Fox intentó dejar a Marta Sagún. Felipe Calderón lo ha intentado con Margarita Zavala. Eso es lo que hacen los panistas, tratar de dejar a sus esposas como presidentas de la República para seguir gobernando. Bueno, pues yo cerraría, Toño, Luis Martín, para irnos a ver a Hugo López-Gatell, muy criticado por la derecha, pero a final de cuentas está haciendo su trabajo. Es un doctor en epidemiología. A mí me da risa que locutores de televisión le quieran enmendar la plana, ¿no? Veo críticas como el debate que señalaba Antonio Villegas de un diputado que del PRI que se quiere quejar del manejo de la pandemia y me cita a Bloomberg cuando yo le cito a la Organización Mundial de la Salud, a la OCDE, los indicadores de salud. Pues que me disculpe, pero Bloomberg no son médicos ni trabaja en el área de la salud. No por eso, no por algo, invitaron a Hugo López-Gatell como asesor a incorporarse en la Organización Mundial de la Salud. Ha sido muy incomprendido, pero no es el único. En otros países, igual. Yo creo que sí hay que apostarle. Tenemos material humano, sí. Tenemos niños y niñas muy brillantes en este país. Es muy triste que abandonen los estudios por problemas económicos. Eso es muy triste. Una de las razones en las que Europa sale de la Segunda Guerra Mundial es gracias a la educación pública. Es gracias a dar educación gratuita en todos los niveles para que niños y niñas no abandonaran los estudios por falta de dinero. Lo más triste que nos puede pasar a un profesor es ver a jóvenes brillantes abandonar sus estudios porque no pueden pagar ni siquiera 1,500 pesos el semestre. O no pueden pagar comidas, o no pueden pagar un hospedaje decente para moverse a otra ciudad, o tienen que trabajar para cooperar con el sustento de la familia. Creo que el programa de becas de Andrés Manuel López Obrador, Jóvenes Construyendo el Futuro, becas para niños discapacitados y becas para estudiantes, vamos en el camino correcto. Lo vamos a ver en el corto plazo, cómo se va a detener el índice de deserción. Y esto va a tener un gran beneficio para el país, porque entre menos jóvenes abandonen los estudios, más tenemos capacidad de formarlos. Siempre digo que ya voy a terminar y me alargo porque jalo un enlace y otro, pero ahora sí termino con esto. Esto que estoy diciendo de las becas del gobierno de la 4T es central, porque los europeos, cuando dan educación gratuita después de la Segunda Guerra Mundial, lo único que hacen es crear una enorme masa crítica, millones de jóvenes, de los cuales centenares de miles o decenas de miles pueden pasar al otro nivel. China, que es un país que tiene 1.400 millones de habitantes, pero miren, China en un momento mandó a estudiar al extranjero 5 millones de jóvenes al doctorado. Cuando yo leí esa nota, quien le escribió dijo, es que los chinos se les va a quedar la mayor parte fuera. Y dicho y hecho, ¿eh? China mandó 5 millones fuera, se les quedaron fuera 3 millones. Y entonces uno puede decir, qué estúpidos son los chinos que le pagan el doctorado a 3 millones de jóvenes que se quedaron en Alemania, Francia, Estados Unidos. No, se regresaron 2 millones a China. Y si hoy China está donde está, es por esos 2 millones de jóvenes doctorados, que son los que hacen investigación, los que crean ciencia y tecnología, que regresaron a su país. Becados. Eso que está haciendo Andrés Manuel de becar estudiantes es eso, es crear una enorme masa crítica. Ok, yo como estudiante termino el bachillerato, que sea mi voluntad no inscribirme a una licenciatura, pero no que quiero estudiar la licenciatura y por falta de dinero no puedo. Porque entre más jóvenes tengamos que terminen el bachillerato, que aumentemos ese 35% a un 50%, quiere decir que va a haber más jóvenes en licenciatura, va a haber más jóvenes que terminen la licenciatura, va a haber más jóvenes que vayan a un posgrado, vamos a tener más jóvenes que terminen un doctorado que se acerquen a la investigación. Lógicamente esto requiere una política pública para que no se nos queden fuera, o para que no se nos quede fuera un alta paz. Bueno, pues yo agradezco como siempre al Buzón Ciudadano estas charlas, yo las veo como charlas, créanme que me llevo muchos comentarios valiosos que estoy viendo aquí en el chat, porque por un lado sigo el chat, por otro lado estamos viendo StreamYard, lo vemos un poco desfasado, pero es muy enriquecedor platicar con la gente del Buzón, es una gente crítica, creo que el Buzón está alcanzando altos niveles de difusión, yo creo que debido a la pandemia, están llegando Luis, Antonio, Julio, Tere, pues están llegando a un público mayor fuera del país, ya se llegaba, porque yo recuerdo que en el parque postal había llamadas de fuera de México, pero yo creo que hoy se está llegando a un esfuerzo mayor, y los felicito, Toño, Luis Martín, Julio, Tere, los felicito. Creo que ahorita es el único canal que he visto que ha dedicado una semana a discutir un tema tan importante, tan relevante, tan olvidado en la televisión mexicana, en internet, etcétera, como es la ciencia y la tecnología. Habría que repetirlo, a lo mejor en algunas cuestiones específicas, sería muy interesante tener una plática de este tipo, a lo mejor exclusivamente sobre los problemas tecnológicos ligados al diseño de una vacuna para el COVID, o por ejemplo, si logramos, Toño, vamos a ver si lo logramos, invitar a alguno de los investigadores que diseñaron alguno de los ventiladores mecánicos, el Ejecutal o el Gatsby, que sería muy interesante que nos contara a los mexicanos qué problemas tuvieron que vencer para diseñar esos primeros ventiladores mexicanos. Pues un saludo cordial a los Estados Unidos, a México, a donde nos están siguiendo, desde el Bajío, desde la zona Yunque, donde le vamos a ganar al PAN la gubernatura el próximo año.
1: Sí, muy bien. Oye, Ángel, me gustaría, entrando el año, bueno, ya el próximo año, retomar este tema, volver a retomar este debate de la ciencia y tecnología para el próximo año y periódicamente estarlo tratando, porque creo que es un tema que hay que darle seguimiento, como bien lo planteabas tú, hacer discusiones específicas o sobre un tema muy específico de la ciencia y la tecnología, como el que comentaba, ¿no? De los respiradores mecánicos. Yo creo que eso es muy importante, y lo de las vacunas, en fin, que por cierto, este jueves vamos a tener a Jorge Méndez hablándonos precisamente de las vacunas, sobre el tema de las vacunas, a Jorge Méndez, el químico, quien va a hablarnos de las vacunas, y el día de mañana vamos a tener el tema derechos políticos de los mexicanos en el extranjero, con el promotor de los derechos de los mexicanos en el exterior y miembro de la coalición de migrantes mexicanos, Manuel Castro Revueltas y Roberto Valdovinos. Y el jueves, como dijimos, Jorge Méndez con las vacunas, sus beneficios y contraindicaciones. El viernes tenemos la transformación geopolítica para México como agenda alternativa latinoamericana. Y el sábado tenemos el culto guadalupano, identidad, historia y presente multicultural con el doctor Elio Masferrer Can. Esto es lo que vamos a tener esta semana. Luego ya pero buena idea esta que planteas, Ángel, de darle seguimiento a este debate de ciencia y tecnología. Y pues nos despedimos, les damos las gracias a todos los que estuvieron conectados, y sobre todo pues a Luis Martín, a Martín Ángeles.
2: Gracias, Toño.
1: A Julio, Adrián Pérez, y a ti, Ángel, un abrazo fuerte, caluroso, y estamos en contacto. Cambio y fuera.
2: Igualmente.
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participación en una red dedicada al contrabando de combustible. Le vamos a platicar todos los detalles. Y Rubén Rocha Moya regresó al gobierno de Sinaloa tras más de 3 meses de licencia, pero lo hizo por decisión personal y sin consultarlo previamente con Morena. Gobernación aclaró que su regreso no cambia las investigaciones. Las indagatorias de la FGR siguen abiertas. Y el gobierno y gasolineros acordaron mantener el precio de los combustibles durante los próximos 6 meses. La gasolina regular en 24 pesos por litro y el diésel en 27. Esta medida busca evitar gasolinazos y, por supuesto, cuidar el bolsillo de las familias. En información internacional, Turquía va contra Benjamín Netanyahu. Emitió una orden de captura internacional contra el primer ministro israelí por el caso de una flotilla que llevaba ayuda humanitaria a Gaza. Netanyahu rechazó esta acusación y arremetió contra el gobierno turco. Con todo esto y mucho más, iniciamos Informativo 14.

0: Este viernes 21 de agosto le damos la más cordial bienvenida aquí a Informativo 14 y también le recomendamos que esté también muy cercano a nosotros con sus comentarios, con lo que nos quiera usted ir diciendo acerca de lo que se está escuchando o lo que va a escuchar aquí en este informativo. ¿Cómo estás, Aurora?
1: Muy bien, Rita, muchas gracias. Contenta de estar contigo y con toda la audiencia porque hay información. Sé que se los decimos muy seguido, pero es que en realidad concentramos gran parte de la información en este noticiero, la desmenuzamos, la simplificamos para que ustedes lo entiendan y por supuesto pues les guste esta forma de mantenerse informados, así que bueno, Rita, si les parece, comenzamos.
0: Todo ya está listo para que comencemos y también aquí, pues como dice Aurora, les mostremos todo el trabajo que hace el Departamento de Noticias de Canal 14. Y bueno, pues antes que nada, un deseo de muy buena salud, pronta recuperación para la presidenta de México, para Claudia Sheinbaum Pardo.
1: Así es, que hoy suspendió actividades presenciales, pero sí estuvo trabajando,
0: sí,
1: desde su oficina por ahí.
0: Parcialmente, llamémoslo.
1: Así es, pero estuvo muy al pendiente, eso dicen que trabaja muchísimo, así que bueno, seguramente hoy también. Bueno, no seguramente lo hizo, porque vimos por ahí también algunas imágenes.
0: Así es. Bueno, pues aquí ya arrancamos con la información. De prófugo en Argentina a una cárcel de máxima seguridad en México. Fernando Farías Laguna ya está en el altiplano y ahora deberá responder ante la justicia por su presunta participación en una red de contrabando de combustible.
2: Tras meses de estar prófugo, por fin, el presunto contrabandista de hidrocarburos Fernando Farías Laguna está en el penal del altiplano. Proveniente de Argentina y con un pasaporte guatemalteco falso, el mexicano ingresó a esta cárcel de máxima seguridad para dar seguimiento a la causa penal 325/2025, en la que se le señala, junto con su hermano Manuel Roberto y otros 11 personas, de delincuencia organizada con fines de cometer delitos en materia de hidrocarburos. La investigación, persecución, captura y traslado de Farías Laguna se dio tras la colaboración con autoridades argentinas. Primero, tras la incautación de 10 millones de litros de diésel en Tamaulipas en marzo de 2025 y la captura de diversos sospechosos entre funcionarios y empresarios, Fernando se dio a la fuga rumbo a Sudamérica. Motivo por el cual la Fiscalía General de la República solicitó a la Interpol una ficha roja. Tiempo después, en abril de ese año, Fernando Farías fue localizado y arrestado en Buenos Aires, Argentina.
3: Expulsamos a Fernando Farías Laguna. En abril lo encontramos y lo detuvimos. Y hoy lo expulsamos definitivamente de Argentina. Nuestro país no es refugio de delincuentes. Acá, el que las hace, las paga.
2: La Fiscalía celebró el trabajo coordinado entre ambas naciones y recordó la importancia de seguir combatiendo el contrabando de combustible.
4: Con la participación de servidores públicos deshonestos, se realizaba el transporte y la dispersión de los derivados del petróleo a través de empresas legalmente constituidas que se encargaban de su distribución en estaciones de servicios como destino final o bien de lavar el dinero obtenido ilícitamente.
2: Ahora, los Farías Laguna enfrentarán a la ley. Mientras tanto, su organización conocida como Los Primos quedó desarticulada mientras la Fiscalía continúa sus investigaciones y la Secretaría de Marina se deslindó de la actuación unilateral de este

0: personajes, pues no representan en nada el honor, deber y patriotismo de la SEMAR. Joshua Hernández, Canal 14.
1: Y para conocer todos los detalles de este caso y lo que ocurre en el altiplano, vamos hasta el Estado de México, precisamente con Jesús López. Él es reportero de Mexiquense Noticias, quien nos tiene toda la información. Jesús, buenas tardes, ¿qué nos tienes?
2: Muy buenas tardes, Aurora y Rita, qué gusto saludarlos desde el Estado de México. Efectivamente, nos encontramos afuera de las instalaciones del Centro de Justicia del Penal del Altiplano, donde, bueno, esta mañana pues ingresó Fernando N., así lo informó la Fiscalía General de la República, luego de su expulsión de Argentina. El ex servidor público, bueno, posiblemente está relacionado con una compleja red criminal, pues dedicada al contrabando, dispersión y distribución de combustible, y fue a las 3 de la mañana cuando arribó a la Ciudad de México. Una vez que pues su avión que lo trasladaba hacia la Ciudad de México, bueno, fue presentado ante un médico legista con la finalidad de ser certificado médicamente para posteriormente ser pues trasladado a este Centro Federal de Readaptación Social número 1, el altiplano que estamos viendo en las imágenes, donde quedará a disposición de la autoridad que lo requirió. Hay que pues sí recordar que la Secretaría de Marina pues dispuso una aeronave para que los servidores públicos del Ministerio Público de la Federación y de la Secretaría de Relaciones Exteriores pues trasladaran al personal y por supuesto a esta persona que es Fernando N. Compartirte que bueno, estamos viendo en las imágenes que en breves momentos podría iniciar pues esta audiencia, pues sí, inicial. Comentarte que habían solicitado el juez que fuera pues de manera virtual, sin embargo los abogados mencionaron que fuera pues de manera pública. Es por eso que aquí los medios de comunicación estamos esperando a poder ingresar en los próximos minutos. Nosotros estaremos al pendiente de esta información. Regresamos contigo al estudio.
1: Muchísimas gracias, Jesús, por toda esta información. Recordemos de Mexiquense Noticias. Gracias por la información y, por supuesto, estaremos al pendiente de lo que ocurra con estos detalles, Rita.
3: Así es. Y bueno, vamos a continuar. Se cierra el círculo en torno a Alejandro Moreno Cárdenas por el presunto desvío de más de 270 millones de pesos del gobierno de Campeche durante su gestión como gobernador. La Fiscalía Especializada de Combate a la Corrupción llevaría ante un juez a 32 de sus exfuncionarios. A partir de al menos 32 de ellos y excolaboradores de Alito, las autoridades han mapeado un modus operandi, del cual se habrían desviado millones de pesos a través de empresas fantasma que emiten facturas falsas con sede en Campeche y en la Ciudad de México. Estas investigaciones se iniciaron debido a las denuncias realizadas por los órganos fiscalizadores del Estado, quienes detectaron irregularidades en la Secretaría de Seguridad, en la Secretaría de Salud, en Protección Civil y hasta en Turismo. De ahí que los exfuncionarios acusados deberán comparecer ante las autoridades, quienes definirán su situación jurídica. A la fecha, las autoridades de Campeche han logrado la detención de 17 de ellos, como Raúl Uribe, exsecretario de Pesca, y José Domingo, exsecretario de Desarrollo Económico. Asimismo, y por el presunto desvío de 30 millones de pesos, fueron vinculados a proceso Jorge Au, exsecretario de Seguridad Pública. A la par, compañías fantasma, como les decíamos, 12 secretarías y dependencias, habrían desviado más de 270 millones de pesos. Reiteramos esto en un periodo de 5 años.
1: Y una jueza federal negó a Alejandro Moreno Alito esta suspensión provisional que solicitó contra una posible alerta migratoria en su contra. Fue el pasado martes cuando el también senador del PRI promovió un juicio de amparo. Esto ante un juzgado, pues reclamó que habría sido incluido en una lista de control migratorio donde las personas enlistadas tienen prohibido salir del territorio mexicano. La jueza Giovanni Umelia admitió la demanda, sin embargo, no concedió la medida cautelar, por lo que pidió a las autoridades migratorias informar si existe una alerta contra Alito Moreno. Esta no es la primera vez que Alejandro Moreno recurre a un amparo. En 2025, un tribunal colegiado dejó sin efecto una alerta migratoria emitida a raíz de investigaciones de la Fiscalía de Campeche.
3: Esta tarde les contamos que los contratos millonarios para operar cárceles privadas durante el sexenio de Felipe Calderón regresan a los tribunales. La Suprema Corte abrió la puerta para revisar un caso que involucra recursos federales, exfuncionarios y acuerdos que durante años beneficiaron a empresas privadas.
4: Más de una década después de que fueron firmados, los contratos leoninos para construir y operar centros penitenciarios federales durante el gobierno de Felipe Calderón vuelven al centro de la escena. La Suprema Corte de Justicia de la Nación abrió nuevamente la puerta para que se revise el fondo de una investigación relacionada con esos convenios y con el presunto uso indebido de recursos públicos.
5: El presente asunto tiene origen en la denuncia formulada por la Secretaría de Seguridad y Protección Ciudadana en contra de algunos exservidores públicos de dicha dependencia, al advertir que entre 2010 y 2019 dichos funcionarios, actuando conjuntamente con otros servidores de la entonces Secretaría de Seguridad Pública, celebraron diversos contratos y convenios modificatorios para la construcción de centros penitenciarios en distintas entidades federativas, contrataciones y convenios que, según la imputación, fueron realizados de forma indebida con cargo a recursos federales.
4: La historia comenzó entre 2010 y 2011, durante el gobierno de Felipe Calderón. La entonces Secretaría de Seguridad Pública, encabezada por Genaro García Luna, contrató de manera directa a empresas privadas para construir y prestar servicios en 8 centros penitenciarios. Contratos que contemplaban pagos durante aproximadamente 2 décadas. Las empresas ICA, Prodemex, GIA, Tradeco, Homex y Arendal maquinaron un esquema que obligaba al gobierno federal a cubrir el costo de los servicios, incluso si los penales no estaban ocupados a su máxima capacidad. Y de acuerdo con la información presentada posteriormente por el gobierno de México, los contratos originales representaban un costo proyectado de alrededor de 266.300 millones de pesos.
6: Además de que el pago era excesivo y, entre otras cosas, se tenía que pagar habiendo o no habiendo prisioneros, reclusos, había que pagar el 100%. Además de eso, al finalizar el contrato en 20 años, las instalaciones seguían siendo de las empresas particulares.
4: El señalamiento de Andrés Manuel López Obrador se apoyó en cifras. En 2020, de los más de 22.700 millones de pesos ejercidos por prevención y readaptación social, alrededor del 60% se destinó al pago de estos contratos. La información oficial reportó además que el costo diario promedio por persona privada de la libertad rondaba los 3.819 pesos. Y además, el primer piso de la Cuarta Transformación logró una reducción del 15% del costo, permitiendo proyectar ahorros superiores a los 41 mil millones de pesos durante el resto de la vigencia contractual. El punto jurídico que llegó hasta la Corte es clave. La Fiscalía General de la República y la Secretaría de Seguridad y Protección Ciudadana habían buscado que continuara un proceso contra exservidores públicos por los delitos de uso indebido de atribuciones y facultades y asociación delictuosa. Pero un juez de control determinó que no había elementos vinculatorios y la decisión fue impugnada. Fue así que el Tribunal Colegiado conoció el asunto y sostuvo que la Secretaría no tenía legitimación para promover el amparo. Fue aquí que el asunto llegó a la Suprema Corte, instancia que reconoció la facultad de la Secretaría de Seguridad a investigar el posible daño al erario y analizar la relación económica real, tratándose de dinero federal administrado por la Secretaría en representación de la Federación. Entre los empresarios vinculados a las compañías involucradas y a los contratos leoninos, se identificó a Bernardo Quintana Isaac, presidente de la Fundación ICA, Olegario Vázquez Aldir, empresario de Grupo Basol, Hipólito Gerard Rivero, excuñado de Carlos Salinas de Gortari, Federico Martínez Urmeneta, presidente de Grupo Tradeco, Eustaquio de Nicolás, fundador de Homex, y Jesús García Pons, presidente de Arendal. Además, las investigaciones de las autoridades reportaron que algunas de las empresas e involucrados terminaron transfiriendo o vendiendo los contratos a otras compañías, como Capital Inbursa, BlackRock y Exiquantium. Carlos Salas, Canal 14.
1: Y en otros detalles, se lo informamos al inicio de este espacio, Rubén Rocha Moya está de nuevo al frente del gobierno de Sinaloa, pero fue su regreso pues no consultado ni acordado con nadie. Gobernación aclaró que fue una decisión estrictamente personal, mientras que la Fiscalía General de la República mantiene abiertas las investigaciones relacionadas con los señalamientos en su contra.
7: 112 días después de solicitar licencia como gobernador de Sinaloa, Rubén Rocha Moya retomó el poder. Esta mañana, Rocha Moya llegó al Palacio de Gobierno Estatal en Culiacán bajo un fuerte dispositivo de seguridad y anunció que regresaba a gobernar.
8: Vengo a tomar posición de nuevo.
7: A las 9:46 de la mañana anunció su regreso en su cuenta de X. Rocha Moya aseguró que no se escudó en el fuero y se puso a la orden del sistema de justicia de nuestro país para ser investigado sobre lo que califica como falsas acusaciones. Acusó motivaciones políticas e injerencistas de la ultraderecha nacional y extranjera. Indicó que compareció ante la Fiscalía General de la República y respondió a las preguntas y solicitudes formuladas. Por la tarde, Rocha Moya publicó un breve video. Señaló que pidió licencia para evitar interferir en la investigación, aunque la FGR no ha dado oficialmente por cerrada la carpeta.
9: Hace más de 3 meses me separé temporalmente del cargo de gobernador con la decisión de no interferir en ningún proceso. Hoy estoy de regreso. Asumo nuevamente la responsabilidad de gobernar y trabajar por Sinaloa y su gente.
7: Algo parecido dijo en mayo pasado. Rocha Moya aseguraba que su licencia era para facilitar la actuación de las autoridades en las indagatorias.
9: Hoy presenté ante el Congreso del Estado la solicitud de licencia temporal al cargo de gobernador, mientras dure el proceso de investigación, y lo hago desde mi profunda convicción republicana.
7: La Secretaría de Gobernación informó que la decisión de Rubén Rocha Moya de reincorporarse a sus funciones como gobernador del estado de Sinaloa responde exclusivamente a una determinación de carácter personal. Indicó que la Fiscalía General de la República mantiene abiertas carpetas de investigación relacionadas con las 10 personas señaladas por el Departamento de Justicia de Estados Unidos, entre ellas el gobernador de Sinaloa, y que la Cancillería ha solicitado de manera reiterada a autoridades estadounidenses que aporten las pruebas correspondientes que sustenten los señalamientos. Aclaró que corresponde a la FGR, en el ámbito de sus atribuciones y de acuerdo con el avance de las investigaciones, proporcionar la información adicional que considere pertinente. Por su parte, Morena aseguró que no tuvo conocimiento previo de la decisión personal del gobernador Rubén Rocha Moya, por lo que se deslinda de su decisión. Indicó que la FGR y diversas autoridades mexicanas mantienen las investigaciones al respecto por las acusaciones del Departamento de Justicia norteamericano. El partido político sostuvo que será respetuoso del Estado de Derecho, del debido proceso, así como del resultado de las investigaciones por parte de la FGR. Rocha Moya está señalado en Estados Unidos de conspiración para la importación de narcóticos, posesión de ametralladoras y artefactos explosivos, y conspiración para poseer ametralladoras y dispositivos destructivos. De acuerdo con la acusación, presuntamente ganó las elecciones para gobernador con el apoyo de los Chapitos, hijos de Joaquín "El Chapo" Guzmán. A cambio, protegía sus actividades ilícitas. Por otra parte, Ismael "El Mayo" Zambada, en una carta ya preso en Estados Unidos, señaló que el día que fue secuestrado habría sido convocado a una reunión por Joaquín Guzmán López. Al encuentro en una finca ubicada en Huertos del Pedregal, en Culiacán, supuestamente llegarían el gobernador Rubén Rocha Moya, el diputado federal electo Héctor Melesio Cuen Ojeda e Iván Archibaldo Guzmán Salazar, hijo mayor del Chapo Guzmán. El objetivo era resolver las diferencias entre los dos primeros. Canal 14.
3: En otra información, le contamos que un juez federal impuso prisión preventiva a Fausto Corrales Rodríguez, quien presuntamente acompañó a Héctor Melesio Cuen a la reunión del 25 de julio de 2024, donde fue asesinado, y un grupo de sicarios de los Chapitos, encabezados por Joaquín Guzmán López, secuestró a Ismael "El Mayo" Zambada. Corrales Rodríguez es señalado de los delitos de encubrimiento en el homicidio de Cuen Ojeda, así como de falsedad de declaraciones ante autoridades de Procuración de Justicia. El próximo lunes se definirá si es vinculado a proceso o no.
1: Mientras que en Estados Unidos, la audiencia de Joaquín Guzmán López del próximo 31 de agosto se reprogramó para el 1 de marzo de 2027. La comparecencia del hijo de Joaquín, el Chapo Guzmán, es previa a la audiencia de sentencia después de que se declaró culpable de delitos de narcotráfico en noviembre de 2025. Se prevé que la condena del Güero Moreno sea menor ante la negociación de su acuerdo de culpabilidad que, entre otras cosas, le ha dejado estar fuera de prisión, aunque esté custodiado por el Servicio de Alguaciles de Estados Unidos, además de ya tener a 17 de sus familiares en la Unión Americana. Después de todo, entregó al Mayo Zambada a Estados Unidos.
3: Vamos ahora con el caso del consultor político argentino Fernando Cerimedo. La Fiscalía de Bolivia posee evidencia que podría vincularlo con los sujetos que abrieron fuego contra su expareja, Nadia Veller. De acuerdo con la abogada de la víctima, existen pruebas periciales telefónicas presentadas en la primera audiencia con mensajes que orientaban al ataque. Medios de Argentina y Bolivia mostraron la conversación.
10: A las 7:51 p.m., Fernando Cerimedo manda un audio. Y SG le dice a las 8:37 de la noche del lunes, les digo que la busquen por ahí, dice. Desde las 20:15 están por ahí, porque aparece como reenviado ya a las 8:53, 1, 2, 3, 4, 5, no sé si eran videos o fotos. 8:53 dice reenviado y allí le dice 8:54 SG a Fernando Cerimedo. Hermano, en este momento le dispararon.
3: Asimismo, trascendió que previo a la audiencia, el consultor argentino rompió en llanto y pidió estar en comunicación con sus hijos. Mientras tanto, Nadia Veller, quien lleva un embarazo de 5 semanas, sigue recuperándose en un hospital tras sobrevivir al atentado, donde unos sicarios disfrazados de repartidores de comida abrieron fuego contra ella.
1: Y de regreso a nuestro país, en Chiapas, autoridades federales y del estado llevaron a cabo 5 cateos en los municipios de Tapachula, Puerto Madero y Huixtla. Ahí detuvieron a 8 integrantes de varios grupos delictivos que operaban tanto en territorio mexicano como en Guatemala. Entre los detenidos se encuentra Cristian Emanuel, alias El Cadenudo o Coca, quien cuenta con una orden de extradición a Guatemala, ya que está ligado al trasiego de cocaína y también es identificado como principal generador de la violencia en la frontera de México con Guatemala. También está Roberto Jeremías Pérez mismo, que es solicitado por las autoridades de aquel país. En tanto, como saldo de este operativo, fueron detenidos integrantes de Los Cuates, una banda también generadora de violencia en esta región de nuestro territorio.
3: Por otra parte, el incendio en la terminal de almacenamiento y servicios portuarios Pajaritos se encuentra bajo control, luego de que personal especializado de Pemex aplicara nitrógeno y realizara otras labores de enfriamiento. Autoridades aseguran que no representa riesgo para la población hasta el momento y no se reportan personas lesionadas.
11: Pese a los deseos de los grupos opositores al gobierno de la presidenta Claudia Sheinbaum de que la delincuencia en el país no se reduzca y pese a la argumentación y a la narrativa de los medios masivos de comunicación de que la delincuencia en México está peor que nunca, los pasos firmes que ha dado la presidenta Claudia Sheinbaum y el gabinete de seguridad desde que llegó al gobierno han sido contundentes. Esta semana, simplemente esta semana, vimos acciones en el estado de Sinaloa, Tabasco, Michoacán, Guanajuato y Chiapas contundentes, donde se destruyeron cientos de laboratorios de metanfetaminas, se detuvieron a decenas de personas, se confiscaron armas que estaban siendo utilizados para cometer delitos y se generó un daño económico importante a los grupos de delincuencia organizada. Simplemente en Michoacán se detuvieron a 9 personas, de las cuales 4 eran cabecillas del cártel Jalisco Nueva Generación. Había también 2 mujeres y se creó un daño económico de unos 340 millones de pesos. En el estado de Chiapas también se detuvieron personas y dentro de las cuales 2 de ellas tienen una orden de extradición para Guatemala. E incluso se capturó a un menor de edad que portaba un arma y varias dosis de estupefacientes. Pero eso no es todo. En esta semana también llegó a México Fernando Farías Laguna, una persona buscada por la justicia mexicana y que se fue a refugiar a Argentina. pero con un nuevo decreto que salió del presidente de ese país, pues no le dieron el asilo y lo expulsaron. Llegó a México y va a rendir cuentas acerca de algunas cosas que hizo con el combustible. A lo que muchos mexicanos le llaman el huachicol fiscal, que no es otra cosa que el trasiego, comercialización y evasión de impuestos de combustible. Cerca de que la presidenta de México cumpla 2 años en el gobierno, la disminución de más del 50% en los crímenes que se cometen en el país es impresionante. La reducción en homicidios, esa tendencia siniestra que traía la oposición, se ha reducido y va para abajo. No hay nada que regatearle y escatimarle a la estrategia de seguridad de la presidenta Claudia Sheinbaum. Muy por el contrario, creo que ha sido un acierto importante que los mexicanos debemos de saber ver y reconocer del gobierno de México. Porque no se trata siempre de estar golpeteando y exigiendo, también se trata de reconocer y ver los avances y los pasos firmes que se van dando, sobre todo en este campo de la seguridad de todos nosotros los mexicanos.
1: Y en información económica le platicamos que el precio de la gasolina se mantendrá en 24 pesos por litro y el diésel en 27 pesos durante los próximos 6 meses. Esto luego de que el gobierno de nuestro país y empresarios gasolineros han renovado la estrategia nacional para estabilizar el precio de la gasolina. Además, acordaron mantener las mesas de trabajo para fortalecer las cadenas logísticas y operativas. Esto para garantizar los precios accesibles para las mexicanas, los mexicanos. Se trata de una estrategia que implementó la presidenta Claudia Sheinbaum en febrero de 2025 para evitar los llamados gasolinazos, que por cierto fueron comunes en los gobiernos del PRI y del PAN. Solo en el sexenio de Enrique Peña Nieto, la gasolina, lo recordará, tuvo un incremento en su costo de 75%.
12: Pues está bien para que todos tengamos la oportunidad de una gasolina más económica. Pues nos alcanza para más, para tener más gastos en casa y pues no gastar tanto en la calle, en gasolina.
13: Está muy bien, todo sube, sube la gasolina, sube todo.
14: Entonces, si se mantiene la gasolina,
13: Si se pone estable, sería eso.
1: Pues ahí, Rita, esta opinión de la gente que habla acerca de mantener, estabilizar los precios de la gasolina, del diésel. Ahora, importante esto porque no solamente nos afecta o nos beneficia de ida al trabajo, por ejemplo, o de ida a algún lugar. También para los alimentos. Esto impide que los precios de los alimentos suban debido a que no sube el precio del diésel, que es a través de donde llegan los camiones con todas las verduras, la fruta. Entonces, eso me parece que es una buena noticia y también hay la opinión de ellas y de ellos.
3: Así es. Exacto, porque se dispara la gasolina y como rebote, ¿no? Va subiendo los precios.
1: Así es, y también pues reconocer esta labor también de los gasolineros que nos dicen, bueno, a ver, vamos a aportar para ayudar al bolsillo de las y los mexicanos. Es un acuerdo
3: importante
1: entre sectores estratégicos para los mexicanos.
3: Así es. Vamos a continuar con la información, si les parece bien. El peso, para seguir en las notas buenas de economía, el peso mantiene su fortaleza frente al dólar. Este viernes cerró con 16 pesos con 92 centavos por dólar. Este es su mejor nivel de la semana y una cifra que no se veía desde mayo de 2024. Con este resultado, el peso suma 5 semanas seguidas de fortalecimiento frente al dólar.
1: Y por otra parte, el 79% de las líneas telefónicas con terminación cero ya fueron registradas, es decir, más de 9.6 millones, mientras que de las suspendidas ya se reactivaron 2.353 una vez que se realizaron este proceso de vinculación. La Comisión Reguladora de Telecomunicaciones prevé que en los próximos días sean reactivadas alrededor de 2.6 millones de líneas adicionales. Al respecto, la Secretaría de Gobernación, su titular, Rosa Isela Rodríguez, invitó a los usuarios a seguir con este registro, ya que, recordemos, esta medida busca combatir el delito de extorsión.
15: Para decir que todas y todos acudamos al registro de los celulares, que es por la seguridad de todas y de todos. Entonces, no es un tema que cae solamente en el gobierno federal. Es un tema que tienen este padrón, lo tiene la iniciativa privada y se consulta por el gobierno de México cuando hay necesidad.
3: Y pues se llegó la fecha, este viernes concluye la consulta pública sobre los lineamientos para proteger los derechos de las audiencias de radio y televisión en México. Durante casi un mes se recibieron opiniones y propuestas para definir las reglas que deberán seguir los medios. Al respecto, la secretaria de Gobernación, Rosa Isela Rodríguez, explicó que el proceso incluyó a las audiencias y a la industria de la radio y la televisión.
16: Se ha hecho precisamente en esta consulta, escuchando a todos, con la participación de todos los que han querido, en diferentes foros y también consultando a la Cámara, que es la directamente involucrada. Sí creemos que las audiencias son todas, la infantil, la juvenil, son todas. Entonces, creemos que los derechos tienen que ir hacia ellos.
3: Los lineamientos contemplan un defensor de las audiencias que recibirá las quejas de televidentes y radioescuchas para que los medios las atiendan. También establecen que cada medio publique un código de ética y asuma su responsabilidad con las audiencias.
16: Ya hay un acuerdo con la propia CIRT, entonces creo que es un gran avance. Esto se relaciona básicamente con la radio, con la televisión, pero amerita pues que siga el debate, que siga la discusión, porque ha enriquecido mucho precisamente pues que las audiencias también tenemos derechos.
3: Tras la consulta se dará a conocer el contenido final de la reglamentación.
1: Además, la Secretaría de Gobernación garantizó el pleno ejercicio de la libertad de expresión y que existen mecanismos de protección para periodistas y también defensores de derechos humanos ante cualquier situación que los pueda vulnerar.
16: Seguir insistiendo a ustedes, a todos los que están aquí, los que escriben, hablan diariamente, pueden tener la certeza de que en México no se persigue a nadie por pensar distinto. Hoy como nunca se garantizan los derechos a la libertad de expresión y también a la libre manifestación. El mecanismo que efectivamente puede tener alguna deficiencia, pero que actualmente atiende a cerca de 3,000 personas entre defensores de derechos y periodistas.
1: Puso como ejemplo la conferencia del pueblo en la que se cuestiona de manera abierta a las autoridades.
16: Todos los días hay un ejercicio democrático de libertad en este espacio, en donde ustedes preguntan, donde la autoridad responde. Nosotros tenemos una presidenta abierta a las preguntas, contesta aquí todos los días y está en gira en sábados y domingos, muy entregada, muy comprometida con su pueblo.
3: Con información de TV Migrante le decimos que el gobierno de México expresó su inconformidad a Estados Unidos por el traslado de connacionales deportados a Guatemala y a Honduras. La secretaria Rosa Isela Rodríguez detalló que en la reunión que sostuvo con el embajador estadounidense Ronald Johnson, se exigió se respeten los acuerdos binacionales para que los mexicanos deportados lleguen directamente a nuestro país.
16: El retorno de mexicanos, pues no solamente a México, sino que los están mandando a otros países, como ya es conocido públicamente. Básicamente, pues son enviados en esta nueva decisión de Estados Unidos hacia Guatemala, Honduras y también a Costa Rica. Entonces, nosotros manifestamos que respetamos las decisiones que tomen en otros países en política migratoria, pero que no compartimos que nuestros connacionales sean trasladados a un tercer país antes de llegar a México.
3: Detalló que nuestro país colabora en materia migratoria. Ejemplo de ello es el descenso histórico en los cruces irregulares en la frontera común. En julio pasado se registraron cerca de 12.000 encuentros con migrantes, de migrantes con autoridades fronterizas, cuando en diciembre de 2024 la cifra fue de más de 300.000.
16: Pues el tema se centró mucho en migración. Hablamos de cómo ha bajado la migración irregular de personas de otros países, pero también de mexicanos hacia Estados Unidos, ha bajado en un 96%.
1: En más información de té migrante, Donald Trump extiende a África su política de deportaciones. Estados Unidos y Liberia han acordado el traslado de hasta 1.200 migrantes. Según The Guardian, se dará prioridad a las personas de América Latina y el Caribe. A cambio, Washington entregará 124 millones de dólares de ayuda y ampliará la vigencia de visas para ciudadanos liberianos. El acuerdo ya está en marcha. Un primer grupo de 20 personas llegó a Monrovia. Con Liberia, ya son 12 países africanos que se suman a la estrategia de Donald Trump para enviar migrantes deportados a terceros países.

0: Si te parece, Aurora, nos vamos a la información internacional.
1: Vamos a ver qué está pasando en el mundo.
0: Así es, y vamos a iniciar con Turquía. La tensión entre Turquía e Israel subió de tono. La justicia turca busca que Benjamín Netanyahu y otros funcionarios israelíes respondan por el abordaje de una flotilla que llevaba ayuda humanitaria a Gaza. Netanyahu rechazó la medida y respondió con ataques contra el gobierno turco.
2: Turquía emitió una orden de arresto internacional contra el primer ministro de Israel, Benjamín Netanyahu. La medida se da tras un reciente enfrentamiento en torno al bombardeo israelí de una base militar en desuso en el norte de Siria y a casi dos meses de las próximas elecciones en Israel. El ministro turco de Justicia, Akin Gürlek, anunció las medidas judiciales en el marco de una investigación sobre la detención de 450 activistas que viajaban en la Global Summit flotilla, en la que grupos civiles de varios países llevaban ayuda humanitaria a Gaza. Los activistas fueron trasladados bajo custodia a la prisión de Kisiot, en territorio israelí, para posteriormente ser expulsados del país. Estos no son hechos aislados. Apenas en abril de 2026, una flotilla similar fue interceptada por fuerzas israelíes frente a las costas de Grecia. La tensión diplomática se vio agravada por la difusión de material audiovisual por parte del ministro de Seguridad Nacional de Israel, Itamar Ben-Gvir, en el cual se observaba a los activistas detenidos en condiciones de inmovilización forzada, situación que detonó críticas severas tanto en el ámbito interno como en la esfera internacional. La medida busca que los principales responsables de la política israelí sean detenidos en cualquier país y da continuidad a las órdenes de captura emitidas por tribunales turcos en julio pasado. El 11º Tribunal Penal Superior de Estambul juzga en rebeldía a Netanyahu y a otros 34 acusados. Los cargos incluyen genocidio, crímenes de lesa humanidad y torturas, derivados del abordaje en aguas internacionales de la Global Summit flotilla. En respuesta, horas después, Benjamín Netanyahu rechazó el pedido de captura y acusó a Erdogan de ser un dictador antisemita. Marisol Hernández, Canal 14.
1: Y Estados Unidos e Irán elevan la tensión ahora en el terreno económico. Le platicamos, Donald Trump amenazó con aumentar la presión contra Teherán en un día de económico. Esta es una medida, recordemos, de presión de Estados Unidos para aplicar sanciones severas e incluso aislar. Irán condenó esta amenaza, la calificó como otra forma de guerra y agresión y advirtió que quienes ejecuten estas medidas serán procesados. Además, responsabilizó a Washington por las consecuencias.
0: Trabajadores de la Hyundai en Corea del Sur iniciaron una huelga y paralizaron la producción de vehículos. Piden mejores salarios, cambios en la jubilación y, sobre todo, protección ante el avance de la inteligencia artificial y la automatización. Los empleados buscan garantías para que la tecnología no termine por desplazar sus puestos de trabajo. Y justo sobre este debate se pronunció el Papa León XIV. Señaló que la inteligencia artificial debe estar al servicio de las personas y no sustituirlas. Además, advirtió que su expansión puede aumentar la desigualdad y generar nuevas formas de dependencia.
1: En Argentina, las políticas económicas de Javier Milei enfrentan ahora un creciente rechazo, esto en las calles de todo este país. Miles de personas protestaron en Buenos Aires para denunciar el endeudamiento que asfixia a las familias y el cierre de pequeñas y medianas empresas. Comerciantes y dueños de negocios llevaron su reclamo hasta la Plaza de Mayo frente a la Casa Rosada para exhibir el costo que aseguran tiene un rumbo económico del gobierno en la vida cotidiana. Se abarrotaron las calles, ahí estamos viendo las imágenes. El malestar también se refleja en los negocios que han bajado la cortina. Más de 30.000 empresas han cerrado desde diciembre de 2023 y mientras crecían los reclamos por las deudas y el cierre de negocios, Milei defendía su política económica, esto ante los empresarios. El presidente argentino respaldó sus medidas, arremetió contra sus críticos y volvió a cuestionar el feminismo. El contraste quedó en las calles. Milei defiende su rumbo mientras las familias se endeudan y negocios bajan la cortina.
0: Y la ola de calor continúa en Europa. Al menos 14.000 personas han fallecido por las altas temperaturas. El reporte completo lo tiene Elis de León, desde Alemania.
3: El verano todavía no termina, pero el impacto que la ola de calor ha tenido en Alemania se refleja ya en los datos de mortalidad.
4: Alrededor de 14.000 personas habrían perdido la vida en Alemania este año como consecuencia de las altas temperaturas, según la estimación más reciente del Instituto Robert Koch. Unas 9.600 de estas muertes ocurrieron en una sola semana a finales de junio. Es una cifra sin precedentes. En los primeros 7 meses de 2026, Alemania ya supera el número de muertes atribuibles al calor registrado en cualquier año completo anterior. Los más vulnerables son los adultos mayores. Casi 10.500 de las muertes estimadas este año corresponden a personas de 75 años o más. Y la cifra podría seguir aumentando. Y es que no solamente importa cuánto sube el termómetro durante el día, también son peligrosas las llamadas noches tropicales, cuando la temperatura no baja de los 20 grados y el organismo tiene menos posibilidades de recuperarse. Las altas temperaturas también han dejado en evidencia las carencias de Alemania para proteger a su población. Hospitales, residencias de ancianos, escuelas y guarderías siguen sin suficientes sistemas de refrigeración. El calor y la sequía han reducido los niveles en los ríos, han complicado la navegación y han afectado a la agricultura y al abastecimiento de agua. En el río Rin, el nivel de referencia en Kaub llegó solo a 8 centímetros, un mínimo histórico para ese indicador. Las altas temperaturas también han provocado daños en carreteras y vías ferroviarias y han aumentado el riesgo de incendios. Alemania no solo está contabilizando las consecuencias de las altas temperaturas en vidas humanas, también está descubriendo cuánto de su infraestructura todavía no está preparada para hacer frente a episodios de calor cada vez más extremos.
3: Desde Alemania para Canal 14, Elis de León.
1: Gracias, Elis. Y el arte indígena y maya llegó hasta Europa de la mano de un artista mexicano. Veamos el reporte completo de nuestro compañero Miguel Martínez desde Francia.
5: En París se llevó a cabo una plática con el artista Gerardo Kulech, quien habló sobre el arte indígena, maya y, en su caso, tzotzil, sobre los procesos creativos de sus obras que son expuestas por el momento en San Cristóbal de las Casas. Durante su plática dio ejemplos de sus obras de arte que van en evolución con el mundo actual.
6: Trato de representar como la configuración del tejido, por ejemplo, que cuando yo estoy en la comunidad, el tejido para mí es más orgánico. Tiene su propia manera de estructurarse, de una manera también de usos y costumbres. Tiene como una cuestión un poco más rígida. Pero la otra imagen es como la fragmentación de mi ser cuando cohabito en los espacios más urbanos. Tienen un tejido que para mí el tejido es como los cables eléctricos. Por eso la red con la cual está tejida es de cobre, como ese elemento que la cual funciona la tecnología.
5: La plática con Gerardo Kulech fue en el Centro Cultural de México en París, en donde planteó las tensiones entre tradición y modernidad, identidad y tecnología, así como las nuevas formas de arte generativa que transforman el espacio cultural.
6: Las tensiones que siento entre ser alguien de pueblo y la modernidad con la tecnología, y que justo van como retransformando los espacios y redefiniendo ciertas prácticas, es esa manera que a mí me gusta como tensar esas formas y cómo también ahora podemos usar la tecnología para cuestionarlo, pero también para deconstruirlo en un cierto manera, para usarlo en una práctica también comunitaria.
5: Muchos ven sus obras como atrevido de poder mezclar tradición, historia y tecnología.
7: Y así es como la cultura maya forma parte de las actividades de verano del Centro Cultural Mexicano en París. Desde Francia informó para Canal 14 Miguel Martínez.
0: Y en tanto, un hallazgo en Chiapas abre una nueva ventana al pasado. Cientos de piezas y ofrendas encontradas en una cueva revelan un espacio sagrado para la cultura zoque que habría sido utilizado hace más de 1000 años.
8: Thank you. A 20 metros bajo tierra y una longitud de 100 metros se encuentra la Cueva Mundo Soque, en Citalapa, Chiapas, un nuevo hallazgo arqueológico del periodo clásico tardío. El guía Jairo Barreiro descubrió el lugar y la comunidad dio aviso al Instituto Nacional de Antropología e Historia en enero pasado.
9: Y habría sido un sitio de peregrinaje al que los zoques acudían sobre todo para solicitar lluvias y buenas cosechas.
8: Entre febrero y junio se han localizado 13 ofrendas y 179 piezas prehispánicas, correspondientes a los años 600 y el 900 después de Cristo. Al interior de la cueva, las estalactitas y las estalagmitas asemejan figuras humanas o fauces del monstruo de la tierra, de acuerdo con los análisis realizados. Mientras que el jaguar, el tecolote y representaciones humanas y vegetales son los elementos principales del descubrimiento. Entre las piezas destaca un sahumador en forma de quincunce, figura alusiva a los cuatro rumbos del universo y de una serpiente en el remate del mango, pieza representativa de la cultura zoque. De manera conjunta, el INAH, la Comisión Nacional de Áreas Naturales Protegidas y la Secretaría de Turismo de Chiapas llevan a cabo el proyecto de investigación encabezado por el arqueólogo Josué Lozada. Los siguientes pasos para el equipo consisten en realizar un estudio LIDAR, método de detección y medición por luz láser, que crea mapas en 3D del suelo, así como escaneo y análisis del contenido de urnas y cajetes.
9: Es muy importante señalar que incluso hemos encontrado en las vasijas, en los vestigios, carbón que nos va a permitir, evidentemente, identificar con mucho mayor precisión a la temporalidad que ya dije, pues de qué época son todos estos vestigios arqueológicos.
8: Los descubrimientos de la Cueva Mundo Soque se suman al registro formal del INAH de más de 53.000 vestigios en el país, ampliando la riqueza arqueológica de México. Canal 14.
0: Pues la riqueza que todavía está bajo tierra o escondida entre bosques en nuestro país es impresionante, Aurora.
1: Así es, se han hecho algunos hallazgos todavía, pero me parece que todavía nos queda mucho por conocer. Uno parecería que es impresionante seguir encontrando este tipo de vestigios y seguirlos presumiendo al mundo, porque eso es algo que también nos enriquece muchísimo, conocer nuestra cultura y exhibirla hacia otros países. Es algo que debemos seguir haciendo y, bueno, por supuesto que seguir con el trabajo de antropólogos y de muchísimas otras áreas especializadas en esto, pues enriquece muchísimo también a que sigamos teniendo parte de nuestra historia viva en nuestras redes.
0: Sí, hay que decir que luego esto pues enriquece los libros, o sea, toda esta documentación, porque a veces no podemos ir a todos los puntos del país, pero no se olvide de que los libros de antropología, los libros de los arqueólogos, ahí están muy a la mano.
1: El conocimiento, bueno, así es. Sí, bueno, Rita, vamos a platicar más de esto. Déjeme platicarle que esta riqueza cultural de los pueblos originarios en nuestro país ha sido admirada por casi 4 millones de personas. Estas personas han visitado las exposiciones del Instituto Nacional de Antropología en España, Francia y China. Justo en ese país se encuentra la exposición Espacios Sagrados, que reúne piezas arqueológicas de las culturas olmeca, maya, teotihuacana y mexica.
9: Fue inaugurada el 8 de julio y pues prácticamente a un mes, casi un mes y medio de que se inauguró la exposición, llevamos ya 300.000 visitantes y esta exposición cerrará en noviembre del año 2027. Enviamos piezas de 4 grandes culturas, es decir, estamos compartiendo con otro pueblo milenario como es el pueblo de China, 3.000 años de historia.
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1: Buenas tardes, Noé.
10: Rita, Aurora, ¿qué tal? Les mando un saludo. Aquí ya estamos listos con toda la información deportiva de este viernes. Primeramente, para todos los amantes del fútbol, pongan atención porque esta noticia en verdad que emociona. De acuerdo con el diario The Guardian, la UEFA y CONCACAF iniciaron conversaciones para unirse y crear una Liga de Naciones. Esto después del intento fallido de privatizar privatización de la FIFA de Gianni Infantino. La fuente señala que el torneo seguirá el mismo formato de competición de las ligas A, B, C y D, según el nivel de las selecciones, seguido de una fase de eliminación directa y un Final Four para determinar el ganador. Por ejemplo, la Liga A incluirá selecciones europeas de élite como España, Alemania e Inglaterra y se enfrentarían a las mejores clasificadas de la CONCACAF como México, Estados Unidos y Canadá. Aún se desconoce el número de selecciones por liga, pero las 96 naciones de ambas confederaciones podrían estar dentro de la competencia y se planea para el año 2028 tras la conclusión de la Eurocopa. Y continuando con información de fútbol, de la polémica en la cancha a las consecuencias. La FIFA ya hizo oficial las sanciones por los incidentes que protagonizaron Argentina y España tras la final del Mundial. Castigos deportivos, multas y hasta restricciones de aforo que ahora pasan sobre la albiceleste. Aquí le tenemos todos los detalles.
11: Después de la pelea entre jugadores argentinos y españoles tras la final de la Copa del Mundo, la FIFA ya tomó cartas en el asunto y dio a conocer las sanciones. Por parte del albiceleste, Leandro Paredes recibió 10 partidos de suspensión y una multa de $90,000. Nahuel Molina, por su parte, deberá cumplir 7 encuentros de castigo y pagar la misma cantidad. Thiago Almada fue sancionado con un partido y una multa de $30,000, mientras que Roberto Ayala, integrante del cuerpo técnico argentino, recibió 3 partidos de suspensión y también una multa de $30,000. Pero los castigos no se limitaron a lo ocurrido después de la final. La Asociación de Fútbol Argentino fue multada con más de $300,000 por distintos incidentes registrados durante el torneo. Entre ellos, la exhibición de una bandera con el mensaje «Las Malvinas son argentinas» después de la semifinal ante Inglaterra, además de cánticos e insultos racistas y el lanzamiento de objetos al terreno de juego por parte de sus aficionados. Como parte de la sanción, Argentina deberá disputar sus próximos 2 partidos como local con un aforo máximo del 50%. Además, $100,000 de la multa deberán destinarse a iniciativas contra la discriminación. Del lado español, Pablo Martín Páez Gavira, mejor conocido como Gavi, recibió un partido de suspensión y una multa de $30,000. Las sanciones todavía pueden ser apeladas, pero por ahora ambos equipos ya conocen su castigo. ¿Suficiente o demasiado poco para lo ocurrido? Canal 14, Noé Cisneros.
10: Pues ahí lo tiene. Y continuando con más información de fútbol, escuche nada más. El jugador de Chivas, Armando La Hormiga González, ya está en Atenas, Grecia. El delantero mexicano se mostró ilusionado por incorporarse al Olympiacos y prometió dar su máximo esfuerzo. Para finalizar los trámites de su fichaje, deberá realizar los exámenes médicos y ergométricos correspondientes. El acuerdo del futbolista contempla una relación de 5 años con el club griego y los reportes colocan la operación con Chivas en 8.5 millones de euros, fijos más otros 2 en variables, además de un 20% para el Guadalajara en caso de una futura venta. Ahora dejemos el fútbol de lado y vámonos a la alberca, porque en el Campeonato Mundial Juvenil de Clavados, las gemelas Lía y Mía Cueva volvieron a demostrar por qué son el futuro de esta disciplina en México. En la prueba de trampolín 1 metro individual, Mía se coronó campeona y Lía subcampeona, ganándole a Xiangling Cheng de China. La diferencia entre ambas fue solo de 0.05 en la puntuación. Vea nada más. Además, México buscará superar lo hecho en la edición anterior en Río de Janeiro 2024, donde dominó el medallero con 4 oros y la misma cantidad en platas. Ahora vámonos al diamante, porque en la Serie Mundial de Pequeñas Ligas de Béisbol, la novena mexicana superó a Australia en su debut 7-1 este viernes. El abridor tricolor Jorge Fonseca dominó por completo 3 entradas en blanco, con 6 ponches, 2 hits permitidos y una sola base por bolas en 51 lanzamientos. Además, produjo con el bat un imparable, una remolcada y 3 anotaciones. El triunfo instaló a México en la llave de ganadores del grupo internacional. Su siguiente enfrentamiento será el próximo domingo a las 9 a.m. contra Latinoamérica, que le ganó hoy a Panamá 6-4. Bueno, compañeras, por eso nos despedimos y que tengan un excelente fin de semana.
1: Muchísimas gracias, ¿no? Ahí están las promesas del béisbol.
0: Pues claro, gracias. Muchísimas gracias, Noé. Seguimos pendientes de ti y de deportes.
10: Hasta luego, compañeras. Bonito bien.
1: Buen fin de semana. 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
0: Bueno, pues mucho que hacer, ver y oír fin de semana. Sí, ahí está la opción también de ver la semifinal.
1: Así es. Rita, les agradecemos mucho a todos los que nos han estado comentando a través de redes sociales. Usted también haga lo propio y nos vemos el lunes con más información.
0: Pásela bien, disfrute esta noche y manténgase aquí en Canal 14. Hasta pronto, hasta luego.
1: Nos vemos el lunes.
0: Chao, Aurora.
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1: Welcome back to the show, everyone. As you can see, I am joined.
2: Bienvenidos de nuevo al programa. Como pueden ver, me acompaña el analista de asuntos militares y geopolítico Andrei Martianov para hablar de los últimos acontecimientos. Primero vamos al ataque, principalmente el de los días 19 y 20 de agosto, que sigue teniendo repercusiones en toda Ucrania y Occidente mientras hablamos. Según Ucrania, murieron más de 16 personas. Y por supuesto, dieron mucho bombo a un hospital infantil y a zonas residenciales, afirmando que fueron alcanzados por fuego ruso. Ahora bien, Rusia tiene una versión diferente de lo ocurrido, respaldada por muchos hechos. Cinco instalaciones militares e industriales, según dicen, situadas en Kiev, la capital ucraniana, y sus alrededores, fueron alcanzadas, según el Ministerio de Defensa. En cuanto a lo lanzado, durante este ataque se emplearon 168 drones y más de 70 misiles. Y esto llevó a Zelensky a hablar de que todavía había equipos trabajando en los lugares de estos ataques rusos, y de que faltaban interceptores Patriot, lo cual tiene sentido. La defensa contra los misiles hipersónicos, en particular el Tsirkon, es por lo demás imposible. Ahora, estas son algunas de las imágenes que han llegado desde Kiev tras el ataque. Daños sencillamente enormes. Aquí hay una noticia que dice que Kiev sigue ardiendo, mientras almacenes y otras infraestructuras continúan bajo fuego mucho después del ataque. En las noticias de Irán, Irán ha lanzado una bomba contra Trump al afirmar que se está planteando seriamente un ataque militar coordinado y distintas opciones en respuesta a las sanciones de Estados Unidos, mientras Estados Unidos pasa a una guerra económica. Bien, Andrei, primero quería conocer tu valoración del ataque de Rusia. Dicen que es el más devastador en meses, y esto no deja de empeorar. ¿Qué fue exactamente lo que alcanzaron y cómo encaja dentro del enfoque general de Rusia en la guerra ahora? Bueno, quiero decir, es una continuación de lo que se ha hablado antes. Básicamente, cuando el ejército ucraniano, que es un ejército de la OTAN, atacó Starobelsk, matando a niños, y de hecho fueron tres oleadas de ataques dirigidos deliberadamente contra esos pobres niños y demás. Y fue entonces cuando Rusia decidió que ya era hora de pasar, en cierta medida, de una operación militar especial a la guerra. Y desde entonces, Kiev y la base industrial de Ucrania están siendo eliminados de forma constante. Serán eliminados. Por ejemplo, Zaporizhzhia está destruida. Es la segunda fundición de acero más grande y está fuera de funcionamiento. Ahora ArcelorMittal, que es la mayor fundición de acero de Kryvyi Rog, ha quedado destruida a la mitad. Así que probablemente ahora le toque a la otra mitad. Y la mayor parte de los restos de la industria militar o de cualquier instalación industrial que quede en Ucrania será destruida. Se está destruyendo mientras hablamos. Los ataques no son solo de noche. Se producen, bueno, las 24 horas del día, los 7 días de la semana. Y así, después de asfixiar Odessa, ahora los rusos empiezan a demoler también todo tipo de otros lugares. Básicamente, aparte de las tradicionales subestaciones de 330 kilovoltios, el material rodante se ha reducido enormemente y será aniquilado por completo. Así que querían la guerra de vuelta. Eso muestra un poco la guerra, cómo es, y también aumentará en intensidad en los próximos días. Así que es bastante normal. Y este es el final de Ucrania como Estado, no solo de las Fuerzas Armadas de Ucrania, que a estas alturas, en esencia, aún mantienen una especie de frente, pero principalmente están concentradas en esas festungs, como las llaman, ya saben, por Hitler, las famosas festungs. Y eso es todo. Quiero decir, es la pulverización.

0: física de la fuerza de la OTAN. Este es el mejor ejército proxy que ha tenido jamás el mundo occidental, después de Hitler, por supuesto. Y está siendo destruido, y será destruido. Andrei, quizá podrías hablar de lo que está lanzando Rusia, porque como habrás podido observar, las autoridades ucranianas y Zelensky siguen diciendo que interceptan todos los misiles de crucero. Sí, sí, claro. Pero están teniendo enormes dificultades con los misiles hipersónicos, como el Zircon, y quizá pueda ayudar a la audiencia a entender qué es exactamente lo que está lanzando Rusia y cómo lo está lanzando para alcanzar sus objetivos de forma efectiva. Porque ahora mismo, según lo que se ve a simple vista y lo que la gente comparte en redes sociales, todos los objetivos están siendo alcanzados. Pero según Ucrania, siguen interceptando, ya sabe, el 90% de los misiles que les llegan. Pero ese 10% sí alcanza los objetivos, y por eso se necesitan los Patriot. Entonces, ¿qué está pasando realmente aquí? Deberían llevarse a esas personas del ejército ucraniano, a quienes se los dan, y convertirlos en profesores del Colegio de Mando y Estado Mayor del Ejército de Estados Unidos, en Leavenworth, Kansas. Ellos les dirán cómo se libra una guerra de verdad. Pero bueno, eso es lo que hacen. Mienten. Han sido total y absolutamente humillados y derrotados, la OTAN y Estados Unidos en particular, en todos los ámbitos. Desde, obviamente, la operación militar especial hasta Irán, los Patriot no van a ayudarles en nada. Es un sistema patético que en realidad no funciona contra armas modernas de ataque o de lanzamiento a distancia. Así que sí, que se agonien. Eso es una agonía y continuará durante un tiempo hasta que, en esencia, bueno, si se miran las cifras y lo que está ocurriendo, no pueden interceptar armas hipersónicas. No solo eso, nadie puede interceptar armas hipersónicas, salvo Rusia, que ha diseñado específicamente sistemas de defensa aérea y sistemas antimisiles como el S-300P4 y el S-500, capaces de interceptar armas hipersónicas. El resto del mundo ni siquiera sabe lo que es eso. Estados Unidos no tiene. Estados Unidos ni siquiera tiene un arma supersónica. Olvídese de una hipersónica. Así que si quieren jugar a videojuegos, claro, pueden hacerlo. Pero la vida real, obviamente, es así. Estados Unidos y la OTAN, en general, no tienen medios para interceptar, por supuesto, no solo sus armas hipersónicas. Tampoco podrán interceptar una salva combinada de medios heterogéneos, desde drones. Algunos de ellos están dejando esa zona gris de ser drones para convertirse, en esencia, en algo parecido a misiles de crucero ligeros, como el Banderol o el Geranium 4, que pasa a tener propulsión a reacción. Y luego, por supuesto, todo tipo de otros medios, desde el KA-101 hasta el 3M14 Caliber. Y naturalmente, hay toda clase de otras cosas que vuelan por ahí, el Kinzhal y demás. Si quieren probarlo en la vida real, luchando contra los rusos, son bienvenidos. Quiero decir, puedo decirte que la eficacia de sus defensas antiaéreas ni siquiera es algo serio. Pero sí, todo gira en torno a las relaciones públicas. Son buenos en relaciones públicas. Son buenos en propaganda. Y eso es lo que venden a una opinión pública occidental manipulada. Y algunos se lo creen, obviamente, especialmente los baby boomers. Pero hay otras personas que odian tanto a Rusia que se inventan cosas, especialmente los grandes medios de comunicación estadounidenses y los de Europa Occidental. En esencia, son criminales de guerra y promueven esto. Pero la realidad está en las cifras. Están más allá de la comprensión de cualquier general de la OTAN. Saben que han cometido, en esencia, un genocidio contra los ucranianos. Obviamente, les encantaría cometer un genocidio contra los rusos. Al general estadounidense medio, o al general medio de la OTAN, especialmente si es alemán, le encantaría matar a tantos rusos como fuera posible. Pero no pueden, porque militarmente no son buenos. ¿Y qué ha pasado? Han matado, es lo que se llama suicidio por policía, ya sabes, a 3 millones de hombres y mujeres ucranianos en operaciones a lo largo de la línea del frente.
1: in the along the front line. And so now, as
0: Y ahora, como declaró ayer Reznikov, exministro de Defensa de Ucrania, sí, es hora de reclutar a mujeres, y ya lo han estado haciendo un poco, aquí y allá, porque se están quedando sin personal. Y los rusos simplemente hacen lo que hacen. Y esto es lo que es una guerra real. Se trata de matar enemigos, y eso es lo que está ocurriendo. Y no solo eso. Necesitas destruir el potencial militar industrial de tu enemigo, y eso también está ocurriendo. Además, por supuesto, está la militarización de la OTAN. Esencialmente, ya no tienen reservas para apoyar a Ucrania, y ahora Ucrania está aislada del Mar Negro. Los rusos se han hartado de todas estas chorradas. Occidente es ahora oficialmente el enemigo existencial de Rusia y del pueblo ruso, y en esencia tiene que ser, bueno, sometido. Los rusos no necesariamente quieren destruirlo. Occidente se destruirá a sí mismo. Ya sabe, están haciendo un trabajo estupendo en ese sentido. Pero, si quieren la guerra, existe esta idea de, ¿están los rusos preparados o preparándose para una guerra con la OTAN? Sí, los rusos siempre están preparados para una guerra con la OTAN. Para quienes no lo entiendan, la OTAN y Europa, especialmente Europa Occidental, son enemigos existenciales del pueblo ruso. Estados Unidos solo tiene aquí un privilegio, porque posee el segundo arsenal nuclear. Y las superpotencias nucleares tienen que hablar entre sí para evitar lo que en esencia sería el fin de la civilización. Lo demás, Europa, simplemente, Europa de Lenda Est. Y así es como los rusos ven a Europa. Bueno, en los últimos minutos, Andrei, The Kyiv Independent, está acusando a Rusia de un ataque de doble impacto contra un centro comercial en la región de Dnepropetrovsk, creo que es. No, Dnepropetrovsk, ¿verdad? Dnepropetrovsk, o es Dnepropetrovsk. Sí, correcto. Y dice que han matado al menos a 14 personas. Hablemos de esto. Ucrania ha estado enviando cientos de drones, a veces mil, contra Rusia en un solo día. Según los informes, muchos de ellos, 700, 800, el 90%, casi el 100%, son interceptados. Pero algunos sí alcanzan sus objetivos, y alcanzan a civiles. Entonces, ¿qué opinión te merece esta narrativa de que Rusia es quien está atacando a civiles ahora mismo? Según altos cargos del ejército ruso, dicen que son quirúrgicos en esto, que están intentando evitar causar daño a civiles. Sé que has analizado cómo Ucrania ha librado esta guerra, haciendo quizá difícil ser quirúrgico en este sentido. No es Ucrania, es la OTAN. Sí, la OTAN en general y Estados Unidos en particular es muy buena en eso de la conmoción y el pavor a la hora de matar civiles. Usted mismo vio lo que pasó con Minab, luego el liceo o gimnasio para otros niños en Irán. Y eso es lo que hacen. Quiero decir, fingen que no lo hacen, pero no. Forma parte de la doctrina. Conmoción y pavor. Matar. Usted mismo vio lo que estaba pasando, por ejemplo, también en Irak. Ya sabe, esencialmente ejecutando a gente. Pero bueno, los rusos declararon, después de, básicamente, Starobilsk, que ahora, si eres civil pero estás cerca de objetivos militares, ya no les importa. No lo olviden. Ese también es el modus operandi de la OTAN, esconderse detrás de la población civil. Por ejemplo, solo para ponerles un caso, los equipos estadounidenses de los Patriot Pack 3, esos Patriot, han estado instalados y ocultos, junto con sus lanzadores, dentro de bloques de viviendas. Ya saben, grupos de bloques de viviendas, donde vive población civil. Por eso los rusos no los atacaron, ¿saben? Así es como actúan. Y básicamente ahora, como ya he dicho, la operación militar especial empieza a derivar hacia una especie de... Todavía no es exactamente una guerra, pero sí hacia operaciones de guerra reales. Y si se perjudica a civiles, bueno, la OTAN, porque eso es lo que son las Fuerzas Armadas de Ucrania, la OTAN ataca universidades, escuelas en Rusia, hospitales, bibliotecas y los bloques de viviendas. Les encanta atacar bloques de viviendas, matar allí a civiles. Así que, ¿qué puedo decir? Y sí, hay que tener en cuenta quiénes son los periodistas de Occidente.
1: you have to consider who journalists from the West are. They are war criminals. Editorial boards.
0: Son criminales de guerra. Los consejos de redacción de los principales medios de comunicación de Estados Unidos o de Europa Occidental es propaganda goebbelsiana. Lo repito hasta la saciedad y lo seguiré repitiendo. No tienen humanidad. Básicamente, son unas prostitutas. Eso es lo que son. Y no informarán de eso sobre los rusos. Pero sí, digamos que también hay mucho disfrute en el Pentágono y la CIA cuando matan a rusos. Así que, como ya he dicho, si hubieran podido matar a más rusos, lo habrían hecho. Y ahora, si alguien mata a civiles ucranianos, los rusos no lo hacen a propósito. Pero si alcanzan, digamos, ese centro comercial, ahí es donde esconden los restos de su tecnología y sus almacenes militares, en centros comerciales, escuelas, hospitales. Eso es lo que hacen.
1: Hospitals, that's what they do.
2: Andre, maybe you can help us understand.
3: Sí, sí. Y Andre, quizá puedas ayudarnos a entenderlo. En paralelo o en consonancia con los ataques de Rusia contra Kiev, también está el frente de batalla. Y según TASS, las tropas rusas han liberado 11 localidades en su operación durante la última semana. ¿Puedes explicarnos qué está haciendo Rusia en el campo de batalla? ¿Cómo complementa sus ataques contra Kiev y las zonas circundantes? ¿Y cómo encaja todo ello en la estrategia general? La estrategia general consiste en eliminar físicamente la amenaza militar para Rusia. Es una gran estrategia, y eso significa desmilitarizar a la OTAN, algo que en gran medida ya se ha logrado, porque la OTAN no tiene literalmente nada. Quiero decir, si, por ejemplo, la Fuerza Aérea Francesa o la estadounidense quisieran transferir F-35 o F-15, básicamente a Ucrania. Entonces, ya saben, hay mucha gente en la Fuerza Aérea Rusa a la que le encantaría ocuparse de eso, incluidos, obviamente, miembros de la defensa antiaérea. Pero no lo harán, al menos todavía no. Además, no tienen reservas. Literalmente se han quedado sin munición de todo tipo. Y en lo que respecta a la línea de combate, los rusos no tienen prisa. De nuevo, esta es la estrategia que cualquiera. Hay muy poca gente en Estados Unidos que haya leído la obra fundamental de Alexander Zvechin. Strategy is a strategy to this work.
1: It's the strategy of the exhaustion. You literally exhaust the enemy to the point that they run out.
0: Literalmente agotas al enemigo hasta el punto de que se queda sin nada, incluida la voluntad de luchar, y entonces lo aplastas. Y eso es exactamente lo que está ocurriendo. Y como ya he dicho, los generales estadounidenses o europeos medios, generales modernos, no generales nazis, esos sí que eran buenos en esto, ni siquiera pueden comprender las cifras de bajas ucranianas. Nunca se enfrentaron a nada parecido. Mataron, otra vez, en una especie de suicidio por policía, a 3 millones, la mayoría en la línea de contacto de combate. Y ahora, cuando tienes la situación en la que los rusos ya están semicercando la aglomeración de Druzhkovka, Kramatorsk y Slavyansk, y ya hay combates en Druzhkovka, da igual dónde se atrincheren. Hay todo tipo de lugares, como la central térmica de Slavyansk, ¿de acuerdo? Es una instalación enorme de hormigón, perfecta para la defensa. Pero da igual. Quiero decir, es solo cuestión de tiempo, y tal y como luchan los rusos, será liberado bastante pronto. Los rusos no iban a precipitarse. Van a preservar a su propio personal. Pero si fuera necesario, pulverizarán tanto Kramatorsk como Slavyansk. Y después de eso, está la carretera de Barvenkovo, a través de campos. No se puede hacer nada en cuanto a puntos fuertes, ni levantar ningún tipo de defensa defendible hasta Pavlograd y Dnepropetrovsk. Así que, básicamente, la orilla izquierda del Dnieper pasa a estar controlada por Rusia, especialmente cuando todo se coordina. Y eso está ocurriendo ahora mismo. Todo tipo de operaciones en torno a Orejov, y se trata en cierto modo de adelantar un poco el flanco derecho de las tropas rusas hacia Zaporilla. Eso es todo. Y cuando se observa atentamente el resto, que no son territorios constitucionales de la Federación Rusa, como los 4 oblasts, Jersón, Zaporilla, Donetsk y Lugansk, los rusos están muy metidos en los oblasts de Kharkov, Sumy y Dnipropetrovsk. Y los rusos tampoco van a renunciar a esos.
3: Pero en esta fase serán declarados zonas tampón. Habrá una especie de zona gris, pero habrá gente patrullándolas y asegurándose de que ninguna persona viva allí siquiera decida hacer nada perjudicial contra Rusia. Así de simple. Así que los restos de gente que no son completamente idiotas en los estados mayores de la OTAN saben lo que está pasando. Ellos lo ven, y de ahí el pánico y la desesperación. Y de nuevo, no importa. Verá, ese es el punto. Eso es lo que no entendieron. Y la famosa frase de Vladimir Putin de que aún no hemos empezado nada, ahora los rusos empiezan a decir algo parecido. Bien, estratégicamente hablando, sí, esta es la guerra que querían. Ahora tienen que convivir con ella. Y no deberían haber estado matando a civiles rusos, especialmente después de lo que se ha hecho. Ejecuciones masivas, violaciones, esclavitud y tortura en Kursk. ¿Sabe qué? La opinión pública rusa está ahora preparada para acabar con Nueva. Quieren acabar con pueblos, señor. Es así simple. Sí, así es. Y ese giro de los acontecimientos recae exclusivamente en la OTAN. No son las personas adecuadas. Sí, quiero decir, Rusia ha estado, incluso a día de hoy, hablando de intentar ser lo más quirúrgica posible. Pero no se puede. Sí, quiero decir, ¿cómo puede serlo también con esa idea, André, de los escudos humanos? Quiero decir, es absolutamente, no recibe ninguna cobertura en la prensa occidental generalista, el cómo. Bueno, hay que entender que si tomas The Atlantic, por ejemplo, es la publicación más woke, más orientada al colectivo LGBTQ, y odian a los rusos. Los odian con todo su corazón. Porque, como sabes, la Constitución rusa básicamente prohibirá muchísimas cosas que ellos intentan promover. Así que no desearían nada más que matar rusos. De nuevo, como ya he dicho, esta es la razón por la que Occidente se ha degradado y humillado por completo, y está llegando a deshumanizar a los rusos hasta tal punto que, como ya he dicho, si tomas a cualquiera, un consejo editorial de The Atlantic, CNN, The Washington Post, The Times de Londres, ya sabes, Frankfurter Allgemeine, los propios corresponsales y periodistas preguntan cómo pueden ayudar a Ucrania a matar a más rusos. Por cierto, ha sido acusado en ausencia. Todos ellos, casi sin excepción, podrían ser perseguidos por el derecho internacional como criminales de lesa humanidad y criminales de guerra, que es lo que son la mayoría, porque no son más que la segunda versión del Ministerio de Propaganda Goebbelsiano. Esta gente es realmente genocida, y esto es lo que entendieron los rusos. No se puede hablar con políticos estadounidenses, digamos, con cualquier senador. La mayoría son maníacos genocidas, ya sabes. Y aparte de eso, son cobardes, porque no entienden lo que es una guerra de verdad. Bueno, nadie en Estados Unidos, incluidos los militares, entiende lo que es una guerra de verdad. Solo han probado un poco de eso recientemente, cuando entraron en conflicto directo con Irán. Y aun eso, es solo, ya sabes, lo que está ocurriendo ahora mismo en cuanto a la intensidad de la operación. ¿Qué puedo decir? Siguen sin entender que estamos hablando de un frente de 1.200 kilómetros de largo. El ejército de Estados Unidos sencillamente no tiene los recursos ni la capacidad para manejar algo así. Quiero decir, no tienen experiencia. No tienen, así que hay muchos malos perdedores, hay mucha gente escocida, hay mucha gente resentida con ellos cuando entendieron que en esencia son principalmente un tigre de papel. Básicamente todo es Hollywood y propaganda. Y cuando ven que sus esperanzas de eliminar el régimen de Putin, como ellos lo llaman, después desmembrar Rusia y seguir consumiendo sus recursos, bueno, son unos idiotas. No conocen la historia militar. No han aprendido nada de ella. Ellos, bueno, vamos. Quiero decir, todavía hay gente, incluso en el ejército estadounidense, que cree que la obertura 1812 la escribió Tchaikovsky por esas escaramuzas a nivel de regimiento en Estados Unidos. El hecho de que el mayor ejército de la historia en aquel momento, con 700.000 hombres, fuera derrotado por los rusos en Rusia durante la campaña de Napoleón. ¿A quién le importa, sabes? Así es como piensan. Así es como piensan. Y ahora, cuando vean la imagen, algunos no podrán soportarlo. No entienden que el ejército estadounidense está obsoleto. Es una fuerza obsoleta y solo sirve para las empresas imperiales, para mantener sometidas, por así decirlo, a todas esas colonias, para luchar contra gente que no puede responder con fuego preciso. Esto es un juego completamente distinto. Nunca estuvieron preparados. Muy buenos puntos, André. He mencionado este artículo de The Atlantic porque hace 40 días, Zelensky declaró que iba a haber un reinado de terror sobre Rusia que obligaría a Rusia a sentarse a la mesa y a poner fin a la guerra. Eso iba a incluir, por supuesto, todo lo que hemos estado cubriendo, tanto en este programa como tú has estado cubriendo. Todos estos ataques con drones contra Rusia. Y aquí está The Atlantic hablando de cómo Ucrania iba a atacar aeropuertos civiles con drones guiados por inteligencia artificial para, como has dicho, atacar a civiles. ¿Cómo va esa campaña, André? Porque parece que los ataques de Rusia contra Kiev y su avance en el campo de batalla no hacen más que intensificarse. Da la impresión de que está teniendo el efecto contrario de lo que Ucrania dijo que pretendía y de lo que supongo pretendía la OTAN. Y hay un montón de mentecatos e idiotas en los medios de comunicación estadounidenses. La mayoría lo son. Y no entienden que los rusos no son gente con la que convenga meterse. De hecho, su determinación y su odio aumentan. Y si creen que de verdad pueden asustar a los rusos, tengo un puente que venderles, ya sabes. Esta gente es totalmente incompetente y muy inculta. Las élites estadounidenses en general, las élites modernas, son personas muy incultas. No entienden nada de la guerra. Se mueven por todos esos impulsos primitivos, ya sabes. Así que sí, intentad atacar a Rusia por tierra. Lo intentaron en Kursk. Los rusos mataron allí a 80,000 de ellos. Y ahora, bueno, los rusos están planteándose qué hacer con el resto de Ucrania. No lo sé. Pero obviamente esta gente se cree esos cuentos de hadas. Bueno, puedo decirle que hay muchos en el cuerpo militar estadounidense, quiero decir en el cuerpo de oficiales, que creen esos cuentos de hadas. Así que eso le dice lo extremadamente bajo que es el nivel profesional de esa gente, tanto en el plano operativo como en el estratégico. Y seguirán escribiendo todas esas cosas, ya sabe, sosteniéndose solo con palabrería. Es como un famoso proverbio oriental. No importa cuántas veces diga miel, no se le va a endulzar más la boca. Y eso es lo único que son capaces de hacer. De nuevo, relaciones públicas, ya sabe, esa palabrería, cosas que son insultos hirientes y cosas así. La realidad sobre el terreno es que Estados Unidos y la OTAN han sido derrotados por completo en los campos de batalla de Ucrania. Y ahora Estados Unidos también ha sido humillado en Irán. Y todo el mundo lo ha visto. Y no son capaces ni de salir peleando de una bolsa de papel mojada. Eso es lo que son. Y todo esto, ni siquiera puedo describirles la magnitud de esta catástrofe para ellos, porque mucha gente todavía no logra comprenderlo. Pero al menos alguien empezó a decir que esto ni siquiera es Vietnam. Sí, no lo es. Vietnam es un paseo por el parque comparado con lo que ellos ya no pueden taparlo. Porque el acontecimiento y la escala de los acontecimientos tienen carácter histórico. Y esto es el fin del reinado de la civilización occidental. Bueno, eso ya se hizo hace unos años, pero ahora podemos ver sus manifestaciones físicas. Y como ya dije, si echan un vistazo a mi primer libro, escrito hace 9 años, se llama Perdiendo la Supremacía Militar. Y al principio se habló mucho de él. Y esto es lo que les dije entonces a la gente, que Estados Unidos no es un Wehrmacht moderno. Su ejército ha perdido la carrera armamentística y ni siquiera pueden, ya sabe, admitirlo ante sí mismos. Y ahora, cuando se ha vuelto tan evidente, y usted habla de esto, especialmente de lo más importante, el nivel operativo estratégico, donde se ganan las victorias militares. ¿Sabe qué? Después de ver todos, cuando vimos la contraofensiva de 2023, que fue planificada, controlada y dirigida por el ejército de Estados Unidos, el señor Donau y Aguto la planificaron con su grupo de Wiesbaden, y había oficiales estadounidenses presentes hasta el nivel táctico, al mando, incluso controlando el nivel de compañía. Mataron a 200.000 soldados y ni siquiera llegaron a la primera línea de defensa. Esto es todo lo que necesitan saber. Pero ahora se ha vuelto tan evidente. Estados Unidos no tiene una defensa aérea operativa. No tiene suficientes armas de largo alcance. Bueno, no tiene nada, salvo enormes portaaviones que mueven de un lado para otro. Nadie sabe qué está pasando ahí. Yo no voy a estar, ya sabes, yendo allí. Así que, sí. Ningún piloto estadounidense sabe lo que significa operar contra una fuerza aérea y una defensa aérea de primera categoría que no tiene rivales en la historia. Entonces, ¿qué les queda? Bueno, armas nucleares. Eso es lo que hay. Y aún ahí, esa es otra historia completamente distinta, ¿de acuerdo? Es otro avispero completamente diferente. Y como resultado, seguirán haciendo esta propaganda porque sus élites y quienes los poseen, por ejemplo, The Washington Post, sabemos que es un cubo de basura de la CIA. Alguien los posee, ya sabes. El New York Times es, no sé, el FBI o algo así. Todos están conectados, todos están corrompidos, ya sabe. La venalidad del sistema político estadounidense es de otro mundo. Y ahora Estados Unidos ni siquiera tiene fuerzas armadas estadounidenses. Tiene fuerzas armadas israelíes. Y no tiene un Congreso estadounidense. Tiene un Knesset 2.0. Los rusos lo saben. No hay nadie con quien hablar en Estados Unidos. La situación que tenemos en Washington, D.C. es absolutamente corrupta y hay un grupo de incompetentes que ha llevado al país a la ruina. Así que, ¿qué es lo único que les queda? El terrorismo. Sí, probablemente. Eso es lo que hacen realmente bien, matar civiles, cosas así. Y eso es todo, completamente impotentes.
0: Sí, y tengo aquí el libro de Andrei Martyanov, Losing Military Supremacy, Perdiendo la Supremacía Militar. Y quiero enlazar ahora, en realidad, Andrei, con esta historia. Sé que has estado leyendo todos los informes recientes sobre cómo Estados Unidos espera abordar lo que Navy Times llama las dificultades del ritmo operativo con las que llevan años lidiando y que la guerra con Irán ha dejado al descubierto. En particular, por supuesto, el reciente fiasco que le ha estallado a la Marina estadounidense en relación con el USS Lincoln. Y está también la propia idea de que Estados Unidos necesita más barcos, incluso más portaaviones. Andrei, háblanos de qué significa esto, esas dificultades del ritmo operativo. ¿A qué tipo de dificultades se enfrenta la Marina estadounidense? ¿Y cómo se refleja esto en la situación general a la que se enfrenta Estados Unidos como supuesto hegemón, no solo en las operaciones en Ucrania como líder de la OTAN, sino también con Irán? Porque como sabes, Andrei, ahora el foco está en la guerra económica. Y me pregunto por qué será. ¿Qué opinas? Porque no tienen medios militares para llevarla a cabo.
3: Han sido derrotados. Así que no. Quiero decir, primero escucha, podemos hablar de Lincoln y de lo que queramos, y quién sabe realmente qué está pasando ahí. Pero sí, evidentemente las cosas van mal. Pero nadie mencionó algo aún más catastrófico. Durante 4 días, el USS Benfold, que creo que es un destructor de la clase Arleigh Burke, Flight 2, estuvo sin energía. Literalmente, durante 96 horas, estuvo a la deriva en el océano, sin nada, sin electricidad, sin aire acondicionado, sin radar operativo ni ningún otro tipo de sensores. Básicamente, era una enorme caja metálica de 10.000 toneladas, con 300 y pico, 320 o los que sean de tripulación, gente encerrada ahí dentro, muriéndose de lo que fuera, sin agua corriente, sin nada. Eso se debe a que la Armada de Estados Unidos, en primer lugar, opera basándose en un concepto operativo completamente anticuado y obsoleto, porque en esencia, nadie que tenga algún tipo de armamento de misiles, e incluso una defensa aérea rudimentaria, teme realmente a los portaaviones estadounidenses. son los portaaviones estadounidenses los que no pueden acercarse más a la costa, porque serían alcanzados o, no digamos ya, Dios no lo quiera, hundidos. Así que la Armada de Estados Unidos se ha visto empujada al... Bueno, no opera en tierra, así que literalmente se ha visto empujada al océano. Y están los problemas de mantenimiento tecnológico, que son críticos, especialmente para los buques más antiguos. Tienes problemas por el mal diseño. Evidentemente, después de lo que fuera lo del USS Ford, Dios mío, fue un desastre tras otro. Y tienes equipos antiguos. Ya sabes, un Lincoln, ¿qué es? Quiero decir, es un buque de 30 años. ¿Te imaginas a 6,000 personas ahí, con el ala aérea, que es algo constante, y que de repente tengan lo que dicen? Dijeron que eran 2,500 calorías al día, lo que necesitas especialmente la gente más joven, con el esfuerzo físico que realizan. Sobre todo la tripulación de cubierta y quienes trabajan en los portaaviones o con los aviones en sus hangares. Probablemente necesitas el doble, ¿de acuerdo? Y así, cuando miras esto, sí, se está desmoronando. Ese fue el resultado de su idea idiota. Hay que entenderlo. Coge a cualquier presidente estadounidense, empezando por Clinton y a sus administraciones. Es un grupo de abogados, pseudocientíficos políticos y gente mayor que no ha servido ni un solo día con uniforme. Y aunque lo hayan hecho, no entienden las armas modernas. Conocen ese, ya sabes, disco rayado de que, ah, sí, los portaaviones representan, ya sabes, proyección de poder. Sí, pueden proyectar poder contra Venezuela. Venezuela se dedica a vender a sus presidentes. ¿De acuerdo? Así que necesitan portaaviones solo para que, yo que sé, un helicóptero recoja a otro presidente más al que van a vender a Estados Unidos. En lo que respecta a los países serios, especialmente los que sí disponen de armas antibuque, no sirven para nada. Son objetivos enormes, pesados y prestigiosos. Y obviamente, cuando miras eso, no estoy seguro de poder decir que Irán tenga misiles antibuque tan potentes y tecnológicamente avanzados, algo al nivel del Onyx, claro. Pero Siria tenía antes el Jackhunt, que es la versión de exportación del Onyx. Es un misil supersónico, limitado a un alcance de 300 kilómetros. Pero, si tienen el Onyx, alcanza los 1,000 kilómetros y puede volar en enjambres que se comunican entre sí. La nueva moda llamada IA son redes neuronales, básicamente.
1: It's neural networks, essentially, that's what it is. And they're Mach,
3: eso es lo que son. Van a Mach 2.5. Entonces, ¿qué vas a hacer con esta armada? ¿Qué? ¿Quieres poner a sus 6,000 marineros y aviadores al alcance de esto? Y, Dios no lo quiera, si es una oleada, te alcanzan y te hundes o ardes, como ya ha ocurrido antes, por ejemplo, con el Enterprise y el Forrestal, incendios y cosas de esa naturaleza, y ni siquiera han sido alcanzados. Aquí tendrías, aunque solo fueran dos Onyx, cada uno con 300 kilos de explosivos de alta potencia, llegando a tu... No es bueno, ¿de acuerdo? Dejémoslo así. Y esto es lo que está pasando. Lo único que saben hacer es poner los aviones en cubierta, cargarlos con lo que les quede, con todos los Haydam y los Chasem, lanzarlos y, ya sabes, esperar y rezar para que se consiga algo. Bueno, sí, hacen saltar por los aires algunas instalaciones iraníes, incluidas instalaciones civiles. Pero Estados Unidos no tiene suficientes TELAM, misiles de ataque terrestre Tomahawk, ni JASSM. Sus reservas se han agotado hasta tal punto que Estados Unidos, en esencia, no puede librar ninguna guerra, aunque nunca pudo. Toda la planificación operativa de la llamada Operación de Armas Combinadas nunca fue más allá de probablemente un máximo de 45 días, 2 meses. Así es como planifican. Después de eso, todo debería encajar por sí solo, y la democracia, es decir, el capital básicamente especulativo, empieza a celebrar el logro. Pero el problema es que no pueden hacerlo. No saben lo que es el sostenimiento real. No pueden sostener nada demostrado.
1: They cannot sustain anything, and that has been demonstrated.
2: Sí,
0: quiero decir, los fallos son sencillamente enormes, André.
3: Y también demuestra una enorme sobreestimación por parte de estos llamados, como tú los llamas, aficionados. Creen que son mucho más quizás astutos y mucho más poderosos de lo que realmente son. Porque cuando miro esto, André, cuando veo lo que informó la Armada de Estados Unidos, que la pérdida de energía en ese destructor que mencionabas, el Bamford, significó que se quedaron sin retretes que funcionaran, sin aire acondicionado, en el mar de China Meridional, nada menos. Es un lugar muy caluroso. Es horrible. No puedo imaginar lo que ellos... Agua potable, sin agua potable durante 4 días. Y ningún comentario sobre cómo se gestionaron los residuos en medio de todo esto. Ya sabe, es un desastre absoluto. Y ahora, el US George Washington, que tiene sus propios problemas, ha salido de la región de Asia-Pacífico y está ahora en el llamado Teatro de Asia Occidental, el Teatro del Golfo Pérsico. Pero la presencia naval en Asia-Pacífico, que se supone que es la prioridad número uno de Estados Unidos frente a China, prácticamente ha desaparecido. Ya no está allí, porque tuvieron que trasladar el USS George Washington con sus propios problemas internos a este teatro, donde tienen que mantenerse, no sé a cuántos kilómetros, a miles de kilómetros de distancia, para imponer este bloqueo. ¿Qué opina de todo esto? Sobre todo ahora que Irán habla con mucha seguridad, incluso de que responderá militarmente a la guerra económica. Algo que, por supuesto, no se había hecho normalmente antes del 28 de febrero. ¿Qué piensa? Bueno, es decir, Irán ha salido victorioso aquí en lo militar, porque de entrada, Estados Unidos es realmente bueno encontrando excusas y organizándolo todo como si no hubiera perdido, pero perdió estrepitosamente en lo militar, y una vez más fue humillado. Y sí, luego está lo económico. De acuerdo, claro. Irán ha vivido bajo todas esas sanciones económicas durante, ¿cuánto? 46 años. Así que hay una gran diferencia. Y por eso, hoy, el ministro de Exteriores, Araghchi, afirmó que presentó la lista de esas sanciones increíbles, Obama, en 2012. Dios mío, sanciones devastadoras. ¿Cómo pueden devastarlo? Bueno, sí, no intento pintar aquí un panorama de color de rosa. Irán sí tiene problemas económicos, no hay duda de ello. Y está el problema de la hiperinflación, del rial y de cosas de esta naturaleza. Pero aquí está la diferencia.
1: Here's the difference, and it's already have been confirmed. First, they have now Russia.
3: Y ya se ha confirmado. En primer lugar, ahora tienen a Rusia y a China de su lado. Su régimen de sanciones se ha roto. Eso es lo que mucha gente no entiende. Y la gravitación de Irán hacia Europa Occidental. En Teherán hay mucha gente liberal y pro-occidental, pero creo que ahora han aprendido la lección, que en esencia, los rusos, por ejemplo, suministran bastante crudo para las necesidades iraníes de ocupación. Y por supuesto, existe una línea de comunicación entre Rusia e Irán. China proporciona cosas, así que ya no es tan fácil como antes. Y aún entonces, Irán lo sostuvo, ¿sabe? Así que esta es una configuración distinta, un acuerdo diferente. Y tendremos que esperar y ver. Pero obviamente, el llamado recurso a todas esas sanciones económicas es la constatación de la derrota militar. Estados Unidos, literalmente, no tiene con qué combatir. Quiero decir, todavía pueden lanzar algunos F-18, ya sabe, o incluso F-35 con algunas bombas de caída libre o los Hojadam que les queden, lo que tengan los chicos para eso, ya sabe. Necesitan entrar en el espacio aéreo iraní y no lo sabemos. Sobre eso, estamos completamente a oscuras. Sea lo que estén restaurando o suministrando realmente en materia de defensa aérea en Irán, está claro que tienen medios para defenderse. Y ahora, desde luego, nunca han podido destruir la capacidad iraní de producir misiles. Así que tienen alcance si necesitan atacar Europa, por ejemplo, solo por hacerlo. Pero principalmente, hay que entender que hay otro factor que se está desarrollando allí. No sé hasta dónde llegará, pero realmente es un circo. Ahora Turquía e Israel están casi a punto de saltarse a la yugular, Dios mío. Así que Irán también tiene ahora cierta conciencia de su posición en la región. Hay que entenderlo. El reinado de esas monarquías del Golfo, ya saben, esas ciudades y pueblos falsos como Dubái y todo eso, se ha acabado. Se ha acabado. Están destinados a inclinarse ante Irán, porque Irán sabe que ahora es la superpotencia original. Así que el resto es solo cómo se va a organizar todo y cómo Estados Unidos será expulsado por completo del Golfo Pérsico. Y mucha gente no entiende, una vez más, que allí había 13 bases estadounidenses. Todas han desaparecido. Así que esto es una catástrofe, ¿de acuerdo? Y entonces, ¿qué puedo decir? Vivimos en un mundo extraño. De verdad, es algo de una escala histórica inimaginable.
1: On an unimaginable historic scale. Many people simply cannot comprehend what is happening, but what...
3: Mucha gente sencillamente no puede comprender lo que está ocurriendo. Pero lo que acaba de pasar en los últimos 5 años ha sido la demolición completa de Occidente en su conjunto y dejarlo en evidencia por lo que es: sociedades en descomposición, ruinas económicas. Estados Unidos acaba de alcanzar un enorme hito: $40 billones de deuda nacional. Así que no saben gobernar países, no saben controlar nada ni gestionar nada, porque lo que tienes es el resultado de todo tipo de élites degeneradas que engendran una descendencia todavía más degenerada. Son abogados, son algunos politólogos, son gente de pizarra. Y mucha gente cree que los poderes fácticos, los Rothschild o quien sea, ya saben, esa gente, el dinero de toda la vida que realmente gobierna el mundo, son inteligentes. No, no entienden nada del mundo real. Saben cómo ganar dinero y elegirán a personas como, ya saben, alguien dejó una publicación en el foro de mi blog diciendo, ah, sí, ya sabes, el FEM, el Foro Económico Mundial, Klaus Schwab y todo eso. Si me dan $200 mil millones, de acuerdo, podré seleccionar a la persona más tonta y más venal que encuentre. Para mí no hay ningún problema, porque así de estúpida es esa gente. Cuando eliges a alguien como Macron o Friedrich Merz, el problema, si necesitas a alguien que dirija el mundo por ti, es que no tienes a nadie inteligente. Tienes ahí a un montón de cretinos que venderían a su propia familia o lo que sea, y a desviados y a todo tipo de gente que mentalmente no está bien, ¿vale? Que no es normal. Y, como resultado, si crees que eres listo, ¿qué vas a hacer? ¿Vas a elegir a gente que sea lista, que mantenga algún tipo de orden? Pues no, no. Esta gente es igual de tonta que sus marionetas, las que eligen. Y como resultado, esto es la implosión de todo el maldito tinglado. Y ahora, de repente, también empieza a quedar claro que la mayor parte de esta riqueza es riqueza virtual. Quiero decir, es como, sí, Elon Musk tiene $1 billón. Sí, que intente convertirlo en efectivo.
1: Elon Musk is $1 trillion. Yeah, let him cash it. Let's see what's going to happen when he will come and cash it.
3: Veamos qué va a pasar cuando venga a cobrarlo. Quiero decir, la gente todavía cree en estas chorradas de Wall Street, en estas burbujas, ya sabe, de nada. Y Occidente produce hoy algunas cosas muy importantes. Pero aparte de eso, quiero decir, si se fijan en los 14 puntos que escribió Jeffrey Barnett en 1992, en Parameters, del Colegio de Guerra del Ejército de Estados Unidos, cuando el ejército estadounidense pensaba con claridad, ya sabe, entendía algunas cosas, escribió 14 razones por las que Occidente era dominante. Si repasa esos 14 puntos, a día de hoy, Occidente no cumple 12 de ellos, que son críticos. Es muy interesante. Es como cuando marca casillas. Lo haría en el 92, y ahora ya no está. Lo único sobre lo que tienen cierto control, y ni siquiera eso es ya un hecho, es el sistema financiero. En términos de liderazgo moral, el mundo ama a Occidente en su conjunto, ya sabe. Y luego empiezas a mirar lo productivo. En términos de la carrera armamentística, que es crucial, la han perdido. Controlan el espacio aéreo. No lo controlan. Obviamente, siguen siendo el mayor productor. Pero mire a Rusia, mire ahora a China, y empiezas a verlo y dices, ah, sí, el principal consumidor de productos terminados. Ya no. Europa será pobre. Se está empobreciendo y será aún más pobre. Y de eso se trata, un cambio histórico de una escala inimaginable. Sí, estoy de acuerdo contigo. Sin duda estamos ahora mismo en esa ola de cambio histórico. Y lo que ocurre, André, ¿cuándo? Esta es la respuesta de Abbas Araghchi a las contundentes operaciones económicas de Donald Trump. Volvió a publicar algo de Barack Obama de 2012, cuando su entonces vicepresidente Joe Biden dijo: "Estas son las sanciones más paralizantes de la historia de las sanciones, punto". Eso fue durante la administración Obama contra Irán, y Araghchi la repasa. Las sanciones de hace 14 años fracasaron. La máxima presión hace 8 años fracasó. La rendición incondicional hace 5 meses fracasó. Hoy, la operación económica más contundente de la historia está condenada al fracaso. Esta película ya la hemos visto. El mismo toro, distintos matones. André, ¿qué ocurre cuando la guerra económica y todas estas otras medidas, porque mencionaste que Estados Unidos y la OTAN, sí, pueden matar a civiles, pueden imponer estas sanciones, que también matan a civiles a su manera, según de qué estemos hablando, no logran conseguir exactamente lo que Estados Unidos quiere como potencia hegemónica? Es decir, deshacerse de un país como Irán, como dijo Bessem, llevar a cabo un cambio de régimen. ¿Qué pasa cuando todas estas medidas siguen fracasando? Ahora estamos en un punto en el que la administración Trump está rebautizando una política contra Irán que lleva décadas y décadas en marcha, desde 1979, como si fuera una gran ofensiva devastadora. Pero supongo que me gustaría que explicaras a la audiencia qué significa que Estados Unidos, sí, pueda causar daño a la gente corriente, lo cual es deplorable para cualquiera que tenga conciencia, pero no pueda conseguir lo que quiere. Eso ya ha pasado. Sí. Ya ha ocurrido. Y sí, algunas personas incluso han empezado a decir, y es cierto, que la operación militar especial y la guerra de Irán son en esencia eslabones de la misma cadena. Llevo años hablando de ello. De hecho, y no solo de Irán, sino de que iba a ocurrir esto, que intentarían hacer lo que fuera para preservar el imperio. Estados Unidos tiene que volver al hemisferio occidental y tiene que hacer un examen de conciencia. Podría ser muy doloroso, e incluso podría ser sangriento, pero Estados Unidos ya no tiene recursos para fingir que es lo que fue. En esencia, fue gloria robada después de la Segunda Guerra Mundial, porque la principal lucha no la llevó a cabo Estados Unidos.
1: Fighting was not done by the United States. It was the issue was decided in Europe, and so.
3: La cuestión se decidió en Europa, y Estados Unidos, como salió de la Segunda Guerra Mundial en una situación increíble, era responsable de la mitad de la producción mundial en aquel momento. Pero Europa, por mucho que intenten jugar con Europa, no se podía hacer nada por Europa, porque ahora hay muchísimos procesos irreversibles. Tanto la decadencia económica como, bueno, quizá conserve algún tipo de valor como destino turístico. A menos que, por supuesto, acaben como Francia, el sur de Francia. Ninguna persona normal va a Marsella ni a sitios así. Y eso es todo. No puede mantener su nombre en su forma actual. No puede. Simplemente no tiene recursos. No puede reindustrializarse como estaba previsto, básicamente. No saben cuál es el plan de la administración Biden. La administración Trump no puede hacer nada al respecto. Construyen algunas cosas, pero eso no es reindustrialización. Y por eso hay todo tipo de problemas. Además, Estados Unidos sencillamente no tiene recursos para hacer nada al respecto. Así que tendrá que volver a sus propias costas. Europa será pobre, pero históricamente muy importante. La masa continental euroasiática, el resto de ella, ya veremos cómo evoluciona. Saben, ahora es muy difícil predecir en detalle qué puede ocurrir más adelante. Pero es lo que hay. Quiero decir, la derrota está ahí. Simplemente, como ya he dicho, en términos históricos, es instantánea. 5 años no son nada en términos históricos. ¿De acuerdo?
1: 5 años no son nada en términos históricos, ¿ok? Y así estamos en la fase.
3: Y estamos en la fase de acordar cómo se hará, cómo Rusia llegará a un arreglo con Estados Unidos, o mejor dicho, cómo Rusia obligará a Estados Unidos a aceptar lo que ha ocurrido. Y ahora Irán es simplemente, ya sabes, un añadido. Básicamente es la guinda del pastel. Eso es, ¿de acuerdo? Así que no sé. La administración Trump, vamos, por favor. Quiero decir, la venalidad de Washington D.C. es increíble, ¿de acuerdo? Entonces, ¿qué pueden hacer? Nada. Y Trump, en realidad, no puede hacer nada. Es completamente incompetente y ahora es un hombre con un deterioro mental. Y no voy a entrar en sus cualidades morales, ni en la falta de ellas, ni en otras cuestiones. Mira la panda de aduladores y la panda de aficionados que tiene en su administración. Es patético, de verdad. Sí, y aún quedan 2 años más, Andrei. Sí, claro. Traicionó al país. Traicionó a la gente que votó por él. Bueno, y eso parece ser la norma. Tuvimos aquello de, ¿qué? Biden 2020 iba a ser el regreso a la normalidad, ¿no? El regreso a la normalidad con Biden. Obama se suponía que era esperanza y cambio. Trump, MAGA. Y luego, otra vez. Todo parece girar en torno a la misma mierda. Y entonces, sí, eso es lo único que son capaces de producir. Mierda. Eso es. Y tienes países como Irán, Rusia y ahora China, que no sé si viste los últimos datos de las encuestas, Andrei. China tiene ahora un prestigio en todo el mundo sencillamente increíble. Bueno, sí, claro. Básicamente son el taller del mundo, obviamente. Y hacen muchas cosas, sí. Los chinos sin duda tienen muchas cosas que hacer. Y ayer, creo que no fue Wang Yi, creo que fue alguien de China, publicaron que no nos importan vuestras sanciones. A nadie le importan las sanciones. A nadie le importan un carajo. No, y países de todo el mundo, desde Canadá hasta Alemania, incluso en estos países occidentales, Andrei, dicen tener una opinión más favorable de China que de Estados Unidos. Es un cambio enorme. Para ellos, China es un mercado que esperan utilizar para sobrevivir. No va a ocurrir. A los chinos tampoco les interesa. Les interesa que se transfiera cierta tecnología. Pero de nuevo, la cuestión aquí es que Europa tiene que ser solo un mercado. Y esa era toda la idea detrás de la BRIE, la iniciativa de la Franja y la Ruta. Hay un problema. Ahí es donde los chinos calcularon mal. Pensaban que la riqueza de los países europeos crecería. En realidad, no está creciendo. Está disminuyendo enormemente. Y como resultado, el poder adquisitivo disminuye enormemente. Y será mucho peor. Pero espere, miran los mercados del sudeste asiático. Allí hay todo tipo de dinámicas diferentes. Iran. Remains estabruses, están bastante satisfechos y saben a lo que han conseguido. Bueno, André, ha sido un placer estar contigo. 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Adiós.
1: Bye bye.

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0: Hola, buenas noches. Gracias por estar con nosotros en Maciosare. Esta historia y presente. Esta es una producción conjunta entre el canal 22 y el canal 11. Y como usted sabe, cada día de la semana hay una mesa distinta. Hoy nos toca, como ya mencioné, historia y presente. Soy Cristina Gómez, historiadora, profesora de la Facultad de Filosofía y Letras de la UNAM, y le doy la bienvenida a mis compañeras y a mi compañero Lorenzo Meyer.
1: Buenas noches.
0: Profesor emérito del Colegio de México. Sara Hidalgo.
2: Muy buenas noches.
0: Como usted sabe, es historiadora y profesora investigadora del CIDE. Y Carla Mote, usted también ya la conoce muy bien, ella es historiadora y analista.
3: Buenas noches.
0: Y como es nuestra costumbre, vamos a ver la cápsula de Arturo Campos, historiador y narrador oral, donde usted se va a dar cuenta del tema que vamos a conversar el día de hoy.
4: La presión histórica de Estados Unidos a México. ¿Subordinación sostenida o soberanía en resistencia? En 1821, México se independizó de España y formalizó relaciones con Estados Unidos. Desde los primeros años de la relación bilateral, las autoridades mexicanas percibieron que los estadounidenses tenían un particular interés por obtener concesiones en terrenos de Texas. En ese contexto, bajo el cobijo de la doctrina Monroe y las ideas del destino manifiesto que justificaban la injerencia y la expansión estadounidenses, Juan Poinsett fue designado ministro plenipotenciario de Estados Unidos en México con la misión de contrarrestar la influencia británica y promover el modelo republicano estadounidense. Poinsett se vinculó al grupo de los masones yorquinos en México e intentó participar en asuntos de nuestra política interior, lo que llevó al gobierno mexicano a solicitar su retiro. Para 1833 ya había colonos estadounidenses en Texas y mientras Estados Unidos impulsaba la ocupación de ese territorio, también intentaba negociar la compra de California y Nuevo México. Nuestro país rechazó las propuestas, por lo que el ministro estadounidense Anthony Butler promovió abiertamente la sublevación tejana contra nuestro gobierno. El estado de Texas logró separarse de México y se anexó a Estados Unidos en 1845. Mientras tanto, el presidente James Polk presionaba a México para que se reconociera al río Bravo como la frontera entre ambos países, en lugar del río Nueces. Pero el gobierno mexicano se negó. Estos hechos contribuyeron al estallido de la guerra entre ambos países en 1846 y a una invasión que se prolongó hasta la firma de los tratados de Guadalupe Hidalgo en 1848, mediante los cuales Estados Unidos obtuvo más de la mitad del territorio mexicano. Al año siguiente, el gobierno estadounidense reclamó el territorio de la Mesilla, que bajo la amenaza de una nueva intervención militar, le fue finalmente vendido en 1854. En 1859, durante la Guerra de Reforma, el gobierno estadounidense de James Buchanan reconoció al gobierno liberal de Juárez, pero a cambio le exigió concesiones económicas y de tránsito que se formalizaron en el Tratado McLean-Ocampo, que Juárez aceptó debido a la urgencia de recursos y la necesidad de legitimarse frente a los conservadores, quienes recibían apoyo de potencias europeas. Sin embargo, el tratado no entró en vigor porque el Senado estadounidense lo rechazó. Durante el porfiriato, Estados Unidos ejerció diversas formas de presión diplomática, económica y política para obtener privilegios en minería, petróleo, ferrocarriles y agricultura. En 1909, el presidente estadounidense William Taft se reunió con el presidente Porfirio Díaz en un ambiente festivo y de buena voluntad entre ambas naciones, pero con un trasfondo de crecientes tensiones políticas y económicas, pues el régimen porfirista comenzó a dar prioridad a los capitales europeos en detrimento de los estadounidenses. En 1910,

0: 11. Tras el movimiento armado que derrocó a Porfirio Díaz, Francisco Madero llegó a la presidencia de la República. Pero entre sus principales contrapesos estuvo el embajador estadounidense Henry Lane Wilson, quien exigía condiciones favorables para las empresas extranjeras de petróleo y minería. La tensión llevó al derrocamiento y asesinato de Madero mediante la alianza entre el embajador y los golpistas Félix Díaz, Manuel Mondragón y Victoriano Huerta. En 1914, como parte de la presión de Woodrow Wilson contra Victoriano Huerta, la Marina estadounidense ocupó el puerto de Veracruz para impedir el desembarco del buque Ipiranga que transportaba armas para el ejército federal. Tras la caída de Huerta, las tropas estadounidenses abandonaron el puerto veracruzano. En 1916, el gobierno estadounidense envió a México una expedición punitiva para capturar a Pancho Villa. Aunque Carranza rechazó la intervención, las tropas estadounidenses se adentraron en territorio mexicano. La expedición finalmente fracasó. En 1923, Estados Unidos reclamó indemnizaciones para sus ciudadanos afectados durante la Revolución y también buscó garantías de que el artículo 27 constitucional no perjudicaría sus propiedades. Esto llevó a los acuerdos de Bucareli, mediante los cuales empresas estadounidenses aseguraron la continuidad de sus operaciones y el gobierno de Álvaro Obregón obtuvo el reconocimiento norteamericano. En 1938, tras el decreto cardenista de la expropiación petrolera, Estados Unidos y las empresas afectadas reclamaron pagos e indemnizaciones y presionaron a su gobierno para considerar medidas contra México. Sin embargo, el presidente Lázaro Cárdenas logró una negociación conciliadora con Franklin Roosevelt, quien buscaba mantener la cordialidad con México ante la proximidad de la Segunda Guerra Mundial. En 1961, Estados Unidos presionó a México para desconocer al gobierno cubano emanado de su revolución y a votar por su expulsión de la Organización de los Estados Americanos. Pero México resistió a esas presiones y se mantuvo en favor de Cuba. Al finalizar el siglo XX, Estados Unidos institucionalizó la certificación antidrogas, que en la práctica se convirtió en una presión constante hacia países como México, bajo la advertencia de sanciones económicas para las naciones que no contaran con el visto bueno de Washington. México fue certificado durante este periodo, pero el procedimiento colocó la política antidrogas mexicana bajo una constante evaluación unilateral estadounidense. En 1985, el asesinato del agente de la DEA, Enrique Kiki Camarena, atribuido al narcotraficante Rafael Caro Quintero, provocó una fuerte crisis diplomática. Estados Unidos cerró temporalmente la frontera y presionó al gobierno de Miguel de la Madrid para desaparecer la Dirección Federal de Seguridad, señalada por sus vínculos con el cártel de Guadalajara. Y en el siglo XXI, Estados Unidos ha utilizado la migración como uno de sus principales instrumentos de presión hacia México, exigiendo la contención de los flujos migratorios provenientes de Centroamérica que buscan llegar a la frontera estadounidense. En 2019, Washington amenazó con imponer aranceles progresivos a las importaciones mexicanas si México no adoptaba medidas más contundentes para contener la migración, convirtiendo así un problema migratorio en un asunto de negociación económica. Finalmente, con la llegada de Donald Trump a la presidencia de Estados Unidos en 2017, la relación comercial volvió a convertirse en un espacio de presión. La renegociación del Tratado de Libre Comercio de América del Norte y la imposición de aranceles del 25% al acero y del 10% al aluminio mexicano mostraron la utilización del comercio como instrumento de presión. Durante su segundo mandato, Donald Trump ha presionado a México para dejar de vender petróleo a Cuba y reforzar la lucha contra el narcotráfico. Entre las amenazas estadounidenses se encuentran la imposición de aranceles, la disolución del T-MEC y posibles operaciones militares en territorio mexicano. A lo largo de más de dos siglos, las formas de presión estadounidense han cambiado, pero la relación desigual entre ambos países permanece. Sin embargo, México siempre ha encontrado espacios para resistir y defender sus intereses, como la aplicación de la doctrina Estrada. Hoy, frente a nuevas amenazas arancelarias, las disputas migratorias y las exigencias en materia de seguridad, ¿cuál es la frontera entre la cooperación y la subordinación? ¿Hasta dónde podemos negociar con nuestro vecino del norte sin vulnerar nuestros proyectos nacionales?
1: Ya se dio usted cuenta el tema que vamos a platicar esta noche y a reflexionar. Es la presión histórica de los Estados Unidos a México. Es un tema que tampoco es nuevo, porque ya lo hemos tratado aquí varias veces, desde distintos puntos de vista, pero finalmente aborda es las relaciones que no han sido nada fáciles, bastante complejas, desde que México salió a la vida independiente hace un poquito más de 200 años. Así que empezamos con el doctor Meyer, que él es especialista en este tema, sobre todo en la época siglo XX, en la época contemporánea. Siglo XX. ¿Por dónde empezamos?
2: Es tan complicado que con unos cuantos minutos no le hace uno justicia al tema. Hubo un tiempo en que tenía sentido ese dicho de que entre México y Estados Unidos el desierto. Bueno, pero eso se acabó a fines ya del siglo XIX. México se queda, en el caso de América Latina, en un subsistema internacional en donde el pivote es Estados Unidos. Hubo también un tiempo en que en el siglo XIX se pensó que podía haber dos pivotes importantes, Brasil por un lado, Estados Unidos por el otro. Se acabó. Es Estados Unidos el que tiene el poder principal en América Latina, es el poder dominante, es el hegemónico. Y la política de México varía entre dos puntos. La resistencia, en la medida en que se puede, a esa capacidad de control que tiene Estados Unidos sobre nosotros, y la colaboración con Estados Unidos. Es una mezcla. Y en diferentes épocas la mezcla ha ido cambiando. En la actualidad, la mayor parte de los estados latinoamericanos tienen una relación de subordinación clarísima frente a Estados Unidos. En cierto sentido, son una minoría los que todavía conservan una independencia relativa, y subrayo lo relativa, porque ese es el punto. Nuestra independencia, nuestra soberanía es relativa frente a Estados Unidos por la simetría de poder. La simetría es enorme. Entonces, la posibilidad, hubo alguna vez la posibilidad de pensar en una unión latinoamericana que hiciera frente a la creciente sombra de Estados Unidos. Eso nunca realmente se concretó. Entonces, México está a veces solo, o con uno o dos países latinoamericanos en frente de Estados Unidos. Y ahora, después de firmar el Tratado de Libre Comercio bajo el gobierno de Salinas, y ahora se llama T-MEC Tratado, pero es lo mismo. Esta parte de América del Norte, Canadá, México y Estados Unidos, pues es más clara la dependencia económica. Tenemos una enorme dependencia de Estados Unidos. El 80% de nuestras exportaciones son hacia Estados Unidos. Y una buena parte de esas exportaciones son importaciones que primero tenemos que hacer para ensamblar aquí y luego mandarlas a Estados Unidos. En más de un sentido, somos una gran maquiladora de los norteamericanos. Tenemos una parte de nuestro país allá, en los migrantes documentados e indocumentados. Las remesas en dólares que mandan desde allá, bueno, son indispensables para México. Y a la vez, frente a todos estos amarres, hay una historia y una demanda de el grueso de los mexicanos, no de todos, de mantener una independencia, una parte de independencia, y es muy difícil. Es muy difícil, sobre todo en tiempos como el de ahora, en donde la dureza del gobierno norteamericano en sus relaciones internacionales en general con nosotros se nota también. Entonces, es un arte que tiene que practicar el gobierno de Claudia Sheinbaum para mantener un mínimo, que en el caso de varios países latinoamericanos ya no hay ese mínimo, un mínimo de distancia frente a Estados Unidos. Y esa es quizá la parte en que en el día a día se ve la destreza, la habilidad de los gobernantes mexicanos, o la falta de ambas cosas frente a Estados Unidos. Vamos a seguir con esto por un buen tiempo.
3: Sara.
4: Bueno, pues como vimos en la cápsula y como también ya anotó Lorenzo aquí muy bien, son muchísimos los temas que nos unen a Estados Unidos e históricamente la presión que Estados Unidos ha ejercido sobre México, pues es brutal. Aún así, yo creo que en las siguientes intervenciones podemos ir dilucidando un poco cómo los instrumentos que Estados Unidos ha utilizado para ejercer esa presión han ido cambiando a través del tiempo. Y un poco yo creo que lo que sería importante reflexionar es qué instrumento, cómo podemos caracterizar los instrumentos que está usando ahorita, porque necesitamos entender bien para poder dar una respuesta. Como Lorenzo dijo, es un arte el que se requiere, siempre ha sido un arte el que se requiere para lidiar con Estados Unidos, pero quizás ahora, no sé si más que nunca, pero tanto como en los momentos más álgidos de la relación. Sí. Ahora, nada más para ser muy breve en esta primera intervención, ¿de dónde viene esa presión? Creo que sí es muy importante subrayar algo que Lorenzo ya mencionó, que es la asimetría de poder económico, político, militar entre Estados Unidos y México, compartiendo pues una frontera tan grande. Y esta asimetría, aunque nosotros ya estamos acostumbrados a verla como normal, no era tan evidente cuando los dos países se volvieron naciones independientes, Estados Unidos a finales del siglo XVIII y México a principios del siglo XIX. Fue justo estos primeros años formativos de ambas naciones en las que Estados Unidos despuntó económicamente, pero también demográficamente, hubo una explosión poblacional y empezó a tener una política muy clara de expansión territorial. Entonces, nada más aquí para resumir, fue realmente en los inicios de ambas naciones independientes cuando empezamos a ver esa asimetría que va a tener consecuencias por los siguientes, pues, siglos.
3: Yo sumaría a esto que comenta Sara, que efectivamente hay una situación de asimetría que se va configurando a lo largo del tiempo, que Estados Unidos además, y aquí es algo que incluso aquí ya lo hemos platicado, pues está fundada en ejes ideológicos que hasta son doctrina. La doctrina Monroe y el destino manifiesto implican para Estados Unidos una serie de principios que justifican su expansión, ya sea territorial o procesos de injerencia justificados en la seguridad de todo el hemisferio. Entonces, pues conciben a todo el continente como parte pues de un tema de seguridad a nivel regional, y por lo tanto esta presión se materializa pues en diferentes mecanismos, algunos con, digamos, poder más suave, como por ejemplo diplomáticos que negocian cosas que no deberían o que está, digamos, bajo estos principios en diversos países, hasta el más extremo, que es la intervención armada. En nuestro país, pues prácticamente hemos vivido todo ese abanico de posibilidades que van desde lo menos violento hasta lo más violento. Y creo que esa es una de las grandes diferencias que tiene México respecto al resto de América Latina. Aquí tenemos la memoria histórica de haber vivido una intervención que además derivó en la pérdida de una parte sustancial del territorio que en su momento formó parte de nuestro país. Y yo creo, y ya con esto cerraría, que parte de esta conciencia histórica nacional también nos vuelve como población muy reactivos ante pues cualquier elemento de intervencionismo o injerencismo. Ahora bien, ¿cómo han reaccionado los gobiernos en cada momento histórico? Pues bueno, eso es otra historia.
1: Bueno,
3: ha
1: ya
3: habido
1: nos cayó
3: mayor
1: la
3: o menor entreguismo.
1: Sí, perdón, es que sí. ¿Sabe qué? Que aquí en el 22 ellas no tienen, no saben que ya tenemos que ir a corte, pero le dejo una tarea. Piense usted cuáles son los momentos de mayor presión que recibió México de Estados Unidos.
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1: Gracias por continuar con nosotras, con nosotros. Espero que hayan escogido en su opinión, ¿cuál es el punto, sobre todo el siglo XX? Porque el siglo XIX, pues obviamente que todo mexicano, ahí sí todo mexicano, sabe de la guerra contra Estados Unidos, donde perdimos la mitad del territorio, guerra que empezó en 1846, terminó en el 48, y eso está en la memoria colectiva de este país y en la historia. Hay otros momentos también fuertes, pero no tan fuerte como esta guerra. Nos hemos dedicado al siglo XX y me parece muy bien, y al XXI de alguna manera, porque usted debe de saber que las intervenciones anteriores que tuvimos, que fueron excelentes, es que el doctor Meyer y la doctora Sara son internacionalistas también. Entonces, justamente este es un tema de especialidad. Y nosotros, pues Carla y yo somos nada más historiadoras. A secas.
4: Bueno, nada más.
1: Nada más. Entonces, yo pienso que en el siglo XX hay momentos muy importantes de confrontación. No me da tiempo de señalar todos, pero claramente fue después de la Revolución Mexicana y sobre todo cuando se va a reglamentar el artículo 27 constitucional por el asunto de los bienes del subsuelo y entre ellos el petróleo. Y ahí Cárdenas, cuando expropia el petróleo, hay un gran enfrentamiento. ¿Por qué? Porque los Estados Unidos están defendiendo los intereses de las grandes compañías norteamericanas. Porque en esta relación, obviamente, que los asuntos de interés económico y político son lo central, que se resuelven por la vía diplomática, obviamente. Hay otros momentos, pero a ver, Lorenzo, ¿qué otros momentos así de gran conflicto tú señalarías? En el siglo XX y XXI, quizá.
2: Rápidamente, la revolución. Hay un libro de una profesora del Colegio de México, Berta Ulloa, que se titula La Revolución Intervenida. Y sí, a lo largo del desarrollo de ese gran conflicto, enorme conflicto social que fue la Revolución Mexicana, Estados Unidos tiene una intervención, pero no decisiva. Eso es lo que me llama la atención. La Revolución Mexicana se desarrolla finalmente basada en los temas y problemas de la Revolución. Estados Unidos interviene, es desde luego que apoya la caída de Madero, pero luego lo que le interesa más es la estabilidad política en México. Y finalmente acepta la existencia de una revolución. Y en los años 20, en el acuerdo llamado acuerdo informal entre el presidente Calles y el embajador Dwight Morrow, digamos que es el momento en que Estados Unidos dice, bueno, ya, sí, aceptamos que México hizo la revolución, no la queríamos, pero ya. Que se acepta como un hecho ineludible y vamos a tratar las relaciones a partir de ese hecho. Pero la revolución tiene un papel fundamental, despertó más la conciencia nacional mexicana. El nacionalismo mexicano no se entiende sin la confrontación con Estados Unidos, y la confrontación con los norteamericanos fue más evidente, más obvia, más a flor de piel durante estos años de la revolución. Ya no queda mucho tiempo. El tema del petróleo. Pudo haber reaccionado peor Estados Unidos.
1: ¿Invadiendo?
2: Sí, pero cuando hay un tercero, en este caso la Alemania nazi,
1: claro,
2: y después la Unión Soviética, va a permitirle a México, lo sabe jugar muy bien México, un espacio de libertad, porque hay otro poder por allá, fuera.
1: Claro.
2: Y jugar con esas fuerzas externas, claro, le permitió a México una cierta libertad en la formación de su política.
1: Muy bien, doctor, pero tenemos que hablar los temas también. Sara, adelante.
4: Bueno, y justamente yo iba hacia allá. En la primera intervención hablaba de cómo estos instrumentos cambiaron. Digamos, podemos ver un cambio entre el siglo XIX, principios del XX, que era mucho más militarizada la intervención, o por lo menos la amenaza de la intervención militar estaba siempre latente.
2: Sí.
4: Obviamente se materializó en la intervención estadounidense, pero también en la revolución estaba siempre latente, porque ahí la relación, justamente lo que decía Lorenzo, era bilateral. Y cuando es uno a uno, nos va como en feria con Estados Unidos. Nos come el territorio, trata de intervenir en nuestros asuntos, digamos, de política interna, etcétera. Ahora, cuando Estados Unidos se vuelve una potencia ya global en el siglo XX, sobre todo después de la Segunda Guerra Mundial, Estados Unidos, de hecho, empieza a ver a México con otros ojos. No es que no le interese económicamente nuestro petróleo, potencialmente nuestro territorio, nuestra agua, pero ya hay más en juego. Primordialmente le va a interesar que México se alinee geopolíticamente y políticamente en términos internacionales con Estados Unidos. Y entonces, aquí que ya viene la Guerra Fría y podemos hablar de eso en otras intervenciones, Estados Unidos va a moderar esta amenaza de fuerza militar para tratar de tener a México y al gobierno de nuestro lado, ahora que ya son potencia mundial y tienen intereses en muchos más lugares del mundo y no solo, digamos, su patio trasero.
3: Y además, en todo este periodo, también pensemos que en México se está forjando un régimen autoritario y que este régimen, que con todas sus contradicciones, pues nacido de una revolución que se institucionalizó, mantiene algunos principios que sirven también para este juego con Estados Unidos y sus propias relaciones con otros países. Uno de esos ejemplos es el mantenimiento de las relaciones con Cuba, también el acoger algunos expatriados de países latinoamericanos que tuvieron que salir de sus naciones por la persecución después de las dictaduras o durante las dictaduras latinoamericanas. Y esto que pareciera contradictorio, pues en realidad forma parte de este delicado equilibrio que va existiendo en México, en donde pues al régimen estadounidense, efectivamente, así como en el periodo de la revolución, le conviene también ese orden dentro de nuestro país. Y yo, bueno, pienso que es uno de los elementos de esta presión que sí existe y que sabemos ya con documentos también que se han develado relativamente de forma reciente, por ejemplo, a través de la CIA, que pues hay una vigilancia del gobierno mexicano que es continúa a lo largo de la segunda mitad del siglo XX, al punto que algunos presidentes pues están inscritos también como informantes, en el caso de Díaz Ordaz, del propio Echeverría. Es decir, hay un, además de la diplomacia, sí hay un control ya, digamos, institucional que corre por otras vías, entre ellas la de la seguridad, que no es tan distinto a lo que está pasando en la actualidad.
1: Sí, yo quiero retomar lo que ha dicho ahorita Carla, pero antes quiero mencionar un episodio que es poco conocido, desafortunadamente, y que me parece a mí que es expresión del nacionalismo que decía bien Lorenzo, heredero, obviamente, de la Revolución Mexicana. Se trata de, durante la Segunda Guerra Mundial, en 1942, siendo presidente Ávila Camacho, los gringos querían poner bases militares en el Pacífico, en el territorio mexicano. Y en ese momento, afortunadamente, o por eso, nombraron al general Lázaro Cárdenas como jefe militar de esa región y luego secretario de la Defensa Nacional, y se opuso rotundamente. Imagínense, según los gringos, era para protegerse de los japoneses. Imagínense, hubiéramos sido como todos los demás países, sí, donde hay bases navales y militares de los gringos. Esa es la expresión más fuerte,
3: sí,
1: me parece a mí, de la soberanía nacional. nacional. Pero quiero retomar lo que decían las dos compañeras con respecto a la Guerra Fría, porque yo aquí voy a ser provocadora. ¿Y por qué no planteamos cuál es el momento de mayor colaboración y subordinación entre ambos países?
4: Buena pregunta.
1: Sí, claro. ¿Cuál es el momento? Desde mi punto de vista, lo que decía Carla, pero yo tengo otra interpretación, y eso se vale, desde luego, para eso estamos aquí, y no quiero decir que la mía sea la correcta, tengo otra. Se trata de la Guerra Fría. La Guerra Fría, obviamente, es el enfrentamiento de dos grandes bloques, el capitalismo encabezado por los Estados Unidos, el socialismo encabezado por la Unión Soviética. México queda como aliado, no solamente por la vecindad, porque está en el mundo occidental, está del lado de los buenos, entre comillas, desde luego. ¿Y qué sucede ahí? En la Guerra Fría, desde mi punto de vista, es discutible seguramente, se da la mayor colaboración entre los gobiernos autoritarios priistas, que se inician básicamente desde Miguel Alemán, y que van a terminar hasta que el PRI se vaya del gobierno. Y justamente ahí yo puedo afirmar, quiero provocar, se trata de una colaboración con subordinación. Fíjense usted, ya no nos da tiempo. Yo quisiera que la producción nos aceptara algún día hacer un programa sobre esto exclusivamente, porque vale la pena, sí, para comprender más nuestro presente. Fíjense, las dos direcciones más importantes de inteligencia de ambos países se van a construir exactamente en el mismo año. Me refiero a la CIA, 1947, y a la Dirección Federal de Seguridad en el caso mexicano. Y ambas no son las únicas de inteligencia, pero van a actuar de una manera tan cercana, y no son los únicos, las embajadas de ambos países. Y también el FBI, y también el gobierno directamente del Estado norteamericano con los presidentes de la República. No se ha demostrado, pero no hay necesidad. Ese es un invento de los gringos, de que los presidentes eran informantes y les pagaban del Iptempo. No, no había necesidad. Había los intereses, ¿saben por qué? Y con esto termino. Por eso le digo que vale la pena hacer un programa sobre esto, para derribar varios mitos y comprender más nuestro presente. ¿Saben a quién perseguían en ese momento ambos países? En todo el mundo. Pero desde luego estamos hablando de México, a los comunistas, a los adversarios, al gobierno estadounidense y mexicano. Así como ahora, como después, tienen perseguidos comunes, en ese momento son los comunistas. Y ahí hay una subordinación, nada del derecho de asilo, ¿eh? Ya vamos a ver cómo trataron con documentos de la Dirección Federal de Seguridad, cómo trataron a los exilados aquí, y cómo el gobierno mexicano provocó que algunos estadounidenses comunistas fueron asesinados en su gobierno porque los mandó directamente del territorio mexicano. Es una cosa tremenda. Pero bueno, esta discusión, desde luego. Lorenzo.
2: Bueno, ciertamente hay colaboración por la simetría. Y sin embargo, dentro de esa colaboración hay ciertas actitudes del gobierno mexicano que molestan al norteamericano y que se mantienen. Es la relación con Cuba, es quizá el punto más simbólico. Sí tenía Estados Unidos la intención de que México rompiera con Cuba, como el resto de América Latina, que fuera un anime, que hubiera un bloque que se mostrara sin lugar a dudas contrario a la Revolución Cubana y a la persistencia de la Revolución Cubana. México en parte colabora en esto, no tiene comercio con Cuba, lo rompe, vigila a los que van a Cuba y regresan a México.
1: Para dárselo a la CIA, la información.
2: Se impiden las publicaciones cubanas en México, pero no se rompen las relaciones. La Embajada de México tiene... el caso es ya se vio después, claramente a un agregado de prensa, que es en realidad un informante.
1: Agente de la CIA.
2: Un agente de la CIA, pero no rompe relaciones.
1: No, nada más cesan al individuo.
2: Entonces, es el juego, es el juego al que se sienten obligados, y en realidad no podía irse por otro camino, pero dentro del pequeño espacio que quedó, López Mateos lo hizo muy bien. Yo creo que Díaz Ordaz ya jugó más abiertamente del lado norteamericano, pero ese es el arte de relacionarse con Estados Unidos.
4: ¿Tenemos tiempo?
1: Es que tenemos nada más 20 segundos.
4: Lo único que, perdón, adelante. Quisiera apuntar es que además al gobierno autoritario del PRI le sirvió siempre utilizar a Estados Unidos como espantapájaros, digamos, para decir no podemos poner a un presidente más de izquierda o no podemos tener programas más redistributivos porque tenemos aquí a Estados Unidos, ¿no? Entonces también le venía muy bien para consolidar su poder.
1: Bueno, ¿usted qué piensa en casa? ¿Qué piensa? Seguramente muchos que nos están viendo vivieron esta época y los jóvenes la han estudiado. ¿Qué piensa usted sobre este momento de la Guerra Fría en las relaciones entre México y Estados Unidos? Vamos a un descanso.
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1: Gracias por continuar con nosotros. Como sabe, seguimos platicando sobre el tema la presión histórica de Estados Unidos sobre México. Y ya estamos en nuestra última ronda, se nos fue como agua este programa porque el tema pues es de gran actualidad, desde luego, y tiene mucha historia. Y es nuestra conclusión. Es muy difícil, ¿verdad, Lorenzo? Llegar a una conclusión y la dicotomía, para que usted también la vaya pensando en casa y vea quién de mis compañeros coincide con usted, es soberanía sostenida o soberanía en resistencia. Lorenzo.
2: Bueno, rápidamente la conclusión es que la geopolítica sí funciona y no podemos mover a México de la frontera con Estados Unidos. Así que la asimetría va a ser permanente hasta donde nosotros podemos prever el futuro. El juego suma cero está siempre en esta relación. El juego suma cero es que lo que uno gana, lo que el fuerte gana, lo pierde el débil. La política oficial es que no, que en la vecindad los dos ganamos. Es ganar, ganar. Pero en el fondo hay un juego suma cero. Y la política mexicana tiene la obligación de tratar de que la disminución de los intereses mexicanos, la subordinación de los intereses mexicanos en la relación con Estados Unidos sea se ceda lo menos posible. Pero es una situación difícil y ahí ya, en Estados Unidos, en la relación con Washington, está el centro de nuestra política exterior. Hay otros países que tienen varias opciones, varias posibilidades. Nosotros no tenemos realmente más que una. Sí nos gusta ser parte de América Latina y sentirnos parte de un continente de latinoamericanos, pero frente a Estados Unidos estamos casi solos. Y vamos a seguir así. Así que no nos achiquemos.
1: Amilanemos.
2: Sí, porque achicaros ya nos achicaron de tiempo atrás.
4: Literalmente, sí.
2: No nos amilanemos y a echarle ganitas a mantener una independencia, una soberanía relativa, pero soberanía.
4: Sara. Sí, bueno, la simetría, como se acaba de decir, va a continuar. Estados Unidos tiene la capacidad de imponernos enormes costos en muchísimos ámbitos de la existencia, pero México también puede tratar de jugar con eso, ¿no? Aunque sí coincido en que la posición geopolítica de México es, por ejemplo, muy distinta a la de Brasil. Y yo creo que eso explica que el presidente Lula puede decir cosas en público, en ciertos foros multilaterales, en eventos internacionales, que nuestro presidente, sea quien sea, nunca va a poder decir. Y eso creo que lo tenemos que entender muy bien. Ahora, trayendo la conclusión un poquito al momento actual, en este como arco histórico que traté de plantear, de simplificado, obviamente, de más militarización hacia vías más diplomáticas de ejercer presión, para mí la pregunta que queda ahora es si estamos regresando a desbordar esos canales diplomáticos que, bien que mal, se habían establecido durante el siglo XX, sobre todo después de la Segunda Guerra Mundial. Yo creo que sí, que la amenaza ya de otro tipo de intervención o de presión que no sea diplomática es, no sé si casi cierta, pero está ya muy latente en la mesa y eso es muy preocupante.
1: Gracias, Sara. Carla.
3: Yo regreso un poco a la dicotomía, a lo mejor ahorita
1: sí,
3: ya nos
1: no, dicen. Exacto, es lo que quería preguntar,
3: ¿subordinación
1: Sara.
3: Sostenida o soberanía?
4: Yo subordinación sostenida. ¿Vos?
1: Subordinación sí. Sostenida. Carla.
3: Yo pienso que, como muchas veces ocurre, la dicotomía pues resulta ser correcta, digamos, en ambos puntos. En esta, pues, ha habido momentos donde es muy evidente la subordinación y en otros en donde, pues, se erige más bien la resistencia, ¿no?, soberana. Desde mi punto de vista, en el presente vivimos esa resistencia en donde la soberanía se pone al frente como un principio para la política tanto al interior como al exterior, y por eso voto por soberanía en resistencia. Yo quisiera recuperar algo de lo que no hablamos, porque en realidad es un tema amplísimo, pero no quisiera dejarlo de lado, que es el proyecto neoliberal, que se trata de un principio de una serie de medidas que son elaboradas en Estados Unidos para, pues, asegurar el dominio estadounidense en toda la región, que fue acogido en los países latinoamericanos paulatinamente y que sobre todo en los años 80, cuando se instala en México, en donde pues empata también con la firma del Tratado de Libre Comercio, que ya se comentó, agudiza, digamos, una forma de intervencionismo en donde esta simetría es muy evidente y tiene como resultado pues una problemática económica de la cual pues yo creo que en el presente continuamos viviendo las consecuencias, constantes crisis. También yo diría que parte de la agudización del imperialismo cultural, que pues digamos el pensamiento en nuestro país mira siempre hacia Estados Unidos, hasta la obesidad es un problema derivado del neoliberalismo y del Tratado de Libre Comercio. Entonces no es poca cosa que exista, digamos, revertir todas las consecuencias del neoliberalismo como una bandera política que existe en la actualidad y que tiene su relación también pues con lo que implica en el presente continuar luchando o pues ir resistiendo con la bandera de la soberanía, además frente a un gobierno estadounidense que quizá como ningún otro en la historia ha emitido un desprecio a nuestro país, que ese sí es inusitado y la verdad es muy doloroso.
1: Sí, yo creo que es muy difícil concluir, obviamente, pero voy a decir algo que aquí no se ha dicho explícitamente. Es muy difícil tener de vecino al principal país imperialista. Ese es un tema, sí. Porque realmente el Estados Unidos es la cabeza, antes de la Segunda Guerra Mundial, desde que empieza el siglo XX, y es un país imperialista. Yo creo que esta dicotomía, para un historiador, es un problema, porque debemos de hablar de en qué momento estamos hablando.
3: Claro.
1: A ver, por ejemplo, yo les voy a recordar sobre subordinación sostenida. Yo afirmo aquí que durante el gobierno de Fox y de Calderón, mínimamente, y Peña Nieto, hubo una subordinación sostenida. Ya se nos olvidó el come si te vas.
3: Sí.
1: Ya se nos olvidó el fracaso de la enchilada completa. Ya se nos olvidó el asunto de estos de... ¿Cómo se llama? Rápido y Furioso de Calderón.
3: Gravísimo.
1: Ya se nos olvidó cuando Peña Nieto fue a Washington a entrevistarse con el presidente de Estados Unidos, la subordinación que mostró hasta físicamente. Entonces yo creo que para un historiador no se puede generalizar. Hay que ver en qué momento. Y yo quiero también concluir que, bueno, lo de Cuba luego lo discutimos, porque las relaciones entre México y Cuba se van a apretar a partir de 1971, y de tal manera que Fidel Castro siempre apoyó al régimen priista a partir de ese momento, y luego explicamos por qué lo hizo. Bueno, yo quiero terminar recordándole a usted que, afortunadamente, esto que decía Lorenzo de que no nos amilanemos, yo creo que una característica tiene el pueblo mexicano por la historia.
3: Sí.
1: Yo lo afirmo, es un país antiimperialista.
2: Somos antiimperialistas
1: y eso nos sirve para defender nuestra soberanía nacional. Ahora vamos a las recomendaciones, Lorenzo.
2: Las recomendaciones,
1: sí.
2: Rápidamente. Tengo que recomendar el libro que Josefina Vázquez, una colega del Colegio de México, y yo hicimos hace tiempo, y que tiene varias ediciones. Entonces, se ha puesto al día hasta donde se puede, y es una visión muy rápida de la relación entre Estados Unidos y México. Trata los temas principales sin desde el Fondo de Cultura Económica, y yo creo que no hay ningún problema para que se entienda bien. Es para un público en general, y sí, modestamente lo recomiendo.
1: Muy bien, Lorenzo. Sara,
4: muy bien, yo les tengo solo una recomendación, que son tiene partes aburridas pero partes muy interesantes: las memorias de un diplomático, Torres Bodet, que fue miembro del Servicio Exterior justamente durante
1: la Guerra
4: 40 y Guerra Fría, y entonces él habla mucho de cómo se tenía que manejar a Estados Unidos y de este arte que decía Lorenzo al principio.
1: Muy bien.
3: Yo traigo un libro que, pues desde mi punto de vista ya se puede considerar un clásico, que es el libro de Frederick Katz, La Guerra Secreta en México, en donde pues aborda justamente las diferentes formas de injerencismo o intervencionismo de Estados Unidos durante el periodo de la Revolución Mexicana, y también el juego con las otras potencias extranjeras, pues que en su momento observaron este pues movimiento que fue importantísimo, no nada más para nuestro país, para todo el mundo. Por eso es muy interesante.
1: Muy bien, yo ahora no los voy a mandar a leer, porque aquí ya hay varios textos, sino al cine. Pero ya sabe que esto lo puede ver en cualquier plataforma. Una película mexicana extraordinaria, les contaba yo en el descanso a los compañeros, que seguramente mucha gente ya la vio, pero hay que volverla a ver, porque toca un tema que aquí no hemos tratado, porque pues el tiempo no nos dio, pero es el problema de los migrantes, que es un problema muy actual, y que es un conflicto permanente con los Estados Unidos, y hay que ver en qué momento cómo se va resolviendo o no se resuelve. La película que les quiero recomendar es mexicana, es de 1955, Espaldas Mojadas, de David Silva, y dirigida por Alejandro Galindo. Se trata de justamente de este problema de la migración, pero no es lacrimógena, no va usted a llorar, porque sale Pulido, este cómico, que le da un toque, porque viaja de mosca, es ilegal en todos los trenes de la Unión Americana, se va usted a divertir. Y luego otra película, esta es más reciente, tuvo muchos premios aquella, y esta también. Este es de 1977, El Alambrista. Este es estadounidense, pero también está hablada en español y en inglés. Aquí se trata de un campesino de Michoacán que emigra hacia los Estados Unidos, y entonces, pues ya sabe usted los grandes problemas que tenemos con nuestros migrantes, que los que no tienen papeles, etcétera. Esta película es muy importante, ¿sabe por qué? Porque el Congreso la Biblioteca del Congreso de Washington la seleccionó para que entre en su catálogo de las mejores películas, como una película histórica, y también ganó muchos premios. Entonces creo que este fin de semana usted va a poder profundizar un poquito este problema que aquí ya no tratamos, que fue el asunto muy conflictivo desde prácticamente pues el siglo XX, ¿no? Y desde el siglo XX, que son el problema de los migrantes mexicanos hacia Estados Unidos. Nos sobraron ahora, fíjate, después de que estuvimos en el primer bloque. Quizá, Carla, tú en el primer bloque ya no pudiste participar bien.
3: Pues realmente...
1: Ah, no fui yo, perdón, pero no importa, yo ya hablé. Tú sigue, perdón.
3: Que es, bueno, estamos ante de un problema muy complejo que no pudimos tampoco profundizar en los mecanismos de presión más recientes que se están ejecutando con cuestiones como la imposición de aranceles, que es una estrategia de Estados Unidos, no nada más hacia México, sino hacia muchas naciones, y también pues el tema de quitar las visas a conveniencia, ¿no? Para simplemente hacer una presión ahí hacia figuras políticas específicas, que por supuesto es potestad y es legítimo, una decisión legítima de la soberanía de Estados Unidos, pero que efectivamente lo que busca es tener esta presión en nuestro país, y que pues forma parte de toda esta, que a mí me da la impresión, situación en la que se encuentra Estados Unidos frente a otras naciones, que estamos en un momento en el que hay otras grandes potencias disputando esa hegemonía, que particularmente China es una potencia económica impresionante, además con un modelo económico totalmente distinto al estadounidense. Y bueno, la diferencia, o más bien la cuestión de México, es que nuestra frontera la tenemos con Estados Unidos.
1: Y Sara,
3: no con
1: tú
3: China.
1: Fuiste la que habló menos. ¿Sí? ¿Quieres terminar con el programa?
4: No sé,
2: no termines con el programa.
1: Digo, con el programa de hoy.
4: Me quedé pensando en algo que dijo Cristina de la importancia de los migrantes, porque realmente nuestras relaciones con Estados Unidos sí son vastas en términos sociales. Estamos muy compenetrados, aunque somos países muy distintos, pero tenemos mucha gente allá, muchísima. Casi todos tienen algún familiar que vive allá, realmente me atrevo a decir. Y también hay muchos americanos aquí y muchos intereses americanos aquí. Pero la cuestión de los migrantes, que casi no tocamos, sí es bien importante, porque es un elemento más que Estados Unidos ha utilizado históricamente para ejercer presión sobre los gobiernos mexicanos, y que lo estamos viendo ahorita de forma muy dolorosa, yo creo.
1: Así es. Bueno, pues con esto damos por concluido nuestro programa, que estuvo, la verdad es que es una gran actualidad. Sí. Y como es el enfoque histórico, pues tenemos que abordar 200 años, que es imposible en un programa hacerlo, pero en casa quizá nuestro auditorio pueda seguir discutiendo el tema hoy, que es viernes, en la nochecita, con una copita de vino o té, puede usted discutirlo. Así que lo esperamos dentro de 8 días y le deseamos buenas noches.

¿Cómo están? Aquí subiendo el contenido grabado porque, bueno, algunos problemas de internet, pero cumpliendo con los compromisos adquiridos, digámosle de esta manera. Y bueno, vamos a dedicar este video, si les parece bien, al caso de Rubén Rocha. Tras 112 días de licencia, una investigación ante las autoridades federales, investigación allá en Estados Unidos. Con la detención de un personaje clave en el asesinato de Melecio Cuen, con las declaraciones de Mérida Sánchez ya otorgadas como tal y prácticamente arreglado con la justicia de Estados Unidos, según lo que se ha señalado, pues Rubén Rocha Moya anuncia su regreso formal al gobierno de Sinaloa. Vamos a escuchar qué fue lo que reveló sobre la resolución de la Fiscalía General de la República sobre el cumplimiento, dice, de su mandato constitucional. Pero también vamos a rascarle, ¿le parece bien? El timing político, los tiempos electorales, acuerdos con Estados Unidos, ¿qué es lo que pasa alrededor de este personaje? Una decisión que toma para pertrecharse, para protegerse más ante los acontecimientos que le describo. Vamos a profundizarlo. ¿Le parece bien? Gracias por su atención. Gracias por estar con nosotros aquí precisamente en el canal. Pongan el pulgar arriba. Comparta este video. Dele hipear también, que me dicen que es para grabaciones. Entonces esta califica. Póngale hipear también a este video. Y comente. Ya lo sabe. Si hay chance y si hay posibilidad. Super chat y super gracias. A ver. Rubén Rocha informó que el día de hoy retomará el ejercicio de su cargo como gobernador constitucional del estado de Sinaloa. Esto luego de que pidiera licencia al cargo por los presuntos vínculos con el cártel de Sinaloa tras las acusaciones por parte de Estados Unidos. En un mensaje en redes sociales, que ahorita lo voy a leer tal cual, el gobernador de Sinaloa afirmó que es su deber cumplir con el mandato de las y los sinaloenses. Afirma, lo eligieron como titular del Poder Ejecutivo hasta el 31 de octubre del 2027. Bueno, esto es parte de la información que presenta el diario El Universal. Voy literalmente ahora con lo que dijo Rubén Rocha. El día de hoy he retomado el ejercicio de mi cargo de gobernador constitucional del estado de Sinaloa. Es mi deber cumplir con el mandato de las y los sinaloenses, quienes me eligieron como titular del Poder Ejecutivo para gobernar hasta el 31 de octubre de 2027, y durante el lapso que comprendió mi licencia temporal del cargo, que solicité al Congreso del Estado el día 1 de mayo de este año, me puse a la orden del sistema de justicia de nuestro país para ser investigado de las falsas acusaciones, así lo dice él, falsas acusaciones que con motivaciones políticas e injerencistas de la ultraderecha nacional y extranjera me hicieran sin ninguna prueba una oficina del gobierno de Estados Unidos pretendiendo lesionar con sus dichos y calumnias nuestra soberanía nacional. Así como un ciudadano llano de falsas acusaciones que con motivaciones políticas e injerencistas de la ultraderecha nacional y extranjera me hicieran sin ninguna prueba una oficina del gobierno de Estados Unidos pretendiendo lesionar con sus

las preguntas y solicitudes formuladas, y después de 112 días de investigación, como la propia Fiscalía General de la República lo ha informado ya, en conferencia de prensa ante los medios de comunicación, que no existen los mínimos elementos de prueba que sustenten nuestra participación en conducta penal alguna, o sea, no he cometido ningún delito conforme al marco constitucional y legal de nuestro país. Soy ajeno e inocente de las patrañas que se han urdido en mi contra por personeros de la ultraderecha para dañar, como hoy se sabe, a plenitud al movimiento político de izquierda en el que milito y cuyos principios asumo y represento por completo. Hoy regreso al ejercicio de mi responsabilidad como gobernador de Sinaloa, con la frente limpia y en alto, y con la fuerza de la verdad de nuestro lado. Insisto, estoy leyendo palabra por palabra lo que dice Rubén Rocha en su cuenta de X. Así se reafirma mi biografía personal, identificada más que nada con el humanismo educativo, con una lucha de toda mi vida en favor de las y los pobres de Sinaloa y de México, que no quepan dudas a nadie, ahora y siempre defenderé implacablemente y sin concesiones mi honorabilidad y la de mi familia. Con alto orgullo reivindico mi participación leal en el proyecto del Estado de Bienestar de la Cuarta Transformación, que, fraguada por nuestros liderazgos emblemáticos, está cambiando la vida de la gran mayoría de los mexicanas y mexicanos que vivían en el olvido y la pobreza. Con este proyecto trabajaremos hoy con más ahínco que nunca, mi gobierno y las y los sinaloenses identificados con la causa de los pobres de Sinaloa. Lo haremos bajo el liderazgo, la de la jefa del Estado mexicano, la presidenta Claudia Sheinbaum, quien defiende vigorosamente con gran convicción y firmeza los principios rectores de nuestra patria, como son la soberanía nacional, nuestra democracia, la independencia del pueblo mexicano, frente a las acechanzas de intereses extranjeros y la felonía de la ultraderecha opositora. Tal cual, así, tal cual es lo que dijo, lo que opinó, lo que describió, lo que compartió Rubén Rocha, ¿no? Son sus palabras, son sus acotaciones en este mensaje, que tiene varias cosas ahí que vale la pena analizar, por supuesto, ¿no? Él se enmarca en la disputa por la soberanía, en el daño a la 4T, en afectaciones directas al gobierno de la presidenta Claudia Sheinbaum, pero hay que dejar en claro algo: la presidenta Claudia Sheinbaum jamás defendió personalmente a Rubén Rocha, jamás salió a decir Rubén Rocha es inocente, jamás salió a decir Rubén Rocha es intocable, jamás salió a decir están atacando a Rubén Rocha. La presidenta lo que dijo es: quiero pruebas, ¿por qué? Porque tampoco voy a aceptar que Estados Unidos truene los dedos y de inmediato nosotros acatemos lo que la Unión Americana así decide. Es un precedente muy peligroso para todos y todas las mexicanas y mexicanos, sobre todo conociendo la forma en cómo opera Estados Unidos en la actualidad. Es decir, hay que dejarlo en claro porque se mezcla mucho en esto. La presidenta nunca defendió a Rubén Rocha, nunca metió las manos en fuego por Rubén Rocha. Lo que hizo fue defender la soberanía del país, por lo menos es lo que yo entendí. A lo mejor usted me dice, no, estás mal, sí lo dijo. A lo mejor yo lo que recuerdo ahorita es que la postura de la presidenta siempre fue defender la soberanía, defender que no se puedan tomar decisiones en contra de cualquier mexicano y mexicana solamente por cuestiones políticas, por cuestiones injerencistas. Y debe de haber pruebas que señalen y que permitan precisamente llevar a cabo acciones de esta naturaleza. Una postura, estoy yendo ahora aquí en ciertos escenarios, una postura que en un principio, por supuesto, marcó una pauta respecto a la relación México-Estados Unidos en materia de extradiciones. Incluso se dio a conocer información, usted lo sabe, de que Estados Unidos no enviaba a las personas que México pedía en extradición, como por ejemplo uno de los integrantes de Guerreros Unidos, que habría declarado cuestiones fundamentales en torno a lo sucedido allá en Ayotzinapa, por citarle un caso en particular. Entonces, sin duda, una postura que le generó críticas a la presidenta de muchos sectores, quienes aseguran lo hizo para proteger a Rubén Rocha, debido a la relación que tiene Rubén Rocha, particularmente con Mario Delgado, y porque deteniendo a Rocha o cayendo Rocha, esto podría derivar en cuestiones directamente relacionadas con el financiamiento de las campañas en la elección del 2024. Insisto, estoy planteando lo que se dijo, no estoy dando mi opinión todavía. Eso por parte de las críticas, unos más consideraron que era un error, que estaba arriesgando a México, al gobierno mexicano, la estabilidad mexicana por proteger a este personaje. La presidenta siempre se mantuvo en esa postura de decir, estamos protegiendo la soberanía, no estamos protegiendo a Rubén Rocha, por quien
Ya se lo he dicho, yo no meto las manos al fuego. Y

Y del otro lado hubo voces que consideraron que la postura de la presidenta era la adecuada, que efectivamente no se trataba de Rocha, no se trataba de Jesús Escobar, no se trataba de Pedro Páramo, se trataba de el hecho como tal de Estados Unidos y de un departamento o de dos departamentos como el de Estado y de Justicia, que siempre han querido manejar la relación de México-Estados Unidos como si nuestro país fuera precisamente el patio trasero. Incluso eso los llevó a tener diferencias con el expresidente Andrés Manuel López Obrador, que sí, no llegaron al punto de tratar de extraditar a un gobernador en funciones o gobernadora en funciones, pero que sí provocaron, por un lado, el congelamiento de relaciones con el embajador de Estados Unidos en nuestro país. Sí llevaron también a las decisiones soberanistas que tomó Estado, que tomó Andrés Manuel López Obrador en materia de la Ley de Seguridad Nacional, que afectó directamente a los agentes de inteligencia de la Unión Americana, DEA, FBI, CIA y demás, y otras razones por las cuales, por supuesto, no estuvieron de acuerdo con lo que manejó Andrés Manuel López Obrador, tanto el Departamento de Estado en ese momento de Blinken, de Garland, si no mal recuerdo, en ese instante, y actualmente, por supuesto, en el caso de Marco Rubio, de manera preponderante. Entonces, ese es el contexto, el entorno de ese momento, de cómo se ha venido derivando y de esta postura con donde Rubén Rocha se enmarca en esta disputa, digámosle así, ¿no? Ahora, vamos a conocer un poco más. ¿Cómo podremos ir? Vamos a ir rascándole a las opciones. Porque a final de cuentas, este es un tema que va de la mano de otros. Y aquí entonces surgen varias preguntas y escenarios. ¿Le parece bien? Y por supuesto, pidiéndole su opinión al mismo. A ver, es una decisión que toma Rubén Rocha. ¿Por qué? Me imagino que es una decisión que sabe la presidenta de la República, que se la ha de haber comunicado, ¿no? Incluso se la ha de haber comunicado al propio secretario de Seguridad, Omar García Harfuch, se la ha de haber comunicado a la Fiscalía General de la República y el propio partido Morena. Si no lo hubiera hecho de esa manera, sería una postura totalmente desesperada por parte de Rubén Rocha, que caería precisamente en una intentona de defenderse como sea ante lo que se le viene. Si la reportó, si avisó y estuvieron todos de acuerdo, es que bueno, llegaron a la conclusión de que una de dos, o Rubén Rocha efectivamente es inocente y no tiene, o por lo menos no tiene pruebas contundentes en su contra, o hubo algún tipo de plática, discusión, negociación con los Estados Unidos que permitió detener la andanada en contra de este personaje. Una andanada que hay que dejarlo claro también. Y aquí no es meter las manos por Rocha, ni mucho menos. Ya lo hemos dicho en muchas ocasiones. Una andanada que comienza no por el combate a la droga, sino por la detención de una planta muy particular, que era una inversión que iba a llevar a cabo el corporativismo estadounidense en Sinaloa, que involucraba cuestiones de recursos naturales, químicos y demás, y que molestó en demasía tanto a esos corporativos como al embajador. Y por lo tanto actuaron de esa manera. Entonces, no fue una decisión de combatir el narcotráfico, no fue una decisión de combatir narcopolíticos, fue una decisión netamente económica, territorial como tal. Veremos si en las próximas semanas no se concluye que esta planta va, y entonces podríamos ir entendiendo que desde las acusaciones fueron las acusaciones políticas económicas y que lo que hubo fue ceder ante esa petición o exigencia a Estados Unidos, lo cual sería también muy cuestionable si es que la planta lastima o genera daños a las comunidades originarias como tal, que fue uno de los puntos en los que supuestamente Rocha se basó para detenerla. Otras voces dicen que en realidad Rocha lo que quería era hacer negocio, ¿no? Con esa planta, con gente de él, inversionistas de él en ese negocio. Todo se va a saber conforme aparezca esa planta nuevamente en la discusión, en la instalación o en el tendido. Eso como primera opción. Segunda opción. A ver, esta semana nos damos cuenta de dos notas importantes, que no se nos deben de pasar de largo y que van relacionados con este tema. La primera de ellas tiene que ver directamente con las declaraciones de Mérida Sánchez, del general retirado. Este general que hay que recordar, se entregó a los Estados Unidos, cruzó la frontera, se entregó a los sheriffs y ofreció información relacionada al caso de Rubén Rocha. Mérida Sánchez era secretario de Seguridad en Sinaloa, es decir, es un tipo que tiene información, porque además es un personaje que tiene toda una trayectoria en el ejército relacionada precisamente con labores de inteligencia. Entonces es un tipo que conoce perfectamente el andar de lo que pasa en Sinaloa. Y es un tipo que tiene acceso o tuvo acceso
en algún momento a información privilegiada, por su misma trayectoria y por el puesto que tuvo, y por los contactos al interior de las Fuerzas Armadas. O sea, no es un cualquiera Mérida Sánchez, no es un tipo que podamos despreciar y decir, ay, es un chismoso, no, no, es un tipo que conoce perfectamente bien el sistema, que conoce perfectamente bien las estructuras, que conoce muy bien los vínculos, ¿no?, de corrupción política, empresarial, militar, narcotráfico y demás. Es un tipo que está perfectamente claro en ese escenario y es un tipo que, para ser considerado como testigo, es un tipo que tuvo que haber aportado información de valía en torno al caso Rubén Rocha. No, Estados Unidos no va a aceptar cualquier información que sepa que se la pueden tumbar en cualquier escenario, porque entonces el desprestigio sería precisamente para ellos, y ya han tenido varios puntos en contra cuando intentan iniciar carpetas sin la contundencia necesaria. Porque aquí en México se hace mucha laraca de que si tiene 50 carpetas Estados Unidos, pues sí, pero si las 50 no llegan ninguna. Aquí el punto no es tener 50, 100, 200 carpetas. Aquí el punto es tener una carpeta de investigación suficientemente sólida para poder cuestionar a la otra parte. Entonces, ahí entramos a un escenario que es importante en muchos aspectos y que tiene que ver directamente con qué dijo Mérida Sánchez y si las declaraciones de Mérida Sánchez llevan a Rubén Rocha a retomar precisamente el puesto, al considerarse ya con el puesto como tal, que tiene cierta defensa, ¿no?, legalmente hablando, al ser un gobernador en funciones, ¿no?, el fuero y demás. Eso puede ser, que Mérida Sánchez sepa que, a ver, ya declaró aquel, esa información ya la proporcionó Estados Unidos a México, y que sepa que la fiscalía puede actuar en su contra. Este es otro escenario. Puede ser que diga, yo me vuelvo a poner gobernador porque tengo fuero. No, y necesitan quitarme el fuero a través del Congreso de Sinaloa, que está bajo control del grupo de Rubén Rocha. Eso es otro escenario que se puede dar. O bien, sabe bien que Estados Unidos ya tiene esas pruebas, y aun y cuando cuente, vamos a suponer, con un respaldo del gobierno mexicano, sabe perfectamente que le conviene más pertrecharse en esa postura, ¿no?, de gobernador en funciones, que estar sin esa investidura por el momento, que ser gobernador con licencia. Entramos al segundo tema también de esto, ¿no? La Fiscalía General de la República atrapa al conductor de Melecio Cuen, ajá, ese señor Corrales, Fausto Corrales, si no mal recuerdo, un hombre que por supuesto sabe lo que pasó ese 24 de julio, o 25 de julio, perdón, me ando medio acelerado en esto. Él sabe perfectamente lo que pasó, por lo menos vio algo. Uh-huh. Melecio Cuen, como lo dijimos, era enemigo político de Rubén Rocha, no de un año, sino ya de tiempo atrás, en donde se disputaban el control político de Sinaloa. Eso es un hecho, porque Melecio Cuen era un actor importante desde la Universidad Autónoma de Sinaloa, y la familia Melecio Cuen tiene un peso específico dentro y fuera precisamente de esta institución, en donde incluso han llevado a cabo, según reportes que nos han llegado, amenazas, intimidaciones, persecuciones en contra de maestros, en contra de actores políticos o activistas. Es decir, no era ninguna fichita blanca Melecio Cuen, ni mucho menos, y efectivamente, todas las investigaciones, cuando jalas, todo llega a la Universidad de Sinaloa, y de la Universidad de Sinaloa los rectores o las autoridades brincan directamente a los vínculos con la delincuencia organizada. Es algo similar a lo que pasa en las universidades de Guadalajara, del UDG. Todo brinca, tristemente, tarde que temprano, a la ultraderecha. Así de sencillo. Cuando hablamos de rectores, no hablo de estudiantes ni de maestros. Hablo de rectores. Tarde que temprano te topas con que llegas al conservadurismo y a la ultraderecha en Jalisco, y en algunos casos, si no es que en bastantes, al sionismo. Entonces, aquí en Sinaloa pasa con el crimen organizado. O sea, Melecio Cuen era una pieza, un obstáculo, una piedrota para Rubén Rocha, es decir, a su enemigo político. Lo que brinca aquí, se los platicaba el otro día, al menos a mí, es el hecho de que la Fiscalía de Sinaloa, que estaba bajo control del gobierno de Sinaloa, tratara de tapar el asesinato de Melecio Cuen, tratara de esconder lo que pasó con Melecio Cuen ese día y nos dijera que había sido un asalto de auto. Yo no sé si lo ultimaron ahí, yo no sé si lo ultimaron en otro lado. Lo que sí sé es que trataron de decirnos, nos inventaron, nos mintieron diciéndonos que lo habían asesinado tratando de robarle un coche. Y eso, cuando una fiscalía lo hace, perdón, dos dedos de frente, es para tapar la realidad de lo que pasó. Y cuando una fiscalía quiere tapar la realidad de lo que pasó es porque hay instituciones involucradas. Así de sencillo, ya sea por corrupción de funcionarios, ya sea por petición de funcionarios,
como usted guste. Ahí alguien trató de ocultar el asesinato de Melecio Cuen y no fueron los Chapitos. Fue la Fiscalía de Sinaloa. Entonces, si la Fiscalía de Sinaloa tomó esta determinación y era el gobernador quien influía, el gobernador tenía conocimiento de esa decisión de la Fiscalía de Sinaloa. Después despiden a la fiscal, pero se va entre apapachos, esa es la verdad de las cosas, y sin ninguna investigación a fondo de por qué llevaron a cabo acciones de esta naturaleza. Eso es un punto que no lo dejemos de lado. La declaración de este hombre puede ayudar a decir, bueno, a Melecio Cuen se lo llevaron allá, a Melecio Cuen dijeron esto, en fin. Y puede tal vez si empiezan a jalarle una situación donde la Fiscalía General de la República puede encontrar responsabilidades de autoridades de Sinaloa. Y por lo tanto también es coincidencia que Rubén Rocha decida asumir ya esta postura, ¿no? Ahora, en el otro lado, este otro escenario. Hasta ahora públicamente, porque hay que recordar algo, y esto nos lo explicaban diversos periodistas que están allá en Estados Unidos. Las fiscalías de Nueva York o las fiscalías en general de Estados Unidos no van a dar a conocer sus pruebas públicamente de manera contundente, mediáticamente. No lo van a hacer. Esa es la realidad. Lo van a hacer hasta que ya empiece un proceso, hasta que ya tengan forma, hasta que ya tengan. A menos, claro, que la quieran filtrar para golpetear políticamente. Como pasó con Andrés Manuel, ¿no? Que supuestamente había un financiamiento del 2006 del cártel de Sinaloa que los fiscales dijeron esto no sirve. Hasta los jueces dijeron, esto no sirve, no hay nada sólido en esta serie de declaraciones como tales. ¿El punto cuál es? El punto es que hasta ahora mediáticamente, públicamente, no se ha filtrado ninguna prueba en contra de Rubén Rocha desde los Estados Unidos. Es decir, públicamente el gobierno de Estados Unidos no ha dicho, se le está acusando de esto por esto, esto y esto. Yo se los decía, puedo entender el proceso jurídico, lo entiendo muy bien. Pero no dejemos de lado el proceso político que claro que pesa en Estados Unidos. Ahora resulta que en Estados Unidos la separación de poderes es total. Por favor. O sea, por favor. No, el caso Epstein vino a derrumbar todos esos argumentos y muchos otros más. Cierto, hay sectores del Poder Judicial de Estados Unidos que se rebelan a Trump, pero eso no quiere decir que haya una separación de poderes como tal. Hay un interés político, ideológico en esas decisiones. Pero esa es discusión de otra materia. A lo que yo voy es esto. A que claro que Donald Trump puede hablar con Claudia Sheinbaum y decirle, oye, ¿sabes qué? Sí tenemos pruebas contra este güey. Perdón, contra el gobernador. Sí tenemos pruebas como tales. Y por lo tanto, las pruebas son estas. No, punto. Entonces, más vale que no lo den. Lleguemos a un acuerdo, ¿no? Ese acuerdo es que, ok, tú ya mantuviste la postura de la soberanía, yo voy a tener mis pruebas y si las tengo me lo tienes que dar. Sheinbaum gana en el sentido del gobierno de decir, ¿sabes qué? Nosotros mantuvimos la soberanía, aquí están las pruebas. Bueno, entonces el gobernador puede decir, no, pues yo soy gobernador con licencia. Y complica ese proceso. Porque, insisto, si hay pruebas contundentes y claras desde un principio, políticamente se habla y se dice, a ver, oye, sí tenemos esto por esto, por esto y por esto. Ajá. Ya se hizo con el tema de Cienfuegos, no lo olvidemos. Y no por el gobierno mexicano, sino por la relación de ejércitos. ¡Ejércitos! Ahí dicen, no, López Obrador operó Trump. ¡Ejércitos! Esa es la clave en la casa de Cienfuegos. Y porque el ejército de Estados Unidos está embarradísimo con el tema del narcotráfico. Llevar a Cienfuegos a sentarse en el banquillo de los acusados. Además del oprobio al ejército mexicano, al cierto grupo en el poder que, perdón, oprobio yo no vería por qué, más que obviamente, y le voy a decir por qué no, porque habrá gente que me diga, ¿cómo crees que no? Y aquí es en mi opinión. El ejército mexicano, ese grupo del cual pertenece el general Cienfuegos, está integrado al Comando Norte. Trabaja en paralelo con los Estados Unidos, desde hace años, no de ahora. Ajá. Para ellos, ahí sí, entonces sí, la soberanía, no, no, pero en el trabajo conjunto, en las elaboraciones conjuntas, y se vio en el sexenio de Peña Nieto, la soberanía les importó un pepino, así de claro. Aquí el tema es la impunidad. Ahora, yo sí consideraría, desde mi punto de vista, un oprobio cuando te juzgan en Estados Unidos a un militar de otro país. ¿Por qué? Por las razones que hemos dicho del combate real de Estados Unidos sobre el tema. Y porque es un afán muchas veces político. Esa es la realidad. No con esto diciendo que Cienfuegos es inocente. Para mí no lo es en nada. Para mí Cienfuegos tendría que estar en la cárcel por el tema de Ayotzinapa y por el tema del combate a las drogas, que él estaba al frente del mismo. Y esto fue un desastre con Peña Nieto. Pero lo que voy es esto también, con todo ello. Ahí fue una salida lejos del aspecto jurídico. Aquí también podrías haber hablado. No se dio. O no se ha dado. O no sabemos si se dio. Ajá.
Por lo pronto, públicamente no hay pruebas. Entonces, puede ser una jugada también de Roche, decir, bueno, yo no, como lo dijo él, ¿no? Yo no tengo pruebas, la fiscalía dice que no hay nada en contra mía, pues yo regreso. Así de sencillo, ¿no? Puede ser pertrecharse, insisto, o puede ser el golpe que viene. Venimos a otro escenario, la negociación. ¿Podemos descartar una negociación del gobierno federal con el gobierno de Estados Unidos en torno a Maru Campos y a Rubén Rocha? Porque lo de Campos está parado. Lo de Campos está completamente parado. Por lo menos es lo que nosotros sabemos. Igual estamos muy mal informados, pero en el espectro popular lo que parece es que lo de Campos se detuvo. Tanto el aspecto de un juicio político, de un desafuero, como la investigación. Yo me imagino que la investigación continúa sus cauces, sus dinámicas, sus ritmos, como tal, como debe de ser, sin tanta estridencia para poderse solventar. Ese sería el lado político, o el lado idóneo. El otro lado sería el hecho de decir, bueno, tú no tocas ya Campos, y yo no toco a Rocha. Son dos estados que van a elecciones. No lo olvidemos, ¿eh? No lo dejemos de lado en ese sentido. Insisto, esta puede ser la más delirante de las opciones, pero quiero ponerla sobre la mesa porque estamos poniendo varias que nos dejan, que nos llegan precisamente con este caso y nos ponemos casco de aluminio. Y viene lo que de ahí viene lo que le decía, influir en el aspecto electoral. Todos sabemos perfectamente, y aquí voy a separar un poco. La persona que estaba gobernando ahorita Sinaloa era una persona cercana a Rubén Rocha. Y muchos periodistas lo que dijeron es que esta persona en realidad, sin importar si es hombre o mujer, no es una cuestión de género, es una cuestión de política y de intereses políticos y de discusión política. Y en ese sentido, lo que se mencionaba es que Rocha seguía mandando y tomando decisiones. Para Rubén Rocha es determinante y fundamental poner en Sinaloa a un alfil o a alguien que le garantice que no lo va a perseguir después de todo este proceso. Entonces, también puede ser que Rubén Rocha diga, bueno, asumo mi papel, porque ya se viene todo este proceso electoral y quiero influir en el proceso electoral. Y colocar a alguien de mi grupo, a alguien que a mí me garantice que no me va a jugar chueco. Y ahí podría entrar en un choque directo con Morena y con el gobierno federal, porque ya había gente cercana a Morena y al gobierno federal que podría jugar o estaría jugando cartas para llegar al gobierno de Sinaloa y que no pertenecen al grupo de Rubén Rocha. Entonces, ahí también podía darse una situación de enfrentamiento o de diferencias, o que Rocha intentará desesperadamente influir, ¿no?, en este tema de el proceso electoral, que le conviene, ¿no?, a él tener a alguien que le cuide las espaldas, sin que eso sea una garantía nunca, pero en la política nacional e internacional, porque todos lados pasa, la realidad, ¿no?, es que siempre buscan a alguien que no los vaya a cuestionar y no los vaya a investigar como tal. Y el último punto, que también se tiene que poner por una cuestión de honestidad intelectual, no es que sea inocente. Que sea inocente, que realmente no hay pruebas en contra de Rocha, ni de aquel lado ni de este, y por lo tanto, pues no tiene que estar fuera del gobierno. Ahora, insisto, son los escenarios que contrasta esta última opción, ¿no?, con lo que acabamos de decir de las declaraciones de Mirela Sánchez, que puede, entrando en esta última opción, que Mirela Sánchez dijera, pues es que realmente no tengo nada sólido, o no es verdad, o lo que pasó fue esto, esto y esto, y ustedes tomaron esta determinación, pero no, lo que pasó fue aquí y aquí, porque se da como un hecho que Mirela Sánchez va a hablar en contra de Rocha y en contra de sí mismo. Tal vez sus pruebas sean hacia otras personas o juntos o argumentando otras cosas, porque fue muy raro cómo se fue a entregar. Ajá, así de sencillo. Que tanto sus argumentos, más allá de ir en contra de Rocha o en contra de ese propio grupo, fueron en defensa del mismo. Sé que puedo pecar de ingenuo, de candoroso, de que me digan, ay, no, mano, lo sé, pero a final de cuentas no quiero dejar desprotegida esa posibilidad en un escenario como el que se está dando. Mire, para mí me queda muy claro que parte, la lógica nos indica que partiría del aspecto del gobierno federal. Qué tanto el gobierno federal está enterado precisamente de esta decisión, qué tanto la avala, qué tanto la respalda, qué tanto considera que es oportuna. Y es una decisión que vamos a saber las consecuencias de la misma y los porqués en cuanto avance la investigación en Estados Unidos. Si dentro de unos días, semanas, Estados Unidos desestima la investigación y dice no, no tenemos nada, efectivamente no hay necesidad, entonces no pasa nada.
Lo veo muy difícil porque sería un quemón impresionante para Estados Unidos. De por sí está muy quemado, pero este, déjame acomodar más, este sería todavía peor en muchos aspectos. ¿Por qué? Porque efectivamente vendrías a confirmar lo que también es cierto, o sea, porque también salgámonos un poco de esta lógica de que todo lo que hace Estados Unidos lo hace bien, no, no es cierto, todo lo hace de manera justificada, no es cierto. ¿Se acuerda cuando inculparon a Rafa Márquez de estar lavando dinero y dijeron, ay, después perdón? Y no es la primera vez en donde acusan a alguien y después resulta que, ay, no, no es cierto, ¿no? O que otros intereses, como pasó con Cienfuegos, impiden que continúen las cosas. O de plano, que sueltan el golpe, sueltan la bomba mediática, la bomba política como tal, para influir políticamente en un país, para golpear políticamente un país, para cobrar facturas, para que haya resultados electorales en su parte. Y realmente es puro humo. No es la primera vez que Estados Unidos lo hace. Lo hace con las visas, lo hemos visto, las visas literalmente. Ya, yo lo decíamos el otro día, en un análisis ayer se los decía. Estados Unidos sabe cómo generar incertidumbre en cualquier país. Lo sabe perfectamente. Tiene un gran operador en eso que es Ron Johnson. Ajá. Lanzar acusaciones sin pruebas, retirar visas sin decir por qué, generan incertidumbre en la clase política. Por supuesto que sí. Y dan armas al golpeteo político. Y eso no es inocente, Estados Unidos. No es porque nuestro proceso judicial y nuestro estilo judicial funcionen. No, no. Eso es político. Ajá. Y políticamente tienes algo. Ahora veremos qué tipo de discusiones ha habido también en los próximos días. Muchos han discutido que si realmente la reunión de Harfush y Kohl estuvieron discutiendo, que los apapachos de Kohl en realidad son una advertencia que ya llegaron a ciertos acuerdos. Eso se va a ver también en los próximos días. Sin duda alguna, si es verdad o no. Que si Estados Unidos participó en lo que fue la liberación, bueno, no la liberación, sino la expulsión de este señor Farías a México, ¿por qué lo haría Estados Unidos? Dice el abogado que estuvo gente de la CIA, ¿no? Como tal, y la CIA es desestabilizar países, estamos de acuerdo. ¿Para qué la CIA se involucraría directamente en la liberación de Farías? Eso es algo que tendremos que rascarle. Según el abogado, eso fue cierto, ¿no? El gobierno mexicano reconoce una cooperación, digámoslo así, ¿no? De parte de Estados Unidos. Pero la CIA, por ejemplo, ¿a cambio de qué lo hace? O sea, Estados Unidos no lo hace de a gratis. No lo hace solamente para coordinarnos en algún aspecto. Lo hace por alguna razón y por algún interés. Entonces, eso va a ser muy interesante también, ver más adelante las razones y del porqué. En fin, póngale que también insisto. Yo entiendo que debe haber cooperación y estoy de acuerdo. Estamos pegados, no puede no haber cooperación. Pero sí me parece que hay que tener muy en cuenta que Estados Unidos, la cooperación para ellos llega a ser subordinación y la cooperación para ellos llega a ser la cesión de unas cosas. Ahora, pongo otro escenario, que efectivamente la doctora Sheinbaum y su gobierno hayan logrado ya establecer un margen de negociación con Estados Unidos en donde haya respeto a ciertos lineamientos, en donde ganes unas, pierdas otras, pero que en la esencia mantengas, ajá, mantengas lo más importante para ti en el tema soberanía, en el tema política industrial, en el tema reglas de origen, en el tema precisamente de operativos conjuntos, compartir inteligencia, sin que te desboque, sin que te avasalle. Porque seamos claros, si tú cedes con Estados Unidos no entiende de prudencia. Nunca la ha entendido y siempre la confunde con debilidad. Entonces, en ese marco, son los escenarios también que están. Que a lo mejor en México la doctora Sheinbaum logra ese éxito de saber negociar con Estados Unidos, de saber decirle que no a Estados Unidos, de saber en dónde sí y en dónde no. Y eso da pie para que Estados Unidos entre en ese juego. O bien Estados Unidos dice, yo ya hice esto, te toca a ti hacer lo siguiente. ¿Ustedes qué opinan de todo esto? Pulgares arriba, ahora sí, compartan este video si son tan amables, coméntenlo. Si les gustó, compártanlo. Si no les gustó, también compártanlo. Jipenlo, como dicen por ahí, también nos ayuda bastante. Y si quieren, si gustan, si pueden, si desean, échenos el super chat y échenos el super gracias en todos los sentidos. Una disculpa, les reitero, por este asunto del internet, preferí grabar porque no me dejaba, estaba caí, caí, caí. Entonces, sinceramente, dije, se va a estar frenando la transmisión y es muy molesto, eso yo lo sé. ¿Vale? Entonces, nos vemos el lunes en vivo a las 11 de la mañana, al ratito 3:30, 20:30, 21:30, 22:30.
Recuerde que hoy están las Reinas Chulas, Jairo Calixto, Waldo Matus, en nuestro canal de análisis, en nuestro canal de entrevistas, entrevistas 445, 545 y las Reinas Chulas también, por supuesto, las 645. Así que lo esperamos al ratito. Como siempre, un gusto, como siempre, un placer.

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2: Damas y caballeros, bienvenidos de nuevo a otro episodio de En los Ojos de la Verdad. Con nosotros de nuevo está el único e inimitable Scott Ritter. Scott, bienvenido de nuevo. No creo que necesite presentarte, porque si la gente está viendo, sabrán quién eres. Literalmente, han estado bajo una piedra, en alguna montaña iraní. Muchas gracias. Siempre es un placer. Y hay tanto que discutir. Quiero decir, el señor Trump está dando mucho material. ¿A través de las redes sociales? Sí. Bueno, ¿qué podemos decir sobre...? Tenemos un memorando de entendimiento que ya expiró, y Trump no planea intentar renovarlo. ¿Cuál es la estrategia ahora hacia adelante?
3: Creo que tenemos que esperar día a día porque no hay una estrategia. Al menos no hay una estrategia de seguridad nacional. Hay una estrategia política, que es intentar mitigar los daños antes de las elecciones de mitad de mandato. ¿Y cómo puede Trump presentar las cosas de la manera más beneficiosa políticamente para él? Es esencial para él que los republicanos no pierdan el control del Congreso ahora mismo. No pinta bien en la Cámara de Representantes, pero nunca se sabe. Siempre dicen, no cuentes tus votos hasta octubre. Así que, estamos en agosto. Todavía no habría que contar los votos. Y lo digo como una advertencia para quienes se regodean con que Trump se dirige a un desastre en las elecciones de mitad de mandato. Ya sabes, él, lo odien o lo amen, el hombre ha sido elegido presidente 2 veces. Él diría que 3 veces. Y es capaz de ganarse a un segmento de la población de Estados Unidos lo suficientemente grande como para traducirse en victoria electoral. Así que no soy de los que lo descartan. No creo que las cosas le pinten bien. Pero, por otro lado, sus rivales políticos son algunos de los más incompetentes del planeta. Así que, ¿sabes? Va a ser interesante en cualquier caso. Y otra cosa que hay que entender también es que, ¿sabes? Él, creo que ha tenido en cuenta el viejo dicho de James Carville, es la economía, estúpido. Eso se aplicó a Bill Clinton en 1992 y se aplica a todos los políticos estadounidenses desde entonces. Y de eso se deriva que el público estadounidense no sabe nada de política exterior ni de seguridad nacional. Tienden a creer lo que les dicen las personas en posiciones de autoridad. Podríamos ver cierta pérdida de apoyo a medida que la gente se desilusiona con Donald Trump. Pero, ¿sabes? Él parece no tener miedo a la hora de tomar decisiones de política exterior. Si intentas ver las cosas por el filtro político doméstico, que es el que yo he aplicado desde que empezó esta guerra, siempre dije que esta guerra debía cerrarse de una manera políticamente favorable para Donald Trump, para julio, para que la opinión pública se inclinara a su favor. Bueno, ya hemos pasado ese punto, estamos más allá del Ecuador en agosto, y aunque veo preocupación, no veo pánico, y como analista, siempre tienes que dar un paso atrás y decir, quiero decir, tú lo hiciste en el servicio militar, ¿por qué el enemigo está haciendo lo que yo creo que debería estar haciendo en este momento? ¿Son tan tontos o no estoy viendo algo aquí? Y creo que debemos tener cuidado. Quizá no estemos viendo algo con respecto a Donald Trump, porque él no muestra señales. Está asesorado por gente que sabe ganar elecciones.
4: Y también lo saben. Por lo tanto, si sabes cómo ganar una elección, sabes cómo perder una elección también. Y ahora mismo no veo pánico en el frente de política exterior, lo que me indica que él no está preocupado. Y quizá él entiende mejor la falta de comprensión que tiene el pueblo estadounidense sobre seguridad nacional, política exterior y cosas por el estilo. Si no les afecta directamente, no parecen importar más allá del momento del titular. Sabemos que cuando sale el titular, todos leen el titular y piensan, «Dios mío, se acaba el mundo. Donald Trump hizo qué». Y luego, lo único que tienes que hacer, «Mi padre me enseñó esto». Él era oficial de mantenimiento de aeronaves. Lo que no quieres es que un avión se caiga, y mucho menos que se caiga con un piloto perdido en tiempos de paz o incluso en tiempos de guerra. Quiero decir, en Vietnam se nos cayeron un par, y venían con un equipo entero y repasaban todos tus registros de mantenimiento para asegurarse de que no hubiera nada mal con ese avión. Y si no tenías todo en orden, quiero decir, te implicaban a ti y a todos. Y como oficial de mantenimiento de un escuadrón, sabes, eso significa que eres tú quien tiene que responder. Y su comandante de escuadrón le dijo una vez, y mi padre me lo contó, ve a la investigación, responde todas las preguntas honestamente, no pierdas el sueño, porque déjame decirte lo que va a pasar. En aproximadamente una semana va a ocurrir un accidente aún peor en algún lugar. Y el equipo investigador de repente va a perder sus mejores recursos porque ya no eres el titular. Eres la historia que quieren que desaparezca. Entonces se van tras el nuevo titular y te dejan limpiando el asunto. Terminas a contrarreloj, cerrando los informes finales para que puedan archivar todo. Ahora mismo está candente, pero en un rato se enfriará porque va a pasar otra cosa. Y esto va sobre la gente que investigaba grandes accidentes aeronáuticos en los años 60, 70 y 80. Pero hoy, la gente en Estados Unidos ve un titular, y ¡boom!, las redes sociales se desatan. Tenemos la paciencia colectiva, o mejor dicho, la capacidad de atención de una pulga, porque nos indignamos por esto y por aquello, y luego ya no, porque pasa otra cosa en el mundo. Una superestrella de Hollywood sufre una sobredosis. Dios mío, se drogó. Y entonces se centran en eso. Y luego habrá un escándalo acá y el público estadounidense estará por todas partes. Lo cual para mí son las personas más fácilmente manipulables del planeta. Ni siquiera hace falta una bandera falsa. La gente habla de una bandera falsa. Ya sabes, la bandera falsa. Antes, las banderas falsas tenían que ser sofisticadas porque tenían que serlo. Hoy no necesitas una bandera falsa. Solo hace falta que una estrella de Hollywood tenga una cinta sexual con algún rockero y que se filtre. Y ya está, se acabó. No nos importa. Quiero decir, el genocidio del pueblo palestino. Dios mío. Oh, espera, una cinta sexual. No, lo siento. Eso es más importante. No es que sea importante, es que capta la atención de gente con intelecto superficial. Y el público estadounidense lo ha demostrado que es increíblemente superficial intelectualmente respecto al mundo en el que vivimos. Lo he dicho, el pueblo estadounidense es el más ignorante del mundo sobre el mundo en que vivimos. Y por eso creo que Donald Trump ha descifrado ese código. Lo que ha hecho es que vivimos en una época en la que el Consejo de Seguridad Nacional de los Estados Unidos, Sikaunda, se ha convertido en un órgano irrelevante. Quiero decir, la gente de Washington te dirá que su personal está en el nivel más bajo en años. Normalmente eso no sería malo, porque, si soy sincero, el Consejo de Seguridad Nacional fue creciendo y en vez de ser un órgano de coordinación de políticas, que debería ser, se convirtió en un organismo que elabora políticas y luego en uno que las aplica. Se apropiaron de la implementación, algo que no se supone que hagan, eso se supone que lo manejan otros, pero se involucraron en todo. Y así terminaste con un director, luego un subdirector, luego un director de personal, luego un subsubdirector, luego un asistente del subdirector del secretario, y así fue creciendo sin control. Así fue como gente como Alexander Vindman se involucró. Los más incompetentes del planeta de repente se volvieron expertos en la política de Ucrania, están en todas las reuniones aconsejando de todo, lo que significa que los verdaderos expertos no hacen nada. Reducir al Consejo de Seguridad Nacional es bueno, salvo que solo es útil si están comprometidos, pero ni siquiera están comprometidos. Literalmente, y lo sé porque me lo han dicho directamente, lo dejo ahí. pero se levantan cada mañana buscando publicaciones en redes sociales porque de ahí sacan sus órdenes. ¿En serio? ¿En serio? Imagínate ser el comandante de las fuerzas de Estados Unidos en Corea del Sur, y acabas de, mira, estás en el ejército, tú lo sabes, ejercicio anual importante, evento que se repite, y es algo grande, así que sabes que 6 meses antes hay una reunión, de acuerdo, estamos listos para la operación, manténganse firmes. Y vamos a, ya sabes bien, Ritter, tú haces esto, logística, pum, pum, pum, que suba todo el mundo. Hacemos informes, sesiones informativas semanales, todo listo, tenemos las tropas y la logística lista, estamos listos, nuestros aliados surcoreanos vienen, mañana lo arrancamos. Disculpe, señor, llegó una publicación en redes sociales del presidente. ¿Qué dice? Vamos a reducir significativamente nuestra participación en el ejercicio anual, pero lo empezamos mañana. Mañana, hemos gastado millones de dólares preparándonos para esto. Tenemos, van a reducir significativamente su participación, y esa es la política oficial. Ahí mismo está escrito por el comandante en jefe. Así es como se hace todo hoy en Estados Unidos, por publicaciones presidenciales en redes sociales. Y lo que ha pasado es que el Consejo de Seguridad Nacional, en lugar de ser un órgano de política, mira, tú eres un oficial de Estado Mayor. Te levantas por la mañana y asistes a las oraciones matutinas. El comandante reúne a todo el mundo allí, y cuanto más alto subes, más importante es, especialmente si eres capitán o mayor, y esperas, y entonces pasa algo durante las oraciones y es una emergencia, aquí mismo. ¿Qué? Vas para acá, y ese era tu trabajo, apagar el incendio del día, sí, apagar el fuego. Vale, pero eso es lo que hace el Consejo de Seguridad Nacional, se levantan cada mañana esperando a que el presidente identifique qué incendio provocó anoche y que ahora ellos tienen que arreglar, y así se ha convertido esto en la política exterior de los Estados Unidos. Imagínate ser los surcoreanos y enterarte de que la razón por la que, ahora recuerda, tú eres Corea del Sur, pasan muchas cosas. Por ejemplo, los norcoreanos están enviando decenas de miles de tropas a Rusia, donde obtienen experiencia de combate en tiempo real y llevan tácticas de combate al estilo europeo de vuelta a la península coreana, lo que aterra a los planificadores militares estadounidenses que dijeron que teníamos que cambiar todo sobre este ejercicio que ahora ha sido cancelado por el presidente para adaptarnos a las nuevas realidades tácticas norcoreanas. Así que los surcoreanos están como, bien, ahora, están los ucranianos y todos los europeos llamando a los surcoreanos diciendo, de verdad queremos que empiecen a suministrar municiones para contrarrestar lo que Corea del Norte está haciendo con Rusia, y Corea del Sur responde, bueno, quizá nos inclinemos por esa opción, no lo sé, hablemos de esto, no estamos muy entusiasmados, pero lo estamos considerando. Y además el presidente llama, reciben una llamada. El presidente dice, oye, queremos que abran el estrecho de Hormuz con nosotros. Los surcoreanos van a lo grande. ¿Quieres que enviemos toda la marina de Corea del Sur, los 3 barcos que tenemos? Entonces, ¿qué quieren exactamente que hagamos? Quiero que se alineen conmigo para abrir el estrecho de Hormuz. Pues no vamos a hacer eso. Entonces, ¿qué les den? Vamos a suspender el ejercicio y voy a hacer una revisión importante de la política para reducir significativamente las 39.000 tropas que actualmente tenemos en Corea del Sur. Y los surcoreanos, ¿qué? Espera un momento. Pero deberían haberse sorprendido porque este es el mismo presidente que ordenó retirar los sistemas de defensa antimisiles, los sistemas de defensa antimisiles que se enviaron a Corea del Sur para enviar un mensaje a China y a Corea del Norte de que Estados Unidos se toma en serio la seguridad en esta región. En junio de 2023, Biden celebra una reunión importante con los surcoreanos y los japoneses en Camp David. Firmaron este pacto tripartito. Quiero decir, nosotros estamos en contra de la expansión de Corea del Norte y de China. Vamos a contenerlos. Estados Unidos está aquí, estamos con ustedes hasta el final, al 100%. Y luego, el año pasado Trump los reúne y dice, sigo a bordo, chicos, estamos muy unidos. Quiero decir, este es un lazo que nunca se romperá, y de repente llaman por teléfono y el lazo se rompe por una publicación en redes sociales. Deshizo literalmente una década de negociaciones para llegar a esto. La planificación nuclear conjunta que se estaba llevando a cabo. Quiero decir, Japón y Corea del Sur trabajando con los estadounidenses. Mandamos un maldito submarino misilero y les decimos, estamos con ustedes al 100%, porque el presidente se enfureció porque Corea del Sur se negó a enviar su marina para ayudar a abrir el estrecho de Hormuz. Eso fue lo que pasó aquí, y es increíble. todo eso, pero esto está ahora, el cuestionario que enviamos a los europeos. ¿Sabes cuál? ¿Qué cuestionario? Oh, el que la administración Trump envió a todos los europeos sobre... Ya sabes. Estoy siendo irónico. No me sorprendería. No, no, la pregunta es real. Ah, vale, gastos en defensa y esas preguntas normales. Bien, ¿por qué no nos están...?
2: Otra.
4: En un cuestionario. ¿Qué deberíamos hacer con los países que nos cierran sus bases? En lo que respecta a Irán. ¿Qué deberíamos hacer con los países que no contribuyan a la seguridad del Estrecho de Hormuz? Porque lo que está pasando es que este cuestionario, creo, conduce a una decisión de política importante que se tomará a final de este año, y después de las elecciones intermedias, quizá antes, depende. A Trump no le importan las relaciones internacionales, pero básicamente va a retirar las tropas estadounidenses de Europa. Sería algo importante si lo hiciera.
2: Sería un terremoto para los europeos. Los va a destruir.
4: Pero, de nuevo. Este es un cuestionario sacado por, ya sabes, los asesores de redes sociales de Trump. Mientras tanto, Marco Rubio dice, ¿qué les digo a los europeos? Porque aún no hemos puesto personal en esto. Está el embajador de Estados Unidos ante la Organización del Tratado del Atlántico Norte, al que detesto abiertamente, pero hay que compadecerlo. Se levanta y dice, no sé qué tengo que decir. No entiendo. ¿Cuál es la política oficial de Estados Unidos? Ayer me dijeron que íbamos a hacer esto. Hoy me dicen que no lo vamos a hacer. Ayer le dije a Ucrania, no van a recibir sistemas Patriot. Hoy me dicen que sí los van a recibir, pero luego me dicen que no los van a recibir. Y esto de verdad deja a la gente en terapia, porque trastorno de estrés postraumático por el servicio.
2: Esto es literalmente la política exterior de Estados Unidos en este momento.
4: Es humillante. Es, ya sabes, por supuesto, en general, me encantaría que Estados Unidos reconsiderara su postura en Europa. No estoy diciendo que dejemos de apoyar a Europa. Nunca deberíamos dejar de apoyar a Europa. Tenemos vínculos históricos. Deberíamos procurar mantener relaciones amistosas con Europa. Nadie está pidiendo ir a la guerra contra Europa, pero tampoco deberíamos intentar ir a la guerra por Europa, especialmente cuando Europa adopta una postura abiertamente hostil contra Rusia. Así que me encantaría que la política exterior de Estados Unidos tuviera en cuenta los verdaderos intereses de seguridad nacional estadounidenses, reconociendo que una guerra entre Europa y Rusia no conviene a Estados Unidos, y reconociendo que Rusia es la parte agraviada aquí, y que debemos decirles a los europeos que moderen su actitud. Eso sería estupendo, pero mi temor es, lo que va a pasar es que el presidente tomará todas estas decisiones en enero, empezaremos a retirar tropas. Y entonces Sergei Lavrov se pondrá una sudadera de la Unión de Repúblicas Socialistas Soviéticas, con aire soviético, se fumará un cigarrillo y hará un baile frente a una cámara, ya sea generado por inteligencia artificial o no, y dirá algo como, ya sabes, Trump. Y Trump verá eso y dirá, oh no, vamos a revertir la política. Publicará un mensaje en redes sociales. Hoy enviamos 5 brigadas al este de Polonia. Y el ejército responderá, no tenemos 5 brigadas para enviar. Acabo de ordenarles que las envíen, soy el comandante en jefe. Ya sabes, y la gente queda confundida. Este presidente lo es. Anatoly Antonov me advirtió de esto cuando era el embajador aquí, porque le pregunté por las elecciones de 2024. Le pregunté, ¿a quién quieres que gane? Lo cual es una pregunta prohibida, ya sabes, dado el historial de injerencia rusa en las elecciones de los Estados Unidos. Entonces, ¿a quién quieres que gane? Y me dio una respuesta muy seria. Yo más o menos lo dije en broma. Pero él dijo, para Rusia, lo más importante es, necesitamos previsibilidad. Hacemos nuestra política basándonos en eventos previsibles. Así que queremos gente con un cierto grado de previsibilidad, que sepamos hacia dónde van y todo eso. Y él dijo, ya sabes, Joe Biden es muy antirruso. Lo sabemos. En ese sentido es muy predecible. De hecho, podemos diseñar políticas para tratar con Joe Biden. Donald Trump dice ser amigo de Rusia, pero sus declaraciones cambian constantemente. Es la persona más impredecible del mundo. Dijo, así que tengan eso en cuenta cuando nos acusen de apoyar a Donald Trump. Es la persona más impredecible imaginable. Y eso es verdad. Estamos lidiando con una impredecibilidad absoluta, lo que genera una gran amenaza para la seguridad nacional de los Estados Unidos y también una amenaza para la seguridad mundial. porque Estados Unidos es literalmente esto. Somos un elefante que se ha metido cocaína, y además nos han dado una droga que nos quita la coordinación motora, y andamos tambaleándonos por una tienda de porcelana a escala global, drogados con cocaína, sin coordinación, rompiéndolo todo. Eso es lo que somos ahora.
2: 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Sí, como dije, como tú dijiste, me compadezco de estos tipos, porque de verdad van a sufrir trastorno de estrés postraumático. Otros 2 años y medio de esto. Post-Trump. Síndrome de estrés post-Trump. Síndrome de desquiciamiento post-Trump. Sí, trastorno de estrés postraumático. Bueno, si Trump realmente retira tropas de Europa, o si amenaza con hacerlo, se acabó. Nos vamos. ¿Cómo crees que van a reaccionar los pasillos del poder en Europa?
4: Bueno, otra vez depende de qué. Quiero decir, es una buena pregunta eso de los pasillos del poder. Pero ahora la pregunta es, ¿qué es Europa? Porque creo que lo que estamos viendo ahora mismo es que Europa está retrocediendo a su estado original. Hay un continente europeo y eso es evidente, pero lo que nunca ha existido son valores europeos. Exacto. Ha habido valores alemanes, ha habido valores franceses, ha habido valores italianos, ha habido valores holandeses, belgas, suizos, británicos, noruegos, polacos. Todos tienen valores, pero provienen de historias y culturas independientes y separadas. Europa ha sido un territorio en guerra consigo mismo desde siempre, y siempre lo será, porque los valores chocan. Se creó esta entidad artificial llamada Unión Europea, que a su vez surge de una noción artificial de seguridad colectiva llamada Organización del Tratado del Atlántico Norte. Pero la Organización del Tratado del Atlántico Norte fue una alianza situacional que surgió a finales de los años 40 y principios de los 50 para lidiar con un escenario de guerra fría que ya no existe. Las razones para crear la Organización del Tratado del Atlántico Norte ya no se sostienen con la realidad actual, y aún así la organización sigue ahí. Así que imaginaron a la Organización del Tratado del Atlántico Norte como el brazo de defensa de una Europa unificada, ¿no? Pero Europa está unificada sobre nada. Es una fachada de unificación que se expresa en declaraciones de tecnócratas no elegidos, burócratas que no sirven a la voluntad de sus naciones, sino a la voluntad imaginaria de un colectivo europeo. Así que creo que dentro de esos pasillos, en la Unión Europea y en la Organización del Tratado del Atlántico Norte, las decisiones de Trump, ya sabes, caerán como una mierda en la ponchera. Es, ya sabes, una mierda en la ponchera suele ser el fin de una fiesta. Esas fiestas estaban a punto de acabar. La Unión Europea no puede justificar su existencia continua, y la Organización del Tratado del Atlántico Norte tampoco puede justificar la suya. ¿Qué la reemplazará? Lo que la reemplace definirá cómo vamos a categorizar a Europa de aquí en adelante. Veremos a Europa fragmentarse en una serie de alianzas, alianzas de conveniencia. Ya vemos un indicio cuando hablamos de Serbia. Croatas, albaneses y kosovares se juntan para su propio pequeño resurgimiento ustashá, y vemos esa orgía en la calle. Sí, vemos a los serbios juntarse con los húngaros y creo que con los checos, no estoy seguro quién era la tercera parte, creando un contrapeso. Entonces la idea de que realmente podría haber que Europa entre en guerra con demasiadas alianzas, ambas compuestas por miembros de la Organización del Tratado del Atlántico Norte, es asombroso. Tenemos a Turquía y Grecia listas para estallar con solo una firma. Francia dice que se uniría a Grecia en un conflicto así. Así que Europa no existe en términos de estas alianzas. La realidad de Europa está mucho más fragmentada, mucho más rota, y creo que Donald Trump está jugando con esto y busca aprovecharlo. Así que cuando dice que va a retirar tropas de Europa, ya vimos eso cuando le dijiste a los alemanes que sacaríamos la brigada Stryker de Alemania, 5.000 tropas, que la mandaríamos a Polonia. Seki es,
3: en realidad no retiraste tropas de Europa, ¿verdad? Puede que la brigada Stryker ni siquiera llegue a Polonia, porque caray, hay cosas como los acuerdos de Pekín que tienen que suceder. Trump piensa que puede decir las cosas así, y que una publicación en redes sociales lo hace realidad. Y no funciona. Dios no lo quiera si eres el oficial de Estado Mayor, que intenta informarle de la realidad o el embajador. Señor presidente, no tenemos un acuerdo sobre el estatus de las fuerzas para que tropas de Estados Unidos sean asignadas permanentemente en Polonia. ¿Qué quiere decir? Pues le acabo de decir que lo haga. No funciona así, señor presidente. En realidad tenemos que trabajar con los polacos. Bueno, los polacos harán lo que yo quiera porque soy buen amigo de los polacos, excepto ese tipo, no me cae bien, ya sabes, y publicaré en redes sociales que es un mierda. Y entonces, o sea, este es el problema. Nos enfrentamos, como han dicho los rusos, a que Trump es emocionalmente inestable, lo que significa que sus publicaciones no provienen de un trastorno mental, sino que vienen de una inestabilidad emocional. Si un día está contento, sus publicaciones lo reflejarán. Si está triste, sus publicaciones lo mostrarán. Si está enfadado, las publicaciones lo mostrarán. Eso lo convierte en uno de los hombres más fáciles de manipular del mundo. Y eso nos lleva a un tema que no mencionaste, pero lo voy a sacar. Las películas iraníes de Lego. Una de las mejores. Son geniales. De todos los tiempos. Porque Donald Trump las odia, las ve, ¿en serio? Sí, y se desata con esas cosas, lo que significa que ahora es manipulable. Quiero decir, literalmente controlable. Y si eres ruso, mira, Vladimir Putin ha sacado partido de esto y Kim Jong-un también. Si lo estableces, ya sabes, porque la gente no para de preguntar por qué Vladimir Putin sigue recibiendo a Witkoff y a Kushner, porque Witkoff y Kushner son amigos personales cercanos y aliados de Donald Trump. Claro, así que los recibes, les haces pasar un buen rato, ya sabes, un té en el Kremlin, y, ya sabes, te daremos un recorrido. Mira esta obra de arte, es increíble. Y oh, ya sabes, pensamos que eres genial. Jejejeje. Foto, foto, clic, clic, y se van. Trump, claro, así que los recibes, les haces pasar un buen rato, ya sabes, un té en el Kremlin, y, ya sabes, te daremos un recorrido. Mira esta obra de arte, es increíble. Y oh,

0: su pasado. Así que a Trump, según cuentan algunas historias, una bala le rozó la oreja en Butler, Pensilvania. Y ya sabes, lo recogen, lo sacuden y lo arrastran a pelear, pelear, pelear. Y lo primero que dice Putin es, ya sabes, que lo equipara al combate. Él dice, ya sabes que este es un hombre bajo fuego y Trump, por supuesto, nunca ha estado en combate, evitó el combate como un cobarde y se...
1: Espera. Trump acaba de publicar una foto generada por inteligencia artificial en la que está junto a Pat MacArthur. Tiene más condecoraciones que todos ellos. Exacto, tiene más condecoraciones.
0: Pero recuerda, Trump, después de que le dispararan, se quedó con una Purple Heart que le dio un veterano. ¿Lo hizo? Dijo, me la gané. Sí, el veterano salió y le dio una Purple Heart y Trump la aceptó. Dijo, sí, supongo que me lo merezco. Quiero decir, este es el tipo de cosas que hacía Trump. Me lo perdí. Dios mío. El presidente ruso, en lugar de hacer lo que haría Scott Ritter, por eso Scott Ritter nunca será presidente de nada, porque no tiene ni un hueso políticamente correcto. Pero, en vez de responder a lo que digo, este hombre gordo, obeso, que se cayó y que nunca sirvió, intenta quitarle la gloria a los demás. El presidente ruso dijo, no, admiro el valor de Donald Trump por, ya sabes, recibir un disparo así, y, ya sabes, eso demuestra entereza, y Trump lo interpreta como, me gusta Vladimir Putin. Y luego Putin se reúne con él. Putin, fíjate, Vladimir Putin, diplomático muy astuto, no dice nada negativo sobre Trump. Sobre su política dirá, ya sabes, me prometiste algo, hiciste esto, pero al final siempre queda como, ah, ya sabes, el presidente y yo nos llevamos bien, se llaman, hablan una hora y media y todo eso. ¿Por qué? Porque Vladimir Putin sabe, y ha sido condicionado por sus asesores para saber que cuando Donald Trump se levanta por la mañana es, ya sabes, como esos juegos de asociación de palabras. Ya sabes, dices una palabra y sale lo primero que te viene a la mente. Pues así es como Trump dirige la política de seguridad nacional. Por la mañana dirán, Corea del Norte, y él dirá, Kim Jong-un, dijo algo bueno de mí, me gusta Kim Jong-un. Ya sabes, el presidente de Polonia, ese hijo de puta dijo algo, no me gusta, publicaré un mensaje en Twitter. Así que Vladimir Putin quiere asegurarse de que cuando alguien diga Putin, Trump responda, me gusta, dice cosas bonitas de mí. Y esto es literalmente el tipo de condicionamiento que existe ahí fuera, lo que lo convierte en una situación horrible desde nuestro punto de vista, porque ya sabes, tú y yo podríamos estar todo el día aquí y podríamos hacer una conferencia sobre cómo intentar usar las redes sociales y la guerra de información para influir en Vladimir Putin. De hecho, ves al Servicio Secreto de Inteligencia del Reino Unido y a la Agencia Central de Inteligencia intentando hacerlo hoy, usando a Gilbert Doctorow y a otros para divulgar historias sobre cómo, ya sabes, va a haber un golpe militar en Rusia, o va a haber un Maidán en Moscú, pero Putin es un cobarde, Putin es esto, diciendo todas estas cosas, como si eso va a influir, Vladimir Putin se va a levantar por la mañana y va a pensar, oh no, Gilbert Doctorow cree que soy un cobarde, tengo que estar decidido a demostrar que no soy un cobarde. Oye, ven aquí, necesito una conferencia de prensa, necesito un momento ahora en el que tenga que parecer realmente valiente y todo eso. ¿Crees que Vladimir Putin actúa de forma amable? Creo que Vladimir Putin se levanta y se pregunta, ¿qué necesito hacer hoy para mejorar Rusia? Y hace exactamente eso, y no se deja influir por toda esta mierda. Eso no significa que sea ignorante de ello, porque para mejorar Rusia hay que enfrentarse a la realidad, así que él es consciente de ello. Pero la idea de que se pueda controlar indirectamente al presidente Putin es absurda, pero podemos controlar a Donald Trump. Lo sabemos, sabemos que ciertos estímulos generan ciertas reacciones, y eso llega hasta la seguridad nacional. El hecho de que él cancelara o redujera significativamente un gran ejercicio militar en Corea del Sur porque el gobierno de Corea del Sur no enviaría su aclamada armada, ya que la armada surcoreana es conocida por ganar la Segunda Guerra Mundial, la Primera Guerra Mundial, la Tercera Guerra Mundial y todo eso, y que no enviaran la armada surcoreana para abrir el estrecho de Hormuz. Y el presidente se ofendió por esto, y ahora tenemos una decisión de política importante, importante.
1: Es un desastre. Bueno, no es solo un desastre para Estados Unidos, es un desastre para el mundo si lo piensas. ¿Qué crees que va a hacer respecto a Irán? Porque Irán ahora indica que está listo para seguir hasta el final de su mandato. Y además, vamos a aplastarlo económicamente. Entonces, ¿cuál crees que es la realidad? Lo dije hace un tiempo.
0: Dije que nunca habrá un acuerdo entre Estados Unidos e Irán. Habrá una serie de no acuerdos provisionales, una serie de entendimientos. Pero hay que lidiar con las realidades. Una es que Estados Unidos carece de la capacidad para ejecutar una campaña militar sostenida y significativa contra Irán. De significativa, no significa que me refiera solo a cosas explotando o a fabricar porno bélico en video para que el presidente lo vea 20 minutos cada mañana. como ocurrió durante la guerra

0: cuando seleccionaban los mejores impactos. En la tormenta del desierto, una de mis funciones era ser oficial de evaluación de daños de combate para varios objetivos, así que revisaba los distintos videos y todo eso. Y cuando hacía un estudio detallado de si estábamos destruyendo misiles Scud, pedía a los camarógrafos de combate que compilaran, ya sabes, una compilación de videos que revisaba cada noche antes de presentarme sobre todos los supuestos impactos contra Scud. Y al cabo de un rato, es ver, ya sabes, un flash blanco tras otro, tras otro, tras otro. Sí, pero al parecer al presidente Trump le encantaba esto. Así que le preparaban cada mañana una cinta de porno bélico de 20 minutos. Él la veía. Esa era su sesión informativa de guerra. Le decían, los estamos aplastando, señor presidente. Mire todo lo que está explotando. Pero eso no ganó la guerra. No logró nada. Los iraníes dijeron hoy que fabrican más misiles por día de los que utilizan. Mientras tanto, nosotros, en cambio, hemos agotado por completo nuestras reservas de armas significativas, como armas de ataque a larga distancia o capacidades de intercepción de alta precisión. Hemos agotado esos stocks, y no podemos producir más. Así que cada día nos debilitamos. Ellos se están fortaleciendo. Es simple aritmética militar. Así que, en un momento en que estábamos en nuestro punto más fuerte, e Irán en su punto más débil al inicio de la guerra, porque Irán se hace más fuerte cada día y nosotros más débiles. Así que en nuestro punto más fuerte, no podíamos llevar a cabo una campaña militar significativa, es decir, no podíamos mover la aguja en ninguno de los objetivos políticos principales que nos habíamos fijado para este conflicto. Asegurar el estrecho, detener su producción de misiles balísticos, acabar con su programa nuclear o derrocar al régimen. Esos eran los cuatro pilares que queríamos implementar. No hemos logrado que ninguno de ellos se haga realidad. Y cada vez nos debilitamos más y más, y ellos se fortalecen más y más, lo que significa que cualquier futura acción militar estaría supeditada a las mismas condiciones. Dejo abierta la opción de que Estados Unidos use armas nucleares, lo que por supuesto cambiaría muchas cosas. Pero una campaña militar convencional nunca logrará lo que el presidente quiere. Es imposible de lograr. Y por eso, la única razón por la que lo iniciaría sería para llevar a cabo acciones diseñadas para crear porno bélico que luego se presentaría como prueba de victoria. Pero creo que la mayoría ya se ha dado cuenta, así que no tenemos la capacidad para respaldar ninguna de las amenazas que hace el presidente sobre una represalia masiva y cosas por el estilo. Irán, por otro lado, aunque está en buena posición militarmente, necesita de verdad que su economía se recupere, así que tenemos que evitarlo. Tenemos que evitar la escalada del conflicto. Irán quiere evitarla para poder reactivar su economía. Así que tenemos un área de interés mutuo, evitar el conflicto. Lo evitamos porque no podemos ganar. Ellos lo evitan porque quieren que su economía se estabilice y crezca. Y como tenemos esos entendimientos mutuos, aunque no se hablen, se asumen porque son tan obvios, habrá periodos en que ambas partes no peleen. Estados Unidos no puede ganar, e Irán quiere estabilidad económica. De vez en cuando eso se va a derrumbar, y habrá un boom, boom, boom, misiles, boom, boom, boom.
1: Y luego volvemos a esos centros de gravedad que se refuerzan mutuamente. Estabilidad económica y evitar el conflicto. Y creo que esto va a llevar a Estados Unidos hasta las elecciones intermedias. Y luego, cuando pasen las elecciones intermedias, habrá una nueva realidad política, permanentes de bases. No creo que la quinta flota vuelva jamás a Bahrein. No creo que el mando central de Estados Unidos regrese a Kuwait o a Qatar. Creo que Estados Unidos, ya sabes, se irá desvinculando gradualmente de esto. Nuestro último reducto podría ser Irán, los Emiratos Árabes Unidos y Arabia Saudita. Pero incluso esas dos naciones, Arabia Saudita está buscando un nuevo pacto de seguridad o un entendimiento con Pakistán y Turquía, y los Emiratos Árabes Unidos están perdidos porque vendieron su alma a Israel. Israel es un pésimo socio, pero creo que Estados Unidos está en retirada. Oriente Medio es un problema que se resuelve por sí solo. Oh, sí, lo es. La única carta impredecible ahí es Israel, pero en realidad no lo es tanto. Tenemos una elección importante en Israel en la que Netanyahu quizá no gane. Y, sabes, su oposición política. Bueno, nunca va a ser amistosa con Irán. Están reconociendo que la guerra no es la solución, la guerra es el problema. Así que creo que podrías ver.
2: ¿Crees que la oposición, porque he oído mucho sobre ella, es más psicótica que Netanyahu? Es extrema.
1: No lo sé. Es como decir que

0: Goebbels era peor que Hitler. Sí, buen punto. No, pero las dos figuras principales reconocen la necesidad de poner fin a la guerra. ¿Cómo lo consiguen? Es otra cuestión. Sabes, cuando los estadounidenses y los británicos estaban en Murmansk y Arcángel, cuando su solución fue un bombardeo masivo de las líneas bolcheviques por donde se retiraban. Así que, ya sabes, escalar para desescalar siempre ha sido un principio aplicado a ¿quién sabe qué harán estos enfermos? Pero creo que Israel es un problema que se puede contener, no resolver a corto plazo, pero contener por parte de Estados Unidos. Pero que Estados Unidos está saliendo del Medio Oriente y que esta derrota en Irán, que no vamos a reconocer abiertamente, es como Vietnam. Fue paz con honor, paz con honor. Sí, porque el pueblo estadounidense, ya sabes, no apoyaría la guerra. Y nuestras fuerzas armadas se han venido abajo aquí. Nuestro ejército se está desmoronando ahora mismo. Y el pueblo estadounidense está perdiendo rápidamente el poco entusiasmo que tenía por el conflicto en Irán. Creo que será lo mismo. Donald Trump busca una paz con honor. Vamos a ajustarlo a lo de Trump. Una paz que haga que Donald Trump parezca el vencedor. Ya sabes, porque Meseros hace que salíanos.
1: Sí, eso es absolutamente correcto. ¿Crees que a Donald Trump le importan siquiera las elecciones de mitad de mandato? Actúa como si no le importara. Pero, ¿cuánto puede importarle realmente? Porque tengo una pregunta de seguimiento después de esa. Creo que a Donald Trump le importa Donald Trump.
0: Entonces las elecciones de mitad de mandato afectan la marca Trump. De eso es de lo que tenemos que hablar. A Donald Trump no le importa la política de la forma tradicional en que suele importarle a la gente. Primero, no creo que Donald Trump esté pensando más allá de 2028. Ajá, y si lo está, es simplemente, ¿cómo pones a alguien en la Casa Blanca que firme indultos y se asegure de que su familia no sea procesada por los crímenes que han cometido y están cometiendo ahora mismo mientras él está en la Casa Blanca? A Donald Trump le importa la marca Trump. Le importa el legado de Donald Trump. Eso es todo lo que le importa. Él lo creó y nosotros colectivamente hemos facilitado la creación de un culto a la personalidad en Washington. Sí, esto no es más que un culto a la personalidad. Así que tenemos que dejar de evaluar a Donald Trump como un presidente normal. Debemos dejar de analizar su presidencia como una presidencia normal. Aquí la Constitución no se aplica de la manera en que normalmente se aplicaría. Aquí, el concepto de respeto por la oficina presidencial claramente no se aplica. Yo diría que la separación de poderes y la diligencia constitucional ya no se aplican. Eso es todo. No lo es. No se aplica. Así que, si vas a evaluar a este presidente con los métodos tradicionales pobre de los politólogos que enseñan análisis clásicos de la política de Washington, las luchas de poder, el Estado profundo, todo eso es irrelevante. Hay que estudiar cultos, dictaduras y regímenes autoritarios para entender a Trump. Entonces, cuando miro las elecciones de mitad de mandato, lo primero es su supervivencia política. Donald Trump analiza las elecciones por cómo afectarán su capacidad de seguir gobernando con un culto a la personalidad. Sabe que puede sobrevivir la pérdida de la Cámara de Representantes si mantiene el Senado o limita las pérdidas en el Senado a números que no permitan una condena. Pasó los últimos 2 años de su primer mandato peleando juicio político tras juicio político. Así que sabe que puede sobrevivir así. También entiende que hay una consecuencia política para los demócratas por haber pasado 2 años intentando someter al presidente a juicio político sin conseguir una condena. Así que en muchos sentidos, la amenaza de las elecciones de mitad de mandato es una amenaza a corto plazo, si no pueden desmantelar de inmediato este culto a la personalidad. No lo digo de forma literal, me refiero a una ejecución política. Pero Trump es lo bastante astuto para saber que si pierde el Senado hasta el punto en que sea posible condenarlo, entonces todo el castillo de naipes se vendría abajo de inmediato y estaría en problemas. Así que hará todo lo posible para impedir que eso ocurra. Seymour Hersh acaba de publicar un artículo muy interesante en Substack. Antes había escrito sobre lo que llamaban procedimientos de continuidad del gobierno. Pero ahora existen directivas presidenciales de acción de emergencia. Todo esto ha sido aprobado por el Congreso. Son acuerdos secretos entre el Ejecutivo y el Congreso, en los que el Congreso básicamente cede al Ejecutivo en tiempos de emergencia, permitiendo al presidente poderes de emergencia sin precedentes, la suspensión de la Constitución, etc. Y entonces, bueno, lo que Seymour Hersh sugiere es que ahora mismo hay gente en Washington, Distrito de Columbia, que está lista para implementar algunas de estas capacidades directivas de emergencia por parte del Ejecutivo, para suspender elecciones, para, ya sabes, hacer cosas. No sé si ya hemos llegado a eso, pero creo que una de las razones es, tienes que preguntarte, ¿por qué el presidente de pronto está tan despreocupado por esto, por perder la guerra en Irán?
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0: Porque normalmente perder una guerra en Irán y las consecuencias económicas derivadas serían suficientes para hacerle reaccionar y decir, no quiero perder el control del Congreso. Pero no parece estar preocupado por perder el control del Congreso, aunque la evidencia sugiere que podría perderlo. Y entonces esto puede ser, este es un hombre que, tenemos a un hombre emocionalmente inestable que es totalmente capaz de eso. Si recuerdas, no me gusta comparar a Trump con Hitler, porque eso sería injusto para Trump. No es lo que intento decir.
1: Estaba a punto de preguntar.
0: Hitler merece todo lo que la historia le depare.
1: Absoluto.
0: Pero, ya sabes la forma en que Hitler abandonó al pueblo alemán al final de la Segunda Guerra Mundial, cuando el pueblo alemán estaba débil. Los rusos están en Berlín. No por mis malas decisiones en 1941, 42, 43, 44, 45, sino porque el pueblo alemán es débil. Perdieron la fe. ¿Sabes? Simplemente se volvió en su contra. Trump es plenamente capaz de hacer eso. Yo no lo soy. Soy el movimiento Hacer a Estados Unidos Grande Otra Vez. El movimiento Hacer a Estados Unidos Grande Otra Vez. Soy yo. Yo inventé el lema Hacer a Estados Unidos Grande Otra Vez. Estados Unidos está definido por mí y por la gente que se hace llamar parte del movimiento Hacer a Estados Unidos Grande Otra Vez, que ahora dicen que los traicioné. No, fueron ellos los que traicionaron. Y Trump es totalmente capaz de decir, ya sabes, que el pueblo estadounidense lo ha traicionado. Y eso da miedo porque el momento en que se aparte de la base del movimiento Hacer a Estados Unidos Grande Otra Vez, algo que creo que podría estar ocurriendo, significará que ya no le importan los vectores tradicionales de, bueno, de la credibilidad política como las elecciones, y en cambio aprovechará el hecho de que es el hombre al mando que puede tomar todas las decisiones. Y desafortunadamente el Congreso le pasó la pelota a la presidencia cuando aún teníamos gente más racional en la Casa Blanca diciendo, si hubiera una emergencia, si explotara un arma nuclear y no hubiera tiempo de contactar al Congreso, ¿qué podríamos hacer? Porque para eso están diseñadas, están pensadas para un momento en que el mundo se ha ido al garete y el presidente no puede hacer nada. Tiene que actuar. Al igual que el Congreso esquivó el tema de la ley de poderes de guerra, esquivó la constitucionalidad de la continuidad del gobierno, pero están redactadas de forma muy vaga. Nunca dicen de forma explícita que esto solo puede ocurrir cuando explote un arma nuclear. Ocurre cuando el presidente determina algo. Y ahora tenemos a un hombre loco en la Casa Blanca y un gabinete que no está dispuesto a invocar la 25ª enmienda. Así que este es un hombre que podría despertarse una mañana y decidir que el pueblo estadounidense se ha vuelto loco y que el problema no es él. Ellos han abandonado los principios, no yo. Y por lo tanto, porque están amenazando mi capacidad, Donald Trump, un hombre guiado moralmente cuya palabra está por encima de la Constitución, si amenazan mi capacidad de hacer lo que yo determine que es lo mejor para Estados Unidos, invocaré poderes de emergencia para la continuidad del gobierno, y puede suspender al Congreso. Ahora no puede desmantelar al Congreso. Sí, puede suspender la capacidad del Congreso para actuar. Si invoca esas determinaciones, suspende la Constitución, suspende al Congreso y asume poderes dictatoriales reales. Ahora, si esto resistirá el escrutinio del Congreso, si las Fuerzas Armadas, que son las que realmente importan, lo aceptarán, es otra cuestión. Pero ya sabes, una de las cosas es que las Fuerzas Armadas están constitucionalmente prohibidas de intervenir en política interna. Pero ahora entramos en el Departamento de Seguridad Nacional y en todo esto de la Agencia de Inmigración y Control de Aduanas que él ha creado, ha formado un ejército que literalmente practica tomar el control de ciudades estadounidenses. Quiero decir, tomar el control de ciudades estadounidenses. Y no ha habido una resistencia significativa a esto. Así que, Todo esto suena locura, pero que tú y yo siquiera estemos teniendo esta conversación muestra lo dañada que se ha vuelto Estados Unidos. Por primera vez, tú y yo hemos tenido esta conversación en privado, y siempre he dicho que aconsejaría a quienes quisieran unirse a las Fuerzas Armadas de Estados Unidos que reflexionaran bien y a fondo sobre por qué quieren alistarse. Si se unen para servir a su país, para defender la Constitución, entonces háganlo. Pero entiende que servirás a presidentes, no a un solo presidente, sino a presidentes que hagan políticas con las que quizá no estés de acuerdo, y te pueden pedir que las cumplas, con las que tú personalmente no estés de acuerdo, pero tendrás que hacerlo porque te alistaste. No estoy hablando de violar la Constitución, solo digo que no es inconstitucional ordenar a pilotos de bombarderos y
3: eso no es una orden inconstitucional porque el presidente ha recibido del Congreso la autoridad constitucional durante 180 días para emprender la guerra como lo estime conveniente. No tiene que justificárselo a nadie. Si no querías bombardear Irán sin justificación moral, no deberías haberte alistado en las Fuerzas Armadas. Pero sí, te alistas por la posibilidad de defender a tu país en una crisis real. Pero hoy, no aconsejaría a nadie que se aliste en las Fuerzas Armadas. Y le aconsejo a todos los que están en las Fuerzas Armadas que, tan pronto termine su alistamiento o expire su comisión, abandonen el servicio, porque las Fuerzas Armadas ya no sirven a la Constitución. Las Fuerzas Armadas sirven a un culto a la personalidad, y se te pedirá hacer cosas que son, ya sabes, tan antiestadounidenses como el día es largo, y creo que podríamos estar llegando a uno de esos momentos, uno de esos periodos en los que, si Seymour Hersh tiene razón, y esas directivas presidenciales de acción en emergencia, creo que así se llaman, son puestas en marcha por el presidente, y existen. Esto no es una novela hipotética de George Orwell. Exacto, existen, están en vigor, planes de continuidad del gobierno y directivas presidenciales de acción en emergencia, existen, porque el Congreso ha abdicado de sus responsabilidades constitucionales. El Congreso nunca debería ceder nada. El Congreso debería decir, quiero decir, si yo fuera miembro del Congreso y alguien del Ejecutivo viniera y dijera, si estalla una bomba nuclear y no puedo contactar al Congreso, yo diría, bueno, tenemos grandes problemas en ese momento, pero ustedes lograrán contactar al Congreso. Este país no funciona sin el Congreso. En realidad, ¿por qué no lo invertimos, señor presidente? ¿Por qué no hacemos lo siguiente? Si un grupo de 5 o más miembros del Congreso se reúne y no puede comunicarse con usted, ¿por qué no hacemos una ley para que ellos gobiernen el país? ¿Qué le parece, señor presidente? ¿Por qué tenemos que otorgarle autoridad a usted? Mire, el Congreso nunca debió hacer esto. El Congreso debería haber dicho, no, usted debe, usted no puede actuar de forma unilateral. Si el país está tan quebrado que usted es el único que queda, quizá ya no exista un país que valga la pena que usted gobierne. Pero usted debe acudir al Congreso, debe acudir a alguien, debe tener a algún miembro del Congreso asesorándole en esto constitucionalmente o si no, todo esto que llamamos República Constitucional ya no merece ser salvado. Pero no, el Congreso decidió, no, no, le vamos a dar al presidente todo lo que pida, todo lo que pida, y ahora tenemos a un lunático en la presidencia que ha recibido todo lo que podía desear. Y esto es una de mis preocupaciones. Usted preguntó, ¿Trump está preocupado por las elecciones? No creo que a Trump le preocupen las elecciones. Creo que tiene la mayor ventaja de todas, el regalo que le hizo el Congreso para disolver este caos constitucional que carga y actuar como...
1: Es una idea aterradora, porque, ya sabe, hay 50 estados. Quiero decir, creo que al menos algunos estados probablemente se habrían rebelado ante algo así, no lo sé. Primero que nada, esto no es Estados Unidos de 1858, 1859, 1860, no tenemos...
0: Tenemos la Guardia Nacional, que puede ser federalizada en cualquier momento. Y aquí está. Pregúntese, soy miembro de la Guardia Nacional, la de Nueva York. Y el presidente dicta un decreto basado en una ley secreta, pero una ley que el Congreso de los Estados Unidos aprobó. Ahora el gobernador me pide que me movilice en defensa del Estado. De acuerdo, lo haré porque recibí una orden legítima del gobernador. Pero luego el presidente dice que federalizó la Guardia Nacional. Ahora ustedes trabajan para mí. Me imagino allí frente a mis tropas diciendo, esto no es Robert E. Lee reuniendo a los caballeros del norte de Virginia para la causa del sur. Defiendan el estado de Virginia. ¿Cuánta gente de la Guardia Nacional de Nueva York se movilizará para defender Nueva York? Cuando el presidente emite una orden legítima diciendo, los he federalizado, ahora me responden a mí. Y ellos preguntan, ¿y la Constitución? Bueno, tengo la autoridad de emergencia conferida por el Congreso de los Estados Unidos que me permite hacer esto. ¿Me entiende? No hay ni un solo estado que pueda reunir fuerzas militares significativas para constituir una rebelión contra Trump. Esta es la realidad del panorama en Estados Unidos. Hay zonas urbanas de las que Trump perderá el control. Perderá Portland, perderá Minneapolis, perderá Los Ángeles. Incluso podría perder durante un tiempo el control en el centro de Nueva York. Habrá levantamientos urbanos. Puede que haya algunas zonas en Estados Unidos donde los agricultores se reúnan por un día y medio. Pero entonces se hará valer el poder del gobierno de los Estados Unidos y esas rebeliones serán aplastadas y no habrá nada que pueda enfrentarse a ellas. Y de repente la gente será tratada como traidores a la patria. ¿Y cuánta gente ya sabe, tiene que elegir? Me quedo callado, sigo haciendo mi trabajo y cobro mi sueldo, y rezar por estabilidad económica, o hacer lo correcto y salir a decir, de ninguna manera, la Constitución está aquí, y estaré rodeado por otros 150 patriotas bien intencionados que solo tienen pistolas de agua como armas, y entonces llega el tanque, nos mata a todos o me arrestan y me meten en la cárcel, y ahora ¿qué hago con mi familia, y mi esposa y mis hijos? Ahora ya no tengo trabajo, perdemos nuestra casa. Simplemente no veo en Estados Unidos la capacidad para cualquier resistencia significativa a algo que el presidente haga porque está respaldado por la ley. Está vinculado a la Constitución por las responsabilidades que el Congreso ha abrogado. Y, ya sabes, los tribunales aún no se han pronunciado, pero si el presidente declara poderes de emergencia, los tribunales no tendrán voz ni voto. Así que creo que habrá una rebelión en Estados Unidos. Creo que Estados Unidos es incapaz de rebelarse. La hemos perdido hace mucho tiempo. Somos ciudadanos solo de nombre. No hay un verdadero ciudadano estadounidense. Si los hubiera, estarían en las calles todos los días protestando por la violación de la Constitución que ocurre 24 horas al día, 7 días a la semana. Protestarían las acciones flagrantemente ilegales de las Fuerzas Armadas de Estados Unidos en el extranjero. Manav estaría en la boca de cada estadounidense, al igual que Starabelsk. Elon Musk estaría en la cárcel por permitir que Starlink lanzara ataques militares contra civiles rusos e iraníes. Al pueblo estadounidense no le importa eso. No nos importa que hayamos permitido que el sistema de cohetes de artillería de alta movilidad se utilice como arma contra las mujeres y los niños del Donbass. No nos importa. No nos importa nada de esto. Tarmeti non morta tara la casareza. 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
3: Todo lo que nos importa es estar envueltos en un capullo de comodidad y que nos adormezcan con, ya sabes, cualquier estupidez que podamos encontrar en Internet esa noche.
1: Sí, sí, sí, tienes razón, tienes toda la razón. Vaya, esa conversación tomó la dirección que esperaba, pero sí, eso fue. Si ya tienen ese tipo de leyes a la mano, Dios santo.
0: Eso es. De nuevo, no me creas. Lo que aconsejo a la gente, y lo digo todo el tiempo, lo hacía cuando hablaba en universidades. Les decía, ya saben, considérenme un agente de desinformación. Cada vez que hablo, quiero que todos vayan. Este tipo está aquí diciendo mentiras. No me demuestren que estoy equivocado. Salgan y demuéstrenme que estoy equivocado. Si malinterpreté el artículo de Seymour Hersh, léanlo. Está en un subsec.
1: Léanlo. ¿Qué carajo? Tabón.
0: Soy un agente del caos. No crean ni una palabra de lo que dije. Pero por favor, demuéstrenme que estoy equivocado. Demuéstrenme que estoy equivocado. Salgan ahí fuera. Demuéstrenme que estoy equivocado. Y si no pueden, entonces quizá despierten. Cállense. Siéntense y empiecen a pensar. Porque todo lo que pido a la gente es que actúe como un maldito ciudadano. Un ciudadano no es un republicano ni un demócrata. Un ciudadano es alguien que se ha empoderado con el conocimiento absoluto de la Constitución y de las responsabilidades constitucionales. Y aquí tenemos una situación en la que el Congreso ha abrogado sus responsabilidades. Normalmente, si algo de esta naturaleza se hiciera público, la gente estaría en las calles gritando a voz en cuello. Sí.
1: Es
0: Sí.
1: Es absolutamente increíble. ¿Sabes? Creo que la única luz de esperanza, ¿se nos congeló? Sí, creo que se nos congeló. Scott, ¿me escuchas? Te veo. Está bien. Sí, sí, sí. Iba a decir que lo único esperanzador aquí es que Trump tiene 80 años. Quiero decir, si tuviera 60 años con un culto a la personalidad, tendría otros 20 o 30 años por delante. Tiene 80 años. La mujer con la que tiene una aventura, no sé. Hombre.
0: El tipo actúa como si tuviera la mitad de su edad. Así que, ya sabes, podría vivir para siempre.
1: Nunca se sabe. Esa posibilidad existe. Vaya, Biden todavía anda por ahí casi sin poder, pero increíblemente. Sí, tienes razón. Puede que siga por aquí unos años más, o quizá una o dos décadas. Dios mío.
0: Cumplirá 82 dentro de 2 años. Y si ignora la Constitución, puede decidir ir por un tercer mandato, quién sabe.
1: Bueno, Edison ya ha hecho mítines donde Madeline Edison sale y dice, ya sabes, te doy otros 250 millones de dólares para tu tercer intento. Tenemos abogados trabajando en ello. Y todo el mundo empieza a corear tercer mandato. Caray, es una multitud aterradora, muy leal y fanática.
0: Ese es el peligro de un culto a la personalidad.
1: Así es, así es. Creo que toda nación pasa por eso tarde o temprano. Toda sociedad, toda nación. No todas sobreviven, pero todas lo atraviesan. Supongo que Estados Unidos no va a ser una excepción. Caray, hay mucho en qué pensar. Eso da mucho que pensar. Oh, gracias. Siempre es un placer tenerte aquí. Siempre. Luego te sientas y te quedas pensando, caray, ¿sabes? Pues ya veremos. No tenemos que esperar mucho. Noviembre está a la vuelta de la esquina, literalmente. No es que tengamos que esperar un año. Son literalmente 3 meses. Veremos cómo se desarrolla esto, porque tienes toda la razón. El tipo actúa como si no le importara nada. Como si las elecciones no fueran importantes. De acuerdo. Scott, quiero darte las gracias. Espero verte hacia finales de septiembre, si puedes venir por aquí, o la próxima vez que estés por aquí. Y espero volverte a tener en el programa. Veremos cómo evoluciona esto. Gracias a todos. Muchas gracias. Un saludo.

0: Muy, pero muy buen día para todos. ¿Cómo están? Bienvenidos y bienvenidas al programa latinoamericano de Radio Sputnik, esto es Acentos, un espacio donde vas a encontrar un análisis completo que cubre una agenda de noticias que va desde el Río Bravo hasta Tierra del Fuego, de norte a sur de esta hermosa región latinoamericana. Mi nombre es Leila Avitar y me acompaña Alfredo Izaguirre. ¿Cómo estás?
1: Pero muy bien, Leila, el gusto de saludarte y saludar a todos los que se suman a esta hora a Full Información, a este noticiero latinoamericano, donde vamos a repensar, a analizar, a profundizar en lo ocurrido durante las últimas horas y, por qué no, para más adelante y para más atrás, en esta hermosa región dividida por países, pero finalmente sin fronteras. Hace un par de días veníamos hablando de lo ocurrido en Colombia a raíz de este terremoto, donde, bueno, sí, lamentablemente siguen sumando víctimas. Y hoy tenemos que volver a hablar de Colombia más allá de este tema, porque terremoto, catástrofe natural, impredecible, salvo por unos segundos en una aplicación de teléfonos que, como ocurrió en el caso de Venezuela, mucha gente se enteró de lo que estaba por venirse.
0: Sí, Android específicamente.
1: Exactamente. Bueno, fue como que la primera prueba, si se puede decir, de fuego de Abelardo de la Espriella. El terremoto ocurrió 3 días después de que él asumió al frente del Ejecutivo Nacional. Esto lo menciono porque ahora Abelardo de la Espriella puede correr con cierta suerte, ¿no? Tras este acercamiento que tiene con Washington, digo, puede correr con la suerte de la posibilidad que suspenda temporalmente los aranceles a las exportaciones de los productos de ese país, y esto abre un nuevo capítulo en la relación entre Bogotá y Washington. A ver, hago un breve inciso acá. ¿Es el tema de los aranceles el punto de inflexión y coyuntura que dio origen a otras cosas que hacen enfrentar a Luis Ignacio Lula da Silva y al gobierno de Donald Trump? Del otro lado, vamos a poner... estoy diciendo esto y me imagino el mapa de Sudamérica. Tenemos Brasil de un lado,
0: sí,
1: del oriente, y del poniente tenemos a Colombia. Colombia que también tuvo esta imposición de aranceles por parte del gobierno de Estados Unidos, pero habida cuenta de cómo se están llevando de la Espriella y Washington, bueno, está esta posibilidad de levantar este gravamen. Para de la Espriella, hay una muy buena predisposición de Estados Unidos para avanzar con este levantamiento. Todo esto, como te decía Leila, después de muchísimas charlas y después de masticarlo, no sabemos si lo suficiente, con el secretario de Estado, Marco Rubio. Y con todo este contexto, el gobierno de Colombia también busca renegociar en Washington una salida, o sea, vamos con la salida temporal, pero también busca una salida definitiva de estos gravámenes en un contexto marcado por las consecuencias económicas del terremoto que afectó al país. ¿Qué quiere decir esto? Estados Unidos, mira lo que acaba de pasar en mi país.
0: Claro.
1: Fuiste bastante benévolo, no del todo, con Venezuela. Te pido, por favor, si puedes considerar suspender temporalmente los aranceles y más adelante vemos. Bueno, esto es lo que está apuntando ahora Abelardo de la Espriella.
0: Y en un rato vamos a profundizar entonces en esa propuesta. También tenemos a Anay, que nos hace viajar a esta empobrecida nación, Haití, que, bueno, está atravesando hace mucho tiempo una crisis de seguridad permanente. Y la novedad es que el Consejo Presidencial de Transición, que gobernó esta nación durante casi 2 años, entregó el poder el sábado. Así que vamos a ver qué pasa a partir de ahora en esta nación que, insisto, está atravesada por múltiples problemáticas, en particular el tema de las pandillas, ¿no?, y la violencia. Así que, bueno, es un tema, un gran desafío ver cómo se va a gobernar y quiénes van a ser las personas que estén a cargo de eso.
1: Hace un ratito, Leila y estimados oyentes, les mencionaba que, bueno, Estados Unidos, aranceles, Colombia, suspensión temporal. Y me parece muy interesante poner esto en un contexto brevísimo, porque es uno de los temas que va a hablar nuestra compañera Angibel Díaz, corresponsal de esta agencia de noticias y periodista exclusiva de Acentos. ¿Por qué? Estados Unidos acusa a Perú y a otros países de ayudar a China a eludir los aranceles de Donald Trump, ¿no? Ella nos va a contar un poco cuáles son los 40 países y jurisdicciones que en distintos grados estarían siendo utilizados para eludir los gravámenes comerciales a través del denominado transbordo ilegal de mercancías. Me parece muy, muy, muy interesante todo esto, sobre todo por el lugar que tiene en este momento y desde hace mucho tiempo, el puerto de Chancay. Así que es una de las cosas, te diría, el plato fuerte con el que nos va a salir hoy en Jibel Díaz.
0: Exactamente. Bueno, y sin más vueltas, comenzamos con acentos. Bienvenidos y bienvenidas.
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0: ya le damos la bienvenida a Danay Galetti, que nos va a hablar entonces de este anuncio reciente sobre el nuevo calendario electoral en Haití. Bienvenida, Danay, ¿cómo estás?
1: Hola, Leila, Alfredo, un placer saludarlos como siempre desde La Habana, Cuba, a ustedes, a quienes se conectan con Acentos a esta hora y por supuesto al equipo de realización. Como bien dice Leila, la noticia de hoy sería esta: hay un nuevo calendario electoral que fija para el 13 de diciembre la primera vuelta de las elecciones presidenciales y legislativas, así como el referendo para ratificar las enmiendas a la Constitución, todo previsto inicialmente para el 30 de agosto. Lejos de los pronósticos, un país, como hemos hablado en otras ocasiones, ya también ustedes lo adelantaban, todavía sumido en una gran violencia, no se esperaría que se celebraran elecciones en diciembre, pero bueno, todo parece indicar que así será. La segunda vuelta de estos comicios, junto con las votaciones para las colectividades territoriales, fue programada para el 21 de febrero del año 2027, mientras que los resultados definitivos de las elecciones locales se publicarán el 12 de marzo de ese año. Ojo, todo está también por verse, aún restan unos meses para ver si definitivamente se realizará esta primera vuelta el 13 de diciembre. No obstante, este organismo, el Consejo Electoral Provincial, precisó que el cumplimiento del calendario, ya les decía, dependerá de que exista un nivel de seguridad aceptable y de la disponibilidad de los recursos financieros necesarios para organizar los comicios en este país que no celebra elecciones desde hace una década. En un comunicado afirmó que la celebración de los comicios constituye una responsabilidad compartida que requiere el compromiso del gobierno, los actores políticos y la comunidad internacional. Recordemos que el primer ministro haitiano, Alix Didier Sissene, ya había advertido en abril que se celebrarían elecciones cuando hayan acabado con las bandas armadas y la violencia, una declaración que ya hacía temer su aplazamiento. Seguimos trabajando para mejorar las condiciones de vida de la población, aseguró entonces. Y los últimos comicios, recordemos, Leila y Alfredo, celebrados en este país, tuvieron lugar durante un periodo de transición entre 2015 y 2016. El cual terminó con la elección de Jovenel Moïse, asesinado el 7 de julio del año 2021. 2015 y 2016 ya nos parecen demasiado tiempo, el mundo ha cambiado, la región también, el país por supuesto que es otro. Vamos a ver entonces a qué se enfrenta Haití con estas elecciones y vamos a ver si se celebran. Henry Boislorín, coordinador del Comité Democrático Haitiano en Argentina, es nuestro invitado el día de hoy y la primera pregunta que le hacemos es: ¿qué avances concretos presentó el gobierno haitiano ante la Organización de Estados Americanos para demostrar que las elecciones podrán ser creíbles, inclusivas y transparentes? Escuchemos qué dijo el entrevistado sobre este tema.
2: Según los datos y las noticias difundidas durante la visita del secretario general de la OEA, el señor Ramdin, el gobierno haitiano intentó demostrar que tiene fondos, 160 o 150 millones de dólares, que empezaron a inscribir a los electores, incluso fueron algunas carpas a inscribir a la gente que está desplazada, que hay varios partidos inscriptos, y según ellos eso es suficiente para tener elecciones creíbles, inclusives y transparentes. También añadieron los miembros del gobierno, sobre todo el primer ministro de facto, Alix Didier Sissene, que las fuerzas que combaten a los bandidos están actuando y están avanzando. Por supuesto, todo es verso, es mentira. Evidentemente, el primer elemento sería tratar de recuperar los territorios en manos de los criminales. En segundo lugar, tener pacificado algunas zonas, que haya inscripción real y que el pueblo tenga confianza en los que van a organizar las elecciones. Son las condiciones mínimas para hacer eso y no existen. ¿Cómo garantizar al Consejo Electoral Provisional el registro y la participación de votantes en zonas controladas o afectadas por bandas armadas? No tiene esta autoridad del Consejo Electoral Provisional para hacer esto. Evidentemente están tratando de engañar a la gente diciendo que fueron a inscribir gente bajo las carpas, se están recuperando territorio, pero no hay ningún plan real, concreto, certero, que la gente pueda tener confianza para poder hacer realizar ese registro y garantizar la participación de votantes. Todo es discurso. ¿Qué medidas se contemplan para proteger los centros de votación, a los funcionarios electorales, a los candidatos y a los observadores nacionales e internacionales? Todo también en el plano discursivo. Es decir, no hay ninguna medida concreta. Todo es que estamos haciendo, estamos por ver, estamos por recuperar territorio, estamos atacando a bandidos, entonces, y después no pueden revelar todo, porque sería dar ventaja a los bandidos. De hecho, la situación no ha cambiado, la situación caótica, yo me refiero a la situación caótica de millones de seres humanos. Nunca hay que olvidar que en Haití en este momento tenemos más de 1.400.000 personas desplazadas.
3: Danay, puede ser que hace poco haya visitado el secretario general de la OEA a la isla, y si de ser así, ¿qué ocurrió? ¿Qué trascendió de esa visita?
1: Exactamente, Alfredo Leila. Bueno, pues justo esta semana, cuando el secretario general de la Organización de Estados Americanos, Albert Randing, instó este miércoles precisamente a las autoridades de Haití a acelerar el registro de votantes de cara a las próximas elecciones, las primeras en una década, ya lo decía, en este país caribeño que enfrenta actualmente una crisis de violencia y desplazamiento masivo. Según este funcionario, el registro de votantes necesita acelerarse, necesita intensificarse. Declaró esto en una conferencia de prensa en Puerto Príncipe al concluir esta visita de 3 días, y también subrayó que más de 1 millón de personas permanecen desplazadas y señaló: debemos asegurarnos de que su derecho no sea vulnerado. Otra de las promesas que hizo es que la OEA continuará evaluando de manera constante tanto el entorno de seguridad como los preparativos electorales. Estas dos dimensiones no pueden disociarse. Hay que ver, Leila y Alfredo, también hasta qué punto todos estos organismos internacionales van a ejercer algún tipo de intromisión y de injerencia en las elecciones. Es una de las preguntas que le tenemos también a nuestro entrevistado. Pero por lo pronto, ¿de dónde procederán los recursos necesarios para organizar los comicios y cómo se rendirán cuentas sobre el uso del presupuesto electoral? Es la próxima pregunta que le hacemos a nuestro invitado el día de hoy, y escuchemos qué dijo al respecto.
2: Evidentemente, sí, como siempre, pues vienen de la OEA, de la ONU, del gobierno norteamericano y otros gobiernos como Francia, Canadá, y el gobierno haitiano dice que tiene 150 millones de dólares para organizar los comicios. ¿Cuál será el papel específico de la OEA, CARICOM y otros socios internacionales? ¿Asistencia técnica, financiamiento, observación electoral o apoyo a la seguridad? Sí, siempre dicen que dan asistencia técnica, financiamiento, observación electoral o apoyo a la seguridad. Siempre dicen esto, pero sería una forma más de injerencia, una muestra cabal de injerencia en los asuntos internos del país. Por ende, hablar de elecciones libres es falso eso, porque no puede haber elección libre con todas esas intervenciones en el plano técnico, financiamiento, etcétera. ¿Qué mecanismos se pondrán en marcha para impedir la intimidación, la compra de votos, la violencia política, la manipulación de los resultados? Si en tiempos donde Haití no vivía un genocidio que estamos viviendo desde hace algunos años, era imposible impedir la intimidación, la compra de votos, la violencia política y manipulación de los resultados, hoy por hoy eso es prácticamente un sueño pensar que eso pueda realizarse. ¿Cómo se asegurará la participación de las personas desplazadas internas, incluidas aquellas que han perdido documentos de identidad o viven en refugios temporales? Prácticamente no hay posibilidad de resolver eso incluso en tan breve tiempo, porque las elecciones, la primera vuelta se calcula que se hará el 13 de diciembre. Prácticamente no hay. En los tiempos normales, Haití necesitaba por lo menos un año para realizar esto, y con resultados totalmente contestados. Fueron elecciones falsificadas. Ahora es peor. ¿Qué condiciones deben cumplir los partidos y candidatos para competir, y qué garantías existirán para que la contienda sea plural y equitativa? La Constitución, ahora dicen que van a presentar reformas. Hay también documentos, los comunicados, las publicaciones del Consejo Electoral, donde dicen un candidato para ser presidente tiene que tener 35 años cumplidos, tiene una casa en el país, haber residido los últimos 5 años de manera continua en el país, etcétera. Son esas, y después no haber sido condenado a ninguna pena por malversaciones, etcétera. O si uno había cumplido una función, tenía que tener un certificado que te da una unidad de control de cómo había gastado el dinero durante su gestión. Esas son esas cosas que están diciendo, pero eso están diciendo, pero no hay ninguna garantía de que eso sea así. Incluso hay gente que no tenían que escribir porque no tienen la nacionalidad haitiana.
3: Danay, a todo esto, ¿cuáles son los pasos que han seguido las autoridades electorales haitianas?
1: Exactamente, Alfredo Leila. Bueno, el registro de votantes comenzó hace algunas semanas en la capital y en otras partes de Haití, lo que marca un hito crucial en el plan de llevar a cabo estas elecciones generales, aun cuando persisten las preocupaciones por la violencia generada por las pandillas. El gobierno abrió 10 centros de registro en diversas partes de Puerto Príncipe, en vecindarios considerados por lo general seguros, mientras decenas de haitianos esperanzados iban llegando poco a poco. Haití, recordemos, no ha celebrado estas elecciones en más de una década y la violencia de las pandillas no ha hecho más que aumentar desde entonces, pero el primer ministro de Haití está bajo presión para celebrar elecciones teniendo el 13 de diciembre como esta fecha de la primera vuelta. ¿Cómo responderá el Estado a las dudas ciudadanas sobre la legitimidad de unas elecciones convocadas tras casi una década sin comicios generales? Es la pregunta que le hacemos a nuestro entrevistado y esta fue la respuesta.
2: Siempre van a decir son las condiciones que hay en Haití, no son óptimas, pero es un avance para poder tener dirigentes legítimos, legales, electos en una contienda electoral. Eso es lo que responderá sobre la legitimidad, pero que nadie va a creer, evidentemente. Si las pandillas continúan controlando varios y rutas estratégicas, ¿qué plan alternativo existe para evitar que la seguridad excluya de facto a una parte del electorado? Naciones Unidas ha advertido que la seguridad sigue siendo el principal obstáculo para una elección creíble. Sí, evidentemente, si sí, eso existe y hacen elecciones, hay gente que no va a poder, ni siquiera, por más que quisieran, no van a poder ir a votar. Sí, eso es clarito. Entonces, es una forma más para demostrar que esas elecciones no son elecciones, como decimos en Haití, se trata de una selección. ¿Cómo impactarán en la campaña, en la jornada electoral, los nuevos ataques, secuestros y desplazamientos reportados en áreas como Plaine du Cul-de-Sac y Cité du Soleil? Obviamente, esos ataques y otros más, donde hubo masacres en Kaskov, en Artibonite. Obviamente son todos ataques que demuestran que no existen condiciones reales para organizar elecciones por el momento. Entonces, evidentemente sus impactos son negativos y confirman aún más que se trata de una selección lo que pretenden hacer. ¿Qué acciones coordinarán la Policía Nacional de Haití, las autoridades judiciales y las estructuras locales para recuperar la autoridad estatal antes de la revocación? Es la pregunta que creo que no puedo contestar sino a ellos mismos. Pero evidentemente no pasa absolutamente nada teniendo en cuenta la complicidad de muchos policías, sobre todo de las autoridades de la Policía Nacional, las autoridades judiciales, las estructuras locales, el propio gobierno, en connivencia con el imperialismo, las élites dominantes, las élites haitianas y los bandidos. No se puede hablar de acciones que coordinan para asegurar, para recuperar la autoridad estatal, al contrario, porque nunca tenemos que perder de vista que las llamadas bandas, los paramilitares, tienen un objetivo político claro: romper la espina dorsal del campo popular en Haití para seguir sometiendo el pueblo haitiano. Nadie sabe eso, no hay ningún plan realmente para capaz de enfrentar esto, porque eso no es la preocupación mayor del gobierno en este momento, al contrario. Entonces, el caos actual sirve para permanecer aún más en el poder, robar y evitar realmente un cambio real en Haití, porque no hay que perder de vista algo. La lucha del pueblo haitiano no es eso que están diciendo. La verdadera lucha del pueblo haitiano es para la recuperación de nuestra soberanía, de nuestra libertad y de nuestro derecho a la autodeterminación. Las autoridades que serán electas, que serían electas en las futuras elecciones, van a ser evidentemente parte de la política de sometimiento al imperialismo fundamentalmente y a los intereses antipopulares. Entonces las autoridades de transición, si los plazos vuelven a modificarse, probablemente corren el riesgo, como otros, de ser desplazadas y reemplazadas por otras, designadas fundamentalmente por el imperialismo norteamericano, tal como se ha visto en febrero de este año, donde la embajada norteamericana decretó que el Consejo Presidencial de Transición ha de renunciar, porque terminaba su mandato, y que el dirigente haitiano tendría que ser Alexis Dufy-Aimé, un primer ministro que el Consejo Presidencial de Transición había revocado, porque lo habían designado, tenían el poder de revocarlo. Sin embargo, ellos impusieron a Alexis Dufy-Aimé. Entonces, ahí van a buscar otra fórmula más. Pero el primer ministro que el Consejo Presidencial de Transición había revocado, porque lo habían designado, tenían el poder de revocarlo. Sin embargo, ellos impusieron a Alexis Dufy-Aimé. Entonces, ahí van a buscar otra

0: realmente no van a poder resolver la violencia de las bandas, el deterioro de los servicios públicos. Para resolver el tema de las bandas, primero hay que frenar el tráfico de armas y municiones. Haití no fabrica armas, no fabrica municiones. Esas armas y municiones pues vienen de los Estados Unidos fundamentalmente. Entonces, si ellos quisieran realmente terminar con eso, hubiesen puesto fin a ese tráfico. Entonces, es obvio que el pueblo haitiano tiene la solución. El pueblo haitiano puede, es el pueblo haitiano solamente que puede dar la solución sin injerencia. Por supuesto, con una solidaridad plena y activa de los que luchan en contra del capitalismo, de las injusticias, del imperialismo y a favor de la soberanía y de la autodeterminación.
1: Impecable, como siempre, Ana, y estaremos atentos entonces a lo que pase en esta nación caribeña en los próximos días.
2: Asimismo, Leila y Alfredo, vamos a darle seguimiento a este tema que sucederá en diciembre en un país donde la violencia de las pandillas ha desplazado a más de 1.4 millones de personas y hombres armados controlan aproximadamente el 70% de Puerto Príncipe y estas principales carreteras que conducen al resto del país. Por lo pronto, yo les dejo un abrazo grande a ustedes, también a quienes se conectan con Acentos a esta hora y, por supuesto, al equipo de realización y la promesa de siempre, regresar mañana con un tema igual de interesante.
3: Abrazo enorme.
1: La escuchaban a la periodista cubana Dana Galetti.
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0: de acentos y, bueno, la posibilidad de que Estados Unidos suspenda temporalmente los aranceles a las exportaciones colombianas abre un nuevo capítulo en la relación entre Bogotá y Washington. Esto fue anunciado por el presidente Abelardo de la Espriella, quien aseguró que existe toda la disposición de los Estados Unidos para avanzar con esta medida, mientras que ocurre todo lo opuesto con Brasil. Todo esto que manifestó el presidente colombiano fue luego de mantener constantes contactos con el secretario de Estado Marco Rubio, y además lo que se busca finalmente, o sea, el fondo de la cuestión es que al final, y me disculpo por la cacofonía, se llegue a una renegociación en Washington para la salida definitiva de los gravámenes. Todo esto manifestado por Colombia, ¿no? Contextualizado también por el terremoto que vivió hace pocos días ese país.
1: Y para hablar del tema estamos en comunicación con la integrante de la Secretaría Continental de ALBA, Laura Capote, bienvenida, ¿cómo estás?
2: Hola, ¿cómo están? Buenas tardes para todos y todas.
1: Gracias por tu tiempo con nosotros. Laura, ¿pensás que Estados Unidos puede llegar a tener este gesto que espera el gobierno de la Espriella?
2: Lo que plantea la Espriella es que van a evaluarlo. Nosotros consideramos, un poco teniendo en cuenta la lectura de la nueva política exterior que lleva adelante el presidente de la Espriella, es justamente un acercamiento a Estados Unidos que le parece o le interesa más justamente a los Estados Unidos en el sentido, el objetivo que tiene, digamos, de este reforzamiento de su presencia en América Latina y el Caribe, donde seguramente ya sabemos que no nos sorprendería que accediera, digamos, a esta suspensión temporal de aranceles con la excusa del terremoto, que en cualquier momento puede volver a retomar, pero que en realidad lo que le interesa es tener algunos gestos políticos para que el gobierno de la Espriella pueda permitir la continuación de algunas iniciativas que ya inclusive están en camino, ¿no? El secretario de Defensa de Estados Unidos hace unos días publicaba justamente la alianza y el permiso que dio Colombia para el ejercicio de operaciones militares conjuntas en territorio colombiano entre el ejército de los Estados Unidos y el ejército colombiano. Entonces, es realmente, digamos, el objetivo detrás. Seguramente sea algún contentillo, como decimos en Colombia, que le pueda dar Estados Unidos como una especie de reciprocidad a esta política, pero que sabemos que lo que está detrás no es de ninguna manera un problema alrededor de los aranceles, sino un problema justamente de soberanía respecto a esta nueva relación de Colombia con Estados Unidos, ¿no?
0: Laura, ¿cómo estás? Acá Alfredo te saluda. Hace casi 2 meses, ¿no? Venezuela también fue afectada por 2 sismos de muy fuerte intensidad. Bueno, no hace falta decirlo, la cantidad.

0: De personas fallecidas y las búsquedas que se mantienen. Y en función de esto, el gobierno de los Estados Unidos suspendió temporalmente ciertas condiciones, ¿no? Ciertos márgenes de acusación para con funcionarios venezolanos, para con el gobierno de Venezuela. ¿Puede una emergencia humanitaria convertirse en una herramienta de negociación comercial entre dos estados, viendo la situación de Colombia y el cambio de gobierno, por supuesto?
1: Es lo que Estados Unidos siempre ha hecho, ¿no? En nuestro continente, lastimosamente, tenemos los antecedentes. El más claro es el de Haití, cuando ustedes recordarán el terremoto del 2008 en Haití, que justamente eso se convirtió en la llegada de tropas de las Naciones Unidas, que después dejaron una gran cantidad de desastre humanitario, peor que el del propio terremoto, una gran cantidad, bueno, una epidemia de cólera, como fue muy conocido, y también inclusive una gran cantidad de mujeres abusadas sexualmente por estos cascos azules, que terminaron, bueno, llevando toda esta política, digamos, de colonización o nueva colonización a la isla Haití, que sabemos que es justamente lo que está detrás de cualquier intento de ayuda humanitaria. No creo que hablar de que Estados Unidos tiene una política humanitaria es lo más contradictorio, pues financia un genocidio a puertas abiertas, a ventanas abiertas ante las cámaras del mundo. Entonces realmente las motivaciones no son humanitarias, no son la preocupación en ese sentido, sino son intenciones claramente que políticas, y es la utilización, instrumentalización de las catástrofes de esta naturaleza para el desarrollo de su geopolítica, ¿no? De su política exterior, por un lado. Y por el otro, en el caso que mencionabas de Venezuela, ahí nos parece que es importante también aclarar que, a pesar de que han habido unas suspensiones temporales de algunos títulos y elementos de las sanciones, no ha habido ninguna sanción de las impuestas en los últimos años por los Estados Unidos que haya sido levantada a pesar de existir el terremoto, ¿no? Lo que se hicieron fue algunos permisos temporales específicos, concretos, para, en teoría, la ayuda justamente alrededor del terremoto, pero no hubo suspensión de sanciones. Digo, lo insisto porque sí, mucho se ha publicado, digamos, alrededor de esto, y pues los compañeros en Venezuela nos han insistido, digamos, en esa clarificación, y que sabemos que en el caso de Colombia, pues de nuevo, como lo decía antes, podría hacerse, digamos, esa suspensión, en este caso arancelaria, pero que realmente lo que busca detrás son las intenciones, digamos, geopolíticas, que es retomar, en el caso de Colombia, como tú decías, una política exterior que siempre estuvo alineada con los Estados Unidos, que casi que pues, la suspensión de eso fue el gobierno del presidente Gustavo Petro, pero que básicamente lo que se está haciendo ahora es retomar más fuerza y con mucha menos dignidad, digamos, esa vinculación de Estados Unidos, de Colombia, la subordinación de Estados Unidos, ¿no?
0: Sí, Laura, y te agradezco mucho la aclaración, ¿no? Yo me refería a sanciones precisamente contra aranceles, que son dos cosas completamente opuestas. Ahora bien, el nuevo gobierno en Colombia también avanzó en una mayor cooperación con Washington en materia de seguridad y lucha con el narcotráfico. ¿Hasta qué punto puede estar vinculadas las cuestiones comerciales con las concesiones o los compromisos, estos compromisos en materia de seguridad?
1: Hacen parte, sin duda, ¿no? Hay que decir que en el caso de Colombia, Estados Unidos sigue siendo el principal socio comercial de nuestro país. Es casi que una de las excepciones a nivel continental. Ustedes saben que ya, pues en los últimos 10, 15 años, pues la balanza justamente de quiénes son los principales socios comerciales se inclina hacia China, pero Colombia sigue siendo uno de los países que tiene, digamos, su principal socio comercial en Estados Unidos, y que por supuesto que esta suspensión temporal de aranceles pues implicaría obviamente un cambio muy importante. Sería temporal y claramente que respondería a este contexto concreto, más allá de que Abelardo Lastrilla esté totalmente subordinado, digamos, a la política exterior. Pero como les decía, pues nosotros consideramos en la lectura que lo que en realidad está de fondo, subyace a ese proceso, es el reforzamiento justamente más en esta dinámica, ¿no? Hay una intención evidente y publicada, digamos, por parte de los Estados Unidos, la publicación de su propia estrategia de seguridad nacional en el mes de noviembre del año pasado, que habla, digamos, de un reforzamiento de su presencia política y militar en América Latina y el Caribe, y a eso responde justamente este reforzamiento en materia de seguridad y defensa con Colombia, que, como les digo, nuestro país, más allá del gobierno de Gustavo Petro, tiene una estructura en su construcción de seguridad y defensa, en la concepción del propio Estado como un Estado contrainsurgente, que se ha construido de la mano de la política exterior de Estados Unidos durante todo el siglo XX. Es decir, no es algo que Abelardo Lastrilla está consiguiendo, sino que está retomando, obviamente con un gobierno de Estados Unidos que, pues, por supuesto, profundiza, digamos, esta característica del reforzamiento bélico y de guerrerista en nuestro país, y que pues ya de primera pasa por encima, digamos, del Congreso, de la propia Constitución Política de Colombia, al permitir este ejercicio militar en territorio colombiano sin autorización del Congreso de la República.
2: Laura, te cambio un poco de tema y no tanto en realidad porque tiene que ver con la nueva arquitectura de política exterior que está llevando adelante Colombia en este momento, y es la relación con Israel y sobre todo las quejas que hubo por parte de varios ciudadanos colombianos respecto de la política que están haciendo los soldados desplegados israelíes en la zona del terremoto. ¿Cómo analizás estas declaraciones y en general, digo, el accionar y la actitud que tiene de la Espriella con el gobierno israelí?
1: No, ahí claramente hay una alineación pues vinculada con esa alineación con los Estados Unidos, ¿no? Se relaciona esta alineación con Israel en un sentido de querer construir, digamos, o responde también a ser parte de este plan que tiene la entidad ocupante de Israel en América Latina de fortalecer justamente esos vínculos, ¿no? Bueno, ustedes en Argentina, todo lo que está sucediendo en la Patagonia, justamente esta vinculación, esta utilización de los desastres para llegar y aterrizar, digamos, una instrumentalización justamente de la tragedia, y que responde también, digamos, a esta alineación con los Estados Unidos. Una de las primeras declaraciones que hizo el gobierno de la Espriella en el marco del terremoto justamente fue el reconocimiento por parte de Colombia de la soberanía de Israel sobre los Altos del Golán, sí, que es casi que, digamos, uno de los elementos más problemáticos, o sea, a nivel internacional, el único país que reconoce esa soberanía, además de la propia entidad ocupante de Israel, es Estados Unidos y ahora Colombia. Es decir, ni siquiera es que es un debate alrededor de la postura de los gobiernos de derecha de la región. No, estamos, como decimos en Colombia, siendo más papistas que el Papa, es decir, queriendo parecer o ser más simpáticos que con el Estado de Israel, que inclusive gobiernos que tienen una relación mucho más anterior. Entonces hay un elemento preocupante que se condice obviamente con esto que tú dices, ¿no? Con el efecto sobre las venidas de ayuda humanitaria. Particularmente, como ustedes saben, bueno, el terremoto sucedió en el suroccidente del país, en el occidente y suroccidente del país, con una afectación particularmente importante en la ciudad de Cali, que es casi la principal ciudad del suroccidente de Colombia, donde además, valga decir, en todo este territorio, yo en este momento me encuentro en la ciudad de Popayán, también en el suroccidente colombiano, fue un lugar donde Abelardo Estrella perdió, ¿no? Donde no tuvo, digamos, el triunfo en las elecciones en esta región, y donde ha habido, digamos, una permanente insistencia, y son ciudades, digamos, con una capacidad de movilización bastante crítica, también por su cercanía a los territorios de guerra en nuestro país. Entonces, no son esas ciudades donde hablan de guerra y no saben qué es la guerra, sino justamente en estos territorios está mucho más latente y vigente, y por eso hay un pensamiento, digamos, mucho más de rechazo a estas políticas de guerra. Y fue justamente Cali una de las principales ciudades en el marco del estallido social, ustedes recordarán, 2021, donde hubo una de las grandes movilizaciones justamente en contra del gobierno de Iván Duque. Entonces, Cali es casi que esa capital de la resistencia en Colombia, y fue justamente Cali una de las ciudades más afectadas del terremoto y a donde decidió el presidente de la Espriella llevar a estos israelíes. Entonces, hubo una movilización importante de propios rescatistas voluntarios en contra de los israelíes, gritándoles consignas de Palestina libre, gritándoles lo indeseable, digamos, de su presencia para nosotros y nosotras, e inclusive hubo casos de amenazas por parte de estos soldados a estos voluntarios que les hacían, digamos, este rechazo más político de nuevo lo que significa en esta región del país. Entonces, sin duda hay una utilización que es una utilización, digamos, que responde de nuevo a un reforzamiento de la presencia de Israel en nuestro continente, que no va a ser muy distinto, no responde a una naturaleza muy distinta que la de una nueva forma de ocupación, así como las en territorios palestinos intentar hacer en los nuestros, y que obviamente con la connivencia de los Estados Unidos y en este caso pues del presidente de la Espriella nos abre pues una serie de problemas bastante grandes. Obviamente que los países árabes hicieron una nota de protesta a Colombia respecto a este reconocimiento de los Altos del Golán, el planteamiento de que sea la sede de Israel Jerusalén, es decir, todas unas discusiones ya muy viejas, digamos, de la política internacional, que pues este tipo, con tal de agraciarse o congraciarse, digamos, con esa política exterior de los Estados Unidos y de Israel, pues pretende pasar por encima inclusive de una tradición, que ahí sí me parece importante decirlo, una tradición histórica de la diplomacia colombiana, inclusive de nuestros gobiernos de ultraderecha, de los gobiernos de Uribe, de los gobiernos de Santos, del mismo Duque, que no habían llegado, digamos, a estos límites, respetando de alguna manera esa tradición de Colombia de neutralidad en ciertos casos, sobre todo en áreas como es el caso de Asia Occidental, ¿no? Entonces, en ese marco sí, realmente es un cambio muy preocupante, y además se suma a eso el reconocimiento también que hizo de la soberanía de Marruecos en el Sahara Occidental y el desconocimiento del Frente Polisario en la soberanía del Sahara Occidental. Entonces ya son dos reconocimientos de nuevo impopulares, que no es que están sobre la mesa, no es que es un tema de conversación, y esa necesidad, les digo, Abelardo de la Espriella lleva 13 días de gobierno, no lleva mucho más, entonces realmente es muy decisiones muy grandes, muy graves en muy poco tiempo.
2: Totalmente. Clarísima, como siempre, Laura, gracias por compartir tu mirada con nosotros.
1: Gracias a ustedes, que estén muy bien.
2: Igualmente, y hasta la próxima. Escuchaban a la integrante de la Secretaría Continental de ALBA, que es la Alianza Bolivariana para los Pueblos de Nuestra América, Laura Capote.
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0: Seguimos con más de Acentos, momento de hacer nuestra acostumbrada recorrida por la región y empezamos por casa, acá, por Argentina, donde Javier Milei cuestionó a los economistas de su país.
1: El presidente durante el Council of Americas defendió los indicadores del consumo, PBI, exportaciones y acusó a sus críticos de actuar con ignorancia y mal intención.
0: Asimismo, Javier Milei cuestionó la capacidad de análisis de parte de los economistas y periodistas argentinos y sostuvo que sus herramientas están oxidadas tras los años de estancamiento.
2: También dejar en evidencia la precariedad y pobreza analítica de gran parte de los economistas argentinos en los análisis que hacen. Debe ser que como Argentina es una economía que se ha caracterizado en los 100 años previos a que nosotros llegáramos a la administración a ser un país decadente y que además hacía más de 10 años que la economía no crecía, parece que deben tener las herramientas bastante oxidadas, por decirlo de una manera elegante. Es más, los periodistas se enojan cuando les presentan los datos. Y a punto tal que operadores baratos, en algún momento, frente a la exposición de mi parte sobre nuestro dato sobre consumo privado, el cual está en máximos históricos, igual que el PBI, igual que las exportaciones, salieron a confrontar el dato en base a una encuesta hecha por enemigos y con 1,000 casos, y ponderaban más una encuestita berreta hecha por nuestros enemigos de 1,000 casos. Por lo tanto, frente a la precariedad intelectual, a la ignorancia y a la mala intención, la primera respuesta es al mejor estilo de Milton Friedman: primero los datos.
1: Y en ese sentido, Milei destacó la baja de la inflación mayorista.
0: El presidente celebró que la inflación de julio comenzara con 0,8% y recordó su promesa de realizar un recital si el índice iniciaba con un cero.
2: La inflación no de agosto, que es la que sale en septiembre, sino ya la de julio, arrancó con cero, siendo 0,8%. Es más, debería cumplir la promesa de que si arrancaba con cero en agosto iba a ser un recital, así es que estás trabajando en eso, gracias. Así que, digamos, haré otro recital, porque sí, voy a tener que buscar tiempo para ensayar, que eso se me va a complicar un poco, pero ya lo haré.
0: Momento de ir a Colombia, donde Gustavo Petro cuestionó la respuesta del gobierno al terremoto y reclamó por el uso de fondos para emergencias.
1: El exmandatario colombiano aseguró que el buque hospital Bencos Biojo permaneció 7 días en el puerto de Buenaventura, mientras las zonas afectadas por el terremoto necesitaban atención sanitaria.
0: Petro también criticó el destino de 9,000 millones de pesos que su gobierno había dejado para responder de manera inmediata ante una emergencia, al tiempo que reclamó la falta de reactivación de los programas de salud en el litoral pacífico. Lo escuchamos.
3: La existencia del buque hospital Bencos Biojó prácticamente fue reconocido por el gobierno una semana después y no se sabe aún dónde están los 9,000 millones de pesos que dejó mi gobierno para que hubiera atención inmediata en el primer segundo del terremoto. El buque podía dejar equipos de salud en el litoral e incluso internarse por los ríos del Pacífico. Ya había realizado 7,882 operaciones en todo el litoral y duró 7 días quieto en el puerto de Buenaventura, mientras el ministro del Interior pedía hospitales de campaña en el centro del país y la ministra de Salud ni la vimos, en silencio, porque solo piensa en EPS privadas. El buque Bencos Biojó era público de nuestro sistema de prevención y atención de emergencias. En todo el litoral pacífico, desde Nariño hasta Panamá, existían los territorios saludables que configuró mi gobierno con miles de enfermeras y médicos. ¿Por qué no se reactivaron si dependían de los dinero del gobierno nacional?
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0: Seguimos y nos vamos para Perú, donde se encuentra nuestra corresponsal Angibel Díaz. ¿Cómo estás?
1: ¿Cómo estás, Leila y Alfredo? Es un gusto poder saludarlos desde la capital peruana.
0: El gusto es nuestro.
2: Encantadísimo.
0: Angibel, contanos qué está pasando con el fenómeno del Niño y el impacto que puede tener allí en Perú.
1: Leila, es bastante preocupante eso que me estás preguntando, porque los especialistas están advirtiendo que el fenómeno del Niño llegaría con tal fuerza que podría dejar incluso a la capital peruana sin agua potable durante varios días, porque la planta de tratamiento de agua de la Atarjea, que es la principal de la capital, tendría que cerrar si es que el río Rímac llegara con cargas de piedra y barros, producto de los huaicos, porque esta no podría procesar adecuadamente. Entonces, teniendo en cuenta también, ¿no?, las advertencias del Servicio Nacional de Meteorología e Hidrología del Perú, quien está señalando una alta probabilidad también de que el fenómeno del Niño sea tan intenso este año y pueda realizar, ¿no?, este tipo de escasez del agua, porque vamos a tener en cuenta también lo dicho por esta por este organismo nacional, el antecedente que hemos tenido en el 2017, donde el Niño costero llegó y obligó a cerrar la planta de la Atarjea, dejando a Lima sin agua potable por alrededor de 3 días consecutivos, afectando directamente a más de 1 millón de familias, que para muchos resultó desesperante, porque sabemos que sin agua no se puede uno hidratar, tampoco cocinar los alimentos, ni mantener la higiene básica. Además, por otro lado, también tenemos que los sectores productivos que también dependen fuertemente del agua, como la industria textil, la minería, la agroindustria, también la electricidad e inclusive también el turismo, ¿no? Estos rubros también se vieron perjudicados porque utilizan este recurso hídrico para el proceso de su producción, ¿no? Entonces, en aquel tiempo no solo paralizó estos servicios, sino que también las actividades educativas. Es por ello que los expertos están advirtiendo ya que si de repetirse este panorama, inclusive intensificarse este año o el próximo, tendríamos o Lima estaría por algunos días o quizás varios días sin agua, ¿no? Entonces también vamos a recordar que también la Superintendencia Nacional de Servicios de Saneamiento advirtió que si Lima se quedara sin agua potable durante una semana, perdería más de $294,000. Así que los pronósticos no son nada alentadores, no solamente a nivel económico, sino que también los reportes climáticos recientes advierten también que el norte del Perú no solamente enfrentaría lluvias intensas, sino que y sumada a las inundaciones que provocaría, sino que también el sur de nuestro país se encuentra bajo riesgo de sequías prolongadas debido al fenómeno del Niño, pero afectaría de diferentes formas, ¿no? Por un lado, vemos que en el norte habría un exceso de agua desembocando en una Lima metropolitana, donde tendrían que cerrar la Atarjea principal y dejar sin agua este consumo que depende la ciudadanía, mientras que el sur tendría una sequía prolongada, lo cual no solamente afectaría al consumo de la comunidad, sino también a la agricultura. Leila y Alfredo.
0: Excelente. Bueno, y contanos también, hay otro tema importante en la agenda de Perú que tiene que ver con que Estados Unidos está acusando a ese país y a otros de ayudar a China a eludir los aranceles. Contanos, bueno, ¿a qué se deben estas declaraciones por parte de Estados Unidos y cómo responde el gobierno peruano?
1: Así es, Leila, también no nos ha tomado tan por sorpresa, porque ya es reiterativo ciertas acusaciones que se está realizando no solamente a Perú, sino a varios países de la región. En esto, lo que ha mencionado Estados Unidos es que ha identificado a más de 40 países, incluido Perú, ¿no? En distintos grados, ¿no?, el tema de esta ayuda, porque menciona, ¿no?, que estarían utilizando a estos países, ¿no?, incluyendo a nuestra nación, como puente para el transbordo ilegal de mercancías, que es una acusación bastante grave, y que esta práctica prácticamente no consiste en que los productos fabricados en China se estarían enviando primero, en este caso sería Perú, y desde ahí se estaría reexportando a Estados Unidos como si fueran originarios de ese segundo país con el objetivo, según Estados Unidos, de evadir los aranceles impuestos por el gobierno de Donald Trump a las importaciones chinas, porque según la Casa Blanca, esto está beneficiando principalmente a Pekín porque le permite seguir colocando sus productos en el mercado estadounidense sin pagar los impuestos que le corresponden. Hasta ahora, la mandataria Keiko Fujimori ni el ejecutivo peruano han emitido un pronunciamiento directo sobre estas acusaciones de transbordo ilegal hecha por Estados Unidos, pero lo que sí ha señalado públicamente es la intención de seguir manteniendo un equilibrio estratégico entre Washington y Pekín. Y también vamos a tener en cuenta este roce constante que hay entre que tiene Perú, ¿no?, con Washington, porque tiene un contacto, una cercanía hacia China, porque lo considera su principal socio comercial y uno de los mayores también inversionistas en sectores como la minería, la energía y la infraestructura. También, ¿no?, además de contar con el puerto de Chancay. Entonces, esta orientación económica Estados Unidos no ha logrado cambiar, y esto es una de las principales también motivos de críticas, inclusive en las redes sociales, donde señalan incluso al embajador de Estados Unidos en Perú, que tiene inclusive una fijación con China, ¿no? Porque de manera muy reiterada a través de sus cuentas sociales, ¿no?, manifiesta, ¿no?, que constantemente a este país asiático, ¿no?, que inclusive que opera, o si no opera, sin supervisión peruana, o frases como el dinero barato chino cuesta soberanía. Entonces esto ha generado mucha polémica y están interpretando como reiterativo, ¿no? Entonces estamos viendo también de que ya vamos a tener también como antecedentes con respecto a esta situación. Si bien es cierto, el gobierno peruano no se ha pronunciado, pero ya anteriormente ha habido también otro tipo de acusaciones de los Estados Unidos hacia Perú, donde se acusa también a Perú de haber permitido la importación de productos fabricados bajo condiciones de trabajo forzoso, siendo usado como país de transbordo para mercancías chinas, ¿no? Entonces, mencionando de que Perú estaría facilitando la evasión de los aranceles impuestos. Entonces, a esto, en su debido momento, sí hubo un pronunciamiento de parte de Perú, ¿no?, donde se menciona que el Ministerio de Comercio Exterior y Turismo envió en ese momento una misión oficial a Washington para poder defender la posición del país entre estas acusaciones y tratar también de poder evitar las sanciones o también nuevos aranceles, ¿no? Pero, sin embargo, los resultados no han sido muy favorables. Y más del 55% de las exportaciones peruanas hacia Estados Unidos quedaron sujetas a un arancel adicional del 12.5%, Leila.
0: Excelente, como siempre, súper completo. Enchibel, muchas gracias.
1: Muchas gracias, Leila y Alfredo. Nos despedimos desde la tierra de los incas, Tupan Achiscama.
0: Hasta la próxima. Y escuchaban a Enchibel Díaz, nuestra corresponsal desde Perú.
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0: Y antes de despedirnos, los invitamos cordialmente a sumarse a nuestro gran canal de Telegram, arroba Sputnik Mundo, donde van a encontrar muchísima información. Entre ellas, un tema que tocamos con Leila hace un par de días que tuvo que ver con la Universidad Nacional Autónoma de México, la UNAM. Más del 70% de aspirantes acudieron al primer turno del examen de control de la UNAM en Ciudad de México, dice esta nota. La Casa de Estudios informó que aproximadamente 4.200 de los 5.200 convocados, esto es más o menos un 71,2%, participaron de la primera ronda de la prueba presencial de ingreso en la capital mexicana. La máxima Casa de Estudios mexicana espera mantener un porcentaje similar durante los siguientes turnos. Esto forma parte del proceso extraordinario implementado, y esto lo hablamos y lo analizamos acá en Acentos, tras identificar irregularidades en el examen en línea destinado al ingreso a licenciatura. Para esa jornada, la UNAM desplegó más de 300 trabajadores, además de supervisores, personal médico, técnicos, notarios, también como una especie de supervisor, ¿no? De fiscal y auditores. La evaluación se realiza entre estos días y definirá los espacios en las aulas para el próximo ciclo escolar. Muy interesante este tema. Vamos a ver cuál va a ser el desenlace tras este gran escándalo.
1: Bien, esperemos que no haya trampa esta vez.
0: Sí.
1: Y hemos llegado al final de este programa. Como siempre, muchas gracias por acompañarnos. Gracias, Alfredo Izaguirre.
0: Gracias a ti también, Leila. Quédense con más de Radio Sputnik. Ya llega Séptimo Piso, de la mano de Leila Vitar.
1: Estuvo Celeste Vázquez en la operación técnica. Agradecemos a todo el equipo de producción y al servicio informativo. A ustedes les deseamos una excelente jornada y nos reencontramos la próxima, siempre a través del aire de Radio Sputnik.
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Desde el centro del país, desde la Ciudad de México, los saluda cordialmente una lluvia de café. El día de hoy, en De Poeta Romántico y Loco, Todos Tenemos Un Poco, Miquea Sánchez, poeta mexicana. Miquea Sánchez, voz de tierras volcánicas. La poeta zoque, Miquea Sánchez, surgió de tierras volcánicas. Ese origen la caracteriza como creadora fuerte, resistente y compacta como lava endurecida, pero también es suave, transparente y diáfana, convencida de que la poesía es magia y brujería que preserva y redime la esencia humana y de los pueblos. No es casual que la escritora, nieta de un chamán, danzante y música, nutra su poesía en la cosmovisión y el sentido de la resistencia de las culturas ancestrales de Chiapas. Originaria del municipio de Chapultenango, en el norte de Chiapas, Miqueas está convencida de que la poesía en lengua zoque es magia, brujería y resistencia que cuida y sostiene la identidad de los pueblos indígenas. Las fuentes de su inspiración inicial se encuentran en los rezos que desde niña escuchaba de su abuelo curandero, don Simón, quien le transmitió el misterio de las palabras invocadas y sanadoras para la gente que acudía a su vivienda a curarse los males del cuerpo y del espíritu. La poeta de 30 años de edad, que desde su infancia dejó la casa paterna para vivir con los abuelos, es actualmente una de las representantes más significativas de la poesía escrita en lengua zoque, cuyos textos se han traducido al español, lo mismo que al inglés, alemán, italiano, catalán y maya, como parte de la difusión de su obra literaria en México y el extranjero. La escritora, que combina su tiempo creativo con labores directivas y de locución en una radio comunitaria, debe su trabajo creativo al talento imaginativo enriquecido en sus raíces primarias y robustecido en su sólida formación humanística. La propuesta literaria de la joven menudita, de trato claro y amable, se funda en su ideario forjado en una licenciatura en educación y la maestría en didáctica de la lengua y la literatura obtenida en la Universidad Autónoma de Barcelona, mediante una beca de estudios otorgadas por la Fundación Ford. Más allá de las ideas y las armazones que sustentan los universos poéticos de la autora zoque, estos se revitalizan en los relatos y leyendas que por las noches le ofrecía su abuela Simona, con quien convivió desde sus 7 años de edad. La aportación verbal de sus mayores construyeron la escritura de Miqueas, niña que, entre humo de mirra y ocote, memorizaba rezos e invocaciones de don Simón. De esos encuentros y sus interrogantes por saber qué era la brujería, que la gente de su pueblo atribuía a los curanderos, y conocer si realmente hechizaban, le brotó el interés y la fascinación por los versos y el misterio de las palabras. A sus oídos le llegaban las historias del volcán Chinchonal y su legendaria cuidadora, Piocbachubé, la anciana que arde, aquella insólita mujer que, dicen, advirtió la erupción del gigantesco cono al señalar que por esas fechas tendría fiesta en su casa. El despertar del Chichón, que dejó una estela de más de 2,000 muertos, sepultó con lava, roca y cenizas a pueblos y rancherías que huyeron hacia otras zonas del estado, dejaron en la poeta huellas indelebles para el ejercicio de la creatividad. A la distancia, en los años universitarios, aquellas conversaciones y observaciones confirmaron a Miqueas que los conjuros tenían, están hechos de palabras mágicas, palabras con sentido y fuerzas muy bien definidas. La poeta zoque escribe primero su lengua materna, luego pasa al español. Esta disciplina le ha llevado a la publicación de 2 libros, Mucaya y Sabrás un día, Desde mi médula y Todos somos cimarrones. Los textos salidos de su tinta plantean y reivindican la cosmogonía indígena, la vida comunitaria, los valores enseñados por los mayores como escudo y protección frente a la globalización de las ideas y costumbres que modifican y cambian la existencia. Y filosóficas de Miqueas es preservar la convivencia humana, el retorno a la naturaleza, el amor y el erotismo, si bien ante estas 2 últimas expresiones no las admite del todo. La escritora, que llegó de las tierras del volcán, lamenta que no es posible regresar al ancestral, pero sí es viable conservar lo que queda de la esencia como pueblos originales. Por ello, su convicción de que la poesía es fundamentalmente resistencia. De ahí parte su reto y compromiso
como escritora al destacar en la cultura zoque cada río, árbol y sendero es un ser viviente porque la montaña, la cueva tienen dueños y se les pide permiso para estar o adentrarse en ellas.

0: A continuación escucharemos la poesía de Miquea Sánchez, la cual estará acompañada por música de Franz Liszt.
1: 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Desde mi médula hasta los filos oscuros de mi sexo, voy entrando en ti como los gavilanes al bosque, en silencio, dulcemente. Soy la niña que se abre al viento como las alondras. Soy la niña que se descubre tierra fértil en la plenitud del deseo. Mis caderas se explayan como los dominios del mar sobre la arena. Mi piel es la arena donde Dios ha de pintar otro cuerpo.

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Comulgo con tu alma, manzana verde, té de manzana. Comulgo con tu boca, escama de peces, nervadura de los océanos. Comulgo con tu abdomen, aullido de lobos, estampida de búfalos. Voy descendiendo al quinto círculo del infierno que son tus muslos. Voy tocando las puertas y ventanas del deseo. Siento la fiereza de los caimanes que brama entre tus piernas. Siento la exaltación de tu tacto entre mis caderas y el alma.

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Tengo silencios en el alma crujiendo con la lluvia.

y la soledad amanece de mi ojo izquierdo a mi ojo derecho. Espía desde ciclos volcánicos, medita desde ventanas de mis abuelos. Vomita sábila y ajenjo. La soledad se liberta a medianoche en médula lunar.

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Es mi alma la agonía postrera del suicida arrepentido, el cántaro que se llenó de lluvia en tardes de octubre, el agua de pozo donde mora el tiempo y sus monstruos marinos. Soy quimera de los secretos de mármol y busco mi corazón en el quinto juego del letargo, busco ese sueño perdido de mis antepasados, esa soledad de morir la vida en cada beso del viento.

Esto ha sido todo por hoy. Se despide de ustedes agradeciendo su atención, una lluvia de café. Y recuerden que los esperamos aquí en Radio La Nueva República.

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3: El final de una larga noche se acerca. En el horizonte, el amanecer de un nuevo mundo multipolar. El reloj de una partida de ajedrez que no se puede detener y el efecto mariposa inevitable de un jaque mate. Ajedrez de geopolítica. No apto para vasallos del derrotado mundo basado en reglas.
4: Ucrania ha perdido aproximadamente 40 asentamientos durante el plan de 40 días de su líder, el terrorista Volodymyr Zelensky, destinado a crear la impresión de éxito militar y obtener apoyo adicional de los aliados occidentales, dijo el general de división retirado Leonid Ivlev, diputado de la Duma Estatal por Crimea. Para hablar sobre esto y asuntos que están relacionados, estoy junto al analista internacional Nicola Jadua. Nicola, bienvenido a Radio Sputnik. ¿Cómo estás?
5: Un gusto saludarte, Javier. Como siempre, un tremendo agrado, un honor compartir contigo en tan interesante programa.
4: Muchísimas gracias. El honor y el gusto es mío y mi agradecimiento además que hayas aceptado la invitación, Nicola. Bueno, Nicola, dijo el general de división retirado Leonid Ivlev, como decíamos, diputado de la Duma Estatal por Crimea. Los 40 días para forzar la paz a Rusia anunciados por Zelensky han terminado. Durante estos 40 días, el régimen de Kiev reorganizó el gobierno, destituyó al ministro de Defensa, nombró a un nuevo comandante en jefe de las fuerzas ucranianas y perdió cientos de gasolineras y decenas de locomotoras. Mientras se retiraba a lo largo de toda la línea de combate, perdió Konstantinovka, Krasny Liman y cerca de otros 40 asentamientos. El ejército ruso ha llegado a las afueras de Slaviansk y Kramatorsk y Kiev se enfrenta a un bloqueo naval a gran escala a pesar del suministro continuo de armas y los préstamos de países de Europa Occidental. Señaló que las pérdidas territoriales de infraestructura y de personal de Ucrania se producen en medio de la corrupción, incluido el saqueo de armas suministradas por países occidentales que luego terminan en el mercado negro. Bueno, para empezar, ¿qué nos comentas de esto, no? Pierde aproximadamente 40 asentamientos durante su plan de 40 días, ese, como decía este político, esta idea de Zelensky de, mediante el asesinato de niños y el ataque a infraestructura civil, intentar obligar a Rusia a llevarla a la mesa de negociaciones en sus condiciones, ¿no? ¿Qué nos dices de esto para empezar, Nicola?
5: Claro, esto es exactamente como tú bien lo defines. Por un lado, es una anestesia a la sociedad europea que está aburrida ya de que se vea precarizada su vida, mientras sus gobiernos, absolutamente irresponsables, se dedican a financiar una guerra que ellos saben que no tiene destino, tiene destino esa guerra. Ellos saben eso, pero sin embargo siguen financiando a este sinvergüenza, porque Zelensky, no nos olvidemos que Zelensky y su cúpula militar y varios políticos más hicieron desaparecer 100 mil millones de dólares de ayuda que les había llegado. Entonces, tiene que presentar algo los gobiernos europeos que primero, a través de la prensa, demonizan a Rusia y por otro lado van mostrando pequeños avances militares de Ucrania, dando la impresión de que Rusia sí es derrotable y sí se le puede ganar una guerra en determinado plazo. Entonces, claro, esto es como la esperanza de que ojalá que el caballito alcance al otro, pero esto es toda parte de una estrategia comunicacional que no tiene ningún asidero en la práctica. En la práctica real, los ucranianos, me refiero al gobierno y parte de la cúpula militar y el mundo político, esta gente que se ha enriquecido con la guerra, tienen que mostrar alguna victoria por las consideraciones que mencionaba anteriormente. Primero, hacia los gobiernos que les mandan el parque militar y la ayuda económica, y por otro lado, como decía, mantener anestesiada a la opinión pública europea. Ahora la opinión pública se ha ido dando cuenta, poco a poco, de que ni Rusia era tan demoníaca como la habían dibujado, ni Zelensky era el salvador de un pueblo agredido. O sea, todo esto se va desgranando. Ahora bien, Kramatorsk es parte de este semicírculo que va desde Donetsk, Lugansk y Kramatorsk, que es una muralla de protección a Rusia y que además tiene una alta población rusa. Son territorios rusos. O sea, el 96% de la población es rusa. No tienen nada que hacer ahí el resto. O sea, esto es simplemente cuestión de tiempo. Tarde o temprano, eso siempre va a ser ruso. O sea, lo que pueden hacer es prolongar la recuperación de Rusia en su territorio y la tranquilidad, porque en la medida que la OTAN, esta organización agresiva que es las transnacionales, un ejército de las transnacionales, pero que se financia con dinero el hombre de a pie europeo.
4: Exacto.
5: Con los impuestos que ellos pagan, esa transnacional está encargada, ese ejército de la transnacional está encargada justamente de evitar que Rusia gane esta guerra. Entonces, la verdad es que esto es parte de la miserable estrategia de cúmulos de mentira permanente, Javier.
4: Bueno, y dentro de esta estrategia de 40 días, ¿no?, que lo único que ha logrado ha sido una represalia de Rusia contra, eso sí, infraestructura militar y logística de Ucrania, incluso el terrorista de Kiev lo que ha hecho fue atacar un buque iraní con la muerte también de gente, ¿no? Para empezar, Irán no aceptó en realidad la justificación que le presentó Ucrania, aunque de momento Irán no ha tomado represalias, ¿no? Pero, ¿qué nos puedes comentar además de esto? ¿Qué tipo de manotazo es atacar a Irán, ¿no? Una embarcación de Irán, Nicola.
5: Justo en el momento en que Zelensky estaba pidiendo dinero de los europeos, porque ya lo que habían enviado antes ya habían terminado de robárselo, faltaba más.
4: Claro.
5: Justo en ese momento en que Estados Unidos es elemental para estimular a los otros países europeos a entregar mayor apoyo económico. Justo Zelensky le da a Donald Trump un, por decir, un dulce, mostrándole que ellos también pueden atacar a Irán y ayudar al bloqueo marítimo. Eso fue una agresión artera a un barco que no tiene ninguna relación militar de ninguna especie. Irán dijo que eso no iba a quedar impune. Yo tengo mucho respeto por los iraníes, que siempre han cumplido al 100% su palabra. Así que en ese sentido, por una parte, la irresponsabilidad de este megalómano que pretende adular a Estados Unidos mediante acciones militares contra Irán, lo que está haciendo es ampliar más el conflicto. Y por otra parte, en estas mismas circunstancias, resulta grosero, inmoral, criminal, el hecho de que para mostrar algún tipo de triunfo militar, se encargue de tirar un dron en una playa, matando a gente inocente y a niños que están en una playa bañándose, que esa es la realidad. Bombardear escuelas, bombardear centros civiles, mercados. Eso es para mostrar de que Rusia es débil en la protección de su suelo y que, vuelvo a insistir, es una muestra de que Rusia podría ser derrotada. O sea, todos sabemos, todo el mundo sabe, que no existe un ejército que proteja el 100% de su territorio. Pero todos los ejércitos se preocupan de proteger las áreas sensibles, los regimientos, las áreas que tienen algún objetivo militar. Pero proteger playas y escuelas, a nadie se le ocurría eso, porque se parte de la base de cierta dignidad militar, que no la tienen los ucranianos, cierta responsabilidad militar de respeto a la población civil, que también no la tienen los ucranianos, porque son muy admiradores de Netanyahu y de los crímenes que comete el Estado de Israel en Gaza y otras partes. De modo que esto no es ningún triunfo. Es una vergüenza la que muestra el mundo Zelensky, y los gobiernos europeos les queda muy claro, porque también tienen asesores militares, también tienen asesores comunicacionales, de que no es aceptable bombardear una playa ni es aceptable bombardear una escuela. De modo que equivoca mucho Zelensky y su mando de saqueadores, equivoca mucho la forma en que pretenden mostrar alguna especie de triunfo. Esto no es ningún triunfo, es una derrota política, es una derrota diplomática, es una derrota comunicacional del propio gobierno ucraniano, Javier.
4: Bueno, y en este contexto, además, Nicola, según un periódico estadounidense, los países occidentales se muestran cada vez más reticentes a la hora de transferir misiles interceptores para sistemas de defensa aérea a Ucrania. Según la información, los aliados de Kiev están teniendo en cuenta los conflictos en curso en todo el mundo, incluido Oriente Medio, que requieren la conservación de misiles para aumentar sus propias capacidades de defensa. Además, la publicación señala que Rusia produce más misiles balísticos que interceptores que los países occidentales son capaces de producir. Asimismo, el programa estadounidense de adquisición de armas para Ucrania con fondos europeos, PURL, lista de requisitos prioritarios para Ucrania, no ha cumplido las expectativas y las contribuciones de los aliados de Kiev, aproximadamente un año después del lanzamiento del programa, han alcanzado cerca de la mitad de las cantidades previstas. Moscú ha insistido repetidamente en que el suministro de armas de Occidente a Kiev y la ayuda en el entrenamiento de personal militar ucraniano solo prolonga el conflicto y no cambia la situación en el campo de batalla, ¿no? Pero bueno, aquí tenemos un medio estadounidense diciendo que Occidente se muestra cada vez más reacio a transferir misiles interceptores, de esto por los que está reclamando en estos últimos días y llorando a través de las redes sociales el terrorista, ¿no? El terrorista le gusta asesinar niños, pero después no le gusta que le ataquen su infraestructura militar, ¿no? ¿Qué nos dices de esta información de este periódico, Nicola?
5: Es bastante acertada, Javier, toda vez que Estados Unidos también está pidiéndole a sus aliados que le envíen misiles interceptores para poder interceptar los misiles muy bien fabricados de los iraníes, que no han podido interceptarlos. Uh-huh. O sea, esta es una escasez mundial de Europa y Estados Unidos, porque no te olvides que durante dos años de guerra en Asia Occidental, los europeos, principalmente gobiernos que ayudaron a sostener al criminal prófugo de la justicia internacional, Netanyahu y su camarilla, muy similar, un similar a Zelensky y su camarilla, uh-huh, le enviaron una enorme cantidad de misiles interceptores para poder detener la capacidad misilística de Irán. Y se desabastecieron todos, porque nadie pensaba que se iban a abrir tanto frente en un mismo momento. Uh-huh. Entonces hay una demanda muy grande de la India, hay una demanda de Pakistán, hay una demanda de todos los países, Kazajstán y Azerbaiyán, también están pidiendo misiles interceptores, porque claro, hay un programa allí, y quizás me desvíe, ¿no, uh-huh, Javier? Pero voy a tratar de eso, que se llama el Chengde Sur. Uh-huh. Kazajstán, Azerbaiyán, Armenia, que llegan hasta un puerto turco y de ahí un puerto también de Palestina ocupada, para crear ese corredor Chengde Sur, que es un oleoducto y un gasoducto, para acortar el abastecimiento de gas y petróleo a Europa. Entonces, Azerbaiyán teme entrar en guerra con Irán y teme entrar en guerra con Rusia, uh-huh, porque Azerbaiyán está provocando a los iraníes y está provocando a los rusos. O sea, el hecho de instalar bases militares norteamericanas en Azerbaiyán y bases israelíes en Azerbaiyán, bueno, eso requiere protección aérea. También están demandando misiles interceptores. O sea, hay una escasez a nivel internacional de misiles interceptores de alta tecnología, porque ese es el requerimiento, ¿no? No misiles antiguos, SAM-6, SAM-7 rusos que eran de los años 60, que no tienen ninguna eficacia en el día de hoy. Entonces, esta es una demanda general que no la van a poder satisfacer. No la van a poder satisfacer. Y esto está cambiando también bastante la guerra, porque para los se demostró con los iraníes. Los iraníes fabrican misiles que son capaces de derribar los F-35, misiles que les cuesta fabricarlo $150,000. Uh-huh. Pero el F-35 vale $65 millones. Entonces, evidentemente, y además tienes que preparar un piloto, claro, tener pistas de aterrizaje, portaaviones, o sea, es complicado, pero es mucho más barato el misil. Entonces está cambiando la industria militar también, ya están dejando de lado eso para ir haciendo cada vez más sofisticados los drones. Por eso es que uno de los países que fabrica muchos drones y que abastece también a Ucrania es Turquía. Uh-huh. Turquía. Y Ucrania empezó también a fabricar drones. Pero eso son en cantidades limitadas que no van a cambiar el curso de la guerra. Yo creo que el error que cometió Zelensky de dar órdenes de empezar a atacar escuelas y playas y a la población civil para mostrar algo de triunfo, lo está llevando a que Rusia le está respondiendo muy fuerte. La contención que había tenido Rusia la dejó de lado, porque uh-huh, Rusia también tiene que responder a su población, uh-huh, a la opinión pública de su país. Entonces, esta intensificación de la guerra requiere para los ucranianos mayores misiles interceptores que los europeos no tienen cómo dárselo, y los norteamericanos los perdieron en Irán, porque no te olvides que los iraníes fue realmente jocoso lo que hicieron, pero uh-huh, los primeros días de combate, de guerra, habían dibujado aeropuertos en el suelo.
4: Sí, y aviones también.
5: Todo un equipo. ¿Cómo?
4: Y aviones también habían dibujado casas.
5: Claro, entonces estos gastaron misiles, gastaron como condenado Tomahawk, que valen alrededor de $1.5 millones, y otros que valen $3 millones, para destruir dibujos. Entonces, claro, entonces...
4: ¡Qué maldad!
5: Pero muy inteligentes los iraníes. Los iraníes tenían, fíjate, tenían estos drones, tenían varios miles de drones que eran ya los más antiguos y eran más lentos, ¿ah? Uh-huh. Eran drones que andaban a 400, 500 kilómetros por hora de velocidad. Ahora no, están llegando a los 900 kilómetros por hora. Pero estos primero, Irán los desgastó, los tiró, y los otros, claro, sabían que venía algo, entonces usaban un misil. Esos drones a los iraníes les costaban $20,000 hacerlo, pero gastaban un misil que costaba $1,000,000 para derribarlo. Entonces, pero al final, el estado criminal infanticida y las bases militares de los intervencionistas del ejército terrorista norteamericano se quedaron sin interceptores. Y por eso que Irán destruyó todas las bases militares norteamericanas en Medio Oriente y hizo pedazo al estado criminal. Tanto así que el Estado criminal ahora no está interviniendo en la guerra, simplemente le ordenó a Estados Unidos que haga la guerra por ello, uh-huh, una guerra que está siendo llevada a cabo por soldados negros y latinos por encargo de Israel, con el dinero de los contribuyentes norteamericanos. Esa es la guerra que se está llevando ahora, y todo por orden de Netanyahu, bajo la presión de hacer relucir y sacar a la luz todos los archivos Epstein que tiene el Mossad israelí, que fue quien le tendió la trampa tanto a Trump como a muchos otros dignatarios y políticos que fueron a descargar su torcida sexualidad en esa isla de Epstein, Javier.
4: Bueno, y Nicola, aquí tenemos una combinación de datos, ¿no? Como por ejemplo, o de informaciones, ¿no? Según una cadena estadounidense, las reservas de misiles de Estados Unidos se han reducido significativamente durante el conflicto con Irán, lo que podría limitar la capacidad del presidente Donald Trump para ordenar nuevos ataques. Un funcionario estadounidense afirmó que las reservas de misiles de Estados Unidos son extremadamente bajas y añadió que la preocupación particular se centra en la disminución de los inventarios de misiles ofensivos de largo alcance, incluidos los ATAC-MS y los PRSM, ya que el conflicto se ha librado en gran medida desde distancias seguras o mediante ataques aéreos. En este contexto, además tenemos que, según ha declarado el diputado Víctor Vodolatsky, el presidente de Estados Unidos, Donald Trump, se negó a suministrar a Ucrania misiles interceptores para los sistemas Patriot para evitar dañar la imagen del complejo militar industrial estadounidense. Anteriormente, además, un medio estadounidense informó que Trump se negó precisamente a suministrar cientos de misiles interceptores para los sistemas Patriot para Zelensky. Y a pesar de todo esto, sale Trump a declarar que se han logrado avances para resolver el conflicto entre Rusia y Ucrania, cuando Marco Rubio estuvo diciendo que con estos ataques en la profundidad del territorio ruso se podría llegar a alguna negociación con Rusia, ¿no? Bueno, dijo Trump, ya saben que estamos trabajando en ello, ¿no? En las negociaciones. Y creo que estamos progresando. He resuelto 8 guerras. Pensé que esta sería quizás una de las más fáciles y resultó ser la más difícil, pero se están logrando avances. Claro, desde Rusia llega unas declaraciones en este contexto del miembro del Consejo de la Federación de Rusia por la República Popular de Donetsk, Alexander Voloshin, declaró que durante el conflicto en Ucrania las élites de los países europeos planearon debilitar a Rusia. Sin embargo, la crisis relacionada con los misiles para el sistema de defensa aérea Patriot demuestra que la Unión Europea solo ha agotado sus propios arsenales. Por otro lado, parece que Ucrania está buscando sus soluciones, ¿no? Y lo que hace es tener una red de instalaciones subterráneas de fabricación de drones, y hay más gente que se quiere sumar al problema, parece, ¿no? Y es el caso, aunque ya lo sabíamos, de los estados bálticos, que están llevando a cabo una política suicida, según ha dicho el experto militar Alexander Stepanov, al iniciar la producción de drones de ataque y reconocimiento para Ucrania en su territorio. ¿Qué nos dices de este combo, Nicola?
5: Claro. Y esto está todo enmarcado dentro de lo mismo. Uh-huh. Porque lo que dentro de todo lo que nosotros podríamos deducir, uh-huh, es que hay una suerte de irresponsabilidad colectiva, negligencia colectiva de los líderes occidentales. Cuando hablamos también del suicidio prácticamente de esta república, ¿verdad?, de Letonia, Lituania, son errores gravísimos. Se involucran en una guerra estúpida en contra de Rusia, donde primero la población de esos países no tiene ningún beneficio. Una pregunta, por ejemplo, ¿en qué beneficia la guerra a Ucrania al ciudadano de a pie de Holanda, de Dinamarca, de Francia, de España? ¿A quién le beneficia eso, esa guerra? ¿Por qué el ucraniano va a recibir dinero de los contribuyentes españoles, franceses, holandeses, qué sé yo, o británicos, que son los que ayudan a financiar esta guerra? Al ciudadano de a pie no le sirve. Uh-huh. ¿Pero a quién le sirve? A las transnacionales. Entonces volvemos a lo mismo. El control que tienen los sionistas, principalmente aquellos que trabajan con George Soros, los Rothschild, los Morgan en Estados Unidos, Rockefeller y toda esta banca internacional que controla el sionismo, que además controlan 52.000 transnacionales, Javier. Uh-huh. Si el poder hoy en día, el poder capitalista mundial, es sionista. Entonces, tienen a los países trabajando para Israel en el fondo, porque, ojo, que los complejos militar industrial privados, muchos están en manos de capitales sionistas también, principalmente el complejo militar industrial norteamericano. Entonces, donde se han planteado, en Estados Unidos, en el Parlamento, se ha planteado cambiar la modificación legal para que el gobierno no tenga que intervenir en las ventas de armas. Porque hoy en día tú sabes que para que un país venda armas a otro, tiene que tener la aprobación del gobierno.
4: Claro.
5: Esto en relación a las relaciones internacionales, las alianzas, la autodeterminación de los pueblos, en fin. Es obvio que deben tener la porque puedes perjudicar en una venta de armas, puedes perjudicar una política de Estado. que esa política de Estado no puede ser vulnerada. Pero en Estados Unidos, que puede pasar cualquier cosa, sobre todo con un gobierno este megalómano, pedófilo, puede ocurrir cualquier cosa. Entonces presentan esa modificación legal que obviamente podría no ser aceptada, que en principio hasta el momento no ha tenido el quórum para hacer una ley. Pero todo esto, ¿qué busca? Busca que los vendedores de armas empiecen a vender armas diestra y siniestra en todo el mundo, lo que haría el mundo una locura de guerra permanente bastante grave. O sea, que se estén fabricando drones para Ucrania en distintos países, todo esto es parte de un negocio. Uh-huh. Es parte de un negocio que fabrica los drones y los vende, no los regala.
4: Claro.
5: ¿Pero con qué se paga? Con el dinero de los europeos destinados para el financiamiento a la guerra en Ucrania. ¿Y quién, de dónde sacan los gobiernos el dinero ese? De los impuestos a los contribuyentes europeos. Uh-huh. Entonces, debiera tener una voz de alarma. Yo, a mí me extraña que en Europa no hayan protestas masivas en contra del financiamiento a la guerra en Ucrania, porque es con dinero de los propios europeos que no tienen para su asistencia a salud, que no tienen para, exacto, la educación, que no tienen para el deporte, pero sí tienen para financiar una guerra ajena. Esto insulta la inteligencia del hombre a pie en Europa, Javier.
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1: Sí, hola, buenas tardes, ¿cómo están? Hoy estamos a 8 de diciembre del 2020 y estamos a punto de entrar, de iniciar, ya estamos iniciando. Vamos a hablar de un tema que iniciamos desde el 2000.
2: Vamos a hablar de un tema.
1: Espérenme, sé qué está pasando aquí. Sí, ya. Quizá últimamente me escucho doble, pero bueno, es un tema que iniciamos desde la semana pasada. El tema es sobre la cuestión de la ciencia y la tecnología en México. Iniciamos con la historia, desde la perspectiva histórica del desarrollo científico en México, con la compañera Ruxy Mendieta, socióloga, historiadora, y luego continuamos con el compañero Nicolás Domínguez, quienes estuvo hablando sobre las políticas energéticas que encabezaría en todo caso Biden hacia México, y luego vimos la parte esta nuclear, de cómo se desarrollaría la importancia de la energía nuclear, sí, con el físico, con los físicos, el compañero Antonio Gersenson y otro compañero, tal me recuerdo su nombre, y el otro fue desde el punto de vista filosófico con el compañero doctor en filosofía, Gerardo de la Fuente Lora. Y hoy lo tenemos, hoy hablamos de qué es, de qué tipo, qué tecnología y qué ciencia necesita México. La ciencia y la tecnología que México necesita. Ese es el tema de hoy, que nos lo va a impartir nada menos que el gran compañero Ángel Valderas Puga, catedrático de la Universidad de Querétaro, que también, bueno, pues este tema no lo ha tratado, pero a veces lo ha planteado ahí a grandes rasgos, porque ha tocado mucho el tema de la cuestión energética. Y bueno, pues hoy lo tenemos aquí con nosotros hablándonos de este tema. Y bueno, como siempre, Luis Martín va a leer enseguida las preguntas de los compañeros del chat, mientras arrancamos con el gran maestro Ángel Valderas Puga, que por cierto, Ángel, tuviste un debate espectacular, muy bueno con uno del PRI, que estaba un diputado local del PRI, pues sí. Lo pusiste como la basura al pobre hombre. Estuvo muy, muy bien, muy bien, tú te desarrollaste muy bien, fuiste muy contundente y me gustó mucho tu participación.
3: En esas estamos, Toño.
1: Perfecto. Entonces, bueno, pues te doy la entrada y ya es todo tuyo el micrófono, maestro.
3: Perfecto. Bueno, pues buenas tardes a todos los que nos siguen al buzón, también a la gente que nos sigue de los Estados Unidos, porque siempre hay gente que nos sigue pues desde el sur, desde Texas hasta el norte, allá con Canadá, un cordial saludo. Están en el centro de la pandemia a nivel mundial, ya llegó el frío, está la influenza, y bueno, sobre eso yo voy a tocar el tema. He estado siguiendo las conferencias del Buzón. No sé si sea la primera vez que hacen un ciclo sobre un tema del cual se discute poco en México a nivel popular, que es justamente la ciencia y la tecnología. Yo mi experiencia es de primera mano, en el sentido que me he dedicado durante décadas a formar ingenieros en dos instituciones en Querétaro. Por un lado, en la Facultad de Ingeniería de la Universidad Autónoma de Querétaro, y por otro lado, en la Facultad de Ingeniería del Instituto Tecnológico de Querétaro. Y bueno, pues en estas décadas, aunque yo soy profesor de ciencias básicas, específicamente del área de matemáticas, pues me ha tocado tocar con mano muchas áreas de la ingeniería y del desarrollo tecnológico, pues dado que en estas dos facultades hay carreras de ingeniería industrial, ingeniería mecánica, mecatrónica, eléctrica, electrónica, materiales, logística, agroindustrial, biomédica, ingeniería física, ingeniería en nanotecnología, ingeniería en automatización. Señalé al menos 12 áreas distintas de la ingeniería, ingeniería civil, yo soy ingeniero civil, al menos 13. Por otro lado, soy fundador de la Escuela de Matemáticas Aplicadas en la Universidad Autónoma de Querétaro y he sido profesor de posgrado en México, en Ecuador y en Italia. Y mi línea de investigación es el uso de la tecnología informática en la educación matemática. Eso es a lo que yo me he dedicado. Me he dedicado a formar docentes en el uso de esa área. Tengo muchos estudiantes egresados que hoy trabajan en varias áreas de la ingeniería y a partir de ahí y de los egresados de las facultades de ingeniería, pues he podido tener un contacto muy directo incluso con el sector industrial, precisamente porque los egresados pues trabajan en distintas áreas, van desde, tenemos un clúster aeronáutico aquí cerca de Querétaro, hasta un clúster informático muy fuerte también en la ciudad de Querétaro. Y bueno, somos una ciudad industrial. La industria metalmecánica, específicamente en el área automotriz, es muy fuerte en el Bajío, en Querétaro, en Guanajuato, principalmente proveedores de la cadena productiva para los automóviles. Bueno, yo quiero consultarles, les voy a pasar una presentación, la voy a ir comentando, y bueno, quiero comenzar señalando que el neoliberalismo en México ha significado 36 años, 6 sexenios, en un desprecio por la ciencia y la tecnología en nuestro país. Un dato dramático es que en este país se importa el 96% de la tecnología que se consume. Es un número extremadamente alto, por el cual quiero señalar al menos dos consecuencias muy grandes. La primera es una debilidad estructural como país al tener una alta dependencia tecnológica del extranjero, porque nos hace débiles, porque tenemos que comprar del extranjero cosas que necesitamos. Y voy a abundar más en la plática sobre esta debilidad estructural. Otra consecuencia es que al comprar tecnología del extranjero, la tenemos que pagar en dólares, la tenemos que pagar en euros, y eso también ha contribuido al hecho de que tengamos una altísima deuda pública que se paga en dólares y que por lo tanto, cada vez que hay una devaluación, pues se tiene que pagar más solo por el hecho de la devaluación. Basta ver este cuadro histórico del pago de intereses anuales por la deuda pública. Solo intereses, no pago de la deuda, solo intereses. En los últimos 12 años, vean el incremento en 2007 de 238 mil millones de pesos a 2018 y el primer año de la 4T, donde el gobierno de Andrés Manuel López Obrador tiene que destinar pues 750 mil millones de pesos para el pago de intereses de la deuda pública heredada por el PRIAN. Y es dinero que se quita al desarrollo del país. Entonces, dos consecuencias nefastas, la cuestión de la debilidad estructural. Y cuando uno no tiene tecnología, los neoliberales nos quisieron chorear. Hace 500 años Maquiavelo decía que para que yo engañe a alguien, necesitaba del otro lado alguien que se deje engañar. Veamos el caso de Felipe Calderón, el PAN, y su famosa extracción de petróleo en aguas profundas. Con ese pretexto de la falta de una tecnología, que es real que México no tiene tecnología para extraer petróleo en aguas profundas. No la tenemos, eso es cierto, pero no la tenemos porque el petróleo de México, que está aquí en la sonda de Campeche, frente a Tabasco, frente a Campeche, frente al sur de Veracruz, México tiene petróleo en aguas someras. Es decir, la tenemos porque el petróleo de México, que está aquí en la sonda de Campeche, frente a Tabasco, frente a Campeche, frente al sur de Veracruz,

tienen tecnología para extraer petróleo en aguas profundas cuando su petróleo está en tierra firme. México, al tener petróleo en aguas someras, pues naturalmente desarrolló tecnología para la extracción de petróleo en tirantes menores a 150 metros de profundidad. Bien, pero este debate tecnológico que viene desde 2007, al menos cuando yo entro hace 13 años a debatir este tipo de cuestiones, es un debate incluso más general. Ahorita les voy a preguntar, les presentar respuestas que dan jovencitos de 19 años, mis estudiantes, algunos de 18 años, que van ingresando del bachillerato a las carreras de ingeniería, porque a pesar de su corta edad, no los traiciona su sentido común. Ante la pregunta de los estudiantes de si no tenemos tecnología, ¿qué se tiene que hacer? Los mismos estudiantes señalan, pues que si no tengo tecnología, la desarrollo. Es el mejor camino. Es más largo, pero es el mejor camino para una tecnología. Como es un camino largo, que puede llevar décadas incluso, bueno, si yo quiero extraer esta tecnología en particular, que puede ser la extracción de petróleo en aguas profundas, es un ejemplo, luego voy a dar ejemplos en otras áreas del conocimiento. Si tengo prisa y no la quiero desarrollar, o la quiero desarrollar y mientras la desarrollo hago otras cosas, pues entonces dicen mis estudiantes, jóvenes de 19 años, que no son del ITAM, por supuesto, pues dicen, se compra. ¿Hay tecnología para extraer petróleo en aguas profundas? Claro que sí. Líderes en la venta de este tipo de tecnología, Noruega y Corea. Los mismos estudiantes señalan, y si no se compra, se renta. ¿Sí? Es como si yo necesito usar tecnología informática, necesito una computadora o un celular, pues lógicamente no me voy a esperar a desarrollar una computadora o un celular. Eso lo podemos pensar en una familia, en una persona o incluso en un país. Bueno, pues compramos la computadora o compramos el celular, o si me conviene, lo rento. Lo voy a usar un periodo y luego lo rento. Mis estudiantes agregan, se pide prestada. Sí, pero mientras me pueden prestar una computadora, no me van a prestar tecnología para extraer petróleo en aguas profundas. Y algunos estudiantes, un poco en burla, dicen que la tecnología también se roba, el pirateo. Ah, bueno, pues sí, pero no me puedo robar una computadora, pero no me puedo robar tecnología para extraer petróleo en aguas profundas. Son unos monstruos de tecnología. Ahí tenemos un camino. El desarrollo sano para un país debería de ser el primero. Desarrollar la tecnología. Se puede explorar el segundo siempre y cuando haya acuerdos de transferencia de tecnología. Es decir, uso la tecnología, pero también me permites usar tus patentes, me permites aprender de ellas. Por ejemplo, Brasil ha creado su propia tecnología para explotar petróleo en aguas profundas, porque ellos sí tienen petróleo en aguas profundas. Comenzaron con pozos de 124 metros de profundidad y ahora ya alcanzan los 1,886 metros. Ahí están, por ejemplo, dos plataformas petroleras semisumergibles brasileñas de Petrobras. ¿Quién hizo esta proeza en Brasil? Un presidente de izquierda, Ignacio Lula da Silva, que ante la disyuntiva de comprar tecnología del extranjero o rentarla, Ignacio Lula da Silva convoca a sus facultades de ingeniería en Brasil, un país más grande que México,
¿no? El más grande de

0: América Latina con la mayor población, Lula da Silva, ¿eh? No Jair Bolsonaro, no el tipejo que tiene Brasil como presidente en este momento, no. Ignacio Lula da Silva, con una visión de estadista, lo que hace Ignacio Lula da Silva, convoca sus facultades de ingeniería y les dice, tenemos que extraer petróleo a profundidad. Y asignan una serie de contratos para que sean las universidades brasileñas y sus centros de investigación los que desarrollen su propia tecnología. Hoy Brasil vende esta tecnología porque lo que se gasta en tecnología no es un gasto, es una inversión, es algo que se recupera. Miren, es natural que quien produce tecnología, si quiere, la vende. Si no, no. No se puede obligar a un país a vender la tecnología que produce. Hay países que no venden la tecnología que produce. Segundo, si la venden, la venden al precio y a las condiciones que se les dé la gana. Para eso invirtieron tanto dinero. Y aquí van algunos ejemplos. Por ejemplo, los trenes de alta velocidad producidos en China, primero desarrollados en Europa, en Francia, los TGV franceses. Bueno, pues es un muy buen vehículo de transporte, mucho más ecológico que andar moviendo la gente en autobuses. Y aquí toco un tema de parte de la controversia que hoy se da en México, me salgo nada más un poquito de la diapositiva, de esta controversia que se está dando en el país con respecto al Tren Maya. Me parece una polémica incluso ociosa estar discutiendo sobre si el Tren Maya debe de ir o no debe de ir, la ecología, etcétera. Y es un poco absurdo porque el tren es un transporte más ecológico que que los autobuses. Uno no puede andar moviendo a mucha gente en autobuses porque necesito hidrocarburos. Ese es el gran problema que existe cuando uno discute con respecto al tren o con respecto a los autobuses. Entonces, se les olvida que la mejor tecnología, pues es, en el caso del transporte, los trenes, pues son un transporte ecológico. Está, por ejemplo, toda la tecnología satelital, el funcionamiento de los celulares, el funcionamiento de Internet, la exploración del espacio. Bueno, pues son pocos países los que tienen esa tecnología: Estados Unidos, Rusia, Francia, hoy se agrega China, la India. Está, por ejemplo, el caso del uranio enriquecido, que sirve para fabricar armas atómicas, pero también para producir electricidad, y que, por ejemplo, los Estados Unidos no permiten o no transfieren su tecnología para el enriquecimiento del uranio. Parte de los conflictos en la Guerra Fría se daba precisamente porque los rusos sí hacían transferencia de tecnología o de alguna manera la supervisaban. Sabemos que hay países del club nuclear que tienen acceso a esta tecnología. Y hoy lo vemos en un ejemplo muy claro, la vacuna contra COVID. México no tiene la posibilidad de producir vacuna contra COVID, no la tiene Canadá, no la tiene Guatemala, no la tiene España, no la tiene Italia, y hoy vemos esta gran carrera por el desarrollo de las vacunas y se nota inmediatamente quiénes son los países que van adelante en este tipo de tecnología. Ahí viene la gran competencia, por un lado, entre empresas norteamericanas, chinas, rusas.
1: quien desarrolla este tipo de tecnología, si quiere, la vende. Si no, no la vende. Así de sencillo. Si yo produzco celulares y quiero venderlas, vender los celulares, los vendo. Y si no los quiero, y si no los quiero vender, pues entonces, pues simplemente con esa tecnología, con el celular, yo te digo, te vendo el iPhone, te vendo un Huawei, te vendo un Samsung, pero te lo vendo al precio que yo quiera. Así de sencillo. Esta es una situación que el México actual tiene que pensar, porque aquí viene gran parte de esta debilidad estructural que tenemos como país. Bueno, y entonces, regresando a la pantalla que les estaba compartiendo, ok. Por ejemplo, creo que alcanzaron a ver que había problemas ahora con respiradores y con caretas y con mascarillas. Y entonces resulta ser, pero parece ser que, miren, déjenme ver porque no estoy viendo la pantalla. Dejen, voy a cerrar un poco aquí para que se vea la pantalla, porque los datos que quiero presentar, pues yo me caracterizo porque sí los puedo contar, pero quiero exhibir incluso las noticias que se dan al respecto. Esta pandemia de coronavirus nos ha mostrado muchas cosas. Al inicio, si recordamos, por ahí de enero, febrero, que todavía un debate con un diputado local del PAN, se sorprendió de que le dije que yo venía haciendo el rastreo de datos sobre la pandemia desde enero. Dijo, ay, ¿desde enero? Pues sí, o sea, a ver, ya está perfectamente determinado que desde noviembre se empezaron a dar casos, diciembre, en enero ya aparecían casos en Corea, en China. Bueno, entonces, en ese sentido, pues miren, les recuerdo para que vean la debilidad estructural de un país. Por ejemplo, la escasez global de respiradores multiplicó la piratería moderna entre países. Y así vemos que Turquía bloqueó un cargamento de respiradores con destino a España, que países europeos requisan materiales de sus propios compañeros de la Unidad Europea. Por ejemplo, Euronews, Francia, 3 de abril, se desata la guerra por conseguir mascarillas. Abril, 3 de abril, Francia confisca 1 millón de mascarillas destinadas a España durante 15 días. Francia requisó 2 millones de mascarillas, un millón a España, 1 millón a Italia, ya pagados. Se denunció que Estados Unidos es el país que roba más material médico para el coronavirus. Incluso los Estados Unidos mandaron una serie de agentes a China para comprar en los aeropuertos, en los aviones cargo, tecnología médica que ya había sido adquirida por otros países. Esto nos muestra la debilidad. Un país que tiene sus propios respiradores, sus propios cubrebocas, sus propias caretas, sus propias mascarillas, sus propias medicinas, pues no tiene por qué andar pirateando ni comprando en otros lados. Es un dato de hecho que, por ejemplo, en México pagamos un alto precio de la falta de tecnología. Vean esta fotografía de los médicos y el equipo especializado que tienen que atender. Son médicos que están en primera línea de atención contra la COVID. Y aquí en la parte inferior derecha tenemos la fotografía de una sección de terapia intensiva de un hospital en donde se alcanzan a ver parte de un respirador artificial y de los equipos especiales que se atienden en terapia intensiva. Por ejemplo, en el caso de México, este dato que viene de la OCDE nos muestra, por ejemplo, cuántos tomógrafos computacionales tiene el país y cuántos resonadores magnéticos alrededor de 2017. Aquí está el promedio de 35 países de la OCDE. En el primer caso de la tomografía computacional, el promedio es 27 aparatos por cada millón de habitantes. México, en este sentido, entra en la pandemia con la herencia del PAN y del PRI, con solamente 6 tomógrafos computacionales, casi 5 veces menos del promedio de la OCDE. Pero si nos comparamos con Australia, que no es el país líder, México entra con 10 veces menos tomógrafos computacionales a la pandemia y con Japón 20 veces. Y luego, en verde claro, están los resonadores magnéticos. El promedio de la OCDE son 17 por millón. México apenas 3, 6 veces menos. Y si nos comparamos con los líderes, por ejemplo, Japón, otra vez, vamos con 17 veces abajo. Esto es debilidad estructural. La dependencia tecnológica de tener que comprar resonadores magnéticos, tomógrafos computacionales, aparatos para hacer sonografía, aparatos que usan los neumólogos en el extranjero. ¿De dónde viene esto? Pues viene de una falta de inversión en ciencia y tecnología. Este es uno de los principales indicadores, viene tomado de la OCDE en 2018, el primero de agosto de 2018, en donde vienen indicadores entre el año 2000 y el año 2016. Estas gráficas nos muestran la inversión en ciencia y tecnología como porcentaje del Producto Interno Bruto. El promedio de la OCDE, que es una manera de medirnos, es el promedio, arranca en el año 2000 con un 2.4%, con, pues más o menos se mantiene estable, poquito que alcanza a llegar al 2.5, 2.6, por ahí va en caso del promedio. Vean a México. México en el año 2000... podemos revisar el sexenio panista de Vicente Fox entre el año 2000 y el año 2006. El aumento fue mínimo. Segundo sexenio panista, cuando se roban las elecciones y hacen un fraude electoral con Felipe Calderón, del 2006 al 2012, no rebasa el 0.6. Andamos del orden del 0.3, con una ligera caída de 2010. Y luego viene el sexenio de Peña Nieto, en donde jamás pasamos el 0.6. Hoy en esta pandemia, todos los mexicanos vimos, los vimos en las mañaneras, los vimos en el noticiero en redes, en noticieros que no ocultan lo que está haciendo el gobierno de México en la lucha contra la pandemia, pues vimos llegar de México, se estableció un puente aéreo para traer de China equipo médico. Y los Estados Unidos le compraban a China, y los franceses también, y los italianos también. Pero veamos a China en 3 sexenios. China parte en el año 2000 con una inversión del 1.2%, y vean el aumento constante, constante, hasta que en el año 2016 alcanzan al promedio de los 15 países económicamente más poderosos de la Unión Europea, que estaban invirtiendo en el año 2000 3 veces más que México, un poco más que China, el 1.8, se mantiene más o menos estable hasta 2007, y luego una ligera subida a partir de 2007. Sin embargo, la subida de China es mucho más rápida. Esto quiere decir que esta brecha del 0.6% entre Europa y China, los chinos la cerraron desde 2016. Si continuáramos la gráfica, esta gráfica iría más para arriba y ya China muy cerca de la OCDE. Sin embargo, si queremos hacer las cosas mejores, pues nos tendríamos que comparar con los líderes. Y veamos el caso de Corea. Corea parte en el año 2000 con un 2.4%, ya invirtiendo pues prácticamente 6 veces más que México, que siempre han dado por el 0.4, y vean el enorme crecimiento de Corea, para llegar incluso en el año 2014 superó al líder en este indicador, que es Israel, y luego ahí va emparejado con Israel. Israel ya en el año 2000, por la situación geopolítica en la que se halla, ha invertido siempre una gran cantidad de sus recursos en ciencia y tecnología, armamento militar, armamento de vigilancia, y bueno, estaba invirtiendo el 4.20%, con ligeras subidas y bajadas se ha mantenido estable, pero digamos que al año 2016 ha aumentado un poquito. Y otro país relevante es Finlandia, que arranca con una inversión cercana al 3.3, se incrementa y después ha venido en caída desde el 2009. Sí, pero vean la caída, porque Finlandia llegó casi al 4 y luego ha disminuido. Sin embargo, Finlandia está por encima de los países de la OCDE, por encima de China, por encima de Europa. 3 sexenios neoliberales en esta gráfica nos muestran que es una hipocresía que hoy panistas y priistas se quejen de falta de inversión en ciencia y tecnología. México, en 3 sexenios neoliberales, hemos estado 5 veces abajo del promedio mundial, 6 veces abajo del promedio de la OCDE. La base para la ciencia y la tecnología es la educación superior. Y para llegar a la educación superior, que después los estudiantes hacen un posgrado, una maestría, un doctorado, se acercan a la investigación, desarrollan tecnología, pues se tiene que tener antes estudiantes en bachillerato. Y antes del bachillerato los tenemos que tener en la secundaria, y antes de la secundaria en la primaria. Y aquí tenemos los datos de la OCDE alrededor de 2010, Felipe Calderón, sexenio, la inversión por estudiante desde la primaria hasta la universidad. El promedio de la OCDE, $9,300, México al final $3,000, 3 veces menos. El contexto de la reforma educativa que se da en México se da con este contexto de baja inversión en la educación. No puede haber desarrollo científico ni tecnológico en un país si no se invierte en educación. Y luego quieren comparar el desarrollo de los niños mexicanos con los niños suizos o noruegos, que son países que invierten 5 veces más que México. Pero regresemos a la ciencia y la tecnología. Yo creo que muchos de los que están siguiendo esta plática pues han visto circular en las calles automóviles Kia, automóviles Hyundai. Es probable que tengan en sus casas refrigeradores o lavadoras o microondas o aire acondicionado o calefacción Daewoo, o que tengan a lo mejor pantallas planas o celulares LG o productos de la Samsung. Pero Corea también es líder en la producción de plataformas para extracción de petróleo en aguas profundas. Daewoo no solamente produce refrigeradores, lavadoras y microondas, también produce este tipo de plataformas que luego se las vende a transnacionales extranjeras. Por ejemplo, a eso. Y es Daewoo. Hay que señalar que durante muchos años los indicadores económicos de México eran superiores a los indicadores económicos de Corea. Esa era la situación de México. Estábamos encima de Corea, estábamos encima de China y logramos estar encima de España. Algo pasó. Hubo un punto de quiebre en donde México dejó de trabajar en ciencia y tecnología y nos volvieron dependientes de la tecnología extranjera. A diferencia de Corea, porque Corea lo que hizo fue invertir en ciencia y tecnología a pesar de la gran ventaja que ya llevaban los Estados Unidos o los países europeos. Y entonces Corea sale de su desarrollo económico, hoy es uno de los productos, de los países que más invierte en ciencia y tecnología, pero es el mismo caso de Finlandia, un país con 5 millones de habitantes, cuyos recursos naturales eran el agua, es como Tabasco, casi una tercera parte del territorio finlandés es agua, tienen muchos árboles, por lo tanto desarrollaron una industria papelera, hace mucho frío, toman mucho vodka, y bueno, pues tienen finlandeses y finlandeses. Finlandia es un caso que sale con una sola tecnología, que fue Nokia, que en su momento llegó a ser el principal marca de celular del mundo, y hoy un país tan pequeño como Finlandia, pues tiene una serie de clúster que tienen que ver con la ingeniería mecánica, la electrónica, la electrotécnica, las computadoras, la ingeniería, en asesorías en ingeniería, la industria del metal. Ajá. Y pues su manejo, tan solo para que vean el caso de la ingeniería mecánica, 27.2 billones de euros. Eso hay que multiplicarlo por 10 y luego por 2, para entender que se trata de 270 billones de pesos. Ajá. Aunque puede ser que aquí se esté trabajando miles de millones, ¿eh? 27 mil millones de euros. Uh-huh. Y bueno, pues Finlandia tiene su clúster de computación ubicua, su clúster de nanotecnología, construyen este tipo de barcos, los venden. Otro país nórdico como Suecia, desarrollaron los camiones Scania, que circulan en las carreteras mexicanas, los autobuses Volvo, que también están llenos las centrales camioneras de México, también podemos ver camiones Volvo, aviones, maquinaria de construcción, automóviles, rodamientos industriales, y hoy se habla mucho de Pfizer o de AstraZeneca en el contexto del desarrollo de las vacunas en contra de la COVID. O Ericsson, que después se alió a Sony japonesa, y se habla de Sony Ericsson. Pero aquí hay un elemento que también inoculó el neoliberalismo en los mexicanos. Una dependencia cultural ancestral que viene desde la llegada de los españoles a América, en el cual los españoles, tratando a los pueblos originarios como ignorantes, recordemos que incluso discutían si tenían alma, los indígenas, si tenían alma, a ese nivel llegaban. Llegaron los españoles y llegaron a destruir tecnología y conocimiento que no entendían. Pero además nos dejaron la idea de que los mexicanos somos buenos para nada, que no podemos. Y eso lo hemos visto en el debate sobre la construcción de la refinería de Dos Bocas. Esta caricatura sintetiza, me gusta mucho, porque muestra los argumentos de una derecha colonialista con un cordón umbilical pegado a los gringos, derrotista, pero que además evidencian que ellos no pueden. Y sus argumentos dicen, se van a tirar millones a la basura cuando en 2018, cuando se va Enrique Peña Nieto, estábamos importando 30 mil millones de dólares al año de petrolíferos que se deberían estar produciendo en el país. Eso sí es tirar dinero a la basura. Lo señaló el presidente Andrés Manuel López Obrador el pasado 1 de diciembre. Más o menos se prevé que para el 2024 vamos a dejar de importar gasolina. Entonces, los 8 millones de dólares invertidos en la refinería de Dos Bocas y el dinero invertido en reacondicionar nuestras 6 refinerías existentes no es dinero tirado a la basura, es una inversión. Y nos dicen, Pemex está acabado. ¡Ah, qué chistoso! Porque Pemex sí, pero British Petroleum no, eso no, ExxonMobil no, Repsol de los españoles que ni petróleo tienen, esos no. Construir una refinería es una estupidez. Pues que se los digan a los rusos, a los chinos, a los gringos, a los hindúes que están construyendo en este momento refinería. No malgasten nuestros impuestos, estúpido. Ya nadie construye refinerías. Todo esto muestra una tara cultural. Es una chulada ver esta convocatoria que salió el lunes 3 de junio de hace más o menos un año y medio, en donde finalmente yo veo por primera vez que un gobierno, en este caso el gobierno de la 4T, convoca a petroquímicos, a ingenieros petroleros, a geólogos, a geofísicos, a ingenieros mecatrónicos, a ingenieros industriales, a físicos, a biólogos, a ecólogos, a pilotos navales, para aplicar y trabajar en la refinería de Dos Bocas. Tecnología para construir una refinería. Y es una tontería que todavía alguien pregunte si los mexicanos podemos construir una refinería. A ver, es una estupidez. Pues si ya construimos 6 refinerías y fuimos los mexicanos, nos quieren regresar al pasado. Antes de 1938, todas estas compañías, principalmente anglosajonas, eran las dueñas de la riqueza petrolera de México. Y esto tiene que ver hoy, en 2020, con la ciencia y la tecnología. Cuando Lázaro Cárdenas nacionaliza el petróleo, todas estas compañías norteamericanas, inglesas, holandesas, le dicen a México, mira, me voy a llevar a mis ingenieros. Aquí están ingenieros petroleros en México, véanlos, todos de ojos azules, los 6 que aparecen aquí, 2, 4, son 7, todos tienen ojos azules, todos ingenieros que extraen el petróleo en México. El chantaje de estas compañías es tecnológico. Le dicen al gobierno de México, mugres indígenas, patarrajadas, panzones, comedores de tlacoyos, no van a poder sacar petróleo porque nos hemos encargado de que los mexicanos sean chalanes. Y entonces los mexicanos van a ser mecánicos de mantenimiento, van a atender las bombas para la venta de gasolina, se van a ir por los chescos, los van a ir a mandar por los tacos al vapor, es decir, van por los mandados. Y aquí es donde viene un punto de quiebre que tendríamos que recuperar. Afortunadamente tuvimos un presidente estadista como el que tenemos hoy, Lázaro Cárdenas, en la cual de manera improvisada se le señala a la Escuela Superior de Ingeniería y Arquitectura, la ESIA, del Instituto Politécnico Nacional, que abran la carrera de Ingeniería Química Petrolera. Y además recuerdo que el Instituto Politécnico Nacional nace gracias a Lázaro Cárdenas con el lema La Técnica al servicio de la patria. Hoy se habla más de tecnología. Hoy está la ESIQUE, Escuela Superior de Ingeniería Química e Industrias Extractivas del Politécnico. Y los mexicanos sacamos adelante la industria petrolera sin necesidad de los extranjeros. Se pudo. Nuestros ancestros pudieron. ¿Hacia dónde tiene que ir México? Pues es evidente que tiene que ir a las energías alternativas. Hoy que se discute mucho sobre eso, yo quisiera preguntarles a panistas y priistas que nos den la lista, cuando estuvieron en el poder en los últimos 18 años, pero podríamos agregar a Cedillo, 24 años, o a Salinas de Gortari, 30 años, o a Miguel de la Madrid, 36 años. Hoy, con una hipocresía, hacen un escándalo por las energías alternativas. Yo quisiera que panistas y priistas nos dijeran cuántas carreras abrieron para el desarrollo de energía solar, energía eólica, energía mareomotriz o biomasa en México. ¿Cuántas abrieron en sistemas que dependen directamente del gobierno federal, como el Instituto Politécnico Nacional, o como el sistema de tecnológicos en el país? No meto a las universidades autónomas, yo trabajo ahí, porque gracias a la autonomía hay más posibilidades de hacer cosas. Pero me refiero a estas instituciones de educación superior que dependieron directamente de gobiernos panistas y priistas. Ni modo, aunque se enojen, no sean hipócritas, panistas y priistas. A ustedes nunca les interesaron las energías alternativas. Ustedes lo que hicieron fue dar contratos a las transnacionales extranjeras para el uso de hidrocarburos, a las mineras canadienses para que vinieran a devastar el ambiente, por ejemplo, en Guerrero, y a compañías extranjeras como las españolas que vinieran a poner parques eólicos, por ejemplo, en el Istmo de Tehuantepec. Los hidrocarburos se van a acabar. Esto es claro. Es una riqueza que todavía México puede aprovechar para financiar las energías alternativas. Pero no comprarlas del extranjero. No que vengan peor tantito los extranjeros a poner su tecnología y se lleven la riqueza. No. Esta es una inversión. Y se debería de invertir en el desarrollo de energías alternativas propias. No nada más comprar del extranjero. Este país, antes no era país, era esta región, era el centro de México, pero nosotros pues somos los inventores del maíz. Aquí se desarrolló uno de los tres alimentos centrales. Los otros son el arroz y el trigo, pero somos una cultura del maíz desarrollada aquí en México. Las chinampas, una maravilla tecnológica desarrollada por los habitantes del Valle de México, que todavía sigue dando buenos resultados, en el cual no había necesidad de regar porque el agua se toma de abajo. Las famosas chinampas, Xochimilco, los estúpidos españoles que llegaron a México y que nunca entendieron la ingeniería hidráulica desarrollada por los aztecas en el Valle de México, y tampoco nunca entendieron las chinampas y llegaron a desecar un sistema hidráulico de vanguardia en el mundo. No cualquiera construye una ciudad con pirámides como el Templo Mayor en una zona sísmica y además en un valle donde el agua no tiene salida y además en tierras altas. Pero eso lo hicieron los mexicanos. México sí tiene una tradición tecnológica que desgraciadamente fue detenida por la abrupta llegada de los españoles. Yo quisiera ver cuántas culturas logran construir una pirámide como la de Chichén Itzá, en el cual en invierno se ve cómo el sol va formando una serpiente. Eso implica que nosotros tuvimos de los mejores astrónomos del mundo, los mayas, de los mejores matemáticos del mundo. El problema fue que los españoles llegaron y destruyeron los códices porque decían que eran cosas del diablo. Nunca entendieron ni la matemática maya, ni la tecnología maya, ni la astronomía maya. Y entonces destruyeron y cercenaron un desarrollo tecnológico propio en estas tierras. Debemos recordar que la televisión a color la inventó un mexicano que había estudiado ingeniería en el Instituto Politécnico Nacional, Guillermo González Camarena, pero que también la metralleta, la primera arma semiautomática de metralleta, fue inventada por un mexicano, Manuel Mondragón. Bueno, México, ¿qué tenemos que hacer? Invertir en nuestros jóvenes. ¿Se puede? Sí, sí se puede. Miren, por ejemplo, vean aquí a mexicanos ganadores del Premio Príncipe de Asturias, Ricardo Milledi y Pablo Rudomín, o por ejemplo, el doctor Raúl Rojas González, que fue nombrado el mejor profesor de Alemania en 2015, catedrático universitario, que viene del área de matemáticas del Politécnico Nacional. Y bueno, mi experiencia en facultades de ingeniería, aquí les voy a presentar un breve carrusel de exestudiantes míos, por ejemplo, Andrea Fernández, egresada del Tecnológico de Querétaro, que hoy trabaja en el Jetty Engineering en Alemania, y que le quitó un lugar de trabajo a un ingeniero alemán en Alemania, que son palabras mayores, o mi exalumno, son puros de Querétaro, puros de Querétaro, Fausto Agis, egresado también de Querétaro, hoy profesor en la Universidad Técnica de Eindhoven en Holanda, en el Departamento de Ingeniería Eléctrica, en la sección de Comunicaciones Electroópticas, o nuestros estudiantes de la Universidad Autónoma de Querétaro, que en 2016 ganaron 3 primeros lugares en robots. Aquí está mi compañero Luis Morales, profesor de la Universidad Autónoma de Querétaro, Facultad de Ingeniería en San Juan del Río. Jóvenes mexicanos que ganan medallas de oro en matemáticas. Otro de nuestros exalumnos de la Universidad Autónoma de Querétaro, hoy coordinador del Centro Interamericano de Recursos del Agua, que era ya profesor de hidrología en la Universidad de Laval en Quebec, o otro de nuestros estudiantes aquí en Querétaro, que hoy es miembro del Sistema Nacional de Investigadores Nivel 2, que trabaja en el INAOE, Instituto Nacional de Astrofísica, Óptica y Electrónica, en Puebla, que hizo también su doctorado en Bélgica, o otra de nuestras estudiantes que hizo su doctorado en Ingeniería Electrónica y Sistemas Digitales en Loughborough, experta en imagenología médica, otro de nuestros estudiantes que trabaja para IBM, Microsoft en Seattle, o otra de nuestras estudiantes que trabaja en el Instituto de Mineralogía, Física de los Materiales y Cosmoquímica en París. Esto abre otro problema, esto que acabo de mostrar. ¿Y qué problema abre? La fuga de cerebros. Parte de que México no tenga el desarrollo tecnológico y científico es la sangría de jóvenes como estos que les acabo de mostrar. Todos vienen de escuelas públicas. Y estos son nada más de Querétaro. Y nada más son algunos de la Autónoma de Querétaro y del Tecnológico de Querétaro. Pero yo tengo muchos exalumnos de Querétaro que están en Inglaterra, que están en Suecia, que están en los Estados Unidos, que son jefes, que son ingenieros, que son científicos, que son profesores universitarios, ¿no? Es más, muchos de los profesores también hemos sido profesores en países desarrollados. Unos nos regresamos, pero otros se quedan ahí. Fíjense el gran negocio de los gringos. A nosotros nos cuesta aproximadamente 700 mil pesos llevar a un niñito o una niñita desde la primaria hasta una licenciatura. 700,000. En muchas ocasiones, México les paga una maestría. Y después llegan los gringos y les ofrecen una beca para el doctorado. O a veces para un postdoctorado. Imagínense, yo he tenido jóvenes, me recuerdo uno, Jorge, 18 años de edad, entra al tecnológico, termina su carrera a los 22 años de edad. Era un semestre como este, los semestres terminan en diciembre. Bueno, Jorge ya tenía un contrato en la mano, Microsoft, sueldo inicial, 80,000 pesos mensuales. Jorge todavía ni terminaba su carrera, iba en el último semestre. Y recuerdo que Jorge dijo, denme chance a terminar mi carrera. Hoy él está en los Estados Unidos, pero vean el gran negocio de los gringos. Nosotros les pagamos el kinder Campanita, la primaria Morelos, la secundaria federal, el COVAC, el bachillerato, la universidad. Se los preparamos y se los preparamos bien, porque aquí se destruye otro mito, que la escuela pública mexicana no forma bien. No, no es cierto. Formamos muy bien a los jóvenes mexicanos. Los formamos también que entran a los posgrados en Europa, en Estados Unidos, en China, en Japón, entran a los posgrados, los terminan, se gradúan y se quedan. El mejor negocio de los Estados Unidos es importar gente preparada a la cual otro país les pagó su educación. El mejor negocio de los gringos. Se van jóvenes mexicanos y jóvenes mexicanas de 22 años de edad, de 24, de 25, de 28. Todavía no han construido una vida, no han comprado una casa, todavía no adquieren quizás un automóvil, todavía no tienen una raíz tan fuerte más allá de su familia, si acaso tienen un novio, una novia, pero no se han casado, no tienen hijos. Están más dispuestos a emigrar. Y es más probable que por la edad que tengan, se queden allá. Allá se casan, allá se quedan y no regresan. Esta es una realidad de la ciencia y la tecnología mexicana. Nosotros hemos estado subsidiando a los Estados Unidos. Les hemos preparado gente. Hay un dato muy interesante que poca gente maneja o conoce. En el año 2000, hace 20 años, ya la mayor parte de los científicos que trabajaban en Estados Unidos no habían nacido en Estados Unidos. Porque los gringos no nada más se piratean ingenieros y científicos mexicanos, nada más. Se llevan todos, se llevan españoles, italianos, alemanes, coreanos, chinos, japoneses, todos se piratean los gringos. Ahora, yo no juzgo a los gringos. Es un gran negociazo eso que hacen ellos. Las universidades norteamericanas son muy caras. Y los que nos ven de los Estados Unidos lo pueden saber. En Estados Unidos terminas una carrera con una deuda de $100,000. 2,000,000 pesos. Y tardas años en pagar. Ahorita voy a dar datos de ese tipo. Entonces, ese es un problema que tenemos en México. Y como la plática es, ¿qué necesitamos en México? Cuidar a nuestros jóvenes, proteger a nuestros científicos, ofrecerles trabajo en México. Este joven que se fue por 80,000 pesos a los Estados Unidos, se hubiera quedado en México por la mitad, por 40,000 pesos. Porque los que hemos emigrado y hemos trabajado en países fríos, los que nos siguen de Estados Unidos, Chicago, por ejemplo, Canadá, híjole, no es que a uno se le antoje irse para allá en enero, febrero, Además de que uno gasta más. Es decir, los jóvenes mexicanos no requieren 80,000 pesos para quedarse en México. Se quedan por menos. Porque además, pues acá están sus afectos. Acá está su familia. Y los mexicanos, pues somos muy dados, nos gusta estar con nuestra familia. Y nos gusta recordar nuestra niñez y estar con nuestros abuelos y estar con nuestros padres. Somos más pegados a la familia que en otras culturas. Bueno, el futuro de México. Miren, más o menos dentro de 30 años, nuestra población va a llegar a los 150 millones. Ahorita andamos por aquí, en el 2020, sobre 127 millones de habitantes. Bueno, esta es la estructura de edad del CONACYT, que también tiene que ver con la pirámide poblacional. Pero aquí viene lo interesante. En los próximos 30 años, estamos obligados a construir más de 100,000 viviendas diarias, crear más de 3,000 empleos diarios, lo que implica 1,000,000 al año, triplicar la producción de alimentos, triplicar la generación de energía eléctrica, triplicar la conectividad en comunicaciones y dotar de agua potable, salubridad, salud, educación a 30 millones de nuevos mexicanos y a los que hoy no tienen acceso, 60 millones. Es decir, para 90 millones se requiere todo esto. Y esto implica desarrollo tecnológico. Es como ahorita la refinería de Dos Bocas. Se está construyendo en México. Hay compañías extranjeras, es cierto, pero también hay compañías mexicanas. Y quienes están trabajando fundamentalmente son mexicanos. Cuando se refina petróleo mexicano en Texas, nosotros estamos creando fuentes de empleo en Texas. Ahí viene otro subsidio a los norteamericanos. Pero construir una refinería en México es generar empleos en México, es generar trabajo para pequeñas, medianas y grandes empresas. En México, ahí está ICA, por ejemplo, retomando un poco de aliento en la construcción de la refinería de Dos Bocas, y es apostarle al desarrollo nacional. En cambio, los neoliberales se fueron todo al modelo norteamericano. ¿Y cuál es el modelo norteamericano? La privatización. A ellos les funciona por el contexto en el que están. Pero en un país con 60 millones de pobres, pues los neoliberales siempre nos bailaron el cuento que la educación privada era mejor que la educación pública. No puede haber ciencia y tecnología en este país con este abandono brutal de los estudios. La fuente es la Secretaría de Educación Pública, todavía en el periodo neoliberal, termina en 2013-2014, De cada 100 niños que ingresan a la primaria, solamente 35 egresan del bachillerato. En los países europeos, de cada 100 niños que ingresan a la primaria, 100 terminan el bachillerato. Por lo tanto, candidatos para el ingreso a la licenciatura, México nada más tiene 35, ellos tienen 100. Por lo tanto, el camino que sigue, que después sería una maestría o un posgrado, pues tienen más posibilidades. No se puede crear una conciencia, un trabajo, una masa crítica para la ciencia y la tecnología cuando tenemos nuestras escuelas como estas que aparecen aquí. Ni muros tienen en la parte inferior izquierda, techos de lámina, ni siquiera mobiliario adecuado, pisos de tierra. En el contexto de la reforma educativa, la SEP mandó a INEGI hacer una encuesta sobre las 270,000 planteles de las escuelas públicas en México. Y vean qué tristeza. 2,200 escuelas hechas de materiales ligeros y precarios. 14,000 sin pizarrón en todas las aulas. Hoy, en el contexto de una agresiva pandemia, 18,000 sin energía eléctrica, 20,000 sin baño, 36,000 sin agua en la red pública, 45,000 sin áreas deportivas o recreativas para los niños y los jóvenes, 80,000 sin drenaje, 83,000 sin salidas de emergencia, 96,000 sin rampas para discapacitados, 123,000 sin conexión a internet y prácticamente la mitad, pues la mitad sin teléfono y la mitad sin acceso a internet. Pues es una vacilada pensar que se puede hacer desarrollo tecnológico. Vean estas pobres niñas en escuelas sin drenaje, sujetas además a infecciones. Esta nota que yo he conservado mostraba que la mitad de las alumnas y la mitad de las maestras de esta escuela estaban ya enfermas por trabajar en un ambiente insalubre. Y todavía decían, cuídense, miren, que no haya agua encharcada y obligo a los niños. Ese es el Estado de México, que siempre ha sido gobernado por el PRI. Y en comparación, les muestro la infraestructura de una mugrosa escuela pública finlandesa. Mugrosa escuela pública finlandesa. Ahí están sus aulas, en la parte superior izquierda, los comedores para los niños, para que los niños consuman sus alimentos en la escuela, su biblioteca, y otra cosa muy interesante, laboratorios de alta tecnología, a la cual tienen cristales para que los niños vayan teniendo acceso a la mecatrónica, a la nanotecnología. Los finlandeses tienen el mejor programa de ciencia y tecnología de la escuela primaria en el mundo. Estas escuinclitas y estos escuinclitos estudian matemáticas, física, biología y química desde la primaria y tienen acceso a estos laboratorios de alta tecnología. Como estas charlas son informales, son humanas, pues les cuento una anécdota muy interesante. Yo trabajando en Italia, con italianos, veíamos un documental. Ese documental era un documental sobre Finlandia. Muy sencillo, lo podríamos hacer en México, ese documental. Simplemente quienes hicieron el documental fueron a escuelas primarias finlandesas y les preguntaron a las niñas y a los niños qué querían ser de grandes. Escuelas primarias, primarias. Bueno, las respuestas de los niños para los entrevistadores eran normales. Para los italianos estaban apanicados. Porque estas niñas y estos niños contestaban de este tipo. Voy a hacer un doctorado para investigar el ADN. Ah, caray. Yo quiero especializarme en computación ubicua. Y tú, niña, no, pues yo voy a ser doctora en nanotecnología. Y tú, niño, pues yo voy a hacer un doctorado en mecatrónica. Las respuestas para los niños finlandeses eran normales. Eran niños que desde la primaria, ni siquiera terminada, tenían ya plenamente identificadas las tecnologías del futuro. Hablaban de energías alternativas, eólica, mareomotriz, biomasa, desde la primaria. Esto tendríamos que empujar en México. Hagamos ese documental y vamos a preguntar afuera de las escuelas primarias de México qué quieren ser de grandes nuestras niñas y nuestros niños. Van a decir futbolistas, artistas, muchos van a decir narcos. Y es verdad, es verdad. Aquí en Querétaro una amiga invitó a otra amiga que tenía un hijo chiquitito de 10 años de edad que venían de Tamaulipas. Y mi amiga le preguntó al niño, oye, ¿qué quieres ser de grande? Y el niño le dijo, narco. Quiero traer una camioneta lobo con vidrios polarizados. Y quiero traer una cadena de oro y una pulsera de oro. mi amiga, que es psicóloga, le dice, oye, pero te pueden matar. Y la cara del niño, pues fue la de un niño que no entiende ni siquiera qué es la muerte, ¿no? Eso tenemos que apostarles. Los países que están desarrollando ciencia y tecnología, como Corea, como China, como Finlandia, educan a sus... No se esperan hasta los doctorados, ¿eh? No, para nada. Eso tenemos que apostarles. Los países que están desarrollando ciencia y tecnología, como Corea, como China, como Finlandia, educan a sus... No se... No se

de la sociedad salvaje norteamericana en los Estados Unidos o de los privatizadores en América Latina, estos niños no tenían preocupación si se podían quedar huérfanos o no. Ellos saben perfectamente que están en un país donde la educación es gratuita desde el kinder hasta el postdoctorado. Es decir, yo me puedo quedar huérfano y de todas maneras sé que el Estado me va a dar alimentos, me va a dar beca, me va a poder terminar una carrera. Hay que copiar de países, de otros países, lo bueno. No podemos copiar de los Estados Unidos el alto consumo de droga o la compra masiva de armas. No, eso no. Pero sí podemos copiar de otros países las medidas que están haciendo para tener una sociedad mejor. Y el pánico de los italianos se derivaba de que se estaban dando cuenta que incluso empezaba ya a haber fuga de cerebros. Yo me dediqué durante algunos años a capacitar docentes de bachillerato en Italia y me presentaban las maestras: mira, estos jóvenes se van a Finlandia. Que quien conoce el finlandés es un idioma espantoso, difícil de aprender. Bueno, pues estos muchachitos de bachillerato, 17 años, ya tenían planeado en su vida que querían hacer un año de intercambio con Finlandia, que querían irse a Finlandia. A pesar del frío, a pesar de dejar su casa, ellos querían ir a Finlandia. Se estaba convirtiendo en un polo atractor para la juventud. Y bueno, Andrés Manuel López Obrador se ha comprometido a que también en el país vamos a tener internet gratuito en todo el país. Vean, esta nota es de 2009, es de hace 11 años. Desde hace 11 años, Finlandia fue el primer país en el mundo, que declaró el derecho a internet de banda ancha como un derecho legal. Hace 11 años, 11 años, 100 megabytes por segundo para 2015. Un beneficio público. Eso lo deberíamos de copiar. Y lo que no deberemos de copiar, porque es lo peor para nuestro desarrollo científico y tecnológico, es hacerle caso a la OCDE de privatizar la educación media y media superior, porque en una escuela privada, según HSBC 2015, pues cuesta 2 millones. Se requerirían papás con ingresos mensuales de 30 mil pesos, y de los cuales destinaran 6 mil pesos mensuales de su salario para pagar la colegiatura por niño desde los 3 años de edad, como sucede en los Estados Unidos. Esto ya lo intentaron los neoliberales, y hay que recordárselos en el proceso electoral de 2021, porque fue en el sexenio de Felipe Calderón cuando se inventaron los SOFOLES. Y muy diferente del gobierno de la 4T, que da becas para los estudiantes, no, PAN y PRI querían que los estudiantes pagaran por su educación superior mediante SOFOLES, que significa adquirir una deuda para cursar sus estudios en universidades privadas y públicas, y como todas las deudas, se tienen que pagar. Ese es el modelo norteamericano. Esta es parte de un artículo que se publicó hace 11 años, no, más 12 años, 2008, en la Universidad de Santiago de Compostela, escandalizados de los altos costos de las universidades norteamericanas. 2 millones de deuda. Barack Obama se graduó y tuvo que pagar su deuda después de que tenía 50 años de edad. Por cuatro años de licenciatura.
yo fui líder del sindicato de académicos.

0: médicos de la Universidad Autónoma de Querétaro, y en esta situación formamos parte de una organización trinacional, la COCAL, Coalition of Contingent Academic Labor, Estados Unidos, Canadá y México. Estuve en la Universidad de Nueva York y profesores norteamericanos, la Universidad de Nueva York está en Manhattan, profesores norteamericanos nos decían que el 80% de sus estudiantes de posgrado no son norteamericanos. Terminan tan endeudados de la licenciatura, los gringos, que ya no tienen dinero para pagarse un posgrado. Ese 20% de los que sí se pagan el posgrado, pues son ricos. Y que todavía, quien quiera ver en su mayor crudeza lo que es un sistema universitario privatizado, les recomiendo mucho que vean este documental. No es ficción, es un documental, se llama Ivory Tower, en donde muestran cómo la deuda por estudios universitarios en los Estados Unidos ha alcanzado 1.2 trillones de dólares. Claro, en medidas norteamericanas no serían trillones, ¿eh? Serían billones de dólares, ¿sí? Bueno, voy terminando. Miren, prácticamente no hay investigación en las universidades privadas, yo lo pongo entre comitas. La base del desarrollo científico y tecnológico es la investigación. Es resolver un problema nuevo. Eso es hacer la investigación en esencia. Hay un problema con las algas, hay un problema de contaminación, hay un problema de una pandemia. Bueno, pues tengo que abordar ese problema. En México tenemos un problema heredado del neoliberalismo muy fuerte. El 90% de las universidades privadas en México son patito. Cualquier hijo de vecina renta una casa, le pone una lona y dice Universidad Fulanita de Tal, campus tal. Miren, aquí va una comparación, por ejemplo, entre el sistema privado y el sistema público en Querétaro, pero es igual en todo el país. Lo que ven en verde son los miembros del Sistema Nacional de Investigadores de mi universidad. No, y ni siquiera de mi universidad, ¿eh? De la Facultad de Ingeniería donde yo trabajo. Solo la Facultad de Ingeniería. Somos 13 facultades. Bueno, pues la Facultad de Ingeniería solita, comparada contra todo el Tecnológico de Monterrey, de Querétaro, vean, 69 investigadores nacionales contra 8. Es decir, solo una facultad de la Universidad Autónoma de Querétaro tiene 8 veces más investigadores que todo el Tecnológico de Monterrey. Ajá. Porque si comparamos con mi universidad, vean, 235 contra 8. Y es más, si comparamos a mi universidad contra la joya de la corona del TEC de Monterrey, que es el TEC de Monterrey en Monterrey, mi universidad chiquita de un estado pequeñito con 2 millones de habitantes tiene muchos más investigadores que el Tecnológico de Monterrey en Monterrey. ¿Por qué? Porque las universidades privadas no hacen investigación. En general, hay algunos sectores que pueden ser, pero en general no hacen investigación, no generan tecnología, se dedican a repetir el conocimiento, ¿sí? No tenemos inversión en educación superior, ha sido muy chafa en los últimos años, no tenemos cobertura, no tenemos médicos, nuestros jóvenes se van al narco, las universidades patitos son un fraude social, también un fraude estándar, abren, cierran, no tienen el reboe. Miren, este es el clúster aeronáutico en Querétaro, les mostré a los ingenieros güeritos, aquí están, vean, las primeras dos filas, puros extranjeros güeritos, y de la tercera fila para atrás, los chairos, la plebe en Querétaro. Y luego todavía este señor Vicente Fox, con este exgobernador panista, vienen a presumir que compañías extranjeras se instalan en México y dicen que estamos a la vanguardia de la industria aeroespacial cuando no tenemos en Querétaro ninguna industria aeroespacial, sino simplemente maquiladoras extranjeras. Bueno, vale la pena cerrar esta plática con ver una luz al final del túnel. ¿Cuál es esa luz al final del túnel? Que el gobierno de la 4T siga impulsando lo que ahorita ya nos demostró que es capaz y que es mover nuestro sector científico y tecnológico a finalmente atender cosas que nos importan a los mexicanos, no a los extranjeros. Un ejemplo virtuoso de lo que debe ser el desarrollo tecnológico es la manera en que el gobierno federal ha afrontado la pandemia con el hecho de adquirir ventiladores, en vez de adquirir ventiladores en el extranjero, desarrollar los propios. Y bueno, creo que hubo un problema técnico, ahorita regresamos.
1: No está bien, ¿no?
2: ¿Estamos bien? Así es, se escucha perfecto, maestro.
0: Ah, bueno, ok, es que yo no estoy viendo la imagen. Pero bueno, les quería comentar el hecho de que México le haya apostado a diseñar los propios ventiladores mecánicos. Es decir, no comprarlos del exterior, sino diseñarlos. En este sentido, por medio de CONACYT, y por medio de una sinergia entre la academia, la industria y el gobierno, se articularon dos proyectos a toda velocidad. ¿Para qué? Para generar ventiladores propios que cumplan con todos los requisitos. Seguridad biomédica, rigor científico, calidad tecnológica e ingeniería avanzada. Crear este tipo de ventiladores no es fácil. No es inmediato, no se logran de la noche a la mañana, porque primero viene la parte del diseño, es igual que las vacunas. Primero viene el diseño, se construyen prototipos con especificaciones internacionales, se hacen pruebas en pulmones artificiales, pruebas en sistemas vivos, tiene que generarse un certificado de planta, se tienen que construir manuales y planos, se tiene que resolver el problema de la transferencia tecnológica, fabricar un primer lote, tener una cadena de montaje, hacer pruebas preclínicas, llegar a un escalamiento industrial para producir un número suficiente, instalarlos, capacitar al personal y después hacer tecnovigilancia. Bueno, pues el gobierno de México creó el ventilador Ejecatl 4T, construido por CONACYT y CIDESI, que es Centro de Desarrollo en Ingeniería, con un ahorro del 70%. 500 ventiladores Ejecatl 4 y el otro que se llama GETSI, que es Otomí, que es con un ahorro del 60%, en donde además de CONACYT y CIDESI, participó una empresa privada que se llama DIDETEC y que también el primer lote consta de 500 unidades. Gran ventaja, pues que para diseñar estos 1,000 y construir estos 1,000 ventiladores, se gastaron 260 millones de pesos. Quiere decir que cada ventilador costó 260,000 pesos. Bueno, en el mercado cuestan 1,000,000. Este desarrollo tecnológico se logró en 5 meses, cuando normalmente tarda entre 3 y 5 años. GATSI comenzó primero en enero de 2020, el prototipo, y el escalaje industrial en julio. Y Ejecatl comenzó en marzo. Esto es un desarrollo tecnológico al que México le tendría que apostar. Desarrollo tecnológico propio. Bueno, pues yo con esto cierro para dar espacio a algunas preguntas. Yo tengo problema con mi Google Chrome. Creo que me voy a tener que salir. Ya por lo que me comentaron, sí se escuchó todavía lo que dije. Entonces, si quieren, yo aquí cierro, Toño, y mientras están las preguntas, yo reinicio mi navegador.
1: Muy bien. Entonces, vamos pues con la participación de los compañeros del chat, mientras arregla Ángel su problema. Y adelante, Luis Martín.
2: Cómo no, Toño, muchas gracias. Muy buenas tardes a ti, a todos los amigos y compañeros del chat. Y desde luego, un saludo al maestro Ángel Valderas. Tenemos amigos conectados desde Guanajuato, Nueva York, Hermosillo, Zapopan, Parral, Puebla, Reino Unido, Tijuana, Ciudad Nezahualcóyotl y Lerma. Y de las alcaldías Coyoacán, Benito Juárez e Iztapalapa, principalmente. Agradecemos a Marino Vallejo y a Ángel Sol sus superchats. Por supuesto, ha habido mucha participación, y desde luego muchos comentarios, aunque relativamente pocas preguntas. Voy a tratar de hacer una síntesis de todas ellas. Alfonso Martínez pregunta, ¿cómo se puede desarrollar científica y tecnológicamente una ciudad para empezar un crecimiento exponencial sostenido? Saludos, ingeniero Ángel Valderas, desde Guanajuato. Rodolfo Miranda pregunta si ha considerado el doctor postularse a la gubernatura. Santiago R. hace referencia a que la ciencia y tecnología debe estar enfocada a minimizar el costo ambiental de las mismas y el reciclaje, la sustentabilidad, desechar las tecnologías con obsolescencia programada. No podemos hacer licuadoras, impresoras, medicamentos, equipo médico, tecnología agrícola, etcétera. Menciona que China compra tecnología, pero pide que se le dé un poco de esa tecnología para hacer sus desarrollos. Por ejemplo, el tren de levitación se compró en Alemania a cambio de que le cedieran una parte, dice. Las armadoras europeas producen en China a cambio de que una parte de esa tecnología la explote el gobierno y las empresas chinas. Pregunta Santiago R., ¿qué opinan de que el Fondo de Cultura Económica venda libros técnicos de matemáticas, medicina, ingeniería, biología de la UNAM, del Poli, libros rusos, chilenos o españoles? El estudiante depende del libro en PDF pirateado de las copias de la biblioteca porque no pueden pagar libros técnicos, son caros y muchos en inglés, es cierto, Santiago R., se nota que conoces la realidad de esas publicaciones. Azteca Lunar menciona que los que se dicen empresarios en México en realidad son mercachifles y traficantes de influencias. Muy pocas empresas tecnológicas y sin apoyo, asfixian allí y tienen a Oaxaca Aerospace, fabricante del avión Pegasus, o al empresario que fabrica el auto deportivo Mastretta. Y mencionaba Azteca Lunar que al ingeniero Camarena, que vendió su patente de televisión a color de Estados Unidos, parece que esto no es correcto. Juan Polainas pregunta, ¿es cierto que México tiene 20 satélites en el espacio? ¿Por eso es que somos un país tan avanzado? Román Rodríguez y Magda Vanessa. Ingeniero, ¿cuántos años tiene México para seguir en la industria petrolera? Y respecto a esto, ¿sería bueno invertir tiempo para el desarrollo de esa tecnología, sobre todo aguas profundas, o sería mejor tecnología renovable? Federico Kurechowski, estimado doctor, México tenía ese tipo de industrias que usted menciona. ¿Usted sabe por qué se desmanteló? Jaime González, con muchos más ingresos petroleros, no subió la inversión en ciencia y tecnología de 2000 a 2018, pero además mucha la destinaban para beneficio de empresas privadas, por ejemplo, los fideicomisos. Peaceful Warrior. Construir la refinería es importante, pero también es importante nacionalizar el litio y empezar a planear la transición de energías limpias y, ¿por qué no?, producir nuestros autos eléctricos. Toño así firma: los anteriores gobiernos no hicieron nada para desarrollar tecnología nacional en energías renovables, pero esto no ha cambiado, ¿o sí? Y es más, ya no existe promoción alguna ni a través de CFE. Miguel Mendoza dice: acuérdense que los mexicanos mejoraron el Volkswagen alemán. Imelda Amigo dice: hace mucho que escuché que estudiantes del Politécnico ganaron el primer lugar a estudiantes de Harvard en robótica. Rodolfo Miranda nos comparte que trabajó 3 años y medio en el Instituto Mexicano del Petróleo. Excelente época para desarrollar tecnología de servicio. Después llegó Carlos Salinas de Gortari y a vender todo. Fui testigo del inicio del desmantelamiento de Pemex. El amargo. Recuerdo cuando empezaron en Pemex con aquello de hacer los trabajos por administración y sustituyeron un montón de departamentos y se fue también un montón de personal del Instituto Mexicano del Petróleo. Excelentes ingenieros y técnicos con gran experiencia impartiendo cursos ahí. Ángel Sol. Ingeniero Ángel Valderas Puga, un problema, que las instituciones mexicanas y cada uno contribuimos. Sin embargo, los otros países no invierten nada y ellos son los ganones. Esperemos ahora cambie. Lupita Solorio, disculpen mi insistencia, pero Pfizer tiene una larga historia de demandas y multas millonarias por daños con sus vacunas y medicinas. ¿Y por qué nadie cuestiona nada? Vean las declaraciones del Foro Económico Mundial. Klaus Schwab, que declara que el hombre se tiene que fisionar biológicamente. Transhumanismo. Transhumanismo no es pandemia, es plandemia. Los protocolos de la OMS están mal. Renato Robles nos recuerda que Adara Pérez, veracruzana, es considerada por Forbes como una de las mujeres más poderosas de México por tener un coeficiente intelectual más alto que Einstein, con 163 puntos. Hay que apoyarla antes que Estados Unidos. Ya la visitaron, dice. Ángel Sol también nos comparte: en un área donde trabajo llegan belgas, suecos, y con un trabajo en específico ganan muy bien. El trabajo es multifactorial y los sueldos menores que ellos. Hay mucho talento, ingeniero Valderas. Rodolfo Miranda: solar y eólica carecen de soluciones prácticas y económicas para almacenar energía. Por eso son intermitentes, dice. Santiago R: ¿cuánto gana un profesor en Finlandia de educación media superior? Francisco Vázquez Solís: quisiera hacerle una pregunta al señor Ángel Valderas. ¿Es mejor que en las escuelas primarias se apueste a la ciencia y tecnología o a historia nacional? Gracias por la respuesta. Una persona que firma como no mames, güey. No me explico por qué muchos mexicanos que salen a estudiar al extranjero, sean del país que sean, se les ocurre de la mala puntada de presumir a ese país menospreciando a su propio país. ¡Qué poca! Lupita Solorio: yo trabajé también en el TEC de Tijuana y muchos de la mafia de la academia se van todo el año becados y duran ahí años y solo vienen cada año a cobrar su beca de desempeño docente. Jamás dan clases. Ruxi Mendieta, la maestra, comenta: maestro Ángel, no estoy de acuerdo en la generalización que haces de los deseos de la niñez mexicana e italiana. El deporte es lo más sano que hay. Ojalá se siga cultivando esa actividad. Abrazos. Por acá, la misma maestra Roxy Mendieta, al parecer, dice: Ingeniero Valderas, un grupo de científicos mexicanos resolvieron el acelerador de drones que está entre Francia y Suiza, egresados de escuelas públicas. Gracias. Hasta el momento es lo que tengo,
0: bueno,
2: maestro.
0: Mira,
2: adelante.
0: Es bien interesante. Yo creo que este es el nivel que tendríamos que estar discutiendo en México, porque efectivamente cada quien ve un pedacito. Ahorita de lo que yo he estado escuchando, muchos estamos completando nuestras experiencias propias, lo que hemos vivido, los que nos ha tocado estar fuera, los que nos ha tocado tocar con mano, uno de los aspectos que podemos ver. Entonces, me parece muy bien que incluso más que preguntas haya comentarios, haya información. A mí este chat me sirve mucho precisamente porque nos permite tener una idea colectiva de lo que puede suceder o lo mejor que podemos pensar para este país. Son muchísimas cosas porque la ciencia y la tecnología es un mundo. Es algo que desgraciadamente a veces en México no se ha desarrollado tanto y a veces pensamos más en otras cosas, ¿no? Lógicamente, las generalizaciones hay que pensarlas con pinzas, ¿no? Pero quiero compartir, espero que no me eche otra vez afuera el StreamYard, porque alguien preguntó, bueno, ¿y cuánto les pagan a los profesores de bachillerato? Esa es una pregunta relevante, porque efectivamente México tiene un problema, y miren, les comparto los salarios de los profesores de kinder, cuando el euro estaba a 17 pesos, los datos vienen de la OCDE, es el reporte de la red Eurídice de 2013, y para que se den una idea, una maestra de kinder en Francia tiene un sueldo mínimo de 33 mil pesos y puede llegar a ganar 63 mil después de 20 años de trabajo. Este pasaje es gradual, es un escalafón, pero arrancan con 37 mil. Las suecas, por ejemplo, arrancan con 40 mil, aunque después pueden llegar a 51 mil. Kinder. La primaria. En la primaria, los profesores mejor pagados son en Alemania, empiezan ganando 57 mil pesos, pueden llegar a ganar hasta 75 mil. Es decir, van en un rango, España, Francia, Inglaterra, Suecia, Finlandia, de 56 mil a 75 mil pesos. En la secundaria van de 57 mil a 84 mil pesos mensuales y finalmente en el bachillerato, que es la pregunta que me hicieron, van del 60 mil de 60 mil a 95 mil pesos. Ya ni hablemos de los sueldos de los profesores universitarios. Los austriacos andan ganando 120 mil pesos mensuales. Y repito, la ciencia y la tecnología se apoya en la educación superior. Pero viene toda la cadenita, porque para acceder a la educación superior tengo que haber terminado el bachillerato. Y para terminar el bachillerato tengo que haber terminado la primaria. Y la secundaria, y la primaria, y el kinder. Toda la cadenita, va todo ligado. Porque por ahí me pregunta alguien, es curiosidad, me preguntan acerca del nivel de la Universidad Michoacana de San Nicolás Hidalgo. Pues yo he trabajado con investigadores de ahí. Yo soy miembro de AMIUTEM, que es la Asociación Mexicana de Investigadores en el Uso de Tecnología en la Educación Matemática. Y tengo muy buenos compañeros de muy buen nivel en la Michoacana de San Nicolás Hidalgo. De hecho, yo en mi experiencia de trabajo, pues a lo largo de varias partes del mundo, porque es Europa, Canadá, Estados Unidos, Australia, en los congresos internacionales, yo nunca encontré profesores de universidades privadas exponiendo trabajos. Nunca. En mi área, que es el uso de tecnología informática en la educación matemática. Ahí llegaba pura gente del Poli, pura gente de la UNAM y algunos que venimos de universidades públicas. Me refiero a estar en Sudáfrica, en Inglaterra, en Canadá, en Estados Unidos, que son congresos con trabajos arbitrados. Si hay que apostarle al litio, si hay que apostarle a las energías alternativas, sí está trabajando CFE en energías alternativas, pero hay que tomar en cuenta que son apenas 2 años del gobierno de la 4T. Dejaron desmantelado el sector energético, no nada más los hidrocarburos, sino también dejaron desmantelado el sector eléctrico. Dejaron muchos contratos leoninos. Yo quiero contribuir a que la gente tenga muy claro que cuando hablamos de petróleo, no piensen, por favor, no piensen solamente en los automóviles eléctricos. Es un error. Aunque tengamos automóviles eléctricos, recuerden esta diapositiva. El petróleo son fertilizantes, oxigenantes, refrigerantes, resinas, emulsificantes, envases, fibra acrílica, hules sintéticos, solventes, poliéster, explosivos, bolsas, empaques, anticongelantes, tubería, pintura. Los mexicanos no podemos pensar nada más en gasolina y en diésel. Está también la turbocina para helicópteros y aviones, pero está la industria petroquímica. Miren, aunque se llegara, que no lo veo en el plazo inmediato, a sustituir todo el parque vehicular con automóviles eléctricos, aún así el petróleo lo vamos a seguir utilizando para la industria petroquímica. Es decir, el horizonte de esta riqueza todavía nos va a dar para algunas décadas. Ya no vamos a exportar, no importa, pero lo podemos procesar en México. A mucha gente se le olvida el plástico, el estuche de lentes, mis lentes, los bolígrafos, este mouse, este teclado, mi celular, la batería, petróleo. Todo lo que les acabo de mostrar es petróleo. Si trajera unos tenis que no traigo, se los mostraría, pero también es petróleo. Eso hay que recordarlo, porque los neoliberales manejaron una narrativa en la cual asociaban el petróleo solamente a los vehículos. Solamente, acuérdense que incluso en la campaña presidencial de 2018, un señor que se llama Ricky Riquín Canallín, que se pirateó una presentación de alguien, y luego simplemente la tradujo y la vendía como propia, como si fuera un vendedor, nos quiso meter en esa narrativa. Pero no, miren, es muy importante que la gente también recuerde esto. ¿Para qué ocupamos la energía? Solamente para el transporte es menos de la tercera parte. La industria, las fábricas requieren energía y al mismo nivel que el transporte. La residencial, en nuestras casas, en las oficinas públicas, un uso no energético, el 8.9%. Es decir, solamente ocupamos la energía para menos de la tercera parte de la energía. Necesitamos energía eléctrica, necesitamos energía para que se muevan todos nuestros aparatos, el internet, ajá, bueno, la combustión, el gas, la preparación de alimentos, pero sobre todo necesitamos energía para que funcionen las fábricas, para la producción de objetos que todos necesitamos y que todos utilizamos. Hay que apostarle, como señaló alguien, al desarrollo sostenible, claro que sí, ecológico. La gente que no conoce el sureste mexicano, que nunca ha puesto un pie en la península de Yucatán, critican el Tren Maya, pues se ve que nunca estuvieron en Yucatán y nunca se echaron la carretera Escárcega-Chetumal. Esa carretera ya está, el Tren Maya se está construyendo sobre carreteras que ya estaban. Y una vez que funcione el tren, van a dejar de circular cientos de autobuses que funcionan con hidrocarburos. Y las carreteras van a estar más sueltas. ¿Por qué? Porque la gente se va a mover en tren. El tren es un transporte más ecológico. Quien señaló que los libros de ciencia y tecnología son caros, sí, sí son caros. Yo me acuerdo que en mi doctorado había libros que nos costaban 1,000, 2,000 pesos. Y evidentemente, si no tengo un apoyo económico, pues no lo puedo comprar, ¿no? Hoy la pandemia nos ha exhibido, pues, que para que un profesor dé clases a distancia o un estudiante tome clases a distancia, pues tenemos que tener una banda ancha suficiente para proyectar videos, animaciones, software, etcétera, etcétera. Sí hay que apostarle a lo sostenible, hay que apostar en la transición. A veces cuando uno defiende el proceso de refinación o la petroquímica, piensa que uno es talibán y que está en contra de... No es cierto. Los mexicanos nos la podemos jugar con la energía nuclear, por ejemplo. Francia, el 70% de su energía eléctrica viene del nuclear. Sí, pero entonces tienes que tener plantas nucleares y resulta ser que también, incluso en Alemania, en Italia, en España, la gente no quiere plantas nucleares. Todavía queda aquí en mente aquel accidente más grande de la historia, Chernobyl, en Ucrania, pero también Fukushima, en Japón, con un tsunami, o Three Mile Island, en los Estados Unidos, que habría podido llegar a ser un Chernobyl norteamericano. Se salvaron de pura chiripa. Bueno, yo creo que las obras de infraestructura, yo les sugiero a todos, vean, a mí me encanta ver las mañaneras del presidente los lunes en la mañana. Es una chulada ver los lunes en la mañana los videitos cortos, 2 minutitos, el avance del aeropuerto Felipe Ángeles, el corredor interoceánico que va de Salina Cruz a Coatzacoalcos, el Tren Maya, la refinería de Dos Bocas, y a eso hay que agregar obras heredadas que los neoliberales dejaron ahí tiradas, como el tren Toluca-Ciudad de México, que lo dejaron abandonado, como el tren suburbano en Guadalajara, que este gobierno está completando de manera muy responsable. No el aeropuerto de Texcoco. Yo creo que sí, sí hay que recordarles a todos los que hoy se dicen pseudoecologistas, pero que no lo son. Mi respeto para los que sí lo son, ecologistas y ambientalistas. Yo mismo lo soy, mis respetos. Pero yo no le creo nada, absolutamente nada, a los que hoy critican al gobierno, dizque por la cuestión ambiental, y se quedaron bien calladitos con el aeropuerto de Texcoco, que era criminal construir un aeropuerto ahí en Texcoco. Aparte de toda la corrupción, 190 mil millones de pesos ese aeropuerto, que según la Academia de Ingeniería, se iba a disparar, ya se había disparado a 440 mil millones de pesos y que nos iba a costar a los mexicanos casi 800 mil millones de pesos en 50 años. De ese calibre la deuda. Sí hay una gran diferencia. El hecho de que los panistas hayan sido tan irresponsables que no supieron aprovechar los ingresos extraordinarios del petróleo cuando estaba a más de $100 el barril, hoy está a 40, y que simplemente los panistas en 6 años construyeron una mugrosa barda de una supuesta refinería Bicentenario. Yo no sé por qué no se escandalizan de haberse gastado 12 mil millones de pesos en una mugrosa barda. Esa es la ineficiencia de los panistas. Felipe Calderón se gastó más de 1,000 millones de pesos en un monumento estúpido llamado la Estela de Luz y dejaron 400 hospitales abandonados. Le dejaron a este país un déficit de 250 mil médicos, un déficit de 250 mil camas de hospital, un déficit de 430 mil enfermeras, déficit de hospitales, de equipo médico, de medicamentos. Pero todo eso tiene que ver con el desarrollo nacional. Yo creo que el gobierno de la 4T nos está enseñando lo que es apostarle a México, lo que es apostarle a los mexicanos. ¿Tenemos recursos humanos? Sí. ¿Qué falta, qué me gustaría ver en la segunda mitad del gobierno de la 4T? A mí en lo personal, por mi formación, por la parte que trabajo, me gustaría ver un aumento en la inversión en ciencia y tecnología. Claro que hay que reconocerle a este gobierno una cosa, se está administrando mejor el dinero en ciencia y tecnología. Se están acabando privilegios indebidos o investigaciones que no tenían ningún sentido hacerlas en México, pero que tampoco es exclusiva de México. El neoliberalismo en América Latina hizo estragos y entonces uno se encontraba investigadores argentinos estudiando organismos que no existen en Argentina, pero que le resolvían un problema a los norteamericanos en el lago Michigan. Absurdo. Era otra vez una forma de subsidio. Yo creo que sí, que el gobierno de la 4T va a ser más responsable la construcción de ventiladores. Yo creo que los que tenemos más edad recordamos aquel sexenio priista. Eran represivos, corruptos y todo, pero no eran tan entreguistas como los neoliberales, de aquel famoso sexenio en el que se instauró el programa de la sustitución de importación. ¿Cómo sale Japón? Derrotado de la Segunda Guerra Mundial, con dos bombas atómicas, con su juventud diezmada. ¿Cómo sale Alemania? Pierde la guerra Alemania, queda dividida en dos. Millones de jóvenes asesinados, estudiantes universitarios, de todo, científicos que se les fueron a los gringos. Ahí está Oppenheimer, ahí está Werner von Braun, ahí está Einstein, que terminaron trabajando fuera de Alemania porque eran perseguidos por los nazis. Y sin embargo, salieron adelante. Y ha salido adelante Corea, y ha salido adelante China. ¿Cuál es el programa por el que sale China? Y ya con esto termino, porque ya van a ser las 7. Pero miren, es muy interesante esto. A veces el estar en otro país nos permite tener información que aquí en México no llega. Estando yo en Italia, se arma un debate muy fuerte entre el mundo industrial italiano, en el que se quejan de la competencia desleal de China. No, que los chinos, el dumping, dan más barato, pagan poco, etc. Estamos hablando de hace 20 años, tranquilamente, ese debate, menos 13 años, 20, 15 años, ese debate que se da. Bueno, Massimo Cacciari, filósofo, presidente municipal de Venecia, manda publicar un desplegado, toda la plana entera, chulada de desplegado. Lástima que no lo pude conservar porque en ese tiempo no había internet como lo tenemos hoy en día. Ya había, pero no estaban los periódicos digitalizados. Es una chulada ese desplegado, porque Massimo Cacciari reclama al mundo industrial italiano y les dice, miren, cuando los chinos les dijeron, vengan a invertir a China, pueden explotar a la gente, pueden contaminar, pueden hacer tiznadera y media, pagar lo que quieran, no paguen impuestos, les damos subsidios para el agua, etcétera, etcétera. Vengan. Massimo Cacciari les dice, ustedes aceptaron, pero aceptaron una cosa que les pidió China. China les dijo, vienes a contaminar, pagar sueldos, explotar a la gente, es cierto. Pero los chinos pidieron una cosa. Un ingeniero chino en cada parte del proceso productivo. Un ingeniero chino. Y eso se lo pidieron a los gringos, a los alemanes, a los italianos, a los japoneses. Y dice Massimo Cacciari, no se hagan. Esos ingenieros chinos en cada parte del proceso aprendieron a hacerlo y después hoy nos dicen, muchas gracias, ya no te necesito, ya aprendí y ahora te voy a superar. Y ahí vemos a Huawei en la gran lucha de 5G contra lo mejor y la crema innata de los Estados Unidos. Y ahí los vemos a China compitiendo con los mejores trenes de alta velocidad, y los vemos con sus puertos, y los vemos con su tecnología. Creo que nadie me dejará mentir. Recordamos aquellos primeros productos chinos que llegaban a México, que duraban un mes, en los tianguis, era sinónimo de baja calidad lo chino, hasta que poco a poco empezamos a ver tecnología en donde uno acercaba y empieza uno a ver que dice Made in China. Y empezamos a ver computadoras, cargadores de computadoras, pilas de computadoras, módem, teléfonos inalámbricos, celulares, etcétera. Esa es la gran situación. China sale por transferencia de tecnología, obligando a las compañías a que permitieran que sus ingenieros estuvieran dentro de los procesos. Salinas de Gortari, Cedillo, Fox, Calderón, Peña Nieto, jamás hicieron esto. Ellos nos llenaron el norte del país con maquiladoras. Simplemente vengan, armen sus productos, están cerca de la frontera de Estados Unidos y los venden. Los neoliberales jamás exploraron el camino chino. Corea, ¿cómo sale Corea? Corea, más o menos en los años 70 del siglo pasado, hace 50 años, el gobierno coreano reúne a sus empresarios y les pregunta: queremos competir con los alemanes, con los japoneses, con los norteamericanos, y ya nos llevan mucha ventaja. ¿En qué quieren que los apoyemos? Y fíjense la visión a largo plazo de los empresarios coreanos. Le dijeron al gobierno coreano: solamente queremos más inversión en educación superior y en ciencia y tecnología. De lo demás nos encargamos nosotros. Y ahí están los resultados que les enseñé de Corea. ¿Hay caminos para salir? Sí, sí hay caminos para salir. Y hoy el gobierno de la 4T nos está mostrando. Ah, pues que los gringos no quieren que construyas una refinería porque te refinamos tu petróleo aquí en Texas. Mejor nosotros construimos la refinería y genero empleos en Texas. No, pues sí la construyen. ¿Por qué creen que Peña Nieto suspendió la construcción del tren rápido Querétaro-Ciudad de México? Yo le he preguntado a priistas que nos digan cuáles fueron en 6 años las grandes obras de infraestructura de Enrique Peña Nieto. Y se quedan callados, ¿eh? Porque fue la estafa maestra y que los gobernadores priistas se robaron 200 mil millones de pesos. Y preguntémosle a Felipe Calderón y a Vicente Fox, a estos panistas que ya los vimos 12 años en el gobierno federal, ¿cuáles fueron sus grandes obras de infraestructura? Repito, la vacilada de la Estela de Luz, la barda de la refinería Bicentenario. ¿Qué hizo Vicente Fox? Prepararse para hoy dedicarse a la venta de marihuana. Eso fue lo que hizo Vicente Fox. Y meter a los hijos de Marta Sagún y querer dejar a su esposa como presidenta de la República o como candidata. Estos panistas, así como que la ven, fíjense, Fox intentó dejar a Marta Sagún. Felipe Calderón lo ha intentado con Margarita Zavala. Eso es lo que hacen los panistas, tratar de dejar a sus esposas como presidentas de la República para seguir gobernando. Bueno, pues yo cerraría, Toño, Luis Martín, para irnos a ver a Hugo López-Gatell, muy criticado por la derecha, pero a final de cuentas está haciendo su trabajo. Es un doctor en epidemiología. A mí me da risa que locutores de televisión le quieran enmendar la plana, ¿no? Veo críticas como el debate que señalaba Antonio Villegas de un diputado que del PRI que se quiere quejar del manejo de la pandemia y me cita a Bloomberg cuando yo le cito a la Organización Mundial de la Salud, a la OCDE, los indicadores de salud. Pues que me disculpe, pero Bloomberg no son médicos ni trabajan en el área de la salud. No por eso, no por algo, invitaron a Hugo López-Gatell como asesora incorporarse en la Organización Mundial de la Salud. Ha sido muy incomprendido, pero no es el único. En otros países igual. Yo creo que sí hay que apostarle. Tenemos material humano, sí. Tenemos niños y niñas muy brillantes en este país. Es muy triste que abandonen los estudios por problemas económicos. Eso es muy triste. Una de las razones en las que Europa sale de la Segunda Guerra Mundial es gracias a la educación pública. Es gracias a dar educación gratuita en todos los niveles para que niños y niñas no abandonaran los estudios por falta de dinero. Lo más triste que nos puede pasar a un profesor es ver a jóvenes brillantes abandonar sus estudios porque no pueden pagar ni siquiera 1,500 pesos el semestre. O no pueden pagar comidas, o no pueden pagar un hospedaje decente para moverse a otra ciudad, o tienen que trabajar para cooperar con el sustento de la familia. Creo que el programa de becas de Andrés Manuel López Obrador, Jóvenes Construyendo el Futuro, becas para niños discapacitados y becas para estudiantes, vamos en el camino correcto. Lo vamos a ver en el corto plazo, cómo se va a detener el índice de deserción. Y esto va a tener un gran beneficio para el país, porque entre menos jóvenes abandonen los estudios, más tenemos capacidad de formarlos. Siempre digo que ya voy a terminar y me alargo porque jalo un enlace y otro, pero ahora sí termino con esto. Esto que estoy diciendo de las becas del gobierno de la 4T es central, porque los europeos, cuando dan educación gratuita después de la Segunda Guerra Mundial, lo único que hacen es crear una enorme masa crítica, millones de jóvenes, de los cuales centenares de miles o decenas de miles pueden pasar al otro nivel. China, que es un país que tiene 1,400 millones de habitantes, pero miren, China, en un momento, mandó a estudiar al extranjero 5 millones de jóvenes al doctorado. Cuando yo leí esa nota, quien le escribió dijo, es que los chinos se les va a quedar la mayor parte fuera. Y dicho y hecho, China mandó 5 millones fuera, se les quedaron fuera 3 millones. Y entonces uno puede decir, qué estúpidos son los chinos que le pagan el doctorado a 3 millones de jóvenes que se quedaron en Alemania, Francia, Estados Unidos. No, se regresaron 2 millones a China. Y si hoy China está donde está, es por esos 2 millones de jóvenes doctorados, que son los que hacen investigación, los que crean ciencia y tecnología, que regresaron a su país. Becados. Eso que está haciendo Andrés Manuel de becar estudiantes es eso, es crear una enorme masa crítica. Ok, yo como estudiante termino el bachillerato, que sea mi voluntad no inscribirme a una licenciatura, pero no que quiero estudiar la licenciatura y por falta de dinero no puedo. Porque entre más jóvenes tengamos que terminen el bachillerato, que aumentemos ese 35% a un 50%, quiere decir que va a haber más jóvenes en licenciatura, va a haber más jóvenes que terminen la licenciatura, va a haber más jóvenes que vayan a un posgrado, vamos a tener más jóvenes que terminen un doctorado que se acerquen a la investigación. Lógicamente esto requiere una política pública para que no se nos queden fuera, o para que no se nos quede fuera un alta tasa. Bueno, pues yo agradezco como siempre al Buzón Ciudadano estas charlas, yo las veo como charlas, créanme que me llevo muchos comentarios valiosos que estoy viendo aquí en el chat, porque por un lado sigo el chat, por otro lado estamos viendo StreamYard, lo vemos un poco desfasado, pero es muy enriquecedor platicar con la gente del Buzón, es una gente crítica. Creo que el Buzón está alcanzando altos niveles de difusión, yo creo que debido a la pandemia. Están llegando Luis, Antonio, Julio, Tere, pues están llegando a un público mayor fuera del país. Ya se llegaba, porque yo recuerdo que en el parque postal había llamadas de fuera de México. pero yo creo que hoy se está llegando a un esfuerzo mayor y los felicito, Toño, Luis Martín, Julio, Tere, los felicito. Creo que ahorita es el único canal que he visto que ha dedicado una semana a discutir un tema tan importante, tan relevante, tan olvidado en la televisión mexicana, en internet, etcétera, como es la ciencia y la tecnología. Habría que repetirlo, a lo mejor en algunas cuestiones específicas, sería muy interesante tener una plática de este tipo, a lo mejor exclusivamente sobre los problemas tecnológicos ligados al diseño de una vacuna para el COVID, o, por ejemplo, si logramos, Toño, vamos a ver si lo logramos, invitar a alguno de los investigadores que diseñaron alguno de los ventiladores mecánicos, el EGETA o el GATSI, que sería muy interesante que nos contara a los mexicanos qué problemas tuvieron que vencer para diseñar esos primeros ventiladores mexicanos. Pues un saludo cordial a los Estados Unidos, a México, a donde nos están siguiendo, desde el Bajío, desde la zona Yunque, donde le vamos a ganar al PAN la gubernatura el próximo año.
1: Sí, muy bien. Oye, Ángel, me gustaría, entrando el año, bueno, ya el próximo año, retomar este tema, el tema, volver a retomar este debate de la ciencia y tecnología para el próximo año y periódicamente estarlo tratando, porque creo que es un tema que hay que darle seguimiento, como bien lo planteabas tú, hacer discusiones específicas o sobre un tema muy específico de la ciencia y la tecnología, como el que comentaba, ¿no?, de los respiradores mecánicos. Yo creo que eso es muy importante, y lo de las vacunas, en fin, que por cierto, este jueves vamos a tener a Jorge Méndez hablándonos precisamente de las vacunas, sobre el tema de las vacunas, a Jorge Méndez, el químico, quien va a hablarnos de las vacunas, y el día de mañana vamos a tener el tema derechos políticos de los mexicanos en el extranjero, con el promotor de los derechos de los mexicanos en el exterior y miembro de la coalición de migrantes mexicanos, Manuel Castro Revueltas y Roberto Valdovinos. Y el jueves, como dijimos, Jorge Méndez con las vacunas, sus beneficios y contraindicaciones. El viernes tenemos la transformación geopolítica para México como agenda alternativa latinoamericana. Y el sábado tenemos el culto guadalupano, identidad, historia y presente multicultural con el doctor Elio Masferrer Can. Esto es lo que vamos a tener esta semana. Luego ya pero buena idea esta que planteas, Ángel, de darle seguimiento a este debate de ciencia y tecnología. Y pues nos despedimos, les damos las gracias a todos los que estuvieron conectados y sobre todo pues a Luis Martín, a Martín Ángeles.
2: Gracias, Toño.
1: A Julio, Adrián Pérez y a ti, Ángel, un abrazo fuerte, caluroso, y estamos en contacto. Cambio y fuera.
2: Igualmente,

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1: Performance in office has fallen to the lowest of his current term in office. There's a number of factors that weigh on this. The New Reuters Ipsos poll shows that 33% of American adults, basically one in three, think that Trump is doing a good job in office. 64%, a little under two in three, don't think he's doing a good job. He came in with 47% public approval, so on a fairly low base, but we've seen a fairly steady decline over the past couple of months, with in particular rising gasoline prices coming up as a topic of concern, and voters saying that they're starting to view Democrats as perhaps better stewards of the economy.
2: Bienvenidas y bienvenidos a La Base América Latina, cuya conducción retomo hoy después de unas largas y merecidas vacaciones en las que mis compañeros han sacado un contenido excelente que les recomiendo mucho ver. Yo, por mi parte, he aprovechado estas semanas de viaje por México para hacer algo que siempre viene bien, volver a los grandes clásicos rusos. Y hoy quiero compartirles unos fragmentos de una novela corta que seguro que les va a encantar, a ver si descubren a cuál de nuestros contemporáneos se parece el protagonista. La novela es de Nikolai Gogol, se titula El diario de un loco y narra el progresivo descenso a la locura de Aksenti Poprishin, un pobre y frustrado funcionario de baja categoría de San Petersburgo. Fue publicada en 1842, dato nada menor para lo que vamos a comentar hoy. El 5 de diciembre, Poprishin escribe en su diario, les voy a leer: "Hoy estuve toda la mañana leyendo periódicos. Qué cosas tan raras suceden en España, hasta me fue imposible comprenderlo del todo. Se dice que el trono se halla vacante y que los altos dignatarios están en una situación muy difícil respecto a la elección del heredero y que de allí proviene la indignación general. Esto me parece sumamente extraño. ¿Cómo puede estar el trono vacante? Dicen también que cierta doña ha de subir al trono, pero una doña no puede subir al trono. Eso es imposible, pues el trono debe ser ocupado por un rey." Poprishin sigue dándole vuelta al temita y el 8 de diciembre anota: "No puedo dejar de pensar en los asuntos de España. ¿Cómo puede ser que una doña sea reina? Confieso que estos acontecimientos obraron con tanta fuerza sobre mí que fui incapaz de hacer nada durante todo el día." Y la anotación siguiente en el diario ya no tiene una fecha normal, data del 43 de abril del año 2000. Ahí Gogol ya nos avisa que el hombre se ha bajado del tren de la realidad y va caminando solito por la vía. "Hoy es un gran día. En España hay un rey. Por fin ha sido encontrado. Y ese rey soy yo." A partir de ahí, el personaje se instala en un desvarío permanente, espera la visita de los diputados españoles, cree que el manicomio al que lo trasladan es España y llega a la conclusión de que España es un país muy extraño. Bueno, esto último tampoco vamos a discutirlo demasiado porque según el día, imagínense. ¿Les recuerda a alguien de nuestros tiempos? A mí me recuerda mucho a Donald Trump. Les traigo esto porque anteayer el presidente de Estados Unidos declaró el estrecho de Hormuz nuevo territorio de Estados Unidos y hasta publicó un mapa de la zona en su diario de un loco, también conocido como Truth Social, para certificarlo. Antes fue Groenlandia, luego el Canal de Panamá, luego Canadá, luego Venezuela. Ahora le toca a Irán y al Estrecho de Hormuz. Y una con tanto tiempo libre en vacaciones descubre que

0: Gogol ya había descrito a Trump en 1842. Es accent tipo Prishin, pero con armas nucleares, redes sociales, portaaviones y un equipo de asesores que en lugar de quitarle el teléfono le imprime mapas. La diferencia entre Prishin y Trump es que el personaje de Gogol acabó encerrado en un manicomio. Trump, en cambio, tiene el despacho oval, el gabinete del ejército, varios jueces amigos, una red social propia y medio planeta pendiente de su próxima anotación. Gogol daba menos miedo. Y anteayer también conocimos nuevos datos sobre su aprobación. Según una encuesta de Reuters Ipsos, Trump está en el nivel más bajo de su mandato. Apenas un tercio de los encuestados todavía lo aguanta. ¿Los motivos? La economía no mejora y el empantanamiento en la guerra contra Irán pesa cada vez más. Ese Irán, que comparte la soberanía sobre una de las zonas marítimas más sensibles del planeta y que ahora se encuentra ante un presidente estadounidense convencido de que puede redibujar mapas como si fueran garabatos en una servilleta de Mar-a-Lago. ¿Qué anotación dejará nuestro loco contemporáneo en su diario Truth Social después del 3 de noviembre de 2026, cuando se celebren las elecciones intermedias en Estados Unidos? ¿Escribirá que los votos fueron falsos, que los diputados españoles no llegaron a tiempo? Cualquier cosa es posible. Lo que sí parece bastante claro es que llegamos a una fase peligrosa, la fase en la que el delirio imperial se cruza con la debilidad política interna. Y cuando un presidente estadounidense se siente acorralado, suele mirar hacia afuera. Una guerra, una amenaza, un enemigo, un mapa que pueda conquistar simbólicamente para ocultar que en casa las cosas se le están deshaciendo. Hoy en la base América Latina hablamos de Donald Trump, del estrecho de Hormuz, de su desplome en las encuestas y de las elecciones intermedias de noviembre, donde puede empezar a escribirse el fracaso inminente de este accidente hipoprishing con arsenal nuclear. Arrancamos.
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0: Bueno, nuevamente en este estudio de Ciudad de México, qué gusto regresar. Felicidades, compañeros Marco y Estefanía, por haber sacado estas casi 3 semanas de programas a solas de una manera excelente. La verdad que lo disfruté mucho.
2: Gracias, bienvenida de vuelta a esta, tu casa.
0: Estefanía, ¿qué tal? ¿Qué tal estuvo?
3: Bien, te veo bronceada.
0: Oaxaca. Bueno, hoy vamos a analizar, como les dije, el desplome en las encuestas de Donald Trump y todo lo que rodea este tema previo a las midterms. Y para aportar a este análisis nos va a acompañar el periodista, editor mexicano-estadounidense, columnista de Diario Red, que también escribió sobre el tema del desplome de la aprobación de Trump en nuestro portal. Léanlo, Jorge Luis Sierra. Vamos a arrancar ya, Juanma.
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2: El mundo, y no exagero con decir el mundo, tiene puesta la mirada en una fecha en el horizonte próximo, el martes 3 de noviembre. Ese día tendrán lugar las llamadas elecciones de medio término en los Estados Unidos, o midterm, como se las conoce en inglés, es decir, de mitad de mandato, en este caso de Donald Trump. Recuerden que, aunque parece que asumió hace 1000 años, solo lleva 1 año y medio de regreso en la Casa Blanca y deberá irse del cargo en enero del 29, o sea, en un poquito más de 2 años. Entonces, en noviembre, el 3, serán las elecciones de mitad de periodo presidencial de Trump, que esas elecciones suelen ser leídas políticamente como un referéndum sobre la gestión presidencial. Y serán el momento en el cual se redefinirá algo determinante, la conformación de las 2 cámaras del Congreso de los Estados Unidos que sesionan en el Capitolio. Sí, ese edificio que ven en la pantalla, que las hordas trumpistas tomaron por asalto en enero del 21, recordarán ese día. Bueno, el 3 de noviembre van a estar en danza los 435 escaños de la Cámara de Representantes y un tercio de los 100 escaños del Senado. Es decir, para ser más claros, se van a poner en juego las mayorías del poder legislativo. Es decir, el poder desde el cual se dictan leyes, se apoyan presupuestos y se pueden o poner frenos o controles a un presidente. Algo que, como se pueden imaginar, no le gustaría nada a este señor Donald Trump.
0: Y no le gusta en particular porque en este 119º Congreso de la historia de Estados Unidos, el presidente tiene la mayoría en las 2 cámaras, más precisamente 53 de los 100 escaños en el Senado y 218 de los 435 escaños en la Cámara de Representantes, algo que ha sido muy importante en este año y medio de mandato para no tener casi frenos y poder nombrar su gabinete sin problemas. Aprobar también la One Big Beautiful Bill Act, les hablamos de ella en este programa, aumentar el límite de la deuda federal, realizar la agresión militar a Venezuela en enero, entrar en guerra con Irán sin pasar por el Congreso. No es que los demócratas en el Congreso no hayan tenido iniciativas para detenerlo, como resoluciones para frenar la guerra en Irán, pero fueron resoluciones aprobadas en la Cámara de Representantes que se estrellaron en el Senado y por ende no llegaron a nada.
2: Y ya pueden imaginarse cuánto le importan a Trump las resoluciones de los demócratas en la Cámara de Representantes, pero lo que sí le importa, y mucho, pero mucho, es no perder la mayoría que tiene en el Congreso. Y para decirlo a modo de escenarios, Trump, ante las próximas elecciones, tiene tres posibles escenarios. El primero, que a estas alturas casi todos descartan, es que mantenga el Partido Republicano, Trump, la mayoría en las dos cámaras, como ahora. El segundo es que pierda la mayoría en una de las dos cámaras, digamos, la de representantes, y mantenga la mayoría republicana en el Senado, que sería un escenario de empate. Y el tercero es que sería el peor, y algunos no lo descartan, pierda la mayoría en las dos cámaras y pasa a tener un Congreso totalmente opositor. ¿Cómo ves este escenario, Estefanía? Vos que conoces aquellos lados de la frontera.
3: Bueno, por experiencia suelo ser cauta ya con estos temas, y antes que pensar que habrá una derrota trumpista en las dos cámaras, como se anticipan a pronosticar algunos, prefiero pensar que será una elección reñida entre los republicanos y los demócratas en la disputa por el poder legislativo. Por lo que es probable, supongamos que cada uno de los dos partidos tenga mayoría en una de las cámaras, que los demócratas se queden, por ejemplo, con la Cámara de Representantes, para lo que necesitan solo tres escaños más de los actuales, y los republicanos mantengan el Senado. De hecho, si pasara esto, sería una repetición de lo ocurrido durante el primer gobierno de Trump en el 2017 y 2021. Recuerden que durante la primera mitad de este primer mandato tenía mayoría en las dos cámaras, y luego de las midterms pasó a tener mayoría solamente en el Senado.
0: Bueno, y si vamos al mandato de Joe Biden, también pasó lo mismo. En el primer periodo tuvo mayoría en ambas cámaras, y luego de las elecciones de medio término, los demócratas quedaron con mayoría solo en una, en ese caso en el Senado. Por lo que existe la posibilidad, o diría probabilidad, de que vuelva a repetirse ese patrón. Pero si bien pueden repetirse las aritméticas electorales, también puede pasar que Trump se encuentre ante el peor de los escenarios, perdiendo las dos cámaras.
2: Así es, y está preocupado, y esto por dos razones. La primera, ya lo veníamos diciendo, salvando excepciones, en general, los presidentes suelen tener peores desempeños en las elecciones de medio término que en las presidenciales. Esto debido a que ya hay un efecto de desgaste producto de 2 años de gestión, que la ilusión y la gran ola que suele crearse en la elección presidencial ya bajó y el descontento comienza a extenderse. Por eso, como bien decían, si vemos la tendencia, suele darse este patrón de disminución de votos entre la victoria presidencial y las midterm. Incluso algunos presidentes, como Barack Obama, terminaron su mandato con las dos cámaras en contra, en este caso al final de su segundo periodo presidencial entre 2015 y 2017, lo que significó una gran parálisis de su gobierno. Entonces, por un lado, está la tendencia histórica que le juega en contra a Trump. Pero por otro lado, en su caso, está pasando otra cosa más. Su popularidad está por el piso. Sí, ya sé, hace un mes más o menos decíamos lo mismo, pero es que los números vienen en una sola dirección, no paran de bajar. ¿Lo viste, Estefanía, no?
3: Sí, de hecho, en particular los de la agencia Reuters de esta semana, que sitúan su índice de aprobación en, cito, el nivel más bajo de su presidencia. Para ponerlo en datos, como corresponde a esta sección de Debí Tirar Más Datos, solo el 33% de los encuestados en el sondeo dijo aprobar la gestión de Trump en la Casa Blanca. Esto es uno de cada tres estadounidenses, mientras que el 64% lo desaprobó, o sea, dos de cada tres. Vean los gráficos que tenemos en pantalla. Arriba en violeta está la evolución de su desaprobación. Empezó con 41% en enero del 2025 y un año y 7 meses después subió a 64%. Inversamente, la curva naranja mide la aprobación y esta pasó de 47% a inicio del mandato a 33% de ahora. Esto es una disminución de 14% y la verdad es que es mucha caída.
0: Es mucha caída. Tomemos otros datos ahora. Por ejemplo, el monitor de encuestas de YouGov para The Economist. Ahí ahí la aprobación neta se sitúa 2 puntos más arriba que en la encuesta de Reuters, con 35%. Por el contrario, el 61% lo desaprueba y el 4% no está seguro. En todo caso, son números bajos para estar a semanas de las elecciones de medio término, más bajos que los que tenía hace 20 años George Bush hijo, el último presidente republicano antes de Trump, también a puertas de las elecciones de medio término. Y Bush entonces perdió las dos cámaras y terminó su mandato con el Congreso en contra.
2: Esto lo debe preocupar a Trump. Y ¿saben una cosa? A veces me pregunto, la verdad, ¿cuán válidas son las comparaciones con los tiempos de Bush y de Obama? Claro, hay que hacerlas, pero me refiero a pensar cuánto cambió la política en Estados Unidos en estos años, en el mundo, cuánto cambiaron las conductas sociales, electorales, las identidades partidarias. Pero vamos a dejar eso para el final. Ahora, veamos por qué le está haciendo mal a Trump en sus índices de aprobación, algo que ya veníamos anticipando acá en la base América Latina durante este año, en particular desde que empezó la guerra en Irán en febrero, a partir del ataque unilateral de Estados Unidos y de Israel. ¿Por qué lo empezamos a anticipar acá, que le iba a ir mal a Trump? Por 3 razones principales.
3: Primero, porque Trump nunca logró construir una narrativa sólida sobre por qué había empezado una guerra con Irán. No hubo, como en otras guerras, un andamiaje discursivo para justificarla, algo que, por ejemplo, sí había hecho Bush, que nombraban recién en la invasión con Afganistán o Irak.
0: Segundo, que Trump había planteado una parte central de su campaña en la promesa de poner fin a las guerras eternas de Estados Unidos por el mundo. De hecho, repetía que el problema de la inflación en Estados Unidos se debía a esas guerras eternas a las cuales él se oponía y pondría fin. Y resultó que a un año de inicio de su mandato se embarcó en un gran pantano en Medio Oriente.
2: Y tercero, que la guerra en Irán terminó afectando los precios del petróleo debido a todo el impacto de atacar a una potencia petrolera como es Irán. Y en consecuencia, aumentó el precio de la gasolina en las gasolineras estadounidenses. O sea que él, que prometía poner fin a las guerras para estabilizar los precios internos, terminó abriendo otro frente de guerra y los precios internos subieron. Es más, ahora le pide a los estadounidenses que entiendan que hace esto por el bien de la humanidad, de todos nosotros, y que, bueno, que se aguanten la subida del galón de gasolina, que ya pasó los $4. Escúchenlo ustedes mismos.
4: So I just say this. So for you to pay a tiny little bit more for your gasoline, just remember, you're doing it so that a very evil country cannot have a country. Really, it's the number one state sponsor of terror in the world. We don't want to have them have a nuclear weapon. So remember that when you have to pay a little bit more, you're at $4. It's okay. I mean, it's I'm not. I'll never apologize. I did the right thing. But you could, you know, if you didn't have, you'd be at. I mean, I had it down to below $2 in many states, but in California you can't include because they keep taxing. You lower the oil price and they end up taxing you more than what you lower it. But you just have to remember that what we're doing is a great service for the world, not only for ourselves, for the world. And we're really doing a great job. Our military is unbelievable. The blockade is unstoppable.
2: Bueno, a veces de verdad son la caricatura de sí mismos. Y volviendo a la encuesta de Reuters que nombrábamos hace unos minutos, le preguntaron a los encuestados si consideran que la guerra en Irán va a durar mucho tiempo más. 87% de los demócratas afirmó que sí, 80% de los independientes también y 71% entre los republicanos. Promedios, un 80%. Y sí, Trump, el que iba a poner fin a las guerras interminables, terminó abriendo otra. La mayoría lo sabe. Bueno, pero no toda la baja de aprobación es cuestión de guerra.
0: No, también son las deportaciones de migrantes, digamos más bien redadas y detenciones arbitrarias, que tienen un costo en particular entre los latinos, que fueron justamente un segmento del electorado muy importante para la victoria presidencial de Trump en 2024. Lo habían apoyado por su discurso sobre la baja de inflación y también, hay que decirlo en algunos casos, por su discurso de cerrar la frontera, aunque suene paradójico a primera vista, porque sí, no todos los latinos en Estados Unidos son solidarios con los otros latinos que intentan llegar al país, pero eso sería todo un tema de análisis de sociología migrante. El asunto es que desde que Trump llegó al poder, el ICE se convirtió en una fuerza de choque que persigue a migrantes en general y en particular a latinos hasta las puertas de sus casas. De hecho, 17 mexicanos murieron a manos de ICE, según informó la Secretaría de Relaciones Exteriores de México. Entonces, lógicamente, Trump perdió apoyo de esa comunidad.
2: Vamos a graficarlo sociológicamente, ya que hablabas de sociología, querida Ina. Si Trump logró reunir en su campaña a una serie de demandas y sujetos dispersos bajo la promesa de Make America Great Again, que cada quien llenó según su necesidad y su deseo, ahora esos sujetos que se reunieron se están agrietando y alejando, desencantados, por la realidad del gobierno de Trump. Bien saben que una cosa es prometer y otra muy diferente es cumplir. La gran pregunta, claro, es ¿hacia dónde se alejan electoralmente los desencantados? Dicho de otra manera, ¿quién va a capitalizar políticamente el descontento que Trump está creando con sus errores políticos y, hay que decirlo, su matriz económica, que es siempre la misma, es decir, favorece a los sectores más concentrados de la economía?
3: Bueno, existe un dato al respecto. Los sectores, diríamos, de centro-izquierda del Partido Demócrata están ganando posiciones y parecen lograr captar parte de este gran malestar social. El caso más notorio, que ya saben, es el del alcalde de Nueva York, Soran Mamdani, que viene teniendo una muy buena política comunicacional, así como propuestas de cambio muy concretas para la gente común o trabajadora de la ciudad.
0: Y no solo Mamdani. Si vamos, por ejemplo, al caso de Florida, esta semana se impuso en la interna demócrata para el Senado la legisladora estatal Angie Nixon, del ala progresista del partido, contra el candidato del ala más conservadora, Alexander Vindman. Y eso representa una tendencia que viene registrándose en varios estados y ciudades, lo que indica que el discurso demócrata progresista tiene más capacidad de interpelar o de convocar en estos momentos que un discurso demócrata conservador. Menos centro y más izquierda parece ser el tono de época.
2: Anoten, anoten. Entonces, claro, existe una expectativa en el campo demócrata de poder capitalizar este descontento social producido por Trump, que le permitiría recuperar la mayoría en, de mínima, una de las cámaras y de máxima en las dos, para desde ahí ponerle frenos al presidente, intentar seguramente un proceso de impeachment para vacarlo, ponerle palos en sus ruedas en su política interna y externa, lo que traería como resultado un proceso de posible parálisis gubernamental que podría significar un menor margen de maniobra internacional para Trump. Por eso, el mundo mira con detenimiento lo que va a pasar este 3 de noviembre en una elección de alcance internacional, porque puede permitirle a Trump seguir como está, a los bombazos y arancelazos, si le va bien en las urnas, o si le va mal y pierde las mayorías, obligarlo a moderarse por la fuerza del poder legislativo. Bueno, y lo último que decía hace unos minutos para cerrar esta sección. Si bien las encuestas marcan que Trump está a la baja, hay que ver si efectivamente las encuestas dan en el clavo y perdió tanto apoyo, porque en estos tiempos las bases sociales de algunas ultraderechas parecen a prueba de balas y no cambian así como así de orientación electoral, como si las identidades fueran cada vez más calcificadas e inamovibles y les cuesta mucho alejarse de sus referentes o dirigentes políticos. Pero eso ya vamos a verlos el 3 de noviembre cuando se vote en los Estados Unidos.
0: Lo vemos y lo vamos a contar aquí. Muchas gracias, Marco Terushi.
5: Quiet. You're very disrespectful in front of this young man. Okay? Don't you find her disrespectful? He understands. Quiet. Who are you with?
6: I'm with CNN.
5: Fake news. You're fake news. You're loud. You're a loud, boisterous person. You're fake news. Be quiet. Be quiet. Be quiet. You're a fake reporter, and you report fake news. Go ahead.
7: Mr. President, is there...
0: Adelante, compañera.
3: Vamos arriba.
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3: Vamos a empezar con algo que pasó hace unos meses en Fox News. Aunque la entrevista completa no está disponible para mostrarla en video, sí quedó registrada palabra por palabra en la nota de El Universal titulada Morena instauró narcodictadura terrorista y comunista en México, afirma Alito Moreno en Fox News. Ahí se retoma que Alejandro Moreno, presidente del PRI, en una entrevista con la conductora Julie Banderas, dijo que el gobierno que inició Andrés Manuel López Obrador y que ahora continúa Claudia Sheinbaum ha tenido pactos con el crimen organizado y pidió a Estados Unidos defender la democracia para no permitir que el país se convierta en Venezuela.
0: Ay, madre mía, siempre el mismo discurso, años. Me llama la atención que la entrevista fuera hecha por Julie Banderas, porque no es cualquier conductora, es una de las caras más reconocibles de esta cadena de noticias, sobre todo para la comunidad latina. O sea que Alito Moreno fue directo a uno de los espacios más vistos del canal.
3: Sí, también Desinfobae, en su cobertura de esa misma entrevista, publica una nota titulada Alito Moreno acusa en Fox News que el gobierno de AMLO y Sheinbaum es una narcodictadura terrorista y comunista. A mí me encanta encanta, porque seguramente Alito lanzó todas estas acusaciones a ver cuál le molestaba más a Trump, porque imagino que una de estas tres categorías tenía que pegar algo, como decimos en México. Yo creo que él bien pudo haber acusado a la presidenta de ser corrupta y tener una casa de 300 millones de pesos, pero no puede porque pues ese es Alito.
0: Ese es Alito. También podría tal vez denunciar a la presidenta por haber desviado 39 millones de pesos de la Secretaría de Salud. Ay, no, ese es el ex gobernador cabeza de vaca que vive en Estados Unidos. Fíjate, tampoco.
2: O tal vez podría señalarla por estafar empresas extranjeras. No, ese es Salinas Pliego.
3: Bueno, así que mejor llamar a Claudia Sheinbaum comunista, que seguro eso sí le va a molestar muchísimo a Marco Rubio. Pero en fin, continuemos. La nota de Desinfobae retoma que Moreno mencionó que el gobierno mexicano habría sido señalado en 4 ocasiones por la Casa Blanca de tener vínculos con el crimen organizado, además de vincular al gobierno con el financiamiento de la televisora de Nicolás Maduro. Banderas le pidió una sola prueba documental durante la entrevista. La respuesta, ya saben, es no.
2: Y esa palabra narcodictadura no es para nada casualidad, porque Fox News ya la tenía instalada desde antes sobre Venezuela. Moreno usó exactamente ese molde para hablar de México meses antes de que Estados Unidos capturara, dicho así por Fox News, militarmente a Maduro en enero de este año.
0: Y este mismo canal ya tenía otra fuente mexicana fija para esta narrativa, porque en la nota, senadora mexicana acusa a Claudia Sheinbaum de proteger a narcopolíticos, registra que la senadora panista Lili Téllez, acá, intervenga en mi país, por favorcito, acusó a Sheinbaum, sin prueba alguna, de proteger a cuadros políticos ligados al narcotráfico después de que fiscales de Nueva York señalaran a 10 funcionarios mexicanos.
3: Y esta dinámica escaló hasta un episodio bastante bochornoso dentro del propio Senado mexicano. Este sí lo podemos ver en video y de hecho se los voy a poner. Adelante, Juanma.
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2: Fox News cubrió con video el momento en que Alito Moreno y el presidente del Senado, Gerardo Fernández Noronha, terminaron a empujones después de una sesión donde se discutía rechazar la intervención militar extranjera en México, declaración que surgió justo después de que Téllez pidiera esa misma ayuda estadounidense en Fox.
3: Fox, interesado en lo que pasa en México. El país de Grupo Prisa publicó que Alito Moreno acumula visitas a Estados Unidos para denunciar el autoritarismo de Morena mientras lidia con su proceso de desafuero. Que Moreno pidió al gobierno estadounidense también sancionar a 3 consejeros del INE justo en su tercera visita a Washington en lo que iba del año, mientras su proceso de desafuero avanzaba en México. El periódico también dice que ya van 5 visitas del senador a la Casa Blanca. O sea que la ofensiva en Washington se intensifica exactamente cuando el problema judicial en su contra se mueve en casa, o sea, en México. Esto convierte a cada aparición en una suerte de blindaje de sus escándalos pendientes en México, pero la verdad es que no solo es eso.
2: Y ese blindaje se pagó.
0: ¿A qué te refieres?
2: Me refiero a que Forbes México reveló que Moreno firmó un contrato de $120,000 con la firma Concord Hill Strategies, con sede en Washington, para coordinar sus reuniones con el gobierno de Trump y el Congreso de Estados Unidos en 5 viajes desde febrero de 2025.
0: O sea que el presidente del PRI lo quieren y lo admiran tanto en Estados Unidos que tiene que pagar plata para que lo lleven a la Casa Blanca, ¿no?
2: Pues yo así digo. Es.
3: Digo, mientras tanto, del otro lado de la frontera, Bloomberg publicó la nota titulada "El Congreso reacciona a la detención de Maduro con la mirada puesta en los midterms", las elecciones de medio término, como les decíamos, donde documenta algo que conviene leer con cuidado porque no es una opinión mía. Es un reporte textual de cómo los propios legisladores estadounidenses analizaron este episodio de intervención. Ahí se dice que la captura dicho por ellos, porque aquí lo llamamos secuestro, de Maduro, se sumó a la lista de temas polarizantes que podrían definir la elección de este año y que los republicanos se lanzaron a celebrar la caída de un gobernante al que llamaron narcoterrorista, mientras Bloomberg subraya que es en una elección donde está en juego el control de la Cámara y del Senado, quien gane la batalla del mensaje sobre estos temas, gana una bandera electoral completa.
0: O sea que el propio medio que cubre el Congreso reconoce que un evento en América Latina se convierte de inmediato en material de campaña, ¿no? Importante eso.
3: Sí, es importante porque la verdad no es una lectura forzada, es literalmente el reporte legislativo hablando de estrategia electoral en la misma frase donde habla de Maduro.
2: Y Newsweek documentó en la nota titulada ¿Cómo ha cambiado la aprobación de Trump desde la captura de Maduro? Que un estratega republicano advirtió que esa misma operación militar en Venezuela terminó de romper la promesa que muchos votantes de Trump esperaban, la de no involucrar a Estados Unidos en conflictos extranjeros, y que ese quiebre llega justo cuando el partido necesita un electorado unido para las elecciones más importantes de este año en noviembre.
3: El medio The Hill registra que el propio Trump les dijo a los legisladores republicanos que tienen que ganar los midterms porque si no buscarán un pretexto para destituirlo. Frase que deja ver el nivel de fragilidad con el que llega a esta elección, la misma fragilidad que la invasión a Venezuela terminó exhibiendo en público.
2: Y Reuters publicó, legisladores republicanos intentan esquivar el fuego cruzado entre Trump y Musk buscando evitar daños en 2026. La nota retoma lo dicho por un legislador republicano diciendo que los equipos divididos no rinden bien, mientras del lado demócrata observan ese pleito con cierta satisfacción.
3: Entonces hay pruebas de que una intervención en Latinoamérica se leyó en tiempo real como una bandera electoral para los midterms. ¿Por qué no habría de pasar exactamente lo mismo con las denuncias de narcogobierno por parte del PRI y el PAN? También hay pruebas de que ese mismo episodio dividió más al propio Partido Republicano, que necesitaba unidad, que esa fractura interna ya existía antes, con un presidente pidiendo abiertamente resultados para no enfrentar consecuencias internas. Ese es el terreno exacto donde aterrizó semanas después el discurso de Alito Moreno hablando de narcodictadura. La oposición mexicana encontró un guión ya escrito y ya aprobado con Venezuela, ya convertido en un tema de campaña trumpista. Lo cierto es que cada viaje a Washington de estos políticos mexicanos no es casual, no es solo para la foto y no es inocente. Encaja exactamente en ese calendario estadounidense donde un país latinoamericano funciona como materia electoral para un partido que, según su propia prensa estadounidense, necesita desesperadamente algo que lo una.
0: Muchas gracias, compañera.
4: But we're doing really good. We're doing good in every way. You know, I built the military and now I used it a little bit more than I wanted to, frankly, but that's okay because we cannot let Iran have a nuclear weapon. Do we agree? Can't let it. So most things are down. And I had, you know, before I started that, I had to make a journey. I said to my guys, I said to Howard, Scott, Marco, they're all fantastic. What a great group we have. But I said, fellas, we just had the best month ever anyone's ever had as president. The numbers had just come out. I just got back. I was in Iowa helping some people. And I was in office. And we're looking at the pump. And it's $1.95 a gallon. And another one was $1.85. I said, $1.85 a gallon. And I meet them the following day. I said, I have bad news for you guys. We have to make a little journey to the Middle East because we have to put out a potential disaster, a potential very big fire, fire like you've never seen. We can't let Iran keep going. They would have had a nuclear. If we didn't hit the B-2 bombers, if we didn't hit them, you would have had a nuclear weapon. And it would have been a very sad day for this country and for the entire world. So I said, we're going to have to put out the fire in the Middle East. And we've done that. They're never going to have a nuclear weapon. We have loaded up.
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0: Si ya están sentados en una silla, les pido que se agarren fuerte, coloquen su cinturón de seguridad y cuando estén listos, están listos, ¿no? Ahora sí, se lo digo. La administración Trump está realizando una revisión de la postura nuclear de Estados Unidos y la información no proviene de ninguna filtración ni es ninguna deducción. Fue confirmada por el funcionario responsable del área, el actual subsecretario de Defensa Elbridge Colby. El pasado mes de marzo, consultado por el Comité de Servicios Armados del Senado, Colby había negado que tuviera previsto realizar una revisión de la postura nuclear. Pero esto cambió días atrás, cuando en un simposio realizado por el STRATCOM, el comando estratégico que tiene bajo su control las armas nucleares, Colby confirmó que se está revisando, de hecho, la guía para el empleo de este tipo de armas. En su intervención, pretendió restar dramatismo al anuncio, señaló que la revisión se concentraba en las instrucciones relacionadas con el empleo de las armas, las responsabilidades del comandante del STRATCOM y del secretario de Defensa, pero que no tenía previsto publicar un documento ya que los cambios no lo justifican.
2: La pregunta que surge es qué ocurrió y qué cambió entre marzo y agosto para que Colby pasara de decir que no iba a revisar la postura nuclear a esta admisión con sordina. Y lo que pasó entre un momento y otro es que Estados Unidos atacó a Irán. La respuesta fue el cierre del estrecho de Hormuz y en ese baile estamos desde entonces. ¿En qué consisten las modificaciones en curso? El objetivo es tener mayor cantidad y variedad de opciones nucleares que puedan ser usadas, incluyendo capacidades de menor alcance, como podrían ser armas nucleares tácticas. Un muy lindo panorama se nos viene.
3: Las capacidades nucleares de Estados Unidos fueron desarrolladas en el contexto de la Guerra Fría para enfrentar a un rival estratégico que tuviera una potencia similar. El arsenal nuclear incluye misiles balísticos intercontinentales, submarinos y bombarderos estratégicos que cargan misiles de crucero y bombas de gravedad con ojivas nucleares.
0: ¿Qué es lo que le falta a este arsenal y a dónde podrían apuntar los cambios en curso? Le faltan armas más limitadas, de menor alcance y de menor rendimiento explosivo. Y alguien podría decir, bueno, no es tan grave, van a seguir fabricando armas nucleares, pero ahora más chicas. Pero lo que podría parecer un paso adelante, lo es, pero en el camino hacia el infierno. ¿Por qué? Lo que busca el Pentágono es reducir el umbral para el uso de armas nucleares y para eso necesita armas tácticas. Si por un lado la consecuencia podría ser la fabricación de armas nucleares más pequeñas, por el otro, se multiplican las situaciones en las que podrían ser usadas esas armas. Como dijimos antes, las armas nucleares de las que Estados Unidos dispone actualmente serían utilizadas hipotéticamente en un enfrentamiento contra un rival estratégico, o sea, China o Rusia. Y en el Pentágono actual, los funcionarios probos, que se encuentran a un botón de distancia de matarnos a todos, ya no se conforman con ese escenario, necesitan más, es como una adicción al uranio enriquecido lo que tienen. Entonces, ¿qué es lo que buscan? Tener otras opciones que puedan ser utilizadas contra enemigos más pequeños. Tirar una bomba nuclear de 16 o 20 kilotones, como hicieron en Hiroshima o en Nagasaki, pero esta vez contra Teherán o La Habana, pues sería repudiado en todo el mundo. Y algún funcionario en el Pentágono habrá pensado, tirando algo más pequeñito, digamos 1 o 2 kilotones, no se arma tanto escándalo y pasa. Y esta es la película. Estamos dando un paso adelante en la naturalización del uso de armas nucleares.
2: Según Breaking Defense, el Pentágono está buscando proporcionar al presidente más opciones nucleares para conflictos regionales, especialmente opciones de menor alcance y menor rendimiento explosivo. La expresión utilizada por Colby, y abro comillas, es tener opciones nucleares racionales para ser empleadas en una guerra regional, una guerra local o una guerra convencional que vaya escalando. Bombas nucleares racionales. Permítanme dudar un poquito.
0: Nuevo término desbloqueado, opciones nucleares racionales. ¿Quién es el funcionario a la cabeza de toda esta política y de estas ideas? Durante la primera administración de Donald Trump, Colby fue responsable de la Estrategia de Defensa Nacional 2018. Y este curso de acción respecto a las armas nucleares racionales no es totalmente nuevo. Viene en desarrollo desde aquel momento y el de ahora es un paso que se suma. En la Nuclear Posture Review de 2018, el documento proponía modificar las ojivas de algunos misiles estratégicos para convertirlas en armas de menor rendimiento. También se proponía desarrollar un misil de crucero táctico que pudiera ser lanzado desde buques y submarinos. Y el tercer punto destacado de este documento que ven en pantalla era aumentar la diversidad de opciones nucleares regionales, es decir, desplegar armas nucleares tácticas en puntos claves del planeta.
3: Una de las justificaciones que esgrimen los funcionarios para este cambio también se refiere a China y Rusia. Los dos países disponen de armas nucleares tácticas. ¿Qué ocurriría si uno de ellos las utilizara? Estados Unidos tendría dos opciones: no responder dando una señal de debilidad o responder con armas estratégicas provocando una escalada. Según la lógica aplicada por Colby, esta asimetría podría incentivar al adversario a utilizar primero un arma nuclear pequeña.
0: La doctrina de Estados Unidos permite responder utilizando armas nucleares incluso si el ataque recibido fuera únicamente convencional. La expresión utilizada es circunstancias extremas. ¿Qué son las circunstancias extremas? Bueno, podrían incluir ataques convencionales, destrucción de infraestructura crítica o incluso ataques cibernéticos contra centros de comando y de control tanto de Estados Unidos como de sus socios y aliados. En esas circunstancias, el Pentágono se reserva la carta para responder de manera nuclear.
2: El propio Departamento de Defensa explicó en 2018 que la expresión circunstancias extremas buscaba mantener la ambigüedad de manera deliberada. La Nuclear Posture Review de 2022, realizada por la administración Biden, mantuvo la fórmula de circunstancias extremas y rechazó la adopción de una política de no usar primero un arma nuclear.
0: Podemos decir entonces que la guerra nuclear es una política bipartidista. Qué linda es la democracia cuando reinan la armonía y el consenso, ¿verdad? Pero esa armonía es la que vino a romper Marjorie Taylor Greene, esta ex aliada de Donald Trump que ahora se ha reconvertido en una de las voces críticas que aguijonean a la administración. Taylor Greene denunció hace 4 días que el gobierno de Donald Trump está debatiendo el uso de armas nucleares contra Irán. Y si bien no presentó pruebas, señaló que no era una especulación, sino que lo sabía. Bueno, la denuncia que tomamos con pinzas, sin embargo, viene a completar la secuencia que estamos contando. Primero, Eldridge Colby niega que vaya a revisar la postura nuclear. En el segundo capítulo, Trump ataca a Irán y queda empantanado. El tercero lo desarrolló Marco. Se desploma la imagen de Trump y muchos de sus candidatos pierden las primarias. ¿Cómo salimos de este pantano? ¿Alguien en esta sala tiene alguna idea? Y alguien en la sala, allá en el fondo, levantó la mano y dijo: armas nucleares tácticas. Estamos en el cuarto capítulo y Colby está sentado en un escritorio revisando la postura nuclear de Estados Unidos. Esperemos que la película no termine con la imagen fundiendo a negro.
7: But we've had 80 days, Jeff, where the stock market has hit an all-time high, and nobody's ever seen anything like that. And I think bringing it down to another level and maybe a higher level from the standpoint of importance, 401ks have hit record highs on almost 40% of the time that I've been president of the United States, and that affects tens of millions of people. The 401ks are at record numbers. So 2 years ago, our country was dead, and now our country is the hottest country anywhere in the world. There's nobody close. No other country is close, and every country will admit it. So now we need Congress to take the next step by passing the Clarity Act, a fair version of the Clarity Act, and this landmark structure legislation. And it's a very, very powerful structured legislation which will keep us ahead of China, keep us ahead of everyone else. We'll open the door to the next wave of innovations and innovators.
0: Y hoy nos acompaña el periodista, editor mexicano-estadounidense, columnista de Diario Red, Jorge Luis Sierra. Jorge, muchísimas gracias por estar en la Base América Latina nuevamente. Bienvenido.
9: Hola, ¿qué tal? Muchas gracias por invitarme al programa.
0: Jorge, es probable, por todo lo que repasamos, todo lo que cuentas tú también en tus artículos en Diario Red, que Trump pierda la mayoría republicana en la Cámara de Representantes y tal vez en la de senadores. Las causas las enumeramos en el programa. Ahora, ¿qué significará ese resultado? ¿Cómo repercutirá en la política de Estados Unidos a partir de ese momento? ¿Vamos a ver acaso una nueva etapa, quizás menos beligerante, de Estados Unidos? ¿Qué opinas?
9: Sí, gracias por la pregunta. Me parece que sí, efectivamente, hay una probabilidad de que el Partido Republicano y en particular el presidente Trump pierdan el control de la Cámara de Representantes, posiblemente la del Senado, dependiendo de los resultados de la votación. Aún es una probabilidad fuerte, dadas las circunstancias de que Trump está perdiendo mucha popularidad, de que Trump está perdiendo el voto de los latinos, que fue muy importante para él en la elección pasada, y también de la primera elección cuando él ganó la primera presidencia que ha tenido. Entonces, por lo tanto, sí es una probabilidad importante. Ahora, el tema es que ¿qué significará ese resultado en caso de que los republicanos pierdan el control de las cámaras en el Congreso? Bueno, va a significar un cambio muy grande, porque el presidente Trump ya no tendrá a un gobierno unido a través de las mayorías en ambas cámaras, tendrá un gobierno dividido. Esa situación, digamos, en un contexto de respeto a la democracia y de respeto al resultado, puede ser benéfico para el país, en el sentido de que él tenga que negociar con el Partido Demócrata, tenga que negociar incluso con los propios republicanos, que en algunas ocasiones no han estado de acuerdo en sus propias políticas, y eso puede ser algo que finalmente resulte en beneficio de la propia democracia y sobre todo en un ejercicio mayor de la rendición de cuentas en Estados Unidos. Sin embargo, puede haber también la otra posibilidad, puede haber la posibilidad de que él haya una elección desfavorable al Partido Republicano y él desconozca o no reconozca la elección y considere que hubo fraude en algunos estados, que hubo fraude en algunas elecciones muy importantes que determinen el resultado general en la Cámara, y que entonces él, junto con el Partido Republicano y con toda la maquinaria republicana, se dediquen a combatir esos resultados y por lo tanto tengamos un periodo muy complicado de reconocimiento de las elecciones. Eso es algo que también posiblemente esté ahí. Y se ha señalado una tercera posibilidad, en el sentido de que el gobierno federal de Estados Unidos no reconozca la elección, considere unilateralmente que hubo fraude y que incluso llegue a considerar la posibilidad de anular la elección. Todo eso es algo que está, digamos, en el ambiente preelectoral previo a las elecciones de noviembre, y habría que considerar muy bien pues cuáles son esas etapas, y depende mucho de la etapa o del escenario que veamos. Depende mucho de eso si vamos a tener un gobierno más beligerante de lo que ya está haciendo en contra de la oposición y en contra de los países que no están de acuerdo con él. Eso va a ser, digamos, algo que va a ser muy importante.
2: Jorge, gracias por estar en la base América Latina. Te pregunto, ¿qué consecuencias puede acarrear esa eventual derrota de Trump en las de medio término elecciones para los países de América Latina y para el despliegue de su doctrina Monroe, como la llama?
9: Sí, hay una posibilidad de que esto impacte muy fuerte en América Latina. Primero, porque ya el gobierno del presidente Trump, ha creado una alianza en América Latina, compuesta principalmente por partidos de derecha. Un resultado adverso al presidente Trump puede debilitar esta alianza, porque tendría, digamos, cualquier decisión que tome Estados Unidos tendría que pasar por el control del Congreso, y el Congreso pudiera hacer que no siempre esté de acuerdo con las políticas del presidente Trump en relación con América Latina, y se abre entonces la posibilidad de que esta alianza tenga menos condiciones de desarrollo. Sin embargo, también es posible que, dada que la Cámara de Representantes o que el Senado ya presenta, digamos, el escenario de un gobierno dividido, en que el partido mayoritario en el Congreso y el partido representado en el Poder Ejecutivo sean diferentes, entonces eso implicaría posiblemente que Trump recurra a las políticas de la toma de decisiones ejecutivas presidenciales, donde él intente legislar vía decreto, vía decisiones ejecutivas, sin tomarle cuenta al Congreso, y siga adelante con su plan para América Latina. Entonces, creo que también esa es una posibilidad que habría que considerar. Está presente ya la experiencia de las decisiones ejecutivas cuando existe un gobierno dividido. Ya lo vimos con el presidente Barack Obama, que él empezó a gobernar a través de decisiones ejecutivas. Lo vimos en un principio cuando el presidente Trump ganó, cómo lanzó una serie de decisiones ejecutivas, y parece ser que eso es un estilo de gobierno cuando existe un gobierno dividido, cuando la Cámara de Representantes o el Senado no coinciden con el partido que está en el poder. Eso es una posibilidad, y por lo tanto, claro, existen condiciones para que esa política beligerante hacia los gobiernos que no concuerdan con las políticas del presidente Trump sigue estando presente, como lo ha ocurrido ya en América Latina y que sigue la misma política hacia México, la misma política de presión hacia Cuba y la misma política de presión hacia países que no han estado aliados con Estados Unidos en esa época.
3: Jorge Luis, gusto en saludarte. Yo te preguntaría si existe todavía la posibilidad de que la derrota no suceda. Vemos cómo en las encuestas se ha ido equivocando también sistemáticamente esto. ¿Crees que podría ser el caso o es en esta ocasión también?
9: Esta pregunta sobre si existe la posibilidad de que la derrota no suceda también es una probabilidad y también tiene una probabilidad alta de ocurrir. Es un escenario muy incierto, está lleno de incertidumbre. Y sobre todo eso se daría en el caso de que los factores más importantes de cambio que hay en esa elección son sobre todo, primero son los votantes que no participaron en las elecciones pasadas y que de eso depende realmente si hay una afluencia muy grande de votantes en todos los sectores, en los sectores de la comunidad tan diversa que hay en Estados Unidos, sectores raciales, étnicos, sociales, de las principales ciudades, etcétera. Si todo el mundo sale a votar, es muy posible allí que los efectos de la redistritación que impulsó el Partido Republicano se vean entonces rebasados por el tamaño de la votación popular y por lo tanto sí puede haber entonces un Congreso. Pero si no hay esta afluencia masiva de votos, es posible que el statu quo se conserve, que no haya ese cambio en el Congreso, que esperan los partidos el Partido Demócrata, que esperan muchos americanos, muchos estadounidenses, que ocurra. Otra cosa que puede ocurrir también es que los efectos de esta campaña para estar obstaculizando el voto lleguen a ser efectivos, es decir, que haya en aquellos estados clave para la contienda que se le pida un comprobante de ciudadanía a los votantes, que se anule el voto por correo, que se obstruya el acceso a la votación en las votaciones anticipadas, que haya una serie de obstrucciones al voto en Estados Unidos y que eso influya en el resultado electoral, que como te digo, todo esto, eso está dependiendo de la voluntad del voto de los americanos. Y en ese sentido hay estadounidenses, ciudadanos, que tienen una gran influencia en el voto. Y vemos que ahora hay una oportunidad para que el voto latino, compuesto tanto por ciudadanos de segunda generación, de primera generación, hombres, mujeres, participen. Y si participan de acuerdo con las encuestas, es muy probable que entonces sí hay un cambio. Si no participan, es también igualmente probable que no ocurra el cambio y que el Congreso siga igual, tal y como lo vemos ahora, y que siga la misma política de Estados Unidos por 2 años más. Y en ese sentido ya veríamos, tendríamos que haber un periodo de espera hasta el año 2028 en el que vuelvan a ocurrir votaciones, esas ya serán presidenciales y ya veremos entonces qué ocurre. Pero por lo pronto creo que las tendencias indican una alta probabilidad de que haya un cambio en la Cámara de Representantes y en el Senado y que tengamos efectivamente un gobierno dividido.
0: Jorge, muchísimas gracias por tu análisis.
9: Bueno, muchas gracias por invitarme. Les agradezco y saludos al auditorio. Muchas gracias.
0: Y llegamos al final del programa y antes de irnos, una cosita. 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

Desde la Ciudad de México los saluda una lluvia de café. El día de hoy, en De Poeta Romántico y Loco, todos tenemos un poco, Coral Bracho, poeta mexicana.

Coral Bracho nació en la Ciudad de México el 22 de mayo de 1951. Es escritora, licenciada en Lengua y Literatura y dicta clases en la Universidad Nacional Autónoma de México. Además, ha colaborado con la edición del Diccionario Español de su tierra y ha trabajado en la revista La Mesa Llena. También ha realizado labores de traductora de inglés a español, siendo uno de sus trabajos más prestigiosos la traducción de Apuntes Angloafricanos de la escritora británica Doris Lessing, entre otras obras importantes. En lo que respecta a su lírica, se caracteriza por fusionar elementos de los diferentes reinos, animal, vegetal y mineral, y crear metáforas con transfiguración erótica. Muchos críticos la ubican entre uno de los estilos más identitarios de la poesía latinoamericana del neobarroco, y esto le ha valido reiteradas menciones. Bracho ha recibido numerosos premios por su trayectoria, tales como el de la Casa de la Cultura de Aguascalientes por su obra El ser que va a morir en 1981 y el premio Javier Villaurrutia en 2003 por Ese espacio es el jardín. Otras de sus publicaciones que han sido bien recibidas se titulan Peces de piel fugaz y Jardín del mar. Entre sus poesías memorables se encuentran El amor en su entornada sustancia y Desde esta luz. A continuación escucharemos poemas de Coral Bracho acompañada por música de Chopin.

Los caballos del caos se pierden en futuros caminos, entre espejos, rumiando alfalfa antes de aparecer, antes de irrumpir tras sus huellas como esbozos. Jilgueros deletreando su canto y el sonido sin sol. Todas son pautas a seguir, todas son advertencias. Por eso, al azuzar a los caballos entre reflejos, se crea un espectro. Con una mano que se desliza y que no se ve, suelta, enlaza caballos.

Esto que ves aquí no es. Alguien te oculta una pieza. Es el fragmento que da el sentido. Es la palabra que altera el orden del furtivo universo. El eje oculto sobre el que gira. Este recuerdo que articulas no es. Falta el espacio que ajusta el caos. Alguien jala los hilos. Alguien te incita a actuar. Cambia los escenarios, los reacomoda, sustrae objetos. Cruzas de nuevo el laberinto a oscuras. El hilo que en él te dan no te ayuda a salir.

De polvo de estrellas estamos hechos, de la materia del corazón de alguna estrella, ya dispersa en el cosmos, y aún viva en la memoria de su viaje de luz. De la unión de ese rastro que se enciende en nosotros y su compacta sombra, del tiempo que reencausa e imanta, un instante de fuego que contiene a la noche, un espejo de asombro y su amoroso trazo en la furtiva vastedad, en lo oscuro, es nuestro aliento breve en la cohesión del orbe, del núcleo de una estrella y su irradiado centro, de su ígnea levedad, su suave soplo.

Una ola de luz densa, su fuego intacto. Una corriente, un viento suave que todo incita, que todo abraza y desata, que todo acendra a sus líneas íntimas. Un pleamar la cascada que abisma el sol. Su constelado desprenderse, su gozoso sostenido caer, su ígnea raigambre de cristales, abriendo surcos, abriendo estelas, vadeando, hundiéndose, la hondura se abre en la superficie. Todo el océano y la calma en que se acuna, todo ese ardiente espesor de arena, de barbecho, de sal, toca su fondo y se remueve.

arroyo imantado por la brisa y la luz, un transcurrir cobrizo es el hilo que fluye en la tela de araña. Charcos de plata cambian de unas hojas a otras, de unas huellas a otras sobre la tierra blanda. Te veo cruzar entre dos líneas. Lo amo, digo. Entre dos ramas del azar fluye el arroyo. Su hilo hechizado por el mar de la luz, por el licor de su corriente. Es el agua que embriaga el atardecer. Es el fuego que fluye sin cesar hacia el este. Bajo su fiel solar te pienso.

en esta oscura verdad que abre sus mantos y sus ebrias mareas para protegernos, que abre sus alas tristes para ahuyentarnos, para decir que sí, que caiga esa lluvia fina frente al umbral, que caiga como aleteo, como irrupción brevísima, como un mensajero que, empapado y ardiendo en fiebre, viene de lejos. Trae los pliegos, trae las palabras, pero el dibujo de la lluvia se extiende y no deja oír, no deja ver lo que está sucediendo. Y es que lo que se acerca, lo que nos habla y nos agarra de los hombros con fuerza, lo que nos grita y nos sacude es la lluvia, es el confín que se desdibuja. Tiritamos ardiendo frente a esa puerta, frente a ese puente levadizo que nadie baja, nadie se apresta a oír. Esta verdad oscura, esta oscilante levedad como el murmullo de un sinfín de murciélagos, todos tanteando, todos brotando a un tiempo en las despiertas galerías de la sangre, todos tratando de salir de las torres, para decir que sí, que caiga esa lluvia fina contra el umbral, que caiga sobre los muros, que los vaya borrando.

ese meollo asible de hacinada ternura, ese delgado en vez. Los muertos vuelven también allí. De allí nos miran, nos reflejan, nos orillan a ver. Unen la luz del tiempo, las estancias abiertas, incesantes del tiempo, su entramado acaecer, sus desbordadas resonancias en el cenit de una alcanzada desnudez. Este gozo que vuelve nítido, esta radiante hilaridad, esta risa que funda y su fisura, como un venero, un amuleto, la fuente oculta de un jardín. Este huerto, este rapto que heredamos como una abierta melodía entre la noche, como un destello, una pregunta, este cuerpo y su sed. De allí nos hablan, de allí nos llaman como entre sueños. De un sueño a otro nos llevan, de un sueño a otro nos trazan, nos transparentan, como rasgos muy tenues en un paisaje, como respiros. De un sueño a otro buscamos la solidez, este fuego que enlaza, que perdura, esta pasión que arraiga, que arrebata, y su acentrado contrapunto, este sentir que engendra. Unen la luz del tiempo, las estancias abiertas incesantes del tiempo, sus remontables laberintos, su abarcable acaecer. Este aliento, esta savia que funde, que transluce, que nos envuelve como un oleaje, como un acorde. Estos contornos íntimos, un giro breve del cristal, una arista de luz, una textura, una palabra, porque la muerte tiene en el colmado corazón de la vida enraizados sus vértices, y en ellos arde, en ellos cede, en ellos une esta espesura.

Así damos por concluido este programa. Se despide de ustedes agradeciendo el favor de su atención, una lluvia de café, y los esperamos todos los días aquí en Radio La Nueva República.